0: El inicio de un proceso de cumplimiento de una ley de financiamiento universitario que ustedes recordarán que fue aprobada en el Congreso, que fue ratificada luego del intento de veto y que fue también respaldada por la justicia en dos instancias. Y esa ley hace 6 meses que viene siendo incumplida por el Gobierno Nacional. Según esa ley, el Gobierno nos adeuda un 56%, un incremento equivalente al 56% del salario actual. Es la caída del salario más estrepitosa de lo que tenga memoria la universidad. Esta propuesta salarial del gobierno es de un 21%, el 21% en junio y un 3% en octubre, es decir, es menos de la mitad de lo que el gobierno debe en función de la ley de financiamiento universitario.
1: Manuel Adorni y su esposa adhirieron al régimen simplificado de ganancias.
2: El jefe de gabinete es investigado por su patrimonio y se espera que presente la declaración jurada.
3: De esta manera, el jefe de gabinete y su esposa, Bettina Angeletti, realizaron el trámite ante Arca en los últimos días, según constan los registros administrativos. El jefe de gabinete, Manuel Adorni, y su esposa, Bettina Angeletti, ingresaron al régimen simplificado de ganancias previsto en la ley 27.799, según registro de la Agencia de Recaudación y Control Aduanero. La normativa contempla la posibilidad de declarar ingresos y activos no exteriorizados previamente, sin sanciones penales ni antecedentes impositivos, en el marco del paraguas del esquema de inocencia fiscal. Mauricio Conti, Cadena 3 Buenos Aires.
1: La policía de Córdoba realizó un nuevo operativo con peritos y bomberos en la casa de Claudio Barrelier de Barrio Cofico.
2: El procedimiento se llevó adelante en el inmueble ubicado en Juan del Campillo al 800 y fue solicitado por la fiscalía, que investiga el crimen de Agostina Vega.
1: Senadores y diputados de Unión por la Patria reclamaron la liberación de Cristina Kirchner y enviaron una carta a la Corte Suprema.
2: Consideraron que existe arbitrariedad y proscripción hacia la exmandataria.
4: Estamos acá reclamando la libertad de Cristina, Cristina libre. No puede ser que la presidenta de la Nación, como fue dos veces Cristina Fernández de Kirchner, esté presa por una causa armada por los empresarios, por la justicia y un sector de la política del país. No puede ser que Cristina esté presa cuando Adorni hoy no puede presentar una declaración jurada. Están robando en el gobierno y realmente robando desde que empezaron este gobierno Milei y todos sus secuaces. Por eso Cristina debe estar libre.
1: Un grupo de 8 delincuentes apuñalaron en Tucumán a un hombre y a su hijo cuando se trasladaban en bicicleta.
5: Un violento asalto ocurrió en la zona sur de San Miguel de Tucumán, dejando a un joven internado y a su padre con graves heridas. El hecho sucedió en Avenida Independencia y Coronel Zelaya, cuando las víctimas iban a trabajar en bicicleta. Un grupo de más de 8 delincuentes los emboscaron para robarles. Con extrema violencia y utilizando armas blancas, los atacantes hirieron de gravedad al zapatero Juan Patricio Herrera en el rostro y en el cuerpo, mientras que su hijo, José Orlando Herrera, sufrió profundos cortes en el cuello. Ambos fueron trasladados al hospital Padilla. El padre ya fue dado de alta, pero su hijo continuó internado en terapia intensiva. La familia ha difundido videos de cámaras de seguridad para intentar identificar a los agresores. Gabriel Melián, Cadena 3, Tucumán.
6: Deportes. Amistosos internacionales, Portugal le ganó hoy a Nigeria 2-1, Inglaterra derrotó a Costa Rica 3-0, están jugando 5 minutos de la primera etapa, Bolivia y Argelia, primer rival de Argentina en el Mundial, están igualando 0-0. Por la Liga Profesional, partidos de reserva, Estudiantes de Río Cuarto derrotó a Huracán por 1-0, Newell's a Boca 3-1, Talleres dio cuenta de Sarmiento de Junín por 2-1, mientras que San Lorenzo e Instituto igualaron 2-2.
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1: Seguimos en Amamos Argentina, 9 de la noche y 7 minutos en Cadena 3. Hemos escuchado a José Luis Serrano, Doña Jovita, y al doctor Pressman, que van a estar este fin de semana en el Teatro Comedia. Y luego, bueno, hemos contado algunas verdades. Como dice Jorge Parodi, nunca es triste la verdad, lo que no tiene es remedio. Y pasó. Les aseguro que lo que les he contado de la misa funeral de mi tío Elías ocurrió. Bueno, vamos a volver en esta segunda media hora con Agustín González en Buenos Aires. Ahí sigues, Agustín.
2: Seguimos. Noche fresca por aquí, ¿eh? Así que quédense en casa,
1: mejor. Aquí también. Bueno, en casa o en el cine o en el teatro. Pero sí, quedarse en casa a las 9 y 8 tampoco está mal. Vero, tenemos algunos mensajes y hay que recordar que tenemos un sorteo.
3: Claro que sí, estamos sorteando dos entradas dobles para disfrutar de la presentación de Escalandrum, la banda multipremiada de Daniel Pipi Piazzolla, que se está presentando este sábado a las 19 horas en Club Paraguay. Vuelve a Córdoba a presentar este proyecto Piazzolla 74, y ya lo saben, tienen que dejar el nombre y los últimos tres números de documento en el mensajero. Antes que termine el programa, decimos quiénes se llevan las entradas. Ya hay muchos participando y muchos también reflexionando después de la nota con el doctor Pressman y José Luis Serrano, Doña Jovita. Y por acá también mandamos saludos a Santiago de San Lorenzo, está trabajando mientras nos escucha. Acá Juan cuenta que tiene 67 años, ex deportista, dice que no va a la farmacia a comprar ni una aspirina, que hace 40 años que no se enferma. Por lo visto hay buena genética. Dice que tuvo un abuelo que murió como con 105 años, Chema.
1: Bueno, porque se cuidaron. Y ya ha dicho el doctor Pressman que las mujeres de media 7 años más que los hombres. O sea, que tenéis una ventaja.
3: Yo escuché la otra parte que dijo que era porque somos más inteligentes.
1: Por también. Supuesto.
2: Eso no estaba en duda, no hacía falta un médico.
1: Agustín, ¿cómo se nota que estás en pareja? ¿Qué dices? Bueno, tienes que volver a casa.
2: Uno aprende.
1: Bueno, ha llegado el momento central de todas las semanas. La semana pasada lo dijimos y hoy lo repetimos. Amamos Argentina es un programa que la dirección de Cadena 3 ha puesto como excusa para que los miércoles, a esta hora, llegue Juan Blondón.

0: Buenas noches, Juan.
1: Buenas noches, Chema.
0: Este estudio es tuyo.
1: Muchas gracias. Antes de empezar, voy a decir algo que me retrotrajo 5 años atrás o 6. Agustín diciendo quédate en casa. No sé si te suena.
2: No era la intención, ¿eh?
1: Bueno, pero sonó, ¿eh? Bueno. Se viene el Mundial, Chema, y con él Mañana empieza. Y con él vuelve una de las disciplinas deportivas más apasionantes del planeta. Escuchar a los periodistas futboleros decir cosas que desafían toda lógica conocida.
0: Hace 29 años, la Sociedad General de Autores le encargó a un humilde periodista que escribiese una bitácora para los periodistas deportivos. Y este humilde periodista lo tituló La imbecilidad minuciosa. Hubo unos cuantos que me dejaron de hablar.
1: Bueno, el fútbol tiene reglas, pero el periodismo futbolero tiene costumbres. Por ejemplo, eso de anunciar con solemnidad el resultado final, cuando por definición ya es el final de una cuenta el resultado. Pero no importa, ellos le agregan un final para darle más dramatismo. Es como cuando quieren dar énfasis con el estadio está con un lleno total. ¿Pero qué es lleno? Algo que está ocupado por completo. O sea, lo de total está de más. Después está la maravillosa frase, dos equipos que están peleando por el descenso, cuando en realidad están peleando por no descender, que es un detalle bastante diferente. ¿Y qué decir del clásico que suelen decir cuando un equipo metió el gol y domina el juego como para marcar el segundo? Lo mejor que le puede pasar a tal equipo es que termine el primer tiempo. No, lo mejor que le puede pasar es que logre el empate, ¿no es cierto? Los comentaristas además tienen una relación especial con el empate. Un equipo acaba de empatar el marcador y el comentarista dice, todo está como al principio. No, querido, al principio estaba 0-0, ahora está en 1-1 en todo caso.
0: ¿Y lo de no se mueve el marcador?
1: Bueno. O la de un partido terminado 2-2 y dicen, no se sacaron ventajas. Sí se sacaron ventajas, en algún momento uno estaba arriba del otro en el marcador. Y cuando un delantero era un gol imposible, siempre aparece el filósofo de turno, los goles que no haces en un arco, los sufrís en el propio. Una teoría espectacular que según la estadística falla aproximadamente cada vez que el otro equipo tampoco convierte. Otro caso, y esto ya es para otro programa, Chema, las contradicciones en las que entran los comentaristas y panelistas futboleros, los que dicen una cosa los días previos al partido y tras el partido, al no darse lo que predijeron, dan un salto acrobático para desdecirse completamente.
0: Fui periodista deportivo casi 15 años y te digo que eso lo hacemos todos.
1: Claro.
0: Y los médicos, cuando vas a ver si tienes un bebé o niño o niña, a ti te dicen niño y en el expediente apuntan niña. Y cuando vas a reclamarlo porque ha sido una niña, saca el expediente.
1: Bueno, pero seamos justos, ¿no? Sin estas frases hechas, sin redundancias, sin esos errores y sin esas acrobacias del idioma, el fútbol sería apenas 22 personas corriendo detrás de una pelota. Por lo que estas convierten una simple transmisión en una aventura lingüística en la que un equipo sale a matar o morir, donde se rompió el partido o cuando se ve venir el gol, como decía el gran Víctor Brizuela, y no siempre venía el gol, ¿eh? Pero cuando venía, el relator decía orgulloso, ¿cómo lo dijo Víctor? Al final, el fútbol podrá ser el deporte más hermoso del mundo, pero el periodismo deportivo hace años que compite para ser el dialecto más creativo y divertido del universo.
3: La tira al área para Benítez con el pecho al Bertengo. Va para Benítez, es gol.
4: Para de Lía, va arriba, va en el doble. Doble para Argentina.
5: Toca Melano contra el área, la pincha mal, revienta Melano, la revolea.
6: Espera en la mitad de la concha, de la cancha, digo.
7: Y Boca aprovecha la contra atención que tiene Figueroa libre.
8: A descansar porque seguramente la jornada de mañana será larga como esta. Como esta jornada.
9: Lo mira Ledesma, Ralph. No es como el chico de la serie o el muñeco de la serie.
10: Ah, no, ah, no,
9: porque Ralph de la serie es bueno, ¿no?
10: Ese es Alf.
9: Ah, es Alf. Ah, bueno, listo, bueno.
11: Quiero aportar un detalle más, que me parece que hasta aquí pasó por alto. El equipo argentino lleva 210 minutos sin convertir goles.
12: ¿200?
11: 210 minutos sin convertir goles. No convirtió hoy, no convirtió con Brasil.
12: ¿Cómo no convirtió con Brasil?
13: Hizo un gol solito.
11: Bueno, pero...
12: No vale.
11: No sirve.
14: Se viene Medero. Si lo sé, me voy. Medero. ¡Gol de Boca! Luis Adrián Medero. Basta para mí, ¿eh? Señoras y señores, buenas noches.
15: Y aquí en Avellaneda ganó Boca 3-1 a Platense. Enrique.
16: Marcelo ha cumplido con su palabra.
17: Y Marcelo no apareció más.
18: Un golazo para ponerle un cuadro, para cerrar el estadio, Galera, Gastón y Frank.
0: Ay, tenemos que pedir perdón. Hagámoslo. Porque todos nos equivocamos.
1: Por supuesto. Pero es más lindo cuando se equivoca otro.
2: Dicen los compañeros de la cadena del gol que muy linda la columna, que afuera pueden contarle el más crítica si tienen todavía, ¿eh?
1: Y eso que dejé audios afuera, ¿no?
2: Sí, me imagino.
1: Bueno, acá está el Chema desesperado pidiendo la hora. Que las palabras nos sigan uniendo, Chema. Y lo mejor de todo esto es que el fútbol, como el idioma español, siempre nos dan revancha.
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20: ¿Por qué

0: inevitablemente nos lleva a hablar de la murga. La murga es una formación musical típicamente andaluza y típicamente argentina. Y en este caso, típicamente mendocina. Facu Di María, buenas noches, ¿cómo estás, Facu?
1: Buenas noches, Chema, y no es cualquier murga porque es la buena moza que celebra sus 25 años, cumple 25 años, celebra su aniversario 25 con el espectáculo 25 son mejores, una murga que surge en plena crisis allá por el año 2000, un año que para la historia argentina es muy especial, es trascendente. Allí se gesta y representa la cuyanidad a través de un género que para esta parte de la Argentina no es tan típico, no es tan tradicional, pero fíjate vos cómo en 25 años se han hecho camino y han traspolado las fronteras mendocinas, porque han recorrido Latinoamérica y por supuesto todas las partes de Argentina, o varias de ellas para ser precisos, y este sábado ni más ni menos van a estar en Córdoba, Chema.
0: Exactamente, queríamos rescatar esta historia porque la murga tradicionalmente ha servido y sirve para denunciar los excesos del poder desde un punto de vista del humor.
1: Son muchos integrantes de esta murga, como ocurre en cada una de estas agrupaciones, Chema, y Lautaro Caña es el director de actores, quien tiene la responsabilidad de gestionar, de administrar momentos en el escenario, egos y demás, amistades, relaciones públicas, relaciones humanas. Lautaro Caña habló con nosotros y en primer lugar nos daba esta introducción a lo que es la buena moza, la murga mendocina. Vamos a escucharlo.
2: Contamos algo regional que se convierte en algo universal, ¿no? Porque nuestro mensaje llega a todos los estratos sociales de una manera, insisto, primitiva, ¿no? Y universal, que es el ritmo, el color, el canto. Al cuyano siempre le ha gustado cantar, por eso la murga ha pegado tanto acá, desde tantos años. Y, por ejemplo, estos 25 años tienen eso, una superproducción a nivel internacional, con contenidos absolutamente locales, que repercuten en el pecho. Primero porque somos 25 personas cantando, tocando y diciendo cosas, y después también en la reflexión tienen que ver con un pensamiento, ¿no? Y posicionarse en determinados lugares, y también la autocrítica, que es parte de la murga y del carnaval.
1: Chima, hablaba Lautaro de una superproducción. Hay que destacar que si bien esta banda es absolutamente, este grupo de actores, de artistas en realidad, porque son músicos de actores, es súper, extremadamente profesional, han sido autodidactas, muchos tienen otro trabajo para poder sustentarse en el día a día, más allá de que también toman a la buena moza como un trabajo, insisto, absolutamente profesional, y a lo largo de estos años han adquirido diferentes influencias, por supuesto.
2: Eso, digo, se ha regionalizado tanto el arte, ¿no? Hay murgas en todas partes del mundo. Creemos también que las chirigotas de Cádiz son un inicio de lo que son las murgas de estilo uruguayo, tienen esa cuestión popular, maquillaje, vestuario, y después se van como, insisto, volviendo a resignificar en cada lugar. Nuestra pequeña diferencia con la murga uruguaya es que contamos una obra de teatro cantada, digamos, ¿no? Tiene como más peso la dramaturgia porque actuamos casi todo el año y en teatros, también al aire libre, por supuesto. Y en cambio ellos utilizan casi todo el espectáculo, es efectivo, digamos, ¿no? Lo humorístico, y pasan poco por contar una historia, ¿no? Y es una característica que a nosotros nos ha servido y en la Argentina como que ha funcionado mucho más, digamos, ¿no?
1: Para pasar el limpio, presenta su espectáculo 25 son mejores, haciendo referencia a que el pasado mes de diciembre cumplieron 25 años y están de gira. Esa gira los va a llevar este sábado 13 a las 21 al espacio Platz Cultural, que está en la calle Maipú al 350. Allí se van a presentar el Platz Espacio Cultural de Córdoba, con una entrada que se consigue en el sitio antesala.com.ar, que cuesta 20.000 pesos, y que el propio Lautaro Caña nos hacía adentrar en lo que será este show, este espectáculo, este mega espectáculo que tiene la buena moza para brindar en Córdoba en esta oportunidad del sábado.
2: El reconto de los 25 años de la buena moza, juntamos todas las canciones buscamos las efectivas, digamos, las que funcionaron durante 7-8 espectáculos durante estos 25 años, y las juntamos en un streaming, en un programa famoso de televisión, en el cual nos empiezan a obligar directamente a utilizar cosas que no son de nuestra esencia, como brillos, otras músicas, sacar la batería en vivo, e incluimos audiovisual, incluimos mucho baile, siempre cantamos, es un espectáculo prácticamente musical, pero que cuenta una pequeña historia en vivo donde el público es partícipe, se van a encontrar con que van a tener que participar en forma prácticamente activa en un momento que va a ser cantando, y ver que todos podemos hacer algunas cosas muy simples juntos y salir y romper en vivo una superproducción que nos estaba pagando los 25 años, y decidimos seguir cantando sin tanta megaproducción, y la gente nos acompaña y se cierra con una murga realmente a flor de piel y cantando todos juntos.
0: Qué bueno. Facu Di María, me has llevado al Teatro Falla de Cádiz. Carnaval, mes de febrero, las chirigotas gaditanas son el origen de las murgas que recorren todo el país. Así que gracias, Facu Di María, por traernos estos recuerdos y por traernos esta información, porque quien quiera y esté en Córdoba o cerca de Córdoba o quiera venir este fin de semana a Córdoba va a tener esta oportunidad.
1: Un abrazo grande, Chema, buenas noches.

0: si vas a una murga y no te lo pasas bien, es que algo no anda como tiene que andar. Estamos llegando al final del programa de hoy y lo vamos a hacer con nuestro compañero Marcos Caligaris, rumbo a los 100 años de Cadena 3. Hoy rescatamos a dos grandes, unidos en las ondas de Cadena 3 por otro grande, por Ronnie Vargas. Hablamos del blusero Adrián Otero y del gran Daniel Willington. Así que, Marcos, muy buenas noches.
1: Buenas noches, Chema, ¿cómo estás? Este viernes se van a cumplir 14 años de la muerte de Adrián Otero, la voz de Memphis, la blusera, el hombre que masificó el blues en la Argentina. Murió a los 53 años, cuando su auto volcó en la autopista Rosario-Córdoba a la altura de Ballesteros, en suelo cordobés. Iba camino a las sierras, tenía un disco a punto de salir. Otero, además de tener una voz particular y acercarle el blues a toda una generación, era un apasionado de Vélez Sarsfield. Vivía a pocas cuadras de la Amalfitani y tenía un ídolo de la infancia, Daniel Willington, aquel querido y legendario 10 a quien Pelé llamó el mejor jugador del mundo y que nos dejó hace poco, en noviembre pasado, a los 83 años. Ambos se fueron, pero la radio resguarda parte de su legado. En una entrevista con Ronnie Vargas, acá en Cadena 3, y poco antes del accidente, Otero recitó de memoria la formación de aquel Vélez. Y Ronnie hizo algo que siempre le salió muy bien y que hace en definitiva la buena radio. Puso a Willington en línea sin avisarle. Lo que vamos a escuchar es la voz ronca del blues quebrándose de emoción al descubrir que su ídolo estaba del otro lado.
2: ¿Cómo formaba Vélez en la época de Willington, recordás?
3: Sí. Jugaba Marín Gallo, jugaba el negro Iselino Ovejero, Sótola y Atela. Después jugaba Luna, Río, Hueve, Willington y Carone.
2: Oh, fanático de la cancha, mirá si habrá.
3: Sí, lo vi campeón, tenía 13 años yo.
2: ¿Sí? Claro. Hola, Daniel.
4: Sí, ¿cómo estás, Ronnie?
2: ¿Cómo andas?
4: Ah, bien, porque estoy escuchándote a vos y este muchacho que, bueno, lo escucho siempre porque me gusta la música, ¿no?
3: No me digas que sos vos cordobés.
4: Sí.
3: Bueno, ya tengo la piel de gallina, mirá. Mirá, de verdad no.
4: Encantado de estar, de hablar con vos.
3: Vos lo sabés, la piel de gallina, los pelos parados tengo. Danielito, vos no sabés la siempre le cuento a mi hijo, viste, cuando vamos a ver a Vélez, todo así cuando estoy en Buenos Aires, vivo cerca de la cancha, ¿sabés?
4: Ah, viví por ahí cerca.
3: Claro, vivo ahí en Versalles.
4: Sí, vamos ahí al
3: Ateneo de Versalles.
4: De Versalles, sí.
3: Y bueno, voy a la cancha y le digo, vos lo que pasa es que no viste jugar a Willington.
4: No, pero ese tiempo el fútbol era cuadrado.
3: No, era jugaba maravilloso. Ahora, ¿por qué nunca jugaste abajo del sol? Contame.
4: No, pero tenés la piel muy débil.
3: Bueno, pero te quiero saber si estás bien así, estás bien.
4: No, gracias a Dios estoy bien.
3: Gracias.
4: Bueno.
3: Me alegro mucho. Te deseo lo mejor y...
4: Te estaba escuchando a vos.
3: Y ojalá que con la música te pueda devolver un poquito de la magia que vos me regalaste cuando...
4: Sí, pero vos sabés que me gusta escucharte y más recién cuando te ponía atención a lo que decías. Y vos me preguntás cómo estoy. Dijiste que los premios son cosas que van y vienen, pero lo que te demuestra la gente es lo que vos sos y lo que haces, y le das algo para que la gente te lo retribuya, ¿no es cierto?
1: Adrián Otero y Daniel Willington. Hoy es un buen día para recordarlos a ambos. Dos gigantes de dos mundos distintos, unidos por una camiseta y por la magia de la radio, que hoy los vuelve a juntar.
0: Marcos, en estos 100 años que vamos camino a cumplir en Cadena 3, desde LV3, ha habido muchos momentos. Este fue uno de los mejores. Tenemos ganadores del sorteo y más mensajes, Vero.
5: Claro que sí, Laura Lupo es la ganadora, se lleva dos entradas para disfrutar de la presentación de Escalandrum este sábado a las 19 horas en Club Paraguay. Laura Lupo, documento que termina en 999, es la ganadora un ratito antes del show, presentarse por boletería.
0: Y saludamos a Roxana, que es el gran amor de Edgardo.
5: Claro que sí, Edgardo, nuestro amigo que siempre está presente desde Verabebú, hoy está cumpliendo años Roxana, su gran amor, así nos contó.
0: Mañana estaremos en la Facultad de Ciencias Exactas, Físicas y Naturales de la Universidad Nacional de Córdoba, celebrando su primer siglo y medio de vida. Así que les vamos a dejar ya con todo el equipo de deportes, espero que no nos vayan a dar ningún palo. Y la copa del hincha. Vero, buenas noches y hasta mañana.
5: Un abrazo.
0: Agustín González, Buenos Aires, gracias, buenas noches.
6: Abrazo grande para todos, buenas noches.
0: Bueno, todo esto es Amamos Argentina, mañana volvemos con más.

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9:30 en punto de la noche, aquí llegó la Copa del Hincha. Claro que sí, ¿cómo le va? Buenas noches para todos. Engánchense con nosotros en la gran cadena federal, porque si sos hincha de un equipo de fútbol, te gusta el fútbol. Si sos hincha de la selección argentina, este es tu lugar. Si sos hincha del mundial que se viene dentro de muy poquito, mañana por supuesto, y la cobertura será genial, estupenda, maravillosa, de la gran cadena 3, este es tu momento. ¿Saben por qué? Porque comenzó ahora la Copa del Hincha. ¿Cuántos temas se han dado en estos últimos tiempos respecto a cuál es la música del mundial, quién la canta? Todos se proponen, todos hacen un tema y lo presentan como para ver si pueden entrar y que la hinchada lo cante, pero todos los mundiales han tenido su tema de presentación. Este año creo que el tema del mundial y la presentación de mañana va a estar a cargo de Shakira, pero todos los mundiales tuvieron su tema musical. Y hoy queremos recordarles a ustedes lo que sucedió en el año 1974, porque un día 13 de junio, jueves 13 de junio del año 1974, comenzaba el Mundial de Alemania. Y la música que había, la canción oficial de la Copa del Mundo disputada en Alemania en 1974, fue El fútbol es nuestra vida. Esta canción pasó a la historia de los mundiales por una particularidad muy especial. Fue compuesta por Jack White y Werner Drexler, pero la interpretaron los propios futbolistas de la selección de Alemania Occidental, incluyendo, por supuesto, a sus estrellas máximas en ese momento, que era Franz Beckenbauer y Gerd Müller. Seguramente muchos de nuestros oyentes se deben acordar de esto, porque lo hemos visto aquí en la Argentina en blanco y negro, en el televisor y demás, pero esto se cantaba como tema musical del Mundial de 1974, que comenzaba un jueves 13 de junio.

0: Seguramente ustedes que están escuchando dirán, qué letra tan profunda que tiene esto, ¿eh? Realmente. Qué bárbaro. Bueno, no solamente eran buenos jugadores, sino que cantaban muy bien, eran muy, pero muy afinados, ¿eh? La verdad que bueno, estos son ni más ni menos que los jugadores de fútbol del seleccionado de Alemania que cantaron la canción de presentación del año 1974. Un 13 de junio de 1974 comenzaba ese mundial. Y díganme la verdad, ¿no cantaban como hinchas? Escucha. Ese año salió campeón Alemania, por supuesto. Y bueno, no, yo no tengo bien presente los números, cómo han sido los resultados y demás, pero quien tiene presente los números aquí, señoras y señores, es nuestro querido compañero Mauricio Cócolo, que lo presentamos de esta manera con el Mundial en números.
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2: Chiqui, ¿cómo estás? Buenas noches. Mientras con Claudio estamos viajando rumbo a México, te dejo los números de Messi después de haber vivido anoche una jornada más en la oficina para el goleador argentino, que desde hoy es el más viejo en haber convertido un gol con la camiseta de la selección. Lo hizo con 38 años, 11 meses y 14 días, superando el registro que tenía Ángel Labruna. Fue en su partido 199. El próximo será el número 200 para el 10 con la camiseta de Argentina. Lleva 117 goles. Y como detalle curioso, no sé si habían notado, Messi no metía un gol de penal en un partido de Argentina, no en definiciones, en un partido desde la final contra Francia. Llega afilado el 10 y buscará un nuevo récord, superar a Martín Palermo como el jugador argentino más viejo en gritar un gol en una Copa del Mundo. Será en la sexta para él, lo cual ya significa una marca histórica para la selección.
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0: 20 minutos faltan para las 10 de la noche. Aquí estamos en la Copa del Hincha, claro que sí, compartiendo con todos ustedes este gran equipo que está trabajando muy, pero muy, muy duro, buscando historias, buscando experiencias de vida, buscando al hincha, al protagonista, al verdadero protagonista. Veía yo una publicidad, no me acuerdo de qué producto, que estaba un hincha diciendo: qué selección que tenemos, qué bárbaro. Y después se veía a Messi y a De Paul diciendo: qué hinchada que tenemos. O sea, vamos juntos, van los jugadores, van los hinchas y por supuesto también van nuestros compañeros por todos los lugares donde se va a desarrollar este hermoso mundial. Me voy al estudio porque está nuestro querido Fede Borello. Fede, querido, ¿cómo andás? Buenas noches, ¿todo bien, papá?
1: Chiqui, ¿cómo estás? Buenas noches, buenas noches para todos. ¿No te ha dado esa ansiedad, ese cosquilleo?
0: Sí, sí.
1: Arranca el mundial, chiqui.
0: Vos sabés que sí, como hincha. Yo me acuerdo como si fuera hoy, cómo salí a festejar cuando se ganó el 78. Me acuerdo cómo se salió a festejar cuando estaba en 86. Del 74, vos no te debes acordar, no habías nacido, ¿no?
1: ¿Eh? Vos suelo decir el 99, chiqui.
0: ¿En serio?
1: Sí,
0: qué
1: en
0: respetuoso.
1: Serio,
0: sí. Camina, escucho, vas a su casa. Va, listo, listo. Y Vallejo, nuestro querido Juan Vallejo, ¿en qué año naciste? Juancito, querido, buenas noches, ¿cómo estás?
2: ¿Qué haces, chiqui? ¿Cómo te va? El gusto, papá, de saludarte a vos, a Fede. Yo nací en el 93.
0: Bueno, retírense inmediatamente, porque acá ya va a empezar a explotar el mensajero y ser irrespetuosos, jóvenes, muchachos jóvenes. A ustedes no les duele la cintura, no les duele nada.
2: No, pero vos tenés suerte, chiqui. Vos viste campeón Argentina tres veces.
1: Claro, tres veces.
2: Nosotros vimos una. Sí.
0: Vos sabés que sí, lo vi tres veces. Sí, tenés razón, 78, claro. 86 y el 2022. Sí, tenés razón. Qué bueno, qué bueno, qué bueno, qué bueno. Sí, pero ahora,
2: no sé si
0: ahora,
2: cambio,
0: ya,
2: mira.
0: Ahora ya no puedo salir a las distintas avenidas de las ciudades como salimos los hinchas a festejar, porque hago cuatro cuadras y me empiezo a doler la cintura. Che, ¿a ustedes no les duele la cintura de tanto andar?
2: La rodilla. Cuando pisas los 30, da la rodilla de la que molesta primero.
0: Así me dijeron el otro día, uno me dijo: chiqui, crack. Sí, crack me hacen las rodillas ya a esta altura, ¿no?
2: Sí, sobre todo cuando te levantas la silla, tremendo.
0: Ay, qué barro. ¿Por dónde anduvieron, che? ¿Estuvieron ayer transmitiendo? Y hoy hicieron, metieron kilómetros a lo loco. Una transmisión impresionante, lo de ayer. Felicitaciones.
2: Bueno, muchas gracias, chiqui. Vinimos para eso, para darle la mejor cobertura a la gente, porque nosotros trabajamos para la gente. Más allá de que nos gusta lo que hacemos, queremos comunicar historias, queremos contar lo que pasa dentro de la cancha. Entonces, por eso, a través de las redes sociales y también a través de YouTube y de la radio, nosotros contamos el partido a la manera de Cadena 13. Ayer fue extraordinario porque tuvimos la posibilidad de hablar con Scaloni. Scaloni, después lo saludó al Chelo, después tuvo la posibilidad de hablar con Messi, la transmisión salió de punto, los números fueron increíbles, está lleno de historia para que vayan a las redes sociales y puedan ver todo. También hablamos con Alexis McAllister, así que fue una gran transmisión. Y hoy nos separamos. Ayer los jugadores, para que vos te des una idea, terminaron, el partido, terminó a las 10 de la noche, los jugadores salieron a las 12 de la noche aproximadamente, porque se quedaron a comer. Entonces nosotros, habitualmente, cuando uno termina una transmisión de fútbol, dura una hora el postpartido y ya se termina todo, se fue el colectivo, cerraste y ya está.
0: Sí.
2: Habían pasado dos horas y todavía no se habían ido los jugadores de la selección. Pero la espera valió la pena, porque después Messi habló largo y tendido con la prensa 6 minutos y nosotros tuvimos la posibilidad de estar ahí. Así
0: él siempre,
2: que fue un golazo.
0: Él siempre estuvo muy predispuesto con la prensa, pero yo noto como que lo noto medio hincha, digamos, como está más como un hincha del mundo del fútbol. Está distinto, está bárbaro.
1: Está con ganas, ¿no? con muchas ganas.
0: Contento.
2: Está relajado. Vos sabés que yo lo tuve al frente, literalmente al frente, porque se me abalanzaron los periodistas y prácticamente me dejaron cara a cara con Messi, sin exagerar. Y lo vi sonriente, lo vi relajado, tranquilo. Es como si estuviese sintiendo que va a ser su último mundial y que está contento porque llegó y que está contento porque le respondió la lesión. No se quejó ni nada por el estilo, y estaba con un semblante distinto. Y de hecho hablaban con los colegas a la salida. Nunca Messi habló tanto tiempo con la prensa. Se frenó dos veces, tres veces se frenó, porque después le dio un mano a mano a otro colega al cual le cumplió el sueño y le hizo su historia, pero se detuvo a hablar seis minutos y el Nico Novello, que es el jefe de prensa, que obviamente tiene su tarea de cuidar a los jugadores y decirle a los chicos que redondeen, nos había dicho tres o cuatro veces que basta, y después, como lo vio tan bien a Messi, lo dejó fluir. Y la verdad, sí, que él se sintió bien, nosotros también, todos nos fuimos contentos, fue extraordinario. Después de eso, Chiqui, sí, dormimos tres horas, nada literal. Más. Tres horas, y no porque salimos, sino porque teníamos ahora, que despertarnos a las 5 de la mañana.
1: Esa aclaración.
0: Porque claro, porque seguramente.
2: Porque piensa mal, gana Argentina, estás lejos, y vos decís, che, claro, ¿a dónde se fueron estos muchachos?
0: Yo me imaginaba recién que escuchábamos la canción del Mundial 74, ¿no? Con una cervecita, che, pero una cervecita no está de más ahí el hincha.
2: Nunca está de más.
0: No. Ahora, ¿no dormiste tres horas porque ronca alguno de los compañeros o porque tuvieron que salir volando rápido?
2: Teníamos que salir a las 5 de la mañana hasta el aeropuerto, porque obviamente nos teníamos que dividir. Entonces la logística indicaba, teníamos un auto y teníamos que ir a dos aeropuertos. Uno, nos tenían que dejar a nosotros, a Chelo y a mí, que nos vinimos hasta Kansas, porque acá está la selección argentina. Y obviamente Giglioni con Mauri salieron 4 horas más tarde desde otro aeropuerto, por eso teníamos que salir temprano, hacia México. Así que ya están en México esperando lo que va a ser el partido inaugural. Mauri recién salió, hablé con él y acaba de aterrizar, así que nosotros estamos acá. Perfecto. Y te digo, Chiqui, hay alerta de tornado. Uh-huh. Nosotros no estamos acostumbrados, la gente de acá sí, tenemos un poquito de miedo, sí, la gente de acá camina como si fuese una...
0: Claro.
2: Un vientito.
0: Claro, pasa, sí. Sí, están como acostumbrados, ¿no? Así como dijo uno, ¿viste el tornado de ayer? Y dice, no, hubo un viento loco, no pude ver nada, dijo, ¿eh? Así. Giglioni debe andar con la parrilla en el baúl, porque si no, yo no sé cómo hace para aguantar tanto tiempo sin hacer un asado, o se va a enganchar seguramente en alguna previa de Argentina, se va a enganchar así con todos los hinchas. Seguramente va a decir, deja que las notas las hago yo, las de los hinchas que están comiendo asado. Se va a
2: aprender. Sí, ya lo dijo, ¿eh? Aparte, el tipo... No solamente que él ama el asado, sino que es muy bueno haciendo asado, sí, pero como nosotros teníamos que cumplir con la Copa del Hincha, fuimos a los lugares texanos cuando pasamos por College Station y allí comimos la famosa barbacoa. Así que...
0: Mira, yo soy un convencido que el asado lo hace la brasa, así que no me vengan con un buen asado, no, mal asado, tremendo. Lo que debe saber bien de lo que sucede en México con vientos y demás, debe estar acostumbrada a nuestra compañera Bárbara Anderson. Bárbara, querida, ¿cómo te va? Buenas noches, bienvenida, ¿cómo andás?
3: Hola, ¿qué tal, Chiqui? Hola, Juan. Muchísimas gracias por este espacio. Y les cuento que no solamente los compañeros desde Estados Unidos llegaron recién a México, sino que llegó recién Gianni Infantino y la Copa del Mundial a Palacio Nacional, a la Casa de Gobierno de México. Están ahora reunidos la Presidenta de México con Gianni Infantino y con todos los equipos de buena parte de la FIFA, presentando y ya haciendo los últimos arreglos finales para la apertura del Mundial el día de mañana.
0: Estamos Bárbara, habló muy bien de los hinchas argentinos del último Mundial de Qatar. Sí. Habló de los hinchas de Infantino.
3: Habló de los hinchas que fueron fundamentales en el Mundial. Vamos a ver cómo nos va este año, porque hay muchísimas restricciones este año para los para los hinchas en cuanto a si pueden ir vestidos o no, si pueden llevar sombreros o no, si pueden llevar bubucelas o matracas o no. Estos famosos sombreros mexicanos enormes están prohibidos. Las máscaras de los luchadores, que también es algo muy característico de México, está prohibido. Entonces, la verdad es que vamos a ver qué tal sale este Mundial, mucho más cuidado y con muchas más restricciones que en Qatar.
2: Claro, perdón que me meta, pero es cierto lo que dice Bárbara. Ayer, a ver, no era un partido de FIFA, pero nos llamó mucho la atención, se largó a ver con todo, pero con todo en Auburn, y claro, todos, ¿qué hicieron? Compraron los paraguas y los pilotos, ¿y qué pasa? Lo tuvieron que tirar, lo compraron, lo usaron por 30 minutos porque no podían entrar con eso a la cancha, entonces lo tiraron. Era prácticamente una montaña de paraguas, y puede pasar algo muy similar allá en México.
3: Están prohibidos los paraguas, va a permitir los pilotos. Recién hablaba con el alambre, porque una de las restricciones es que no se pueden llevar ni bolsos ni mochilas cerradas, oscuras, hay que conseguirse unas mochilas traslúcidas, transparentes, para que se vea todo lo que está dentro. Entonces, en una tormenta brutal que hay ahora en México, hemos salido a buscar estas bolsas transparentes para el equipo de Cadena 3 Mañana, porque sí va a haber muchísimas restricciones con todo, con comida, con baterías. El tamaño de la batería para el celular tiene que ser muy específica. No se pueden llevar ni largavistas, ni nada, como en otros mundiales.
0: A una pregunta, ¿no? Pero ¿se puede ir a la cancha? Pregunto, ¿no? Porque con todas las restricciones...
2: Sí, pero no puede ver. Momento
0: dice, ah, me olvidaba, prohibido ir a la cancha. Claro,
3: qué no, tremendo. Es cierto, no se puede entrar ni siquiera con una botella de agua, es una locura. Mira. Y esto ha generado muchísima polémica también, y una de las cosas que veíamos hoy con los colegas que están cubriendo el estadio, es que han colocado en todas las gradas, en todos los asientos, en los cerca de 89.000 asientos que tiene el Estadio Azteca, unos sombreros de cartulina, así como sombreros mexicanos, pero te lo pones así como fuera un bonete de cumpleaños, y unas banderitas muy chiquititas, así banderita como de desfile alemán, cortitas y chiquitas, que dicen México. Eso es todo lo que han permitido oficialmente y todos iguales en las gradas del Estadio Azteca.
0: De a poquito se va perdiendo el cierto folclore de los partidos por una cuestión de seguridad, ¿no? El que va a estar complicado porque no puede entrar con máscara nuestro compañero Alambre Jamorluk, pero bueno, tener que estar con esa caripela.
2: Ahora no va a pasar, ¿no? Ese es el problema.
4: Acá estoy.
0: Alambre, te van a decir, no se puede entrar con máscara. No,
4: a mí me dijeron, vos tenés una cara muy radial, muy de radio, me dijeron.
0: ¿Cómo anda, Alambre, querido? ¿Todo bien?
4: ¿Qué tal? Buen día. Hace un ratito estaba hablando con Bárbara.
2: Buen día, ¿qué? ¿Dormiste hasta recién?
4: Una tormenta tremenda. ¿Cómo le va, Vallejo? ¿Qué dice?
0: El día tiene, chicos, el día tiene 24 horas, ¿no?
2: Buen día, dice. ¿A dónde está? Está en Nueva Zelanda.
4: Acabo de llegar de la vecindad del Chavo.
0: No me diga.
4: Algo que para los... Sí, no. Y venía hablando con Bárbara. Bárbara, ya tengo los pilotos para mañana.
3: Gracias, aviso, porque va a llover.
4: 7:30 en el Ángel.
0: Ahí está, así venía cantando el Hambre hoy.
4: Chicos, hoy estuve en las oficinas de Chespirito, las oficinas que tienen los hijos de Chespirito, donde trabajan obviamente con los derechos de la marca de su papá, y donde han recreado la vecindad del Chavo, y que hay todo un museo que no está abierto para todo el público, pero que nos hicieron el favor de dejarnos pasar para hacer una entrevista. Era como estar, en mi casa a los 8 años viendo la tele a las 5 tomando el café con leche. Una cosa increíble, así que ya lo van a ver en cadena3.com y en las redes de Cadena 3. Una entrevista hicimos en la vecindad del Chavo. Una cosa increíble.
0: Qué bueno, qué bueno. Decime qué sentiste, qué sensación sentiste vos al entrar a ese lugar. Contame, porque viste, uno por ahí piensa, y le ha pasado que ha estado en lugares que ha visto por la tele, es la misma, el mismo tamaño, te sentiste más chico, ¿cómo es?
4: No es el lugar original, porque la escenografía original es de 1973. Se grabó hasta el 80 y era un decorado que iba alternando en los foros de la tele en Chapultepec. No me sale Univisión, pero no me está saliendo el nombre.
0: Televisa.
4: Del canal mexicano.
0: Televisa.
4: Lo que hicieron en satélite en el Estado de México, habían hecho la vecindad del Chavo, por lo menos la habían recreado para que los turistas tuvieran acceso y se pudieran sacar una foto y demás. Este lugar es una recreación de la vecindad en tamaño real, junto con un museo privado.
0: Sí, se te corta un poquito.
4: La máquina de escribir, en la que redactaba los guiones, hasta los guiones originales, el traje del Chapulín Colorado, del Chavo, y todo a escala exactamente igual como fue en 1973. Y la verdad que fue increíble. Y la entrevista fue con uno de mucho tiempo después del elenco, que tiene que ver con los dibujitos del Chavo. la voz de del Kiko, que es de un jujeño que se llama Sebastián Yapur, muy famoso, radicado en México hace mucho tiempo, vivió en Córdoba 10 años, y él hace la voz de el profesor Jirafales en los dibujitos del Chavo y del Kiko, entre otros personajes.
0: ¿Quién no intentó alguna vez hacer la voz de Kiko, no? ¿Te sale?
4: No, una cosa increíble. No, a mí no me sale. A mí no me sale. Pero la verdad que fue increíble porque, nada, la familia de Gómez Bolaño está en esas oficinas y nos dieron acceso a que grabáramos todo lo que ahí ocurría. La verdad que...
2: Te metiste en el barril, ¿no?
4: Muy claro, feliz.
0: Obviamente.
4: Sí, por supuesto.
2: No saliste del barril.
4: Esto. Permiso,
2: ¿puedo? ¿Qué número tenía?
0: Cuando... Mira vos, disculpame, ¿no?, que te diga, pero mira vos, al mediodía sale con Barrilli y ya se mete en el barril. Bien, todo tiene que ver con el barril, vos, ¿eh?
4: Y cuando entraba a la casa de Kiko y doña Florinda, un pequeño museo estaba en esa casa, en ese departamento que nos abrieron, y obviamente que hicimos el acting. ¿No quiere pasar a tomar una tacita de café? No será mucha molestia. Pase usted, después de...
0: Eso, qué lindo.
2: ¿Qué número tenía esa puerta? Porque no me acuerdo. ¿Viste que Ramón tenía la del 14?
0: ¿Estaba la bruja 71?
4: No.
2: Claro.
4: La de Kiko 14. La de
2: 14.
4: Kiko,
2: ah, 14. Yo pensé que la de Don Ramón era el 14.
0: No,
4: la de Kiko. La de Kiko era el 14. Y la verdad que muy contento. Yo en el 2007 vine a México por primera vez. Me junto a cenar con Sebastián Yapur, con el que hoy entrevisté, y le dije, qué lindo sería conocer a Gómez Bolaño. Y él me dijo, ¿querés conocerlo? No, vos me estás mintiendo. No, me dijo, de verdad, ¿querés conocerlo? Sí, quiero conocerlo. Y me invitaron al Teatro Libanés de la Ciudad de México, donde Gómez Bolaño estaba haciendo una obra que se llamaba 11 y 12, que estuvo muchos años en cartelera. Esa obra era como el Chompiras. Y me dijo, mira, si tenés mucha suerte, vas a ver a Florinda Mesa. A veces alterna con otra actriz. Y conocí a Gómez Bolaño, a Florinda Mesa, y me trajo un libro autografiado, que es la biografía, que se llama Sin Querer Queriendo, y es uno de los mejores libros que tengo guardado ahí y atesorado en mi casa.
0: ¿Lo tenés ahí guardadito en el lugar, en el Arcón de los Recuerdos? ¡Qué lindo! Eso es una reliquia, che.
4: Sí, señor.
0: Eso es una reliquia muy, claro, muy bueno para tenerlo. Bueno, tenías que subirlo alguna vez. Bárbara, ¿vos veías El Chavo?
3: Por supuesto que veía El Chavo como todos los latinoamericanos, y le contaba esta tarde justamente al Alambre que también me tocó la oportunidad de entrar a la vecindad del Chavo hace exactamente, fue una semana antes de que falleciera el Chespirito. Hicieron en Televisa todo un montaje completo, el mismo que ha visto hoy el Alambre, y nos permitieron entrar, y también tengo la famosa foto adentro del barril. Y una de las cosas que seguramente está en el libro que tiene el Alambre y que nos comentaban la hija de Chespirito era por qué se metía en ese tonel, en ese barril. Y entonces decía que tenía toda una expresión muy humana, porque el Chavo del Ocho vivía en el otro patio, en el patio que tenía una fuente atrás, pero su mamá se iba a trabajar muy temprano, y él había adoptado el barril como si fuera la panza de su mamá, como si fuera el útero de su mamá. Entonces, cuando tenía mucho miedo o estaba solito, se volvía a meter en la panza de su mamá hasta que ella volviera a la noche.
0: Mirá vos, qué lindo, qué lindo. Bueno, realmente muy lindo recuerdo, muy bueno. Ahora, al final se te escuchó perfecto, Alambre querido, ¿eh? Al principio estaba...
4: Pero muchas gracias.
0: Me hiciste acordar a ese señor que llamó al delivery y dice, escúchame, yo pedí café y me mandaron un cortado. Y se escuchaba cortado, discúlpeme, ¿no, bro? Así que bueno, chicos, no quedó nadie acá. Vos golpeás y dices, hola, sí, ¿está tal? No. ¿Está tal? No, tampoco. ¿Y el Alambre? No, no está. ¿Y el otro? Tampoco. ¿Está Raúl Monti? No, no está. ¿A dónde está nuestro compañero Raúl Monti?
4: No es nada, Raúl querido.
0: Raúl querido, ¿cómo estás?
5: Chiqui querido, ¿cómo estás? Un abrazo muy grande. Bueno, hemos sido declarados plaga los argentinos por todos los aeropuertos. Nosotros ya con el querido Gato Greco estamos que nos salimos de la vaina. No vemos la hora que arranque el partido Estados Unidos-Paraguay para vivir la fiesta de Estados Unidos como país anfitrión. Pero decime, Gato, si no ves argentinos por todos lados.
6: ¿Cómo te va, Raúl? Qué placer enorme compartir el viaje contigo. Bueno, Chiqui, abrazo grande. Plagado de argentinos, Tucumán, lo que tiene que ver con el aeropuerto de Panamá.
7: plagado de argentinos, obviamente, partiendo desde nuestro país hacia la Copa del Mundo en diferentes sectores, obviamente, algunos a Miami, otros ya sobre Kansas y Dallas también para la observación de los partidos. Bueno, Raúl, nosotros poniendo primera ya para el partido y ansiosos, lo que tiene que ver con Estados Unidos y Paraguay.
8: Claro que sí, me zapatea la tarjeta en el bolsillo, qué manera de querer comprarse todo en Panamá, qué aeropuerto espectacular realmente, acá te podés quedar 6 horas, 8 horas y la pasás súper bomba. Argentinos, cordobeses, de Belville, nos deja una lección, ¿es posible viajar al Mundial? Viste que somos mayoría en todos los mundiales. Es verdad, es verdad. Si lo planificás con tiempo, si vas juntando la platita, qué sé yo, $300 por mes, podés juntar a lo largo de 36 meses, 3 años, son $10,000, con eso sos Gardel, para hacer una primera fase, con alojamiento, con traslado, con aéreos inclusive. Realmente es posible, fíjate lo que nos dice este odontólogo de Belville, que nos cuenta esta historia.
9: Mira, ahora vamos a Miami, se van a acoplar 2 amigos más, y de ahí nos vamos el 15 a Kansas, y luego tomamos un auto y vamos a Dallas.
8: Qué bueno. Omar, ¿a qué se dedica? Porque me dice que ya es el quinto mundial, que ya tiene más mundiales que algunos periodistas de la radio.
9: Bueno, soy odontólogo y trabajo ahí en Belville.
8: Pero le saca muela a los leones, porque no sale barato esta jodita.
9: No, mira, sí, obviamente que no es barato, pero bueno, hacemos toda una previa, termina un mundial y empezamos a ahorrar para, bueno, para los otros.
8: ¿Con amigos?
9: Siempre con amigos.
8: ¿La misma banda?
9: La misma banda.
8: ¿Son criados ahí en Belville?
9: Todos en Belville. Y hay un compañero que vive en Sudáfrica, pero que era de Belville ya hace 30 años, y cuando fuimos a Sudáfrica, está

0: abrazo.
1: Abrazo grande. Chao, Raúl. Chao, gato querido. Nos vemos, ¿eh? Vamos a estar en contacto. Estuve en el aeropuerto de Panamá estos días, ¿eh? Mamita querida, me comí 11 horas de atraso de vuelo. Mamita, menos mal que no tiene la tarjeta cerca. Señoras y señores, somos la Copa del Hincha, pero también nos informamos porque son las 10 de la noche y nos vamos con Alberto Rosselli y Nora Kovacic y la información. Vamos.
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3: Buenos Aires.
4: Casación rechazó la propuesta del ministro de Justicia, Carlos Máiquez, quien pidió sancionar a los jueces que proporcionen información a los periodistas.
5: El magistrado del tribunal había hecho la polémica propuesta en una nota que presentó en los últimos días. La Cámara Federal de Casación Penal no sancionará a los magistrados que tengan diálogo y sean fuentes de periodistas, como propuso el integrante de ese tribunal, Carlos Máiquez, en una nota que presentó la semana pasada. Según se pudo saber, el tema se trató en una reunión que se realizó en las últimas horas en Casación. Allí estuvo presente Máiquez, que sostuvo que su objetivo era discutir cómo mejorar la comunicación entre el tribunal y el periodismo. Recordemos que Máiquez fue preguntado en la puerta de los tribunales si él usaba la quinta de Pilar, que sería propiedad de los titulares de la AFA. Mauricio Conti, Cadena 3, Buenos Aires.
3: San Luis.
4: Un hombre de 47 años permanece internado tras sufrir un violento asalto en su domicilio.
6: El hecho ocurrió cuando un individuo ingresó al domicilio y lo agredió con golpes y heridas de arma blanca. La víctima sufrió graves lesiones en el cráneo, cortes en el cuello y la pérdida de varias piezas dentarias. La policía realizó un allanamiento en una vivienda de Juana Coslay y secuestró elementos de interés para la investigación, aunque el presunto agresor continúa prófugo y es intensamente buscado. Alejandro Heredia, Cadena 3 San Luis.
3: Tucumán.
4: La intendenta de Graneros deberá presentarse en la justicia por enriquecimiento ilícito.
7: El gobernador Osvaldo Jaldo afirmó que la intendente de Graneros, Raquel Graneros, deberá presentarse ante la justicia tras ser denunciada por presunto enriquecimiento ilícito. La presentación realizada por dirigentes de la oposición apunta a la compra en efectivo de 2 terrenos en el exclusivo country Las Yungas en Yerbabuena por un valor superior al $1 millón. Según la denuncia, la funcionaria no posee antecedentes laborales fuera de la gestión pública que justifiquen semejante desembolso. También se involucra al secretario de Hacienda Municipal por el presunto traslado de dinero. Jaldo tomó distancia institucional, aseguró que nadie está por encima de la ley y que el gobierno provincial acompañará la investigación judicial antes de tomar medidas políticas. Gabriel Melián, Cadena 3, Tucumán.
3: Internacionales.
4: Estados Unidos realizó una nueva ola de ataques contra Irán.
3: El Comando Central estadounidense confirmó la ofensiva ordenada por el presidente Donald Trump en represalia a las agresiones del régimen de Teherán contra objetivos de Washington.
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0: 22 horas 7 minutos en todo el territorio argentino y por supuesto en el lugar donde nos vamos a ir ahora es una hora menos, supongo, ¿no? Hola, Manuela, querida Manuela Moreta, ¿cómo andás? Buenas noches.
1: Muy buenas noches para ustedes. Estoy en una fiesta total, la adrenalina es increíble,
0: siempre estamos súper arriba, siempre metida en el medio vos, Manuela, ¿eh?
1: Siempre metida en el medio y siempre hay un cordobés acá, porque lo encontré. Y quiero compartir con ustedes el momento espectacular que estamos viviendo en Miami, porque se empieza a sentir el Mundial. Yo lo puedo decir que por primera vez hicieron un banderazo unos argentinos que tienen una marca de cerveza acá, que justamente se llama, como le dicen, la cabra a nuestro querido capitán, y en honor a eso dijeron, vamos a hacer el banderazo antes de que empiece el Mundial. La previa se está viviendo acá y tengo a un cordobés metido en el medio del lío y a los chicos que organizaron el banderazo. ¿Por quién empiezo si me dan tiempo? Ustedes díganme, ¿por quién voy? Por
0: el que tenga más a mano, mandale ahí nomás.
1: Tengo por acá, Chané también por acá. Bueno, acá tengo a los creadores de este banderazo. ¿Cómo nació hacer un banderazo el día previo a que empezara el Mundial?
2: Buenas noches a todos, ¿cómo andan? Acá Juanín, un gusto. Bueno, la idea empieza justo por un lanzamiento de nosotros, que tenemos una cerveza que se llama Goten, pensando en hacer algo antes de que arranque el Mundial, justo el día 10, en honor a él, otra vez. Dijimos, bueno, ¿por qué no hacemos un evento? Y donde empezamos a sumar un poco de fuerzas, empezó a sumar un montón de gente de la movida, se sumó los chicos de Muchachos FanFest, se sumó Martín de Total Carne, los chicos de Los Sin Entradas, empezamos a unir un poco de fuerzas y terminamos armando lo que sería hoy un buen banderazo como para arrancar el Mundial.
1: Un fiestón, chicos, los está escuchando Joaquín acá, ¿eh?
0: Hola, Joaco, querido, ¿cómo andas? Chiqui Abecasi te saluda, escúchame. ¿Hay otros hinchas que hacen banderazo o es muy nuestro esto?
2: Yo creo que es muy nuestro, o sea, no he visto un banderazo de ninguna otra nacionalidad. Así que nada.
1: Yo no faltaba, lo he visto, pero no. Pará, Joaquín, te voy a interrumpir. Los uruguayos quieren hacer uno acá, ¿eh? ¡Ojo!
2: Bueno, hay un poco de manija, hay un poco de manija. Yo creo que si hay algo que les faltaba a este Mundial era manija, y para eso estamos nosotros los argentinos.
0: A ver, obviamente.
2: Así que de a poco le estamos dando un poco de calor al Mundial.
0: Desde ya que banderas no pueden faltar, pero ¿qué otra cosa no puede faltar en un banderazo típico argentino?
2: Bombo, bandera, cerveza, obviamente, Goten siempre presente.
1: Choripán.
2: Choripán. Asado. Sí. ¿Qué más?
3: Buena onda, no te olvides.
2: Sí. Buena onda, no.
3: Dale, pasame más.
2: Buena energía. Los chicos de los Entradas, son los que se cargaron todo el banderazo encima, unos fenómenos los chicos.
3: Chiqui.
2: Una Argentina.
3: Sí. Chiqui, perdón que te interrumpa.
0: Sí,
3: hace
0: Juan.
3: Una semana te encontré en la playa, te invité a que venga a mi servida, a la cervecería en el
0: no
3: sur.
0: No me digas que sos vos.
3: Todavía te estoy esperando, soy Nacho.
0: No,
3: ¿y te acordás
0: no
3: de
0: me
3: mí?
0: Digas que sos vos, Nacho. Querido.
3: Soy yo, Chiqui, querido, vos. Que me hiciste respirar en el medio de la playa.
0: Te vi muy ansioso. Qué barro, mirá vos qué casualidad.
3: Qué lindo escucharte.
1: El Chiqui de la gente.
0: Iba a preguntar la marca de la cerveza, pero no me acordaba cuál era la cerveza de Nacho. Estuve yo allá y casi te llamo, pero te vi tan ocupada trabajando, Manuela, también dije. Llévame a tomar cerveza, pero no.
3: Chiqui, así que, el mundo es chico.
0: Che, y sopla un poco de viento y los argentinos se amontonan todo, ¿eh?
1: Así.
3: Sí, se juntan todos.
1: Pero si yo pudiera describirlo, porque la magia de la radio tiene esto. Hay cerca de 100 personas, hay choripán, hay carne, más de 100, dicen ustedes, puede ser, ¿eh? 200 personas. Está aflojando un poco, la gente se está yendo a dormir porque mañana es un día también laboral.
0: Sí.
1: Y hay choripanes, carnecita, chimichurri, asadito, fuego, gente de todas partes y por supuesto no podía faltar un
3: cordobés trucho, perdón, pero un cordobés trucho.
1: ¿Por qué?
3: Porque yo soy de Buenos Aires, pero llevo hace 9 años en Córdoba.
1: Pero el cantito cordobés te sale.
3: ¿Un poquito? Muy poquito. Tengo poquito. Pero nada, muy contento.
1: Bueno, entonces conocés
3: acá y de Córdoba.
1: A Chiqui también lo conoces acá, porque Chiqui es chico el mundo.
3: Poco.
1: ¿Viste? No te perdés nada, quédate tranquilo.
0: Che, pero qué bueno.
1: Acá te escucha el cordobés también.
3: Perdón.
0: ¿Qué haces, querido? ¿Cómo te va? ¿Todo bien?
2: ¿Cómo andás? ¿Todo bien, papá? Gracias por estar, por mandar a esa chica.
0: ¿Estás solo allá vos?
2: Vamos, vamos, cadena 3.
1: Ahí te escuchás.
2: Estoy, sí, lo escucho perfectamente. Estoy con mi hermano que vino de Buenos Aires y estoy con un grupo de unos 14, 15 personas, que son los de Sin Entradas. Los conocimos el año pasado en el Mundial de Clubes. Nosotros vinimos a alentar a Boca, el más grande de Argentina. Y bueno, y ahí hicimos una amistad y ahora estamos durmiendo varios en una casa y nosotros en particular en un garage.
1: ¿Y vas a seguir
2: Sí, vamos a todos lados. El sábado salimos para Kansas y después vamos a los partidos de Dallas.
1: ¿Ya tienen tickets?
2: No tenemos tickets, pero estamos adentro. Vos sabés cómo somos argentinos.
1: Upa,
2: upa. Los argentinos Manu. Somos.
1: Sí, chicos.
2: Nos laburamos, somos emprendedores.
1: Acá
2: siempre sí, creemos que vamos a estar y vamos a ganar.
1: Aguanta, Argentina, te escucho,
2: no
1: te escucho.
2: Creo que vamos a estar adentro.
1: Te escucho, te escucho.
0: Escúchame, ¿se cantó alguna canción, algo al ritmo del bombo ahí en el banderazo?
1: Me dice, se cantó canción, se cantaron un montón de canciones.
2: Se cantaron todas.
1: Sí, por ejemplo, ¿cuál es la que está pegando?
0: A ver.
2: Hay varias, yo creo que todavía no hay una de este mundial, hay muchas, todavía ninguna destronó al gran hit que fue Muchachos. La gente te dice por televisión y está viendo a ver cuál de todas se canta. Vamos a ver, yo creo que el lunes en el banderazo en Kansas
4: no creo que la
2: va a haber.
0: Hacelos cantar,
1: cadena.
0: Manu.
1: Cadena 3 define la canción del mundial.
0: Hacelos cantar, Manu.
1: Cadena 3, ¿qué hacemos con Mati? Lo que no, acá con Chiche, la de Mil.
0: Hola, hola.
1: Está la de mí. Vamos a elegir alguna.
0: Dale.
1: Ahí está, vamos a elegir alguna acá con la gente y se lo voy a compartir. ¿Cuál les gusta a ustedes, muchachos? ¿Los perdí? ¿O están por ahí?
0: No, estamos.
1: Hola.
0: Estamos.
1: ¿Cuál les gusta a ustedes? A ustedes les pregunto.
0: Muchachos, vamos con muchachos, vamos.
1: Sí, dale. Nosotros también, muchachos.
0: Que arranquen, dale.
1: Vamos a pedirles acá a ver si nos agitan una y vuelvo. ¿Me acompañan? Dale. Que lo voy a buscar.
0: Ok, dale, perfecto.
1: Estoy caminando. Hacia acá, miren, acá está, escuchan el ritmo, ya me metí en el lío.
0: Metete.
1: A no escucharlos a ustedes, pero guarda,
0: metete.
1: Necesito que me canten la canción, acá, estamos en vivo, acá lo más, estamos por acá, la canción que eligieron como la canción del mundial, estamos en vivo para Cadena 3, acá, ¿cuál es?
2: Sí, me gusta la de Pablo.
1: ¿Y cómo es? Detonámelo un poquito, a ver.
2: Tobita de la selección, sale todo con el corazón. Tenemos que ir a Colionel, que no se campeone otra vez.
5: ¡Hasta hombre! ¡Dale, vamos a cantarla!
1: ¡Mirá! A ver. Ahí se están organizando acá.
2: ¿Palmito?
1: Sí, dale, uno, dos, tres, va.
2: Soy hincha de la selección, lo aguento con el corazón. Ganamos la tercera con Leonel, queremos ser campeones otra vez.
1: ¡Cadena 3!
2: 32 años después, el caloneta va a vengar. La copa que le no ganó nadie, la que no nos dejaron levantar. Quiero ver la cuarta estrella brillar en la camiseta. Soy agente de la cuna, ataca gol. Por Marina, por el Diego, por la última Leo. Argentina, quiero verte mi campeón.
0: Perfecto, gracias.
2: Tranquilo,
0: gracias,
2: papi. Nosotros estamos gracias. Promocionando todo acá.
0: Buenísimo.
2: Nosotros tenemos toda la movida.
1: Acá,
2: tranquilo. Cadena 3 con Mariela, te tenemos todo copado.
1: Mariela, Manuela.
0: Manuela.
1: Lo estoy retando acá.
6: Mariela.
2: Tranquilo.
1: Lo reté.
2: Te estamos esperando, pero te estoy
0: dando
2: la canción por todos lados. Tranquilo.
0: Manu, querida.
1: Chicos.
0: Hermoso.
1: Acá es una fiesta hermoso. Total, hermoso.
0: Nos transmitiste el clima que se está viviendo. No pudo haber sido la mejor manera de sentir el clima que se está viviendo en este momento en ese banderazo ahí en Miami con toda la barra argentina. Manu, muchas gracias.
1: Qué lindo es escucharlos. Y vamos a Argentina. La canción de la Argentina la va a elegir Cadena 3, muchachos.
0: Sí, señor. Sí, mandale un abrazo grande a Nacho ahí. Sí, te escucho.
7: Muy buena canción, Chiqui, digo.
0: ¿Viste, Juan? ¿Viste qué buena? Che, ¿quién habló?
7: Fede, Borrello.
0: Ah, Fede, querido. Sí, muy buena,
7: pegadiza.
0: Buenísimo.
7: Buenísimo. El estribillo bien de cancionero de cancha, está buena.
0: Mira, Palmito la escribió esa canción. Che, Fede, Fede.
7: Sí, dice acá el animal Rodríguez que es el de Gilda, pero dice que a él le gusta más la versión del de ataque, que es este, en el No Me Arrepiento de Este Amor. ¿Te gusta más el de ataque, animal, o no? Sí, no le gusta mucho la cumbia. El animal Rodríguez, nuestro operador esta noche.
0: Fede, Martín, el otro Martín, ¿cómo quedamos ahora fue de todos nosotros, no? Quedamos afuera, Ay, Dios me libre y me guarde. Para colmo de males, Manuela va a entrevistar a una persona con quien yo me encontré la semana pasada en la playa y él está ahí. Y yo estoy acá con los auriculares puestos, tratando de escucharlo a nuestro querido Juan Vallejo, que también está de aquel lado. Juancito querido, ¿qué tenemos?
4: Viento, ¿no sabes el viento que hay acá?
0: No me digas.
4: El aliento del que te hablaba hace un rato. Ahora se está empezando a sentir. Veo cómo poco a poco una manta oscura empieza a tapar el cielo. El sol no lo veo. Y este pronóstico de tornado empieza a ser realidad. No va a haber un tornado. Eso estuve informándome hasta hace unos minutos nomás. Pero sí vientos fuertes, así que, y tormenta eléctrica. Así que vamos a ver qué pasa mañana, ¿no? Porque la última vez que hubo una tormenta, que fue aquí en Kansas, el hotel de la selección argentina apareció todo, la carpa que había se desplomó, el lugar que había para la prensa se voló, toda la cartelería quedó en el suelo, así que vamos a ver cómo pasamos la noche, ¿eh? Por ahora pinta medio feo.
7: Guarda, Juan, que no te lleve el tornado, ¿eh?
0: No.
7: Por favor, Juan.
4: Sí, depende a dónde. Depende a dónde.
0: Claro, subite en tornado.
4: Si me lleva a México para el partido inaugural, yendo.
0: Claro. ¿Vos tenés una nota? ¿Teníamos una nota tuya, Juancito, por ahí?
4: Hay un pendiente. Hablamos en el día de ayer con Messi, habló largo y tendido, y una de las respuestas que nos dio, eso es las nuevas reglas, ¿no? Porque nosotros las explicamos, pero los jugadores son los que la tienen que cumplir, ¿no? Y generalmente, ellos que están acostumbrados a las cámaras, sobre todo nuestros jugadores que juegan en los clubes más competitivos, hablan siempre por debajo y se tapan la boca. Si vos en este mundial te tapas la boca, roja, es decir, y hay VAR, o sea, si alguien lo pide, o si hay una repetición, hay serio riesgo de que nos echen a un jugador sin querer. Así que le preguntamos a la salida del estadio a Lionel si hablaron entre los jugadores, si salve algo de estas nuevas reglas, qué es lo que charlaron, y esto nos dijo. Leo, ¿cómo se llevan con las nuevas reglas del Mundial? ¿Hablaron de eso? Porque casi siempre hablas con la boca tapada. En este caso te vas a tener que cuidar un montón.
6: Sí, hablamos un poco, nos estuvieron comentando. Algunas nosotros tenemos en la MLS también, que ya la veníamos usando. Pero sí, hay algunas que son raras.
4: Son difíciles.
6: Sí,
4: son raras, dijo Leonel, ojo, son raras. De hecho, a Scaloni también le molestó el tema de los 22 minutos y la hidratación obligatoria. Dijo en conferencia de prensa en el día de ayer que eso altera el ritmo del juego. Y evidentemente a cualquier equipo le puede jugar una buena o mala pasada psicológica. Por lo tanto, infiere directamente en lo que pasa dentro de la cancha.
0: Sí, en signo de protestas los hinchas tendrían que cantar las canciones con la mano en la boca.
4: Sí. En vez de alentar.
0: No se va a entender mucho la letra, pero por lo menos, viste, es una protesta que hacemos, ¿o no?
4: Y claro, de mínima, así que hay que acostumbrarse, hay que dejarse llevar, porque si uno se resiste la va a pasar mal.
0: Bueno, sin embargo, no solamente hay algunas medidas importantes con respecto al reglamento y demás, lo que tienen que hacer los jugadores, taparse la boca, los segundos para el lateral, esas cosas, sino que también hay algunas medidas, porque quienes tienen la oportunidad de viajar a Miami se van a dar cuenta, por ejemplo, que hay horas pico donde el tránsito va muy lento, se embotellan los autos y demás, y creo y espero que haya algunas medidas importantes con respecto a esto para agilizar el movimiento de los hinchas. Por eso nos vamos a charlar un ratito con nuestra compañera, con Cintia Sack, que está en Miami. Hola, Cintia, ¿cómo estás? Buenas noches, ¿todo bien?
8: Todo bien. Buenas noches para ti, para toda la audiencia. Bueno, imagínense, estaba viendo a nuestros compañeros ahora en México, en los atascos brutales de la Ciudad de México. Normalmente es así, imagínense en estos próximos días, especialmente mañana. Cualquier ciudad de Estados Unidos que reciba el Mundial va a ser más o menos lo mismo, sobre todo las ciudades grandes. Estoy hablando de Miami, estoy hablando de Los Ángeles, estoy hablando de New Jersey, New York, en las ciudades más importantes donde va a haber partidos. Aquí viven millones de personas, claro, que tienen que llegar a sus trabajos, tienen que ir a su casa, mandar los niños al colegio, en fin. Estamos en pleno verano, el tema del clima es algo para tener en cuenta. Estamos escuchando...
9: Ramona Bonzani, Mercedes del Valle Godoy, Mariana Vivian, todos participando con la lotería, para el 21.029, el medio entero. Marcos Ariel Ramírez también se ha anotado, Mariano Carrió se anotó también, nos dejan todos los datos personales a participar, que esta noche estamos regalando el que puede ser el número ganador. Tome nota, 21.029. Apertura musical, los muchachos han preparado, como sí, estamos a full con la selección, uh-huh, grandes éxitos nacionales en la apertura de este tour. ¿Te acordás de esta?
10: Por favor,
9: papá,
10: vamos, desorillado, vamos.

0: Éxitos nacionales en la apertura de Turro Noche con...
1: Tipitos haciendo una excelente versión de Siguiendo la Luna. Antes era Soda Stereo y nada personal.
0: Bueno, recuerden que estamos regalando el gordo de invierno de Lotería de Córdoba, medio entero del número 21029, es decir, el 21.029, fracción 6 al 10. Lo hacemos a través del mensajero de la radio. Nos dejan nombre, apellido, tres últimos números del DNI, teléfono celular, y Lotería se va a encargar de llamar a los ganadores de gordo de Navidad de invierno de la Lotería de Córdoba. Reiteramos el entero, el 21.029, a participar, porque estamos regalones en la noche de este miércoles. De hecho, hay muchísima gente que ya está participando. Por ejemplo, Claudia Raquel Fernández.
1: Álida también deja sus datos, nombre y apellido. Dejen Álida con su número, sus tres últimos números del DNI.
0: Lisi Salvatierra, Antonio Ariel Alborno, Víctor Hugo Cuasolo, Mauricio Carrasco, Mercedes Braca, Ramón Darío Pichitelo, Pablo David Domínguez, Eduardo Marcial Flores. Qué manera de notarse, sí, la gente por el gordo de invierno de la Lotería de Córdoba.
1: Roxana, Mercedes, y acá dice también un oyente, qué buena música con la que empezaron, Mercedes.
0: Me alegro que le esté qué disfrutando, bueno, y que le esté gustando. Bueno, como todos los miércoles a esta hora, vamos a presentar la información de la industria automotriz. Ya está con nosotros el señor Marcelo Ingaramo de cadena3motor.com. 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Hola Marcelo, buenas noches, ¿cómo te va?
2: ¿Cómo te va, Gustavo? Norita, el gusto de saludarlos a todos en esta fría noche. Hola. Y bueno, acá estamos como siempre, esperando el inicio del Mundial, ¿no? A poquitas horas. 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Nos metemos en tema, Gustavo.
0: Bueno, a propósito, estoy leyendo cadena3motor.com y estoy observando que a horas del inicio de la Copa del Mundo de Fútbol, Volkswagen, camiones y buses se relaciona con la pelota, se relaciona con el mundo del fútbol. ¿Cómo es esto, Marcelo?
2: Claro, debemos decir que en el contexto del espíritu mundialista, Volkswagen Camiones y Buses, que se fabrican en el centro industrial aquí de nuestra ciudad, está presentando el Dale Pelota a tu 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clientes que poseen unidades con más de 2 años de antigüedad, es decir, que ya están fuera del periodo de garantía, y ahora los incentiva a volver a realizar el mantenimiento en la red de concesionarios oficiales de la marca en la República Argentina, que son 17 puntos en todo el país, y esta campaña tiene una vigencia, arrancó hace 2 días, pero tiene una vigencia hasta el 30 de junio, y pueden interiorizarse los que manejen un Volkswagen, un camión o un bus, pueden participar entrando en cadena3motor.com y disfrutar del video. 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
2: 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Que hoy es columnista de televisión, y bueno, ya está en el Mundial, así que felicitaciones a la gente de Volkswagen.
0: 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Antes que me olvide, Marcelo, en este segmento de autos que tanto insistimos en temas de seguridad, hoy es el Día de la Seguridad Vial.
2: Exactamente, Gustavo, audiencia. Actualmente esta jornada invita a reflexionar sobre el respeto a las normas para una mejor convivencia y la necesidad de contar con políticas públicas y mayor conciencia vial para reducir el alto índice de víctimas por siniestro, ¿no? ¿Cuántas veces hacemos hincapié de cómo debemos conducir, qué debemos hacer una vez que subimos al auto? Yo siempre les digo, che, suben al auto, antes de abrir la puerta apaguen el teléfono, concéntrense, fíjense si llovió, si va a haber poco grip, poca adherencia en el camino, en la ruta, en una calle. Bueno, hoy es una jornada realmente importante porque es el Día de la Seguridad Vial y esta fecha recuerda el día en que cambió el sentido de circulación de vehículos en nuestro país en el año 1945, cuando se pasó de manejar por la izquierda, al igual que en Inglaterra, a hacerlo por la derecha, como en la mayoría de los países, ¿no? Esta modificación respondió a mejorar las condiciones de seguridad vial, ya que el incremento de automóviles procedentes de los Estados Unidos con el volante a la derecha dificultaba la circulación y allí se cambió el sentido, ¿no? Porque todos los vehículos que ya se empezaban a producir en esta parte del mundo tenían el volante en el otro sector, es decir, sobre la izquierda. Sí, señor.
3: ¿1900 cuánto?
2: 45.
3: Claro, por eso cuando nosotros cuando éramos chicos todavía veíamos a los Forte, claro, que tenían el manubrio al otro lado.
2: No, manubrio tiene la bicicleta, el volante.
3: Ah, ves que siempre hay que hablar con el que... Hay que hablar con propiedad. Y para hablar con propiedad hay que hablar con los que saben para aprender.
2: Sí, por eso yo los escucho todos ustedes todos los días para aprender algo de fútbol.
3: ¿Y quién aprendió de Zielinski?
2: Y qué sé yo, no sé, pero no me toque esos temas, vamos a terminar con los temas.
3: Estoy tocando el corazón.
2: Me estás tocando el corazón. Día Nacional de la Seguridad Vial, ¿eh? Atención, todos a reflexionar sobre el respeto a las normas para una mejor convivencia en la calle.
0: Claro, y entre todos y despacito siempre a recordar, mire, hoy es el día de la seguridad vial, pero tenemos que aplicarlo los 365 totalmente días cuando nos subimos al auto, esto sí, de la seguridad vial, porque entre todos tenemos que cuidarnos, porque si cada uno hace lo que tiene que hacer, vamos a andar bien, Marcelo, como corresponde.
2: Totalmente, totalmente.
0: Bueno.
2: Se viene la Fórmula 1, ¿eh?
0: Se viene la Fórmula. Esto. Ya la semana pasada Mónaco, este fin de semana Barcelona, volvemos alentar a Franco Colapinto, pero también corren Barrone y Conlaghi en las otras categorías, pero es cierto, tenemos horarios, Marcelo, ¿qué le contamos a la audiencia?
2: Tenemos todo, llega la ronda 7 de la Fórmula 1 Internacional. Atención con las actividades para el viernes 12 de junio, porque va a arrancar a las 8:30 la práctica libre 1 de Fórmula 1 con Franco Colapinto. Sí. Después de la actividad de Colapinto del viernes, a las 10 de la mañana, Colnaghi, el chico este, Matías Colnaghi, nacido en Monza, pero cuya mamá es de Chubut, en la República Argentina, y él tiene licencia del Automóvil Club Argentino, él va a estar clasificando en la Fórmula 3 a partir de las 10 de la mañana de Argentina. A las 10:55 va a ir a pista para clasificar Nico Barrone, el piloto de Ingeniero Matsquist en la provincia de Buenos Aires, allí va a buscar la clasificación, y el viernes se cierra la actividad en Barcelona, en Montmeló, a las 12 con el segundo entrenamiento de la Fórmula 1 con Franco Colapinto. Para el sábado 13, atención, 5 de la mañana, Colnaghi correrá la carrera sprint de Fórmula 3. A las 7:30 va a entrenar nuevamente Colapinto en Fórmula 1 con el Alpine. A las 9:15 de la mañana, la carrera sprint de Fórmula 2 con Nico Barrone. Y la Fórmula 1 el sábado va a clasificar con Colapinto sobre el Alpine a las 11 de la mañana. Domingo, vamos a levantarnos bien temprano para alentar a los nuestros. 3:40 de la mañana, yo voy a estar levantado para ver la carrera principal de la Fórmula 3, alentar a Matías Colnaghi. La Fórmula 2 va a correr por 37 vueltas a las 6:20. 7:25 de la mañana. Vamos a alentar a Nico Barrone y el gran premio va a ser el gran premio de Barcelona para la Fórmula 1, séptima fecha, se va a largar por 16 vueltas a las 10 de la mañana del domingo. Me salgo de la Fórmula 1 y para despedirme les cuento que hoy en horas del mediodía se decidió postergar el Rally de San Francisco, una nueva fecha del Rally Cordobés, por las condiciones climáticas. Está lloviendo mucho en la zona, mucha humedad, los caminos no van a estar adecuados para el fin de semana, así que una gran decisión de la gente de ACOR, del Rally Cordobés, de la Federación de Córdoba, de postergar la carrera para adelante. Así que con esto estamos completos y enfrentamos un fin de semana internacional junto a nuestros pilotos.
0: Bueno, o sea que tenemos a la mañana Fórmula 3, 2 y 1, a la tarde Mundial, el fin de semana, sábado, domingo, y la carrera desde las 3 de la mañana con la Fórmula 3, un poquito más tarde la Fórmula 2 y después la Fórmula 1. Así que fin de semana bien deportivo. Marcelo, hasta la semana que viene.
2: Ponemos primera para transitar juntos hasta la semana que viene. Abrazo a todos.
0: Chao, buena semana. 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
0: 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Ahora vamos por más historias. 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
5: Colton Herta estará presente en la práctica libre número uno del próximo Gran Premio de España. 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Esta decisión estratégica le permitirá al joven talento sumar kilómetros en la máxima categoría, aportar datos clave para el desarrollo del monoplaza y medirse por primera vez ante los mejores pilotos del mundo.
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9: Buenos Aires.
1: Manuel Adorni afirmó que ya presentó la declaración jurada.
9: El jefe de gabinete en una entrevista admitió que nunca se le ocurrió ahorrar en blanco y que ahorró en negro como todos los argentinos.
1: Córdoba.
10: El arzobispado de Córdoba apartó al párroco denunciado en un jardín de infantes de Villa Carlos Paz.
1: El cardenal Ángel Rossi designó nuevo representante legal y cesa al párroco en medio de investigaciones judiciales por denuncias en el jardín de infantes Niño Dios, buscando garantizar la continuidad pastoral.
10: Internacionales.
1: Choques entre manifestantes y policías en el centro de La Paz, en Bolivia.
10: El objetivo de las protestas es lograr la renuncia del presidente Rodríguez.

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0: Hemos comenzado esta nueva hora de Turno Noche por Cadena 3 Argentina con buen folclore, ¿eh?
1: Con Jorge Rojas, Marca Borrada, Sueño Contigo antes, Sergio Valleguillo.
0: Formosa capital a esta hora tiene 18 grados 9 de temperatura, 99 es el porcentaje de la humedad, el lugar de la Argentina con la temperatura más alta. ¿Qué pasa en Rosario, Chiqui?
2: Tengo para ofrecerte 11 grados 9 décimas de temperatura y la humedad, tengo todo para vender, 94%, mami.
0: Tremendo. Córdoba, Nora.
1: 11 grados 4, humedad 98%, Chiqui. Cubierto con niebla, tenemos más humedad que ustedes.
0: Viste vos. Bien, Río Gallegos tiene la temperatura más baja de toda la Argentina con 6 décimas de grado, pero la térmica 5 grados bajo cero, humedad 89%.
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0: A esta hora nos vamos a dar una pequeña vuelta informativa con nuestros periodistas trabajando para la cadena 3 Argentina y para nuestros queridos oyentes que están siguiendo nuestro programa desde distintos puntos del país y el mundo. Y vamos a comenzar con Buenos Aires, capital de la República Argentina, vivo y directo con Pilar Gil Peris. Hola Pili, buenas noches, ¿cómo te va?
4: Hola Gustavo, hola equipo, ¿cómo les va? Hola. Bueno, acá también, hola Martín, acá también tenemos humedad alta, 88%, esta humedad que está jorobando a todas las gargantas, cielo nublado, 13 grados 2 décimas, el viento ahora está en calma, la visibilidad hoy es de 10 kilómetros porque en estos últimos 12 días era de 9 hacia abajo, 9, 7, 8, la visibilidad por la neblina, y mañana vamos a tener una mínima de 10, una máxima de 17. Con lloviznas, neblina, pero por la tarde va a salir el sol. Eso es lo que nos promete el Servicio Meteorológico Nacional. Bueno, después de muchos días, casi dos meses, marzo, abril, mayo, junio, tres meses, estoy contando mal, acá estoy con los deditos contando, hace minutos nada más y a horas del inicio del Mundial, Manuel Adorni confirmó que presentó la declaración jurada y aseguró que tenía ahorros en negro. Explicó que se enriqueció con operaciones con Bitcoin. Dijo que ganó $513,000, medio millón de dólares, con Bitcoin y modificó el patrimonio familiar, sobre todo desde el 2020. Vamos a escuchar una explicación que dio una entrevista a un canal de la ciudad de Buenos Aires. Esto decía Manuel Adorni.
5: Las declaraciones juradas, la 2025, que es la que vence el 31 de julio próximo, la presenté antes de entrar acá y también presenté las declaraciones juradas rectificativas 2023 y 2024, siempre hablándote de la Oficina Anticorrupción, ¿no? Que empecé a trabajar a los 18 años, mi primer dinero, por así decirlo, lo hago cuando fallece mi papá en el 2002, que el dinero que me encontré que nos encontramos con mi hermano en el departamento, después yo en el medio conozco a mi mujer, digo, nos casamos, seguimos trabajando, unificamos los ahorros, después en el 2013 yo me empiezo a incursionar en el mundo del Bitcoin. Después en el 2014 empiezo efectivamente a invertir fuerte en Bitcoin. Eran entre 2014 y 2018, efectivamente ganamos dinero con esta inversión y ganamos aproximadamente unos 300 mil dólares. No lo declaramos porque la manera de escaparte de la política era de la vieja política. Antes era ahorrando en negro. Digo, esto lo sabe el 99% de los argentinos.
4: Reiteramos, en medio de las investigaciones en su contra por enriquecimiento ilícito, el jefe de gabinete presentó esta noche ante la Oficina Anticorrupción y el ARCA una serie de rectificaciones patrimoniales e impositivas que alcanzan también a su esposa. Manuel Adorni finalmente presentó su declaración jurada que tendrán que analizar en los próximos días. Mañana y mañana comienza el Mundial. Gracias, Gustavo.
2: Una vueltita más de información porque nos vamos ahora con nuestro compañero Facundo Díaz D'Alessandro, que nos cuenta que, Facu, ¿cómo te va? Buenas noches.
6: Muy buenas noches, compañeros, en el Turno Noche en la cadena 3 Argentina. Bueno, esta semana en la legislatura provincial parece dilatarse un poco, anudarse lo que es el proyecto para regular la actividad de los cuidacoches. Cada una de las cámaras ha sancionado proyectos, pero distintos. La última en hacerlo fue la Cámara de Diputados, por lo cual debe ahora decidir la Cámara Alta, el Senado, si vota esa iniciativa o insiste con la original, que era más prohibitiva. Bueno, pareciera que esto no se va a dar esta semana. Bueno, bueno, veremos mañana qué es lo que finalmente acontece. De lo que sí ya se comenzó a debatir muy seriamente, pensando prácticamente en las elecciones de 2027, que probablemente se adelanten al calendario nacional aquí en Santa Fe, es la reforma electoral, porque debe adecuarse a algunos cambios que fueron introducidos por la reforma constitucional sancionada el año pasado. Bueno, vamos a escuchar al senador provincial Paco Garibaldi, que habló en Cadena 3 sobre estos cambios que se quieren introducir o a los que debe adaptarse esta reforma electoral que se quiere hacer en la provincia de Santa Fe.
7: La idea no es hacer grandes cambios, porque el sistema electoral de Santa Fe es uno de los sistemas que mejor funciona en la Argentina. El sistema de boleta única de nuestro lugar no está en discusión. Que haya posibilidad de paso para ordenar las propuestas electorales de la ciudadanía, creo que también es importante. Ahora, ¿cómo hacer el sistema de distribución de bancas en la Cámara de Diputados? Es un tema pendiente, y también las boletas. Si las 5 boletas, está la posibilidad de unir boletas de distintas categorías. Esos son los temas en discusión.
8: ¿Cuándo se terminaría la mayoría automática?
7: A ver, para que por ahí la gente sepa, antes la lista de diputados que ganaba de los 50 se llevaba 28 bancas. Una mayoría automática, como se le dice, eso se eliminó. No hay mayoría automática para nadie entre distintos partidos, porque también creo que ordena la propuesta electoral de cara a la ciudadanía. Nadie impone nada a nadie, entonces eso permite que no solamente el oficialismo, sino también con otros bloques políticos. ¿Cuál es uno de los grandes problemas que tenemos en la Argentina? Cuando se avanza un para un lado, después se retrocede para el otro y cambia el gobierno y volvemos a retroceder y avanzar, y así con todo. Bueno, la ley electoral tiene que ser una ley que a la gente le transmite tranquilidad, que no beneficie a uno en detrimento de otro y que pueda perdurar en el tiempo.
6: Bien, ahí estaba el senador provincial Paco Garibaldi. Además de la mayoría automática de la eliminación de la misma, confirmó que se discuten modificaciones vinculadas al sistema de boleta única, que ya funcionaba en Santa Fe antes de hacerlo a nivel nacional, el piso necesario para acceder a las elecciones generales. Bueno, las PASO también en esa discusión, algunos de los puntos claves en los que comienza a darse este debate en la legislatura, en la capital santafesina, la política ya con la mente puesta en el 2027.
0: Muchas gracias, Facundo. Dejamos Rosario, vamos a las calles de la ciudad de Córdoba. Jorge Mercado, Unidad de Comunicaciones de Turno Noche. ¿Cómo estás? Buenas noches, bienvenido.
9: Gustavo, ¿qué tal? ¿Cómo les va? Muy pero muy buenas noches a todo el equipo, a la gran audiencia de la Cadena 3 Argentina. La Federación de Asociaciones de Trabajadores de la Sanidad Argentina declaró el estado de alerta en todo el sector de la salud privada y difundió un duro comunicado en el que denuncia la falta de propuestas salariales por parte de las empresas tras más de 2 meses de negociaciones. Desde la organización sindical señalaron que la crisis que atraviesa el sistema de salud no puede seguir utilizándose como argumento para postergar propuestas a quienes sostienen diariamente la atención en clínicas, sanatorios y establecimientos asistenciales. Ricardo López es el secretario general de la Asociación de Trabajadores de la Salud en Córdoba, y esto le contaba a Cadena 3 Argentina.
10: Sí, sí, tal cual lo expresamos en el documento a través de nuestra federación. Se ha declarado en todo el país, y obviamente también lo ratificamos acá en Córdoba, el estado de alerta, el cual seguramente en estos días vamos a se definirá las acciones sindicales a llevar a cabo, llámese asambleas, paro, quite de colaboración o lo que pueda surgir, debido a que hace ya más de un mes que se vienen reuniendo la Cámara con la Federación, discutiendo lo que es la cuestión paritaria de nuestro sector, y en la cual el sector empresarial no viene haciendo ninguna propuesta coherente al momento social y económico que vive el país, ¿no? Entonces, claramente, donde la irresponsabilidad del sector empresario quiere trasladar a los trabajadores, aduciendo una crisis que claramente no la generaron los trabajadores, es lo que se ha decretado el estado de alerta. Ellos aducen una crisis, una falta de aporte de los financiadores, pero bueno, como se le transmitió, los trabajadores deben recuperar el poder adquisitivo, deben recuperar el salario, y ellos no son culpables de esta crisis que puede llegar a detener el sector, ¿no? Así que seguramente en los próximos días se definirá el plan de acción que se llevará adelante.
9: Hasta ahí, Gustavo, la palabra de Ricardo López, secretario general de ATSA Córdoba. Por el momento, el sector permanece en estado de alerta a la espera de una respuesta concreta en el marco de las negociaciones paritarias. Eso es todo. Un abrazo y muy buenas noches.
2: Buenas noches, y llega el momento del deporte, y en Turno Noche, hoy el deporte tiene nombre y apellido. Ese es Gustavo Corradini. Gustavo, querido, ¿cómo anda? Buenas noches.
11: ¿Cómo estás, chiqui? Un gusto de saludarte, buenas noches.
2: Bueno.
11: Te escuché conducir la Copa casi de Hincha.
2: Casi lo chocamos.
11: Sí, pero esquivaron bien los...
2: Sí, esquivamos los conos. Esquivamos los conos.
11: Se comieron alguna que otra loma de burro, pero esquivaron bien.
2: Va. Para eso está. Para, si la loma de burro no te la lleva puesta, ¿para qué está?
11: Claro, es cierto. Tienes razón. Yo me tomé una en el barrio mío, ¿eh?
2: Uno no se da cuenta de lo que es llevarse puesto una loma de burro hasta que no se lleva puesta una.
11: No, una
2: entonces
11: cosa,
2: después
11: no,
2: frenás.
11: No, una cosa terrible. No, no estaba marcada, salía medio dormido a las 5 de la mañana, sí. Me la comí completa, sí, pero sin ni siquiera apretar el freno, ni siquiera pensar en apretar el freno.
2: Mami.
11: Pobre corsita.
2: Bueno, se llama loma de burro, porque cuando vos lo agarrás, tu expresión es
11: Bueno, se van despejando problemas y dudas,
2: sí,
11: en la selección argentina. Ya hoy, en los títulos de la web que tenemos internamente en Cadena 3, solamente el Dibu Martínez, Julián Álvarez, Leandro Paredes y Nahuel Molina son los lesionados de la selección argentina. El problema es que son 4 campeones del mundo. Y usted sabe bien, Chiqui, porque sabe de fútbol, que cuando la selección argentina... usa los campeones del mundo, es un partido. Cuando no ponen los campeones del mundo, es otro partido. ¿O no?
2: Es así.
11: Bueno, uno que juega muy bien, que ha llevado al Como a jugar copas internacionales, es Pablo Paz, y se ha recuperado. El jugador de la selección argentina se ha recuperado. ¿Qué significa esto? Lo vamos a escuchar porque habla en español. Pero se ha recuperado el jugador de la selección argentina. En un ratito nada más, te prometo que lo escuchamos.
0: Muy bien, recordamos que estamos regalando el gordito de invierno de la Lotería de Córdoba, medio entero para el número 21.029, fracción 6 al 10. Lo hacemos a través del mensajero de la radio, nos dejan nombre, apellido, 3 últimos números del DNI y ya están participando. Y ahora vamos por una ciudad innovadora y centrada en las personas...
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0: Que presenta a Víctor Rapetti, buenas noches.
12: Hola, ¿qué tal, Gustavo, Chiqui? ¿Cómo están, equipo? ¿Cómo les va? Esta semana, 64 familias de Río Cuarto firmaron sus boletas de compraventa y dieron un paso clave hacia la casa propia. Se trata de una nueva instancia del programa de acceso al suelo urbano que se llama Renovar Sueños. Esta política pública destinada a facilitar el acceso a terrenos para la construcción de viviendas únicas familiares. Acceso que se permite cuando los adjudicatarios cumplen el pago de la denominada cuota cero. Entonces, 64 familias esta semana concretaron la firma del contrato por los lotes adjudicados por la compra de estos. Son 167 terrenos que se adjudicaron entre 9.000 personas inscriptas a través de un sorteo público, claro está. Después vino la etapa de selección individual de los lotes por parte de los beneficiarios. Insistimos, interesante paso que han dado muchas familias, 64 en total, en este caso esta semana, con la firma del contrato. Pero hay otras novedades, cosas de la ciudad que queremos contarles aquí en el Turno Noche, y para eso volvemos enseguida.
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0: música de turno noche sonando con...
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0: Está llamando Fernando Razo, vamos a Villa María.
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0: Villa María.
1: Municipalidad de Villa María.
0: Fernando Razo, bienvenido, buenas noches, ¿cómo te va?
3: Hola Gustavo, Chiqui, equipo, buenas noches para todos. Veremos mañana qué es lo que sucede con el tiempo, pero por lo pronto debemos decir que húmedos días por aquí son los que terminan siendo en cada noche, pareciera un poco más profundo. Bueno, para contarles algunas cosas, Villa María puso en marcha varias actividades para este fin de semana largo. A ver, el BM Tango, ya les contábamos alguito el martes por la noche, será una de las actividades con mucha milonga, con presentaciones, con DJs, todos relacionados a la temática, ¿no? Vienen varios campeones mundiales a bailar y demás, va a haber cursos, capacitaciones, va a estar muy lindo. Por otro lado, se va a realizar el Centro Late, Late de Latir de Corazón. Bueno, el centro tiene una serie de propuestas para el fin de semana y lo tendrá Paquito Ocaña el sábado por la tarde en la Plaza Centenario. Allí harán un espectáculo, habrá participación de varios artistas locales y regionales y, por supuesto, Paquito para el cierre será motivo de cobertura y transmisión de la Cadena 3 de Argentina. Y finalmente, hoy se presentó lo que será Villa María Lúdica. Es la segunda edición que se presenta en relación a que las salas de juegos, los distintos locales que tienen este tipo de propuestas, van a tener un fin de semana con promociones especiales. Hablamos con Alejandro Mana, que es el ente rector del turismo en Villa María a partir del ente de turismo, y nos decía...
4: Para apoyar el comercio, los gastronómicos, los hoteleros, con este tipo de acciones, ¿qué buscamos? Que ellos se visibilicen y que puedan incrementar las ventas. Y los visitantes y los turistas que vengan, que puedan aprovechar beneficios, disfrutar estos hermosos lugares con esos descuentos y pasar un lindo momento en familia.
5: Alejandro, ¿cuántos son los locales y dónde se puede ver la oferta completa de la propuesta?
4: Sí, este año son 8, el año pasado fueron 5, así que se va incrementando año a año, que eso es lo bueno. Y en nuestro Instagram, Villa María Turismo, a partir de este viernes van a estar todos los locales con beneficios, los descuentos, los horarios.
3: Sí. Bueno, ahí tienen, algunos pueden hacer el tango, los chicos se van a los locales de juego. Bueno, hay como muchas cositas para hacer este fin de semana largo que tendrá la ciudad y que, por supuesto, tiene muchas propuestas para ofrecer. Abrazos, húmedos abrazos desde el centro del país.
0: Gracias, Fernando. No escriban más por el gordito de invierno de la Lotería de Córdoba. En un ratito damos el nombre de la persona ganadora. Dejamos Villa María y volvemos a Río Cuarto.
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0: Víctor Rapetti, te seguimos escuchando al aire.
6: Como les decía, otras novedades se registraron en la jornada con lo que fue la conmemoración del Día Nacional de la Seguridad Vial. Hubo actividades educativas y de concientización. En este contexto, la municipalidad desarrolló esta jornada también con la participación de estudiantes del Colegio Benita Arias, que participaron de charlas informativas, realizaron prácticas en una pista vial, asumieron el compromiso de cuidar su vida y la de los demás al transitar por la vía pública. Propuesta que formó parte de un conjunto de acciones que el municipio viene impulsando. ¿Qué decía la directora de Control, Habilitación y Gestión de Servicios, Marcia Soler Méndez, sobre esto? Escuchemos.
7: este municipio viene desarrollando un montón de actividades en todo lo que respecta al mes de junio, que siempre es un mes que para nosotros nos convoca o nos interpela a hacer muchas más acciones de las que ya el municipio viene haciendo. Hoy particularmente se ha trabajado con colegios primarios, donde particularmente el Colegio Benita Arias presenta una canción que han hecho los chicos con la seño Nati Barraco. Hemos estado en una charla informativa donde ellos trajeron preguntas sobre tránsito, sobre seguridad vial, y ahora en este momento están firmando como un compromiso que ellos asumen en poder cuidar su vida y las de los demás siempre que transiten por la vía pública.
6: Esto decía Marcia Soler Méndez, insistimos, la responsable de control, habilitación y gestión de servicios, la directora, en torno a las actividades que tienen que ver con la celebración o la conmemoración, como quieren ustedes, del Día Nacional de la Seguridad Vial, actividades que se desarrollaron aquí en la ciudad de Río Cuarto en este 10 de junio. Abrazo grande, hasta mañana.
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21: Bueno, atención, porque ya tenemos ganador del gordo de invierno de la Lotería de Córdoba.
22: ¡Qué bueno!
23: El medio entero, número 21.029, repito, 21.029, fracción 6 al 10 del mensajero. 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
24: No te molestes,
21: Chiqui, movidita la noche, pero hasta aquí hemos llegado. Bien. Con nuestro turno noche, nos vamos.
25: Así es, querido Gustavo, Norita, Martín, Luciano, todo el mundo allí, al otro Martín, por supuesto. Abrazo grande para todos. ¿Nos volvemos a encontrar mañana?
21: Claro que sí, señor.
25: Chao.
21: Hasta mañana.
25: Hay una frase muy linda que escuché el otro día que la quiero compartir con ustedes. Ríanse mucho hoy, que mañana te puede faltar un diente. Así que, ahí va.
21: Cuida los dientes, Corradín.
26: Sí, es lo que hacemos.
25: Los dientes, mi mamá me decía, hay que cuidarse la dentadura. Siempre educó con el ejemplo ella, porque decía, la dentadura es la tarjeta de presentación de una persona. Y ella siempre predicó con el ejemplo. Tenía 2 cepillos de diente, uno para cada diente. Vos mirá cómo se los cuidaba la vida.
21: Además, no hay una segunda oportunidad para dar una primera impresión, ¿o no?
25: Exactamente. Después tenía los 2 dientes, uno arriba y uno abajo, y después trabajaba descarozando aceituna. Pero bueno, ese es otro tema.
21: El famoso vidente, ¿o no?
26: Sí, claro. Sí, por supuesto.
25: Abrazo, chicos.
21: Chao, hasta mañana, Chiqui. Nos vamos. Chao, Martín Rodríguez, nos vamos, ya está Susana Buontempo.
26: Sí,
21: ya Gustavo Corradini, hasta mañana, gracias por
26: hasta
21: todo.
26: Hasta mañana, le estaba debiendo un audio de Pablo Paz, que ya está recuperado, afortunadamente. Este pibe lo queríamos ver todos en el Mundial. Después del partido de anoche, estaba hablando de su recuperación de esta manera, mi querido amigo Martín Rodríguez, Pablito Paz.
0: Sí, sí, feliz. Al final, por suerte, no fue más tan grave como podría haber sido. Así que, nada, ya estoy recuperado y con ganas de empezar. Sí, sí, es un sueño que tenemos todos desde chicos, más especial porque al final es el primero. Y bueno, personalmente me voy encontrando bien porque eso, empecé con un poco con la rodilla y poco a poco me fui encontrando mejor y ahora mismo ya estoy de la mejor manera. No, se hablaba de más porque había muchas mentiras, porque no, desde el primer momento sabía que no era grave, simplemente tenía que ir entrenando día a día, haciendo un poquito más, sin apuro para no arriesgar, y nada, al final ya estoy recuperado.
26: Muy bien, Pablito Paz, solo resta saber para definir la lista del seleccionado argentino quién será el reemplazante de Valerdi, que está lesionado. Pablo Paz, recuperado, y permítame, Vinderola, Chiqui, a este chico en el Mundial, yo lo quiero ver, lo está llevando al cómo de Italia a jugar copas internacionales.
1: Bueno, faltan 16 horas, 4 minutos y 30 segundos para que comience el
26: Mundial. Hermoso, maravilloso.
1: La radio ya tiene toda la gente instalada en los Estados Unidos. Vamos a estar en todos lados, a toda hora, en todo momento, Gustavo.
26: 18 periodistas para la cobertura del Mundial de Norteamérica, porque es el Mundial de México, el Mundial de Canadá y el Mundial de Estados Unidos.
1: Nos vamos. Quien no va al Mundial, pero sí se va a quedar a hacer una gran madrugada.
26: ¿Quién?
1: Es Susana Bontempo.
26: Qué bonito.
1: Es que no va a jugar este fin de semana.
26: Entonces la vamos a escuchar.
1: Pero la vamos a escuchar. Ya está en los estudios de la radio para hacer Noche y Día. Éxito. Con Lucas Giacinti, que será su operador. Nos vamos, Martín. ¿Qué le vamos a regalar a los oyentes al final?
2: Él, y me ha contado que tú no has podido olvidarme.
1: ¿Qué personaje?
3: Ya no siento nada.
1: Mañana, 22:30, volvemos para hacer
3: Turno Noche.
1: Hasta mañana, gracias.

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Hola, ¿qué tal? ¿Cómo les va? Buen día para todos. Bienvenidos, señores. Estamos comenzando jueves 11 de junio. Aquí estamos listos, dispuestos, abrigados, pasados por humedad, pasados por un poco de frío. Estamos comenzando una nueva jornada. Qué privilegio que tenemos poder compartir desde el primer minuto con ustedes. Bienvenida a la tribu de la madrugada. Bienvenidos, amigos de noche y día. El señor Lucas Giacinti en los controles. Casi me sale Giacinti. Eso pasa, Lucas, porque a usted la gente lo presenta así. ¿Cómo le va, Lu? ¿Bien? Ah, la gente no. Uno solo le dice así. Bueno, bienvenido, Luquitas. ¿Cómo venimos? ¿Tachando en el almanaque? Un día menos para Lucas, un día menos. Ya falta menos, Lu. Excelente todo lo que hemos estado compartiendo hasta hace un ratito nada más con nuestros compañeros de turno noche. Le mandamos un abrazo fuerte, buen descanso a los chicos. Pero nos toca a nosotros ahora levantar la persiana del jueves, hacerlo con muchas ganas, con muy buena música, como la que hemos estado compartiendo con ustedes ahí. Lucas se ha puesto toda la carne en el asador. Lucas, muy bien. Jueves casi viernes, ¿no? Uno ya va preparándose para el fin de semana. Un abrazo fuerte y un gracias inmenso a nuestro compañero Oscar Orellano, que como siempre lo hacemos quedar un ratito más. No, Oscar, quédate un ratito más, por favor, salvanos las papas del fuego. Y él lo hace, se queda, tira cables, en fin. Todo porque nosotros hoy tuvimos que ir a buscar un poquito más lejos la sorpresa para este día. Estamos celebrando el mes del cuarteto, señores. Ayer hubo gran fiesta, gran, en el Teatro Libertador San Martín. Nosotros la semana pasada tuvimos a otro referente, como es Pablo Zarza, y estuvimos haciendo un poquito de historia hablando de cuarteto. Y hoy digo, pero che, en el interior también el cuarteto existe, hay referentes musicales, hay gente que se dedica a resaltar la música de Córdoba. Y entonces buscamos a quien en las varillas, nada más y nada lejos, los pagos de Norita Kovasi, nos fuimos a buscar a nuestro cantante para este día jueves. Comencemos escuchándolo, sonido en vivo en Noche y Día.

0: hermoso. Bienvenido, Cristian. ¿Cómo estás? Por fin nos conocemos.
1: Por fin nos conocemos personalmente.
0: Qué hermoso. Siempre te escucho, pero bueno, no nos conocían. No estaba la oportunidad de conocer.
1: De conocernos personalmente. Nada.
0: Desde Las Varillas.
1: Desde Las Varillas, provincia de Córdoba. Un par de kilómetros hasta la capital, pero bueno, nada. Contento, feliz.
0: ¿Ese es el lugar de nacimiento de Cristian Reynoso?
1: Sí, sí. Ahí soy nativo de Las Varillas. Sí,
0: recién le preguntaba a Norita que se iba, que salía de acá, porque ella es de Las Varillas también. Dice, no es de mi tiempo, dice Norita. Y después me estaba contando de otros referentes musicales. Sí. De Las Varillas, la verdad que conocí poca gente. Los chicos de Cuatro Rumbos, por ejemplo, que lo guardo en el recuerdo, yo siempre.
1: Sí, qué grandes ellos. Sí, sí, los conozco, los chicos, los colegas, sí, sí.
0: Hay uno de ellos que me escribe desde Estados Unidos.
1: De Estados Unidos, claro, sí, el chico de Cáceres, el amigo Cáceres, que él está por allá haciendo su vida.
0: Cristian, ¿y qué onda con el cuarteto? ¿Siempre cuarteto o antes hacías otra música?
1: No, siempre cuarteto, desde que tengo uso de razón.
0: ¿Por qué?
1: Porque siempre, me llena, bueno, mi familia siempre cuartetera, full, desde muy chico, mis abuelos, mis
0: viejos. Gusta mucho el cuarteto también en el interior,
1: sí,
0: ¿no?
1: Sí, en el interior, sí, sí, nosotros lo comprobamos a través de nuestras actuaciones en el interior de Córdoba, sí. Y la verdad que sí, que la gente se divierte mucho, o sea, la pasa muy lindo. Es una música hermosa.
0: Bueno. Y no has venido solo, viniste con Efra, tu hijo, sí. Efraín. ¿Cómo estás, Efraín? Bienvenido.
2: Bien, buenas noches para vos, para toda la audiencia. Bien, no esperaba hablar, me agarraste
0: la sorpresa. Es lindo decir que es una familia, ¿no? Sí. También, de trabajar con tu hijo.
1: Sí, sí, la verdad que sí, es algo, tengo un orgullo impresionante porque, bueno, que me acompañe él.
0: Claro.
1: Efraín, que esté acompañándome actualmente, desde siempre, porque bueno, la primera vez que subió al escenario tenía pañales el Efraín. Y bueno, acá lo tengo todo nombre.
0: ¿Y él te llevó al cuarteto o no?
2: Sí, sí, sí.
0: Ah, sí, él te trajo al cuarteto. ¿O te gusta también? ¿Te gusta o te...?
2: No, el cuarteto me encanta, desde siempre.
0: O sea, es una elección un poco obligada,
2: pero a la vez, sí.
0: Claro, sí, te gusta. Porque podría resultarte un rockero.
1: Claro, sí, un rubro nada que ver. Y sin embargo, no, siempre fiel ahí, uno de los más fieles.
0: ¿Y acá el maestro que nos acompaña?
1: Cristian, sí, Cristian es integrante de la banda de Lefra. Y la verdad que muy contento con Cristian porque, bueno, también es un... Aparte de buena persona, es un profesional.
0: ¿De Las Varillas también?
1: Es de Villa María.
0: Ah, de Villa María.
1: Sí, sí, porque actualmente el único de Las Varillas soy yo.
0: Ajá.
1: Porque, bueno, Efraín ahora hace 2 años que, bueno, que él está en pareja en Villa María. Así que, bueno, la mayoría de los chicos están en Villa María.
0: Muy bien. Sí. Estamos haciendo interprovincial la banda, ¿no?
1: Y lo que pasa es que cuando nos tenemos que juntar todos los fines de semana son kilómetros y kilómetros. Porque yo, imagínate, yo me junto, el colectivo sale de Las Varillas y hacemos 80 kilómetros hacia Villa María, en donde está el resto de los músicos y el staff, y de ahí salimos para todos lados.
0: Sí. Recién estábamos escuchando el último tema que puso Lucas, que era el Indio con Lázaro y con Facundo Toro, y ustedes los dos la estaban cantando, ¿no?
1: Sí, no, vos sabés que este fin de semana vamos a estar en Río Tercero. Ajá. Y tenemos una grabación en vivo, y casualmente este es uno de las...
0: Sí, este es uno de los
1: va a estar. Mira. Va a estar en ahí también en la grabación, pero bueno, el estilo nada que ver, o sea, lo hacemos medio rockeado, medio otra cosa. O sea, cuarteto, pero así con pesado, medio con rock.
0: Cristian, si tuvieras que decir de la trayectoria, ¿cuántos años llevas con la música?
1: Y hace que llevo con la música hace desde los 16 años, tengo 46.
0: Claro.
1: Pero el proyecto, mi propio proyecto, Cristian Reynoso y la banda de Lefra, nació en el año 2010.
0: Bien.
1: Así es.
0: Voy a esta pregunta porque me imagino que has comenzado, viste que en estos días se ha escuchado mucho cuarteto característico, las novedades del cuarteto, las nuevas bandas. ¿Cómo te has ubicado en ese segmento? Haciendo cosas características, venís a lo más moderno, porque esta canción que ustedes estaban tarareando fuera de aire, bueno, implica también estar actualizados, ¿no? Con un repertorio que sea actualizado.
1: Sí, constantemente nos venimos renovando porque, bueno, aparte de las canciones que la gente quiere escuchar a través de nosotros en los bailes. Venimos renovándonos, grabando canciones en vivo actualmente. Uh-huh. Este fin de semana vamos a alargar el tercer volumen en vivo. Así que nada, los otros dos nos dieron mucho resultado. Así que bueno, vamos a seguir por esa línea.
0: Está buena la combinación padre e hijo, porque me imagino que vos vas siempre a lo más conservador y el Efra te trae al presente, ¿no? Con arreglos y esas cosas.
1: Exactamente, cosa, Sangre Nueva. Actualmente, bueno, él es el director de la orquesta y bueno, él actualmente, bueno, tiene a cargo toda esa parte, la parte musical, ¿no? Y bueno, las grabaciones salen todas, la mayoría son ideas de él, ideas nuevas, como bien decís vos.
0: Señor director, ¿qué podemos escuchar ahora? Dígame, así, porque le hemos escuchado un pedacito recién para la presentación. Bien. Está Cristian Reynoso con nosotros visitándonos, celebramos el mes del cuarteto con estos amigos que desde las varillas vienen a traernos un poco de música para el jueves.

0: hermoso, qué hermoso. Parece como si fuera una grabación así, ¿no? Pero está en vivo, está en vivo aquí en Alvear 139.
1: ¿Se notan las desafinaciones un poquito?
0: No, para nada, yo no las noto.
1: El susto.
0: ¿Cuántos kilómetros de Las Varillas?
1: Bien, de Las Varillas tenemos casi 180 kilómetros.
0: Ah,
1: pero bueno, no, yo
0: hay que
1: tengo
0: dejar primero...
1: Claro, 80 a Villa María y después 190 y hasta acá de Villa María.
0: ¿Se complica eso, Cristian? Por ejemplo, uno siempre habla de las bandas que están aquí en la ciudad de Córdoba, donde todo les es más cercano, más fácil. Sí. A las bandas, a los artistas que son del interior de la provincia, ¿se les complica un poco llegar?
1: Y sí, el pasa que, bueno, no...
0: O arman un circuito aparte, porque viste que por ahí hay muchos, inclusive de acá, que tocan más afuera que en el mismo Córdoba, ¿no?
1: Sí, sí. Bueno, nosotros se complica un poquito de juntarnos porque, bueno, no hay muchos músicos, digamos, disponibles. Uh-huh. Entonces, bueno, por eso yo podría tener músicos tranquilamente, o sea, de Las Varillas, pero bueno, no están todos a disposición para trabajar los fines de semana. Así que por eso que se complica en esa parte conseguirnos. Pero bueno, aparte de músicos de Villa María, también tenemos de Río Segundo. Y tenemos gente también de Arroyito, la Francia.
0: Bueno, es interprovincial esta banda.
1: Sí,
0: qué bueno.
1: Sí.
0: Qué bueno, es lindo porque además da oportunidades también a gente
1: que
0: un
1: poco
0: es músico
1: también,
0: y que no tiene.
1: Exactamente, y bueno, laboral. Y un poco es como que selecciona un poquito, o sea, no hay mucho, pero bueno, como acá en Córdoba, que acá en Córdoba está, digamos, hay mucha gente disponible para trabajar los fines de semana. Pero bueno, nosotros ahí en el interior se los complica un poquito, pero bueno, la gente que tenemos, gracias a Dios, la banda que tenemos.
0: Tiene sus seguidores, ¿no?
1: Sí,
0: tiene sus seguidores.
1: Sí, la verdad que sí.
0: Porque yo he visto actuaciones tuyas, las he visto no en vivo, pero sí en las filmaciones y demás. Y la gente se engancha, baila, cantan.
1: Sí.
0: Bueno, es realmente un show hermoso el que brindan. Hoy estamos acá reducidos, ¿no? Dos teclados nada más, pero la banda, ¿cuántos conforman cuando está completa?
1: 10 músicos en vivo, totalmente en vivo, y bueno, lo que tiene de lindo tocar en vivo es que en el momento de la noche hay alguien que quiere algún tema en especial y bueno,
0: te lo pide.
1: se empiezan a improvisar.
0: Medio la carta, sí,
1: medio
0: ¿no?
1: la carta, exactamente, claro. Así que bueno, eso está bueno, ¿no?
0: Yo los otro día le preguntaba, no recuerdo a qué artista que nos visitaba, le preguntaba si al salir al show están mirando así un poquito a ver cómo vienen los ánimos, porque el público no siempre está con buen ánimo, ¿no?
1: No, exactamente, porque hay veces que te toca que a lo mejor vos armás un repertorio y después en la noche es como que no está por ese lado, entonces uno le busca la vuelta, por lo menos en mi caso, y bueno.
0: Vos ya sabés lo que la gente, que la gente quiere escuchar, o bailar, o
1: exactamente,
0: escuchar.
1: Por eso, porque nosotros tenemos la suerte también de que en la misma noche podemos hacer un cuarteto moderno, podemos hacer un característico, podemos hacer una cumbia, podemos hacer un merengue, podemos hacer un lento, y bueno, todas esas facetas en una sola noche, y bueno, hay que tratar de ubicar en donde más o menos corresponde, ¿no?
0: Claro,
1: en el
0: seguro.
1: Horario que corresponde, sí.
0: Seguro. ¿Y por qué la banda de Lefra? ¿Por qué tu presentación viene Cristian Reynoso y la banda de Lefra?
1: Bueno, la banda de Lefra por mi hijo Efraín, porque, bueno, yo soy un fanático de Gary, y bueno, Gary se llamaba Edgar Efraín.
0: Efraín, sí.
1: Claro, y entonces por ahí viene, entonces mi hijo yo le puse Efraín, y la banda de Lefra por mi hijo Efraín.
0: ¿Qué opinas de eso, Efraín? ¿Te clavaron el nombre ahí, te lo pusieron?
2: Y eso me dijo, obligado, tenés que subirte.
0: Eso, claro.
1: No, el día de mañana, qué sé yo, es medio así de que el día de mañana uno nunca sabe, puede hacer su camino y bueno, ya tiene un nombre.
0: Claro.
1: Esa es la idea, a lo mejor, que se lo sigue Cristian Reynoso, más viejito.
2: Larga vida.
1: Claro, uno nunca sabe, uno siempre...
0: Efraín Reynoso y la banda de Cristian, puede ser al revés.
2: O la banda de Jero, de mi hermano.
0: Claro, también, ¿hay más músicos en la familia?
1: ¿Sí? No, pero ese
2: músico,
1: chico.
2: Músico no, pero...
1: Ajá. Ese es el más chiquito, que le mando un saludo, el más chiquito de tres hijos que tengo, porque también tengo... Le voy a mandar un saludito también a Sofía. Efraín, 23, Sofía, 22, y Jerónimo, 13, el más chiquito. Así que, ese se dedica un poquito más al fútbol.
0: Yo siempre los cargo a los que tienen hijos así en la banda, porque digo, ustedes para ahorrar, de pagar a los músicos, porque ya te ahorras de pagarle al tecladista, al arreglador, al director. Acá se salva el amigo acá. Se salva. Bueno, le pongamos música a esta primera parte del programa, esta primera horita del programa, que está visitándonos Cristian. Ya te leo algunos mensajes que van llegando también para ustedes.
1: He conocido a alguien más.

0: saludos para Cristian Reynoso, Carpincho desde Río Tercero.
1: Oh, Carpincho.
0: Te está saludando aquí, ¿eh?
1: Un productor que el sábado vamos a estar, sí, en Río Tercero. Así
0: conozco, lo conozco.
1: Ah, bien. Sí. Carpincho.
0: Saludos, bendecida madrugada, que tengan un excelente programa desde Neuquén, Rolando, sumándose a esta madrugada. Saludos a Mariana, mi hijo Francesco, que son mis guerreros, juntos por siempre y para siempre. Mucha niebla, atentos, ¿eh? Mucha niebla en las rutas, atención, circulen con precaución, por favor. Doy mi presente, soy de Argüello, tengo un patio enorme y una galería abierta. Dice, bueno, está lindo para ir a hacer algún bailecito ahí en la casa de Clarita, ¿sí?, Rosales, ¿no? Micaela Moiso está cumpliendo años, así que le mandamos un abrazo fuerte para ella, feliz cumple. Lo mejor de lo mejor, Cristian y la banda de Lefra, saludos. Adriana dice, me hace acordar a Gary. ¿A vos te molesta que te digan que le recordás, no, a Gary? No, para nada.
1: No, no, para nada. O sea, es algo que a lo mejor me busqué inconscientemente y bueno, acá estoy. Pero somos conscientes de que en nuestras presentaciones el 70-80% son temas de Gary, que lo hacemos con mucho respeto. La gente que nos conoce ya sabe que nosotros lo hacemos con mucho respeto. Sí. Somos muy cuidadosos de eso. Así que nada, me alegro un montón de que la gente nos quiera también por esa
0: Mira,
1: parte.
0: Sabrina Nieva dice, aquí Su y Lucas escuchando, dando el presente, por Dios, ya se me pasó el sueño al escuchar al invitado de hoy. Qué hermoso escuchar a Cristian Reynoso. Soy una de sus seguidoras en las redes.
1: Qué lindo.
0: Que cante algo de Gary, que tengan una hermosa y bendecida madrugada y jornada. Besos, cariño, bendiciones desde Argüello, Sabrina. Saludos y respetos para Cristian y su banda. Hermosa voz. Mi admiración para él, placer escucharlos de Lilas de Horizonte, Silvia. Silvita está sumándose. Edgardo de Santa Fe, qué hermoso reportaje. A Cristian, hermosa historia, felicitaciones, qué gran banda. Y eso que está la mini banda hoy, ¿no?
1: Sí,
0: la mini banda.
1: Muy reducida.
0: Decías que vas a estar el sábado, estás
1: en Río Tercero.
0: En Río Tercero.
1: Vamos a estar ahí en la Sociedad Italiana de Río Tercero con el amigo Carpincho Producciones. Uh-huh.
0: ¿Y acá,
1: la verdad que
0: por
1: la,
0: Córdoba, cuándo? Nunca.
1: Por Córdoba venimos el domingo.
0: ¿Ah, vas a estar el domingo?
1: Vamos a estar en la Sala del Rey.
0: Ah, mira.
1: Sí, sí, vamos a estar en la sala.
0: Esperemos traerte suerte, entonces, Cristian.
1: Ojalá, ojalá. Es una jugada que, bueno, que hay un equipo de producción.
0: ¿Primera vez Sala del Rey?
1: Sí, exclusivo, así que nada. Yo nombro Sala del Rey y se me fue la piel de gallina.
0: Bueno, sos un rey de la música, vas a estar a tono con eso. ¿Y cómo te estás preparando para esa noche?
1: Sí, estamos a full, porque, bueno, estamos ya con el repertorio prácticamente elegido. Y, bueno, nada, vamos a mostrarle a la gente de Capital. Pero también nos estamos enterando de que hay gente del interior que también se va a sumar, están armando viajes con Trafi.
0: Mirá qué lindo.
1: Así que bueno, la gente de nuestra zona también creo que nos va a acompañar, así que está bueno
0: estoy
1: enterarse
0: segura
1: de
0: que
1: eso.
0: Sí, estoy segura que sí, porque cuando uno hace las cosas con mucho respeto y hace las cosas bien profesionalmente, sí, merece que la gente lo acompañe. Cuando llega el momento en que vos decís, oh, la gente está con ganas de bailar, ¿qué le cantas en ese momento?
1: Y por ejemplo,
0: para no cortar el ánimo de la gente cuando está bailando,
1: claro,
0: decía, uy, ahora te mirás con el Efra ahí que está atrás,
1: claro,
0: tuyo, al costado, y decís, vamos con esa ahora.
1: Dale, Efra.
0: A ver.
1: Marque.

0: sos muy nostalgioso total, Cristian, Hermoso arranque con la música desde Comodoro Rivadavia Chubut. Gracias por los artistas que traes a esta hora de la madrugada. Nos dice Giselle Suárez. Luis Escobedo, qué gusto escucharte y escuchar a esta gran persona que es Cristian Reynoso.
1: Luis Escobedo, un abrazo muy grande, un amigo de Las Varillas.
0: Volviendo de San Miguel de Tucumán, dice, con mucha niebla y lluvia por aquí en Ojo de Agua. Saludos, Luis Escobedo. Alfredo Rivero, muy bueno, desde San Juan. Marcelo, saludos para Cristian y Efra, Viviana y Marcelo.
1: Ah, amigos de Córdoba. ¿Sí? Un abrazo grande, Marcelo y Vivi.
0: Me dicen Horacio Ardiles, hola, noche y día. ¿Cómo me hace acordar a Gary, este señor Cristian Reynoso? Estela, buen día, escuchando desde Arias, provincia de Córdoba. Feliz jueves para todos ustedes. Graciela Ceballos, desde Cruz, Godoy Cruz, Mendoza, los abrazo. Increíble esta banda, felicitaciones, me recuerdan también a Gary, excelente, mucha suerte. Y Alfredo Zárate, desde La Rioja, qué bueno el invitado de hoy, muy bien, desde La Rioja estoy escuchando.
1: La Rioja.
0: En La Rioja, presente. ¿Saben ir a La Rioja?
1: Sí, ¿te han invitado? Sí, hemos tenido la posibilidad de ir a un par de lugares, también fuimos a M&M, ese lugar tan emblemático tiene La Rioja también.
0: ¿Te recibieron bien, seguro?
1: Sí, la verdad, fui...
0: Quieren mucho a la gente.
1: La última vez que fui con Germain, junto con Germain, sí.
0: Qué buena dupla. Sí. Desde Viamonte, sur de Córdoba, siempre lo recuerdo en su baile por acá, en Viamonte.
1: Ah, qué
0: bendiciones, Marcelo Castro. Qué lindo suenan esos chicos, me encantan. Saludos, Patri, de Alta Córdoba. Bueno.
1: Las esperamos a la Sala del Rey.
0: Claro, vengan
1: El domingo
0: en Sala del Rey.
1: El lunes no trabaja nadie, así que...
0: Y si no, el sábado
1: en Río Tercero.
0: En Río Tercero.
1: Pero Río Tercero aparentemente ya está, las entradas anticipadas ya no quedan. Es un lugar donde frecuentamos en Río Tercero y bueno, ya la gente nos conoce, tiene en cuenta. Claro. Y bueno, según los datos que tenemos, las anticipadas ya no quedan, así que quedan directamente en puerta.
0: Ah, le voy a preguntar a Efra ahora. ¿Cómo hacen...?
1: ¡Excelente, Efra!
0: Efra... No, la gente que nos está descubriendo en este momento, con todo respeto esto, ¿no? Porque siempre hay gente que escucha. Pero digo, ¿cómo los encuentra en las redes que vos sabés hoy en día es el medio de difundir?
2: Sí, bueno, la principal red es Facebook, la página de Facebook, sí. Cristian Reynoso y la banda de Efra. Ahí van a encontrar todo. Instagram, cristian.reynoso.ok. Y en YouTube, Cristian Reynoso Oficial.
0: Ahí suben muchas cosas,
2: ahí
0: seguro, ¿no?
2: La música de Cristian Reynoso está ahí en YouTube.
0: Qué lindo eso.
2: Y
0: qué
2: en Spotify porque... también nos pueden encontrar como Cristian Reynoso.
0: Bien, sí. Perfecto. ¿Y ahí que subís canciones así que vas, que haces en los shows o haces algo tuyo? ¿Te gusta escribir? ¿Haces algo tuyo?
1: No, le miento si digo que soy un escritor, o sea que me pongo a escribir todos los días porque
0: son mentiras. Neruda.
1: No, cada tanto, o sea, sale una canción, hay muchas que las tengo ahí todavía en la gatera, pero sí tenemos canciones propias que tenemos a disposición de la gente en nuestro canal de YouTube.
0: Claro, ahí por
1: este
0: eso.
1: Canal, temas también de otros artistas que hemos fusionado, tenemos mucha música de México que hemos fusionado nosotros, que ningún cuartetero hoy las hace, nosotros las tenemos a disposición.
0: ¿Cómo así cuál, que, por ejemplo? ¿Podemos hacer un pedacito de alguna?
1: De esas mexicano, o hacemos la propia.
0: La que usted quiera.
1: ¿Hacemos la propia? Dale, hacemos la...
0: Hagan las dos.
1: Eso. Y después hacemos uno a dúo, papi. ¿Puede ser?
0: Dale, claro, que cante el Efra.

0: es?
1: Humilde canción nuestra.
2: ¿Cómo se llama?
1: La cuerda floja.
2: Mirá, vos sabés que acá...
0: Título del
2: ¿qué,
0: último
2: qué
0: álbum.
2: Título, claro, ¿no? ¿Así? Sí, ¿así sí, se llama? Sí. Mirá, de Alvear Mendoza, Julieta, dice, buenas noches, soy de Alvear Mendoza. Los escucho todas las noches que estoy de guardia. Muy bien por Cristian Reynoso. Yo lo pongo en Spotify todas las noches.
1: Bien,
2: así que está bueno avisarle a la gente, bueno, recordarle eso, que ustedes están en las redes, que están en Spotify, sí, en YouTube. Sí. Vean los videos. ¿Ya te han hecho actuar, Cristian, o no todavía en los videos?
1: En los videos, sí.
2: No,
1: tengo,
2: no has hecho así ninguna...
0: Bastante duro.
1: Pero... Sí, bastante duro, pero...
2: ¿Te hace renegar un poco?
1: Él siempre me corrige. Porque él, aparte de, bueno, hacer la música, también él hace la, es el encargado de hacer las ediciones de los videos,
2: claro,
1: las filmaciones, los mastering, todo, todas las ediciones las
2: hace. No me cabe ninguna duda de eso, de que él te lo hace. Porque yo a mí me tengo la misma experiencia, así que con los míos... No, acá sí, dice que... Sergio del Fabro Azul, Lucas, buenas noches, espectacular la banda, suena hermoso, un golazo, el fin de le va a ir muy bien, un enorme abrazo Sergio del Fabro. Beatriz, desde La Rioja, su Lucas, el cantor Cristian, la banda y su hijo, cantan hermoso, lo escuché en un baile en el Club 3 de Febrero de La Rioja.
1: Ah, 3 de Febrero,
2: que
1: sí.
2: Siga muy bendecido con como siempre, con grandes éxitos. Sí. Y Mario Alberto dice, saludos a Cristian, un crack cantando, y los bailes son lo más, desde Justiniano Pose. Ah. Saludos para Cristina, mi amor, Mario de Pose. En Guiñazú estamos sin luz, me dice Oscar, por eso ya ustedes no lo pueden solucionar, y yo tampoco, así que Anita Jiménez, un golazo, los invitados, de abrazo para Cristian y para Efra, Gary presente con ustedes, claro, yo me imagino que cuando la gente te escucha cantar canciones de Gary, inmediatamente sí, deben traer el recuerdo,
1: sí,
2: de él, porque...
1: Hay mucha.
2: Déjame decir que es, sí, uno de los cantantes cordobeses que más homenaje se le hace.
1: Sí.
2: Conozco un montón de gente que le hace homenajes con canciones de Gary. Nosotros, sí, tenemos chicos de Guajira, que te habrás cruzado,
1: sí, sí,
2: con Guajira, o uno de sus cantantes siempre abre con Ángel, por,
1: mirá,
2: ejemplo, y otros nombres que en este momento no me vienen a la memoria, claro, pero que siempre hacen ese tipo de canciones. Me imagino que debe, sí, ser un momento de nostalgia,
1: sí,
2: de dentro del show, ¿no?
1: A nosotros nos pasa, por lo menos nosotros, con algunos de esos temas, bueno, hay gente que bueno, que detrás de los lentes a veces así están,
2: sí,
1: como
2: se emocionan,
1: así,
2: sí, claro,
1: sí, sí, y bueno,
2: sigue siendo
1: cositas.
2: Ángel la más así, sí, pedida, o alguna otra,
1: no, es una de las
2: en aquel
1: pedidas.
2: Rincón, esas de,
1: sí, también.
2: Acá la piden, son las que más piden
1: en aquel rincón, sí, sí, esas tienen que
2: Elizabeth,
1: estar, sí, también todos esos clásicos tienen que estar, sí o sí.
2: Bueno, pero prometimos que iba a cantar,
1: sí,
2: ¿con cuál podemos cantar?
1: ¿Vamos a cantar los dos, papi? Vamos.
2: El amor que tiene este hombre por su hijo,
1: sí,
2: cantando. Bueno,
1: quiero un pañuelo.
2: Cristian Reynoso y Efraín con nosotros en vivo en Noche y Día.

0: hermoso Cristian y su banda acá en la zona, es muy conocido. Saludos para todos, cariños, el Bencho de Pozo del Molle, nos
1: eso,
0: está hablando.
1: Sí.
0: Soy Lucas, muy buen comienzo. Saludo y felicito a Cristian y a su hijo, canta hermoso. Sería un buen postulante para recibir el premio Santa Cecilia. Me gusta mucho su voz y su registro. En Las Varillas tengo amigos queridos y entre ellos a Roxana Fornero, querida amiga y a familia. Les envío cariño y pasarle mi contacto a Cristian. Abrazo gigante a todos. Y a Lucas, felicito por el buen comienzo musical del programa. Pocha Valenzuela, que es la creadora de los premios Santa Cecilia, ¿no?
2: Gracias.
0: Sí, gracias, Pochita. Ella es la creadora de un premio a la música Santa Cecilia que llevan muchos artistas de todo el país, no solamente de Córdoba, y los destaca ella. Hay una entrega por año de esos premios, son sumamente importantes y muy, muy queridos sobre todo. Saludos a tan excelentes músicos, Elena de José Ignacio Díaz, tercera sección, René, aguante Cristian, por último, Ángel, dice, mira, si te ibas a salvar, ¿no?
1: Lo escuchamos, te invito, amigo, el domingo,
0: claro,
1: a la Sala del Rey, ahí sale Ángel, todo sale ahí.
0: Hermosa voz tiene tu invitado, ya estuvo una vez, o me parece, no, acá es la primera vez, Rusty, yo no lo conocía personalmente, si bien él ha visitado nuestro local muchas veces en Córdoba, pero como yo siempre tengo que estar acá, Cristian, claro, nunca te veo a través de los videos, nada más. Le digo a mi hijo, pero no puede ser, que yo solamente por los videos lo
1: tenemos
0: veo.
1: Tenemos que destacar algo nosotros, los del interior, que se come muy rico ahí.
0: ¿Sí?
1: Sí, por Dios. Terrible.
0: Lourdes, lo sigo a Cristian por las redes, que Dios lo bendiga. María de Lourdes, maravilloso, espectacular, dice Sergio. María, muy buenas noches, saludos para todos. Bueno, y también me sorprende a través del canal de YouTube, escuchándote mucha gente, ¿no? Y mucha gente mandándote saludos. Remigio, por ejemplo, buenas noches, Su, muy bueno tu invitado, gracias. Estela también te saluda, hermosa la banda del Efra y Cristian Reynoso, me encanta. Otros mensajitos, se nota el amor de ese hombre por su hijo. Bueno, ¿no sí. se ponen celosos tus hermanos? ¿O sí? Un poquito.
1: Un poquito, sí.
0: Un poquito celoso.
1: Sí.
0: Ponelo en los coros, Cristian, por lo menos a los otros chicos.
1: No, claro. Pero Sofía no, Sofía no, porque no.
0: No le gusta la música, no es de la
1: le encanta la bien, música, canta bien, re bien.
3: Pero tiene vergüenza.
1: Pero tiene mucha vergüenza.
0: Ah,
1: y Jerónimo está ahí, ahora está enloquecido por el fútbol, pero bueno, uno
0: claro,
1: nunca sabe. Yo tengo la esperanza siempre.
0: Acá dice hermoso el programa con Cristian, lo vimos aquí en Boven, en la fiesta de la ciruela.
1: Ah,
0: estuvo
1: Mendoza.
0: Una gran banda, muy buena su voz, en Mendoza, ¿no?
1: Sí,
0: en Boven,
1: sí,
0: Mendoza.
1: Sí.
0: Bueno, Cris, solamente desearles éxito en todo, no solamente este fin de semana, sino en todo el camino.
1: Bueno.
0: Que sigan tan disfrutando tanto, porque veo que lo disfrutás con tu hijo,
1: sí.
0: Veo la admiración tuya, veo cómo él te guía y te acompaña, al amigo también, por supuesto.
1: El amigo Cristian.
0: A Cristian, muchas gracias, Cristian. Gracias, porque sé que han estado hoy haciendo un largo recorrido, no es fácil venir desde Las Varillas a hacer prensa y promoción. Así que te deseo, les deseo lo mejor, que
1: bueno.
0: disfruten el camino y sobre todas las cosas que siga la música uniendo, ¿no? A
1: bueno.
0: las generaciones, porque
1: sí.
0: sin querer estás haciendo un homenaje más allá de a un artista, un homenaje al cuarteto, porque estás
1: sí.
0: le has trasladado tu amor, tu pasión por esta música
1: sí.
0: a tu hijo y él
1: sí.
0: seguirá defendiéndolo
1: sí.
0: ¿no? A su manera y con su estilo y con las nuevas formas que tienen también y te va llevando él, te trae al presente.
1: Bueno, gracias por tus palabras, la verdad que me emociona porque bueno, como bien decís vos, tengo el acompañamiento de mi hijo y nada, eso
0: es
1: no,
0: todo, la
1: eso
0: familia
1: no tiene,
0: es todo.
1: No tiene precio,
0: claro,
1: sí, la familia, porque también tengo a mi señora que siempre
0: claro.
1: la aguante los fines de semana que yo me voy, y bueno, y nunca nada, o sea, sabe que voy a trabajar, y bueno, hay veces que pasamos muchos días de los
0: claro.
1: fines de semana afuera, y bueno, cuando volvemos con todas las energías, así que nada.
0: Si no, no se podría.
1: No, no
0: esto.
1: Se puede,
0: claro,
1: no se puede, porque claro. si la familia no te acompaña, realmente sería muy difícil.
0: Cristian, nos despidamos con música, ¿te
1: dale,
0: parece?
1: Dale,
0: dale,
1: perdón.
0: Con Gareth, ya,
1: sí.
0: claro. Tiene
1: Elizabeth,
0: que ser. Elizabeth, claro. Vamos, señores, Cristian Reynoso, gracias, Cristian, gracias, Efra, gracias, amigo Cristian, también. Nosotros nos vamos, señores, al humor.

0: gracias. Cristian Reynoso, la banda de Lepra.
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5: Arriba de los santiagueños están los tucumanos. Y los tucumanos, siendo tan vecinos de los santiagueños, tienen una dicción bastante distinta a la del santiagueño. Pues el santiagueño es muy pausado. Es decir, que dice don Luis, no Monterago se va a quedar en el hotel acá. No sé si es gustoso venir a comer unas empanadas. Suele hacer mamá muy sabrosas las empanadas. Y esta misma invitación, versión tucumana. Chaloy, ¿cierto te va a quedar en Tucumán vos? ¿Por qué no venía a casa con una empanada, cheques a la mamá, ¿eh? ¿Eh? O sea que golpea más la cosa y no usa las S. Y más arriba de ellos los salteños. Claro, los salteños hace 20 años invaden todo el territorio nacional a partir de su folclorista. Son los que le dan la inyección de estímulo al resurgimiento de la cosa folclórica. Y pavada de autores. Dávalo, Falú, Castilla, Leguizamón, Perdiguero, Ríos, intérpretes como los chalchaleros, los fronterizos, los cantores del Alba, el dúo salteño, en fin, la cantidad de intérpretes que ustedes conocen, Daniel Toro, Chango Nieto. Y claro, y pareciera que esa gran responsabilidad de haber empujado la cosa le ha dejado al salteño como una responsabilidad para siempre de hablar en poesía, y le ha quedado todo como un ataque poesía. ¿En serio? Y no deja de ser hermoso. Le doy el ejemplo. Por ejemplo, yo soy chaqueño y ustedes bonaerense. Y estamos por ahí, mañana vamos de caza o de pesca. Entonces vamos a organizar algo. Y vamos a la despensa. ¿Qué tal, don Juan? ¿Cómo le va? Usted sabe que estamos en farra. ¿Tiene vino? Ajá. ¿De cuál tiene? Y no sé lo que quiere gastar, hermano, porque tengo de tres cuartos, del bueno y del no muy bueno, pay de litro, las últimas estas que aparecieron, las panzonas de litro y medio, y después hay damajuana, damajuana, ahí está, de cinco o de diez tenés, de cinco, y a llevar dos, deme uno de tinte y uno de blanco, porque para todos los gustos, ¿eh? Y ahí terminó la cosa, esta misma transacción comercial hecha por un salteño, mira si no es hermoso. Buen día, don Juan, gusto de verlo. Don Juan quería saber si tiene encerrada en el oscuro vidrio de la Dama Juana
6: El arisco embarazo de la parra convertido en vino para que se me vuelva a la garganta y se me trepe y se me vuelva canto. O sea, es el mismo vino, se va a mamar igual, pero está pedido de otra forma. Y mal podría hacer yo una recorrida por provincia tocando el humor y no tocar Córdoba. Porque Córdoba es un poco la inventora del humor espontáneo. El generado en relación a las circunstancias que se está viviendo, son gente muy ligera. Este cuento que les voy a contar fue el primer cuento que yo aprendí de los cordobeses. Lo aprendí en el Chaco de un chaqueño. Y ustedes les deben andar dando vuelta a la duda de cómo aprendí un cuento cordobés en el Chaco de un chaqueño. Tiene su razón. Un estudiante de mi pueblo fue a estudiar medicina a Córdoba y demoró tanto en recibirse que cuando volvió había gente que se había olvidado que este se había ido. Y había venido tan contagiado de la idiosincrasia cordobesa que muchos decían, vio, vino un médico nuevo de Córdoba. Era este joven estudiante que había demorado un tiempo porque había habido inconvenientes. Pero la cuestión que hoy ya lleva 25 años atendiendo a sus pacientes de su propio pueblo, de su propia adicción, y no se le ha ido la cordobeseada. Y no solo es médico notable, sino hombre público, que es político. Y notable político, además, y cuando sube a hablar en nombre de su partido te desorienta porque dice, ¡nosotros los chaqueños! Y te descoloca.

29 de junio de la tarde y venía intacto él y la kurda porque no se habían acostado ninguno los dos. No tenía mejor intención el chupado este que querer cruzar por el centro de la plaza donde estaba el acto de homenaje a la bandera y su creador, el general Belgrano. El policía que estaba para desviar el tráfico lo ve. Y lo ve que venía como camión que ha reventado las duales traseras y no saben qué banquina va a quedar. Entonces, para evitar problemas posteriores por las dudas, abierto de pierna a la gente, le hace la amague con la mano, así, está corta de la circulación, no se puede padecer. Cualquier borracho es de ser, tiende a ser cargoso pidiendo explicaciones, pero un cordobés te puede llegar a agotar la paciencia. Bien, se le paró a una cuarta al policía enfrente y casi lo mamó con el aliento. Y le dice, ¿qué es lo que está cortado? Está cortado el tráfico, no se puede pasar. ¿Por qué razón? Y le dice el policía ya puesto en legule, y dice, por la sencilla razón de que está el ato. ¿Y el qué está? Está el ato, ¿no estáis viendo las escuelas, los colegios, las autoridades o soy ciego vos? Y entra a agacharse para ver mejor. ¿Para qué están? Y le dice el policía, dice, ¿cómo para qué están? ¿Para qué van a estar si para el homenaje? Y el chupo le dice, ¿el homenaje a quién? Y el policía no podía creer que estuviera tan desorientado con la fecha, porque además estaba todo embanderado. Y dice, ¿cómo el homenaje a quién? ¿Y a quién va a ser? A Belgrano, dice, ¿a quién va a ser? Ah, a Belgrano, dice, le habrá ganado a Talleres. Estoy haciendo memoria qué provincia nos falta. ¿Qué nos va a faltar? Provincia de Buenos Aires. Wow. Y yo les voy a contar un cuento digno de un paisano de Buenos Aires. Después le voy a contar otro, pero este va para el disco. El otro no se puede grabar porque es visual. Paisano de la provincia de Buenos Aires, yo lo he visto en las fiestas, en jineteadas, fiestas patrias, con qué orgullo lleva su prenda y cómo la sabe usar. Porque claro, hay gauchos que se visten de tanto en tanto y hay otros que viven en gaucho porque tienen tareas rurales. Y usted los ve, che, por la manera de pararse, ¿sabe? Cuando el hombre es de campo, este, tienen esa... Saca un cuarto de cola para afuera como para estacionar y suele poner manos acá, a veces así, y la conversación puede nacer de cualquier cosa. Por ahí uno dice, ¿sabes que estoy aburrido? Y le dice el otro, ya encontró punta para seguir con su relato. La vuelta va a pasar, yo estaba tan aburrido, estaba aburrido un sábado a la tarde, era, me acuerdo, como si fuera hoy. Y dije, ¿qué hago? Dije yo, para mí. Y dije, me voy a pescar, dije. Y busqué la cosa y me fui. Busqué un recodo del río que tuviera sombra y me senté ahí. Encarné, revolví la línea y la largué. Y estaba ahí. Habrán pasado unos 15, 16 minutos y sentí un tirón. Ni muy fuerte, ni muy tirón. Y yo dejé que venga el segundo y el tercero, y cuando vino el tercero, tiré para enganchar y enganché y traje. Recojo y sale un pescadito así. Y me dio lástima verlo tan chico, que dije, lo voy a volver al agua, que se haga hombre, porque así no sirve para nada. Y lo desenganché, ¿sabes? Lo desengancho con cuidado para no lastimarle la boca, pobrecito, y le saco el anzuelo y con la zurda nomás así lo largo para el agua. ¿Vos sabés que el pescado en el aire hace una pirueta y se vuelve para afuera por su propia voluntad? Y cae al lado mío y me queda mirando como diciendo, ¿qué me hace mi amigo? Como diciéndome, si me sacó, me sacó, che. Como herido en su orgullo de pescado, como diciéndome, ¿qué digo yo ahora si vuelvo allá que no sirvo para pescado?

Y me dio como una vergüenza a mí, fíjese. Me puse colorado y lo agarré casi sin mirar y lo puse en un balde con agua que yo suelo llevar para que no se le sequen las agallas a los pescados y lo pongo ahí. Y yo estaba pescando, pero sin pescar, che, porque estaba intrigado con la actitud del pescado, y el pescado se ve que pensaba en mí porque me relojeaba del balde. Y llegó el momento de irse, porque ya había matado el tiempo como quería, que yo estuve ahí pescando no por pescar, sino para matar el tiempo. Y pensé, ¿qué hago con el pescado este? ¿Al río no quiere volver? Matar no lo voy a matar, es un crimen matar este pescado tan chico. Y lo llevé para las casas. Y lo entré a criar en las casas. Al rato en el cuentón, al rato en la palangana. Y lo iba cambiando según el tamaño. Y ya se me había criado, lo tenía en el bebedero. Porque lo crié con poca cosa, no era delicado, con galletas y esas cosas. Y usted sabe que en el campo nosotros tenemos la costumbre, cuando usted va a criar un animal, le da de comer y le dice un nombre. Y eso es como una campana para él. Porque usted sabe que con la comida, ese sabe que es él. Y yo le puse Pancho al pescado. Y le decía Pancho, al mes le decía Pancho, desde la cocina. Y él sacaba la cabeza así, yo le largaba la galleta desde el... Y él en el aire la balajaba. Y ya era tremendo el pescado y estaba en el bebedero, porque no entraba en otro lado. Y un día estaba tomando mate así en la cocina, estaba yo en una silla petida sentado. Y siento un revuelo en el patio. Salgo a ver el pescado corriéndome los pollos. Y fui y le dije, no, Pancho, hermano. Usted es pescado, hermano. Usted es pescado. Hágame el favor. Y lo largué para el agua y medio de mal modo porque se quedó mirándome como diciendo, ufa, también. Porque le mentiría si le diría que no tenía carácter. Tenía su carácter el pescado. Me vuelvo a la cocina a tomar un... Habré tomado tres mates más y siento otra vez revuelo. Salgo y otra vez peleando con el perro porque se tenían inquinas. Y ahí fue y le dije, bueno, Pancho, ¿qué hacemos? Usted es del agua, hermano, no me ande por el patio. Y vos sabés que lo metió en el agua y se me saltaba para el otro lado como diciendo, acá estoy yo. Y se me desacostumbró, che, estar en el agua y estaba más afuera y se me hizo pescado de patio. Pero a tal forma, mire, que yo a veces volvía del pueblo y él sentía el galope a mi tobiano y salía a la tranquera a esperarme, a hacerme fiesta. Que el caballo quedaba desorientado porque no tenía visto perro sin pata. Y el perro le tenía una envidia porque para colmo este, cuando ya se acerenció a estar afuera, cuando yo me sentaba, me trancaba a tomar mate así, él se me arrimaba y me jugueteaba con los flecos de la alpargata. Y se ponía encariñoso y yo le pasaba la mano como si fuera un perro guachito. Y el sultán le tenía una bronca, el perro lo miraba de lejos. Y un día me acuerdo como si fuera hoy, un calor. Y yo le digo al Pancho, Pancho, está calientito el día, le digo. ¿Qué le parece si nos vamos al arroyo y nos pegamos una remojada? Y me miró con una cara agradecida ese pescado, que una cosa que me conmovió, mire. Y nos fuimos los dos. Y el sultán nos seguía de lejos, 50 metros atrás, una bronca el perro. Llegamos a la orilla del arroyo, yo en la parte honda. Y me quedó mirando como diciendo, no se ha de tirar con ropa. Y me saqué la ropa y le digo al Pancho, bueno, ya estamos iguales ahora, mijo. A las 3 de zambullida, ¿eh? Y le hago una, dos y tres y nos largamos los dos juntos. ¿No va a creer que se me ahogoche? Bueno, yo siempre suelo contar algunos cuentos de colectividades de final, ¿no? Don Jalil Jata Jaimur tiene tienda al pueblo nuestro y va un día al banco, lo saluda al cajero y le dice, buen día, don Jiménez, ¿cómo le va? ¿Qué tal, don Salomón, cómo anda? Lendo, ¿usted cómo anda? Bien. ¿La familia? Lendo, ¿el familia nuestra, el suyo? Bien, también. ¿Qué anda haciendo? Quería ver si usted le puede hacer un favor para el turco Salomón. ¿Cómo si usted le puede hacer un favor para el turco Salomón? Y le dice, ¿en qué consiste? Si es que se puede saber. A ver si a usted le puede cambiar al turco Salomón un billete de 10.000 por 11.000. Y el cajero lo corrige y le dice, no, dice, por 10.000. Entonces no es favor, querido.
Don Salomón tenía tienda, la casa a continuación, y no sé si se acuerdan, alguno de ustedes tiene que haber visto esas casas de pueblos no muy grandes, con terrenos generosos, donde la casa terminaba en galería de chapa de zinc con cielo raso de tejuela, y que terminaba la decoración de la galería para que no termine nada más que en canaleta, en un festón de chapa que eran una suerte de flores de lis boca abajo, unas al lado de otras, con unos puntales de caño de hierro, y de tanto en tanto, o había esos enrejados de madera en rombo, o si no de alambrado, alambre que uno mismo hacía, un tipo de telar en alambre fino para que se trepe el jazmín de lluvia o la Santa Rita. Después de eso había alguna que otra planta de jardín. Había un alambrado que separaba la huerta, o quinta, como le decíamos nosotros en la zona nuestra, donde estaban las verduras de todos los días. Después otro alambrado con otra puerta ya para entrar al gallinero y al fondo. Había tres puertas. Y en esos terrenos que andaban en los 60, 70 metros de fondo, cuando no salían al otro lado de la manzana. Y si no sé si tienen memoria, alguno tiene que haber visto, esas puertas se les ponía un resorte. O si no, una cámara de bicicleta para que cuando usted empujara, la soltaba y volvía sola. Pero no sé si recuerdan un detalle, todas estaban abriéndose como yendo para el fondo. ¿Por qué? Porque casi siempre se iba apurado para el fondo. Cuando uno volvía ya venía con más tiempo para abrir para atrás. Algunos saben de qué se trata, otros ni se van a enterar. Ya. En aquel entonces el fondo estaba en el fondo, ¿de acuerdo? Y se hacía un caminito de ladrillo porque te llegaba a agarrar apurado un día de lluvia. Podía terminar en desgracia la costalada, ¿no? Lo malo era cuando los terrenos no tenían el muro divisor, el muro lindero, y había nada más que un alambradito petizón, y estaban los vecinos del otro lado. El problema, el pudor, hermano. Porque a veces estaban ellos sentados ahí tomando mate, porque estaban en su patio, bajo el paraíso, bajo la galería, y te veían a vos así, flameando el papelito para el fondo. Y no sabés cómo volver después, con qué cara volver. Hacé como que fuiste a buscar algo al fondo y por ahí no tenés nada para traer. Y a veces hasta eran imprudentes, porque a mí una vez una vecina me dijo, ¿deja un puesto, don Luis? Y son cosas que te hacían poner colorado. Don Salomón tenía sus gallinitas. Esas gallinitas que se criaban en la casa, ¿no? ¿Se acuerdan que uno echaba la cloaca debajo del horno y le anotaba con lápiz la fecha en que iba a salir el pollo para ir a ayudar en caso de que fuera remolón para el nacimiento? Entonces usted sabía que a los 20 o 21 días tenía que andar ahí tratando de ayudar a los picotones para abrir la cáscara. Y una cosa hermosa era darle de comer a los pollos, salir con la palangana o con la lata haciendo ruido, cuando iba a decir pi, pi, pi, pi, prr, prr. Y un gallo de don Salomón venía corriendo una gallinita de las jóvenes, en lógico requerimiento amoroso, ¿no? Ya llevaban dos circuitos al gallinero y no la podía alcanzar, no se dejaba alcanzar la gallina, tal vez para ir terminando con ese comentario que hay de la pobre gallina, ¿no? Y cuando estaba a punto de alcanzarla, che, cuando estaba a punto de alcanzarla, sale don Salomón con el mantel, que es una vieja costumbre del pueblo, de sacudir el mantel en el gallinero para que aprovechen las migas y todo lo que haya quedado en el mantel, las gallinas. El gallo, que estaba a punto de cumplir su cometido de su discurso amoroso con la gallina, sabe que interrumpe su carrera y se pone a comer las migas. Y lo vio el turco.
y lo miró al gallo comiendo, vio la gallina que se iba, lo volvió a mirar al gallo y miró para arriba y dijo: Dios quiera que el turco nunca tenga tanta hambre.

Don Mariano Cadeira es un gallego, amigo mío de Montevideo, que es el que me provee de cuentos de gallego. Y me contó de su primo. El gallego nunca es de decir de otro, mi primo es muy bruto. Ellos dicen, muy bestia. Es un muy bestia. Manolo, hombre. Y el Manolo había tenido un accidente de auto y estaba internado en el hospital y fue el sumariante. Y le dice, don Manolo, pasé por el lugar donde estaba el auto. Y agradézcale al cielo que me va a poder contar la historia porque ese auto no sirve ni para espías. Y discúlpeme a mí esta misión ingrata de venir a hacerle preguntas para un sumario, pero la ley es la ley y yo tengo que cumplir con lo que me mande. Dice, usted pregunte, lo que pueda le contesto, lo que no, no. Dice, bueno, me tendría que dar en detalles cómo ha sido el accidente, cómo fue en realidad, ¿lo encandilaron? No, dice, no venía nadie. Bueno, no digo de adelante, podía venir de atrás y lo deja ciego con su propio espejo retrovisor. No sé, no venía nadie ni de adelante ni de atrás. ¿Cómo fue el accidente? ¿En una curva? No, dice que va, ninguna curva. Fue en el kilómetro 42, en la recta principal. Y hace memoria el policía y dice, tiene razón, hay una recta de 14 kilómetros. ¿Y cómo fue? ¿Se le reventó una goma y se fue contra una alcantarilla? No, desenejó una goma, las gomas no se reventaron después. Y dice, ¿cómo fue? Porque si usted no me da la punta de la piola, no voy a llegar nunca al ovillo. Dice, bueno, lo voy a explicar. Yo venía manejando, solo venía. No lo voy a decir que venía despacio, pues le mentiría. Venía ligerito. No, pero venía ligerito. Y venía un tanto aburridiño. Entonces, como estaba aburrido, pongo la radio del auto. Parece ser que la radio del auto estaba sintonizada a una audición deportiva. Y parece ser que esta audición deportiva transmitía en un partido de básquet. El relator gritó, doble, doble y doble.

0: Le vamos a hacer una yapa porque veo que nadie amagó para irse. Otra y otra. Esto me pasó en la Regueira una vez en la Cana Provincia de Buenos Aires. Estaban actuando y la gente aplaudía y otra y otra. Y yo concedía y otra y otra. Ya la cuarta ya me pareció. Le digo, ¿tanto les gusta? No, oye, que afuera está lloviendo a lo loco. Que no vaya a ser por eso esto, ¿no? Este cuento... ¿Qué pasa? Que son cuentos grabados y tienen... Ese va a ser la comparsita de los cuentos algún día, ¿no? Pero le voy a contar dos. Uno cortito cordobés que me contó un cordobés la vez pasada, un colega. Dice, ¿vos sabés, Luisito? Yo vivo en un barrio tan apartado que cuando se vuelve ya es tarde. Y estoy volviendo 2:30, 3:15 de la mañana, un julepe, mano, una cosa bárbara, está bien afuera, bien apartado el barrio. Un silencio, lo interrumpí al silencio mis pisadas únicamente. Estoy llegando al baldío de los Méndez y siento unos golpes, unas cosas, y dije yo, pelea, dije. Pero no era de dos, era más de dos. Me agacho, pabe. Para ver si eran dos contra dos. Y yo, sorpresa, no eran dos contra dos, hermano. Eran tres contra uno, hermano. Y ahí me entró la duda. Y me he puesto a pensar, ¿qué hago? ¿Me meto? ¿No me meto? ¿Qué me tengo que meter yo? Y al último me decidí y me metí. Y le dimos una paliza entre los cuatro.
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Segundita, señores, segundita en noche y día. Arrancábamos con el humor, don Luis Landricina. Luego los chalchaleros, pedido además por ustedes. Lo que estamos escuchando es Paul Moon. ¿Alguien quiere venir a ver a Paul Moon este viernes? Me escriben nombre, apellido, tres últimos números de documento y nada más. 1:37, luego más tarde haremos sorteo. Seguramente vamos a tener una invitación doble con la cena incluida para aquel que salga favorecido para este viernes por la noche. Además, la actuación de Marina González también. Parcialmente nublado en la ciudad de Córdoba, 95% la humedad, 11 graditos la temperatura en la ciudad. Jueves, 17 grados la máxima, va a estar mayormente nublado por la mañana. Por la tarde, parcial nublado, igual que por la noche. Ustedes conectándose a través del chat, siguiéndonos por el canal de YouTube. Muy bueno todo, Su, dice Alfredo Zárate desde La Rioja. Anita también, Remigio González, gran saludo para Cristian Reynoso y su banda desde Villa Escazubi, Remigio y Magdalena, el saludo de Lori desde Villa María, escucho linda la banda y su voz, éxitos, hola Su, muy lindo programa, todas las noches te escucho desde Lincoln, Buenos Aires, saludos Raúl, Noemí Flores desde Cosquín, me gustaría escuchar Camilo VI, mientras me sigas necesitando, porfi, besos, Juan Carlos Castillo, ¿cómo está? Lindo folclore lo que están pasando. Me encanta tu programa, yo como buen santiagueño, un lujo, me dice el amigo por aquí a través del chat. Y otros, qué grande, don Luis Landricina, Clarita Rosales desde Argüello, deja ese mensajito. Saludos para mi mamá que está cumpliendo 83 años, Griselda Prado, de su hija Noelia, su nieta Andrea, su yerno Andrés. Le dedicamos la canción de La Flor que Nunca Muere. Excelente comienzo, como siempre, fiel oyente, besos Miguel, Adriana Lerín, gracias, bendiciones, quiero dedicar a mi esposo el androide que es fiel a Cadena 3 y escuchar un feliz cumpleaños a mi amor de parte de Aldana y su hija Abril, gracias, mira, está cumpliendo años el androide. Soy Cris, su banda, recuerdo que mi primer baile con un tío, la primera y la única, David, desde La Rioja, desde Tío Pugio, yo lo conocí en Pampayasta, es un capo, hermosa voz, saludo desde Villa Mercedes, San Luis, Daniela de Cosquín, con mi marido Manuel, saludos, dedico el hombre que yo amo para mi marido. Le preguntaba temprano, solo que todavía no tuvimos tiempo de empezar a leer, les preguntaba, les consultaba, me interiorizaba, ustedes, ¿cómo la llevan con este tiempo sin sol? ¿Usted, Lucas? ¿Cómo seca la ropa? Hace una semana con la misma ropa. No, no le creo en nada, mentira. Bueno, ¿y ustedes cómo hacen? Y la gente me cuenta todo lo que sienten con este clima que hace. Ya ayer era 18 días sin sol. Marisa Páez la lleva bien, excepto por la ropa, me dice. Esperando que salga el sol para cambiar el vestuario, Javier Jiménez saluda a los camioncitos de Oña. Miriam, Susi, mucho tiempo de humedad no acompaña ni para la ropa ni para la salud, pero al mal tiempo, buena cara. Así, esa es la actitud. Hugo Mario para Torres, Su y Lucas, yo soy del verano. En el invierno me deprime mucho, me pone mal. Desde Mendoza, saludos, Jachaliero, Hugo Mario. Anita dice, Lucas, el sol me predispone con energía positiva. Este tiempo pinta bajón, tantos días. No me quejo por dolores. Mi problema, cabello ondulado, mal con la humedad. Abrazo desde Jardín del Sur. Ah, eso ni hablar. Somos todos leones, leonas y leones. Sin que la tenga que ver nada que la política, quiero decir, ¿no? Edgardo Lorenzini. Festejo el cumple de mi amor Roxana y estos días sin sol, el tema de las, dice, las estufas prendidas para secar la ropa, un tema de Mijares, ah, ah, la Turquita Betty, Susi, linda noche, yo digo, lo que mata es la humedad, a mí me gusta el invierno y el frío, besos. Sí, no está el frío, no está mal, el tema es la humedad y la falta de sol, por lo menos un ratito por día, ¿no? Es que generalmente nuestro otoño sabe tener esas tardes soleadas.
gotitas y después frío, pero eso es lo que nos está faltando. Norma San Martín, soy Lucas en casa, con la humedad estamos verdes, casi como el increíble Hulk. Y hablando de tribu, ropa colgada por todos lados, como una toldería, pero paciencia. No hay mal que dure 100 años ni cuerpo que lo soporte. Normi desde Villa María, me encanta escuchar la música, excelente lo que selecciona Lucas. Ana Marta Brugaleta, este tiempo sigue así, se nos va a mofar hasta la lengua y mi artrosis me lleva a 100 por hora. Abrazo grande para los dos. Patricia Jiménez, que no lo veamos su Nancy. Es tan linda esa frase, aunque no lo veamos el sol siempre está, pero ya saldrá y empezaremos a lavar. Por ahora vamos a escuchar buena música en noche y día. Saludos a la tribu. Meco Villarreal nos escribe desde las termas de Río Hondo. Este clima nos lleva mal con la artrosis, pero lo mismo hay que darle para adelante porque la vida continúa. Llovizna y mucho frío en Tafí Viejo y en las termas de Río Hondo. Hoy puede ser un tema del dúo Orellana Luca, cosechero del gran Ramón Ayala. Mis afectos de siempre. Mirta Inés Godoy, acá en Pueblo Sever, sigo pintando el sol. A veces cuando aparece entre nubes tengo ganas de usar un papel transparente y calcar su forma. ¿Recuerdas el papel de calcar en la primaria? Oh, sí, me acuerdo del papel de calcar, sí. Mirta, me acuerdo de ese, ay, ¿cómo se llamaba ese librito que venía? Todo era, el libro era de papel así, de calcar. Eran hojas como el papel manteca, Simulcop. ¿Alguien usó Simulcop? Ahora me acordé. Levante la mano el que usó Simulcop. Mari Díaz, en Chamical ya nos van a salir brotes. Humedad bárbara, te cuento, con problemas de artritis. Así que imagínate, pero hay que seguir. En nombre de Dios todo es posible. Bendiciones. Graciela Sanz, ella también está cansada de tanta humedad. Dicen que el viernes sale el sol, veremos si es cierto. Alicia Frías, ya cansa tanto mal tiempo. Pero ¿qué vamos a hacer al mal tiempo? Buena cara. Eso me gusta ver la actitud que tienen hoy, Alejandro Ibaceta, sí, a ponerle las mejores ganas y la mejor música, que no se los tome la vida en gris, y un tema de Rubiño, el tema Besos, Besos, bien movidito. Silvia Carranza, en camita, con mate, después de un ensayo de 2 horas de folclore, escuchándolos, Besos, los quiero. Olga Tioni, a mí me gusta el folclore y el frío, no soy normal, me gusta el folclore, lo demás va y viene. Ricardo Natiuk, no recibas quejas por calor o por frío, porque a nadie le interesa semejante archivo de mi libro Los Pensamientos. María del Valle Gaido, mi artrosis está descontrolada y se ríe de mi cuerpo. No hay lugar que no me duela con semejante humedad que hay, y eso que vivo en Mendoza, donde parece que el sol se fue. Ojalá que vuelva pronto. Daniel Soto, su querida, volverá algún día, saldrá el sol, volverá la alegría de la gente, se iluminará el color de tu sonrisa. Avanti, su, siempre avanti. Antonia Perea, el ser masculino que más amo, deseo y espero. ¡Viva el sol! Ah, pensé que me iba a decir Luis Miguel, el rey sol. Ramonita Pérez, su, ¿qué vamos a hacer? Estamos en la época, después nos quejamos del calor. Eso, viva el sol, siempre hay algo. Un abrazo desde San José del Rincón, provincia de Santa Fe. A la distancia, buen fin de algo de Sandro. Viste que cuando queremos que llueva, convocamos a la danza de la lluvia. Tendríamos que hacerlo como una danza, convocándolo al sol.

el sol. Oscar Costa Maya, mirá, en San Guillermo está fría la noche. Dice, la pasaremos bien tapados y con piernas cordiales. Saludos, amigos eternos. María Elena Pascual, es un tiempo horrible, no se aguanta el dolor de las piernas debido a la gran humedad que hay. 15 días que no afloja. Nosotros ya llevamos 18. Dicen que mañana va a aparecer, que Dios lo quiera, y esperando que empiece nuestra noche y día escucharte, pasarla bien con vos. Te queremos mucho, abrazo grande. Edith Milicay, ya no se aguanta más este tiempo, pero está hermoso el programa. Nos hace olvidar por unas cuantas horas. Buen programa, como siempre, abrazo grande. Y Normita Rossi en Rafaela, mucho frío y humedad, pero la gente de Rafaela es fuerte y puede con todo. Buen programa, como siempre. ¡Qué bueno! Tengo un montón de mensajes más. Vamos a guardar un poquito porque se va a venir un buen momento musical ahora, con un variado que ha preparado Luca Giacinti. Ahí va a estar seguramente el tema que usted ha pedido. Yo usé Simulcop, lo odiaba. Y Carbónico también, y Lapicera. Ay, no, el Carbónico. Cuando no pasabas por la línea justito y te salía todas esas manchas, había que romper la hoja y empezar de nuevo, ¿no? Soy afortunada. Pues lapiceras a cartucho. Eso. Sobre ruta número 7, me avisa Oscar López. Ruta número 7, kilómetro 403. Un camión brasileño está sobre la ruta cruzado hacia el bajo. Hay mucha niebla. Cuidado a los colegas. Atento a los que están circulando entonces. Reitero, ruta 7, kilómetro 403. Camión brasileño sobre la ruta cruzado hacia el bajo. Hay mucha niebla. Así que atentos, ¿no? Elda, que se ve que es de la misma zona, el mismo modelo que nosotros. Simulcop, sí, dice. Hola, su buenísimo, Landricina, un grande. Te escuchamos todas las noches desde Caleta, Olivia. Abrazo grande, Gladys Zapata. Saludos a mi familia de Córdoba. Peña, como las de antes, para este viernes. Nombre, apellido, tres últimos números de documento y nada más. Empieza tempranito, ¿eh? A las 21:30 puertas, 22 ya estamos en marcha. Viene Paul Moon, viene a traer su personalidad, su voz, su estirpe folclórica. Y ahí nomás pegadito Marina González con también, qué voz, la de Marina, ¿eh? Nombre, apellido y tres últimos números de documento. Bendiciones, gracias por tu compañía, Diego, desde Tucumán. Me saludas a Gonzi, mi hijo, por favor, participo. Hola, su bellísimo programa. Saludos para mi madre, que ayer cumplió 94 años, desde Santa María de Punilla. Besos, Elda Acosta. Nos dice el nombre de la mamá. Hola, soy Lucas. Yo conocí a Cristian y su banda en el Aljibe, tremendo grupo hermoso. Claro, sí, vienen siempre, solo que yo no lo conocía personalmente porque yo estoy con ustedes acá. Qué grande, don Luis. Da gusto escucharlo con sus relatos, Clarita nos dice. Un montón más. Como para que no se duerman y tengan paciencia, en el despabilate hago el sorteo. Y para que no se sientan alejados de nosotros, para los que no son de Córdoba y no pueden venir a la peña, vamos a regalar para la gente de Mendoza, de La Rioja, de Catamarca, de Chubut, de Tierra del Fuego, de todas partes del país, una novela, un libro impresionante que ya les cuento en un ratito de qué se trata. Vamos por el libro con los amigos de que nos escuchan lejos y a los de cerca que quieran venir a la peña también. Todo eso en un ratito. Ahora corran las sillas, barrieron el patio, que la tierra quedó un poquito suelta, ¿eh?

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1: 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El arzobispado de Córdoba apartó al párroco denunciado en un jardín de infantes. El cardenal Ángel Rossi designó nuevo representante legal y al párroco en medio de investigaciones ha entrado en cesación. Las investigaciones son del orden judicial por denuncias en el jardín de infantes Niño Dios, buscando garantizar la continuidad pastoral. Rosario. Faltan jueces, la justicia federal al límite tras la suspensión de Salmain. Se redistribuyeron subrogancias para cubrir vacantes que dejó la suspensión del juez rosarino. Como hay 4 jueces para 11 juzgados, magistrados quedaron a cargo de hasta 3 en un amplio territorio. Manuel Adorni presentó su declaración jurada. Ahorramos toda la vida en negro. En una entrevista televisiva con La Nación Más, el jefe de gabinete aseguró que ya cumplió con el trámite sobre su patrimonio. Reveló que en 2013 invirtió en criptomonedas. Además, aseguró que su dinero era previo a la función pública. Enfrentamientos en La Paz marcan el recrudecimiento de protestas contra el gobierno. Las manifestaciones que buscan la dimisión del presidente Paz Pereira generaron violentos choques en el centro de La Paz, afectando el abastecimiento en varias regiones. México y Sudáfrica se enfrentan en el partido inaugural del Mundial 2026. El encuentro se llevará a cabo este jueves en el mítico Estadio Azteca desde la hora 16 con transmisión de Cadena 3 Argentina. Temperatura en la ciudad de Córdoba 10 grados, 95% la humedad, viento del sector sur 4 kilómetros por hora, visibilidad reducida por niebla 5 kilómetros.
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0: Gracias. Muchas gracias.
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Bueno, señores, no se pueden quejar. Qué musiquita, que esa musiquita. Esa musiquita estaba sonando para ustedes, iniciando un nuevo momento en esta noche y día. Mirta Peruquieto, suyo, lavo y tiendo al lado de los calefactores. Obvio, si sale el sol, saco la ropa para que tomen un poco de sol, para que no quede ese olor a humedad. Antes del viento, prefiero estos días, me gustan, y te pido un tema de Manero. Estuvo Manero recién cantando. Peligrosa, Lubina Castellina, hola Sui, Guti Tribu, no está Guti, está Luca Giacinti, querida bendecida noche y día, Su dice, no se enoje, estoy ansiosa de ver un rayito de sol, hace días que juego, que dice que está jugando a las escondidas del sol, sí, es verdad, nos abandonó, en Mendoza también ha cambiado el clima. No estamos acostumbrados a tanta humedad, nublado, lluvia, frío, y todavía no empieza el invierno, así que este programa genial, con su música, con el humor, con tus poemas que nos levantan el ánimo. Mil cariños, Lubina, alcalde de Mendoza. Manuel me pide desde Buenos Aires que le dediquemos una canción, así que ya le vamos a dedicar algo bonito para él. Edith Budini, su desde Santa Fe, para mí es igual si sale o no el sol. Yo le pido a Dios salud, él me calma y cuida al igual que a los que amo. Sí, tiendo adentro, las estufas a full. Aquí estamos con Pili, picadita y un fernet, escuchando a la estrella de la noche. Le pedimos Cobarde en el Despabilate por Ángela Leiva, o Ya pasó tu tiempo por La Pantoja. Gracias, bendiciones. María Laura Marín, en Concordia estamos igual, se fue el sol hace días, no lo vemos, niebla y humedad, la ropa se seca con estufa. Bendecida madrugada desde Entre Ríos. Daniel Soto, vamos por el sorteo del libro, muy bien, dejen sus datos, perfecto, perfecto. En mi Facebook pueden dejarlo, los datos, o pongan un número, ay, a ver cómo podemos hacer. Sí, dejen los datos, dejen o no dejen datos, digan soy de tal lugar, yo después le llamo por teléfono al ganador o ganadora y me da pasa en la dirección, es como para no hacerlo público, no sé si me hago entender. Beatriz Lertori, Su y Lucas, yo no me hago problema, tengo ropa. Ayer dijeron que preguntarían qué precio está un secarropa. Y pasé por un negocio, estaba en la puerta, chiquito. Para secar la ropa, 340 mil pesos. Una locura. No lavo y listo. El martes salió solcito suave que trajo calorcito. Caminé por el centro en La Rioja, una alegría que duró unas horas, se nubló nuevamente. Les mando un abrazo fuerte con los oyentes. Felicidades a la señora Roxana, que estuvo de cumpleaños el amor de su vida, del señor Edgardo. Fiel oyente, sí, Edgardo Lorenzini, que estaba de cumpleaños de su amor ayer. Así que acá la saludo a la gente. Ya estamos haciendo cumpleaños multitudinarios, ¿no? Marce Baigosu, buenas noches, sonámbula. Mi rodilla sigue mal por la mala praxis y ahora el 29 ya tengo turno. No te pediré temas porque me gustan todos. Gloria Brum, ¿qué problema su con la ropa y la gran humedad dentro de la casa? Sí, ese es el tema. Hay que lavar dos veces, tres veces, hasta que salga el sol. Pero no importa. Un abrazo para Mirta Rosa, que salió muy bien de su operación, de su cirugía. Así que para mirarte mejor va a ser así, ¿no? Para Mariana y para Javier, un abrazo fuerte. 2:28. Sigan participando, dejando sus datos para los que quieren participar por el libro y para los que quieren participar por la invitación para una peña como las de antes, este viernes a la noche. 2:28.

Ahí estaban las canciones bonitas, ¿eh? Para Manuel, que está en Buenos Aires, Peligroso Amor, Miriam Hernández, Camilo VI, Vivir Así Es, Morir de Amor. Mucha gente pidió Camilo VI, bueno, va este tema, pero tenemos en cuenta que pidieron también otras canciones. Quiero participar, bueno, mucha gente participando, tanto para la invitación, para la peña, como para el libro, me pone muy feliz eso. Patricia, también, buenas noches, te escribo por primera vez, siempre te escucho, gracias por los programas y por el horario, gracias. Y dice que es muy triste sin el sol, y más que soy team verano. Me encanta el calor y prendí el horno para secar ropa de trabajo. ¿Viste las cosas, las herramientas, el servicio de emergencia dentro del hogar que necesitamos para ciertas cosas, ¿no? Su querida desde Río Gallegos, te mando 5 bajo cero, tremendo. Beso enorme a mi amor Dante, que lo amo. Simulcop, sí, qué recuerdos, desde Barrio Esmata, Córdoba capital, mi madre con artrosis padece de esta humedad. Y el Simulcop estaba ahí. Había dos marcas, una era Simulcop y la otra no recuerdo cuál. A ver, seguramente alguien va a tener memoria. San Isidro Labrador saca las lluvias y pone el sol. Abrazo. Ah, muy bueno eso, ¿eh? Ya que estamos pensando cómo hacer para convocarlo. San Isidro Labrador saca la lluvia y pone el sol. Abrazo. Esperemos el veranito desde San Juan, el veranito de San Juan. ¿Y eso cuándo es? ¿Ahora en agosto? ¿Cuándo es el veranito de San Juan? Ah, no, es en junio, ahora, para las fiestas de San Juan Bautista, me parece, ¿no? ¿O estoy equivocada? Ay, cuéntenme. Están poniendo un hermoso folclore, dice Pato. Olga dice, ¿cómo se llama el grupo que cantó Malagueña? Ay, debe ser un enganchadito. Los chicos de... ya le digo, ya me dice, lo va a buscar Lucas y me dice quién cantó, porque eran fragmentos de temas, ¿no? Yo te escucho siempre, todas las noches, en Carnerillo, estoy haciendo guardia, Rosa. ¿Y cuál es la dirección del aljibe? Es en Castro Barros 940, acá en Córdoba. Escucho desde Mendoza, hoy es mi cumple. ¿Podrás poner el tema de Carlos Vila, Canción de las Simples Cosas, Carlos Torres Vila? Y Edith, bueno, participa también. La gente participa tanto por el libro como para la invitación para ir a una noche de peña, noche de viernes, comerse un rico locro, algo bonito, escuchar, bailar, en fin, lo que ustedes quieran. Y el que no puede porque está lejos, bueno, un buen libro siempre es muy buena compañía. Rita dice, hola Su, buenas noches, harta de la llovizna, de la humedad. Y bueno, con la ropa, lavar, después ponerla en la secadora. Así que espero que componga este tiempo, porque si no nos vamos a mufar nosotros también. Yo escuchándote como todas las noches, tu voz, tu música, si puede ser después el tema Cómo duelen los labios, Maná, o Pídeme la luna, Leo Dan. Fuerte abrazo desde Calchín Oeste. Bueno, ahí estamos, compartiendo con ustedes la madrugada, la música, todo hasta las 5 de la mañana, noche y día.

bonitas canciones. Por favor, estamos compartiendo, tratando de convocar que se vayan las nubes de una vez por todas y amanezca un bello día. Pero si no lo logramos, si no lo podemos lograr, vamos a tener la hermosa coincidencia de compartir esta madrugada. Y aquí encontraremos una canción preferida, una canción bella, bonita, que seguramente usted va a apreciar. Dalila, recién, aunque sea en otra vida, Marco Antonio Solís, Si no te hubiera sido, canciones que disfrutamos y compartimos en la madrugada. Usted nos convida un cafecito, un té, un rico mate, algo nos convida y nosotros a cambio una muy buena canción. Roque Cordero desde Orán, Salta. Roque y Pancho Cordero de Raíz. Soy de Raíz, se llama el grupo folclórico que pertenecen los chicos. Dice, tenemos una ansiedad por ir a llevar nuestro canto para esos pagos. Si puede, ponga un temita bien, bien de Raíz. Ay, mire, hoy no puedo, Roque. Le voy a contar una detrás de bambalinas. Le voy a contar algo. Estamos trabajando en un estudio alternativo. Todavía estamos tratando de que salga todo medianamente normal, pero si ustedes pudieron apreciar algunas cositas que no son como siempre, como todos los días, es por eso, porque estamos y están trabajando en el estudio mayor, por lo tanto estamos en el estudio número 2 y estamos trabajando hacia distinto a lo, pero mañana o en una de estas madrugadas que vienen, seguramente vamos a escuchar algo de Soy de Raíz. Le mando un abrazo fuerte. Sandra Zamora, hola Su, nos saluda. Y Mari Díaz, Su, acá en Chamical ya nos van a salir brotes, una humedad bárbara. Hugo Ferri me manda un dibujo todo muerto de frío. Y con Mari, Mariana, estuvimos pensando, rompiéndonos la cabeza, cómo se llamaba el otro libro para copiar, y era Pelican, ese era el caro. Nosotros comprábamos el otro, el barato. El Pelican era más carito. No sé por qué. Era para copiar todo. Había que poner el papel. O lo ponías sobre, directamente sobre la hoja, y pasabas por todos los bordes. O bien ponías un papel carbónico y la hoja, y copiabas por los bordes. Había que pasar con una buena fibra y copiar. ¿Usted nunca hizo eso, Giacinti? Ay, cierto que usted es millennials. Dice que él no estaba ni en los planes cuando Mariana y yo usábamos Simulcop. Viste, dice, bueno, yo tengo una memoria emotiva. Perfecto. Qué lindo que es la gente que recuerda cosas de antes. Me gusta, porque yo a veces me olvido. Hugo Ferri nos manda un abrazo, vestido de pingüino, con muchas flores. Nilda Palacio, equipo, feliz jueves, bendiciones. Elizabeth Riachi también nos manda un abrazo fuerte. Mario Castro, que tengas una hermosa noche. Y también Olga Tioni, su querida, a mí me gusta el folclore, el frío, no soy normal. Ah, sí, ya te había leído antes, ¿no? Mariana Césaro, no estoy vieja, estoy crujiente, me levanto y truena todo, dice, me manda un dibujo ahí, una plaquita. Jorgelina Robera, desde Ucacha, 18 días nublados, son mucha humedad. 8 de junio cayó piedra en pueblos vecinos. Hasta el tiempo cambió, antes caía piedra en verano. ¿Qué lo tiró? Dice Jorgelina. Dice otra palabra, pero yo digo, ¿qué lo tiró? Graciela Santillán, Su, horrible la humedad, no se seca la ropa, todo feo. Aparte, uno leyendo todos estos mensajes, Lucas, uno se siente más acompañado. Porque siempre pensamos en la casa que somos los únicos que andamos pechándonos los tender, enredándonos en el que se cayó, el pantalón que se cayó al piso y hay que lavarlo otra vez. Y no, a todos les pasa lo mismo. Qué lindo es saber que a más de uno le pasa eso. Graciela Su dice, a mi favorita La Pantoja, te pido. Y Beatriz Dalvid, escuchar linda música, felicidades. Betty desde Luján de Cuyo, Mendoza. A ver, vamos a escuchar si es linda esta música.

0: Castro. No hace falta, 2:55 minutos, no hace falta que nos rete, amigo, que está pidiendo los tangos. ¿Quién era? Pedro. ¿Qué pasó con los tangos? ¿Qué pasó? Me los perdí. No. Ahora vienen a destiempo, no en el mismo momento que lo hacemos siempre, pero ahora vienen. María del Carmen, su no escribo mucho, pero te espero todas las noches. Griselda Donalicio, demasiado bien su, pero se extraña el sol, el ponchito de los pobres. Alicia Montenegro, su acá muy frío en las varillas. Un tema de Jorge Rojas, olvida que te he amado. Para mí, Alicia, gracias. Te sigo hasta las 6, te escucho. Gracias. Amanda Palacios, bendiciones, como siempre, escuchando el programa. José Zucardi, Susi, también para tu cumpa, muchísima humedad por Trenquelauquén, hermosa la música, los estoy escuchando. Besos, abrazo. Oh, o sea que no somos los únicos en gran parte del país. Edith Milica, y ya no se aguanta más su este tiempo. Abrazo grande para todos. Y hay más, pero después, porque ahora vienen los tangos en Noche y Día. Compartimos tres tangos, tres.
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0: 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Escándalo en Córdoba. Amenazaron a la hija de Pedroca tras exigir la renuncia de Ricardo Moreno. El edil peronista denunció ante la justicia que su hija recibió mensajes intimidatorios y fue perseguida en auto tras haber sido el primero dentro del PJ en pedir la salida del ex concejal. Aguinaldo y finanzas personales, no siempre hay que esperar a junio. El sueldo anual complementario llega en un contexto de salarios deprimidos y consumo estancado. La especialista en economía familiar, Celeste Sánchez, analizó sus aspectos en Cadena 3 Rosario. Gobierno y universidades acuerdan suba salarial. Sigue el conflicto en la Corte. El Ejecutivo y el Consejo Interuniversitario Nacional firmaron una recomposición en dos tramos, junto con fondos para becas y hospitales. Sin embargo, las universidades mantienen la demanda por la ley de financiamiento universitario. Tormentas severas afectan el centro norte de Estados Unidos y causan caos en vuelos de Chicago. Las tormentas de este día miércoles dejaron sin electricidad a cientos de miles y causaron más de 1,000 cancelaciones de vuelos en Chicago, con alertas de tornados en varios estados. Ceremonias inaugurales en México, Estados Unidos y en Canadá. El Mundial 2026 ya se encuentra a menos de un día de que comience a disputarse el campeonato más importante del mundo del fútbol. Marca un antes y un después, ya que será la primera con 48 selecciones y habrá tres ceremonias inaugurales, una por cada país organizador. México, Estados Unidos y Canadá tendrán su propia ceremonia con artistas de talla mundial, con shows culturales y miles de fanáticos en las tribunas. Hoy jueves 11 de junio a las 14:30 será el día inaugural para México. Partido inaugural México-Sudáfrica a la hora 16 y a las 14:30 será la apertura de la ceremonia de apertura. El lugar en el Estadio Azteca. En Canadá, el viernes 12 de junio a 14:30, ceremonia inaugural. Partido Canadá-Bosnia y Herzegovina a las 16. Y los artistas que presentan en cada ceremonia también: Shakira, Maná, Alejandro Fernández, Ángeles Azules, Belinda, Balvin, Danny Ocean y Teyla y Laila Downs, entre otros artistas principales. Actualizamos temperatura en la ciudad de Córdoba, 10 grados, 97% la humedad, está parcialmente nublado, neblinas y visibilidad 5 kilómetros.
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0: nacionales, nuestros bien, nuestros señores, para, además de espabilarnos, porque eligió Lucas Giacinti con mucho ritmo estos nacionales, la mayoría de los 90, exitazos, uno más éxito que otro, y le pone ritmo, le pone piripipi. En el Día del Vecino, ¿sabía usted qué Día del Vecino hoy? ¿Usted cómo se lleva con los vecinos? Bien, muy bien, eso 5/5 significa la seña que... Así, ¿ah, excepto yo, excepto yo? Yo también me llevo bien con todo, obviamente. Yo no soy de ir a la casa de los vecinos, no, pero sí los considero, los tengo en cuenta. Estoy ahí si alguien necesita algo de mí, qué sé yo, pero no soy de ir. Pero se ha perdido un poco eso también, ¿no? Esa costumbre de ir a la casa del vecino o vecina a tomarse unos mates, o qué sé yo, a buscar una tacita de café. No será mucha molestia, pase usted después de usted. ¿Cómo dice, Lucas? ¿Cómo me dice?
1: Buenas noches y día. Digo que... Estoy saliendo al aire.
0: Sí.
1: Digo que no hace falta solamente ir al vecino. Se ha perdido la visita física personal.
0: Claro.
1: Hasta en un cumpleaños.
0: Te mandas un WhatsApp.
1: Te mandan un saludo virtual y listo.
0: ¿Un WhatsApp o una filmación o una, o
1: no,
0: una videollamada?
1: Ni es un texto y listo.
0: Y listo.
1: Ya cumplí.
0: Sí.
1: Y me parece que no debería ser así.
0: Y es que, claro, corresponde a esas relaciones humanas que uno siempre trata de preservar, ¿no? Pero, qué sé yo, a veces se logra, a veces no. La gente está muy distinta, está muy cambiada, está muy exasperada, está muy preocupada, tiene muchos problemas. Cada uno vive o se ha creado un mundo propio y particular y se encierra en ese mundo y pasan algunos, otros no pasan. Antes era mucho más libre, por eso siempre recordamos cuando llegaban las fiestas, ya por ejemplo carnaval, y todo el mundo celebraba en las calles, los vecinos de un lado, del otro, las bombuchas, los baldes de agua, etcétera. Cuando llegaba Navidad se sacaban las mesas afuera, a la calle, desde una mesa comunitaria, en fin, los festejos eran de otra forma porque las relaciones humanas también. Hoy en día ni sabés quién vive al lado de tu casa, ni sabés quién está al frente, o también vamos mudándonos permanentemente, entonces nos cuesta relacionarnos. Pero sobre todo eso, creo que cada uno vive en su mundo y es muy difícil hoy en día dejar pasar. ¿Sí? Nunca se sabe. Bueno, hoy es el Día del Vecino. Ay, demos una muestra de buena vecindad y saludemos al vecino, a la vecina, con esa vecina que te tira la basura en tu vereda. No, saludemos a los vecinos bien, por favor. Es el Día Internacional del Juego. Algunos también dicen que es el 28 de mayo, pero nos quedemos con que es hoy el día. ¿Usted juega alguna cosa? ¿Le gusta alguno de los juegos? ¿Juego de mesa? ¿Juego de naipes, de cartas? De ¿el chinchón? ¿Le gusta jugar el chinchón? Bueno, feliz día entonces del chinchón. Feliz día del chinchón.
2: Gracias.
0: No, de nada. Y tantas cosas que se recuerdan un día como hoy. Mira, ya Cristóbal Colón, sin usar criptomonedas, llegaba a España, volvía de su segundo viaje a América y se llevaba todo. Las criptomonedas, los jarrones, las joyitas, todo nos dejaban. Algunas cosas nada más nos dejaron, ¿no? Algunos, los dice por ahí la Biblia, nos dejaron. Pero después nada más, se llevaron todo. Juan de Garay refunda, no es de refundir, sino de refundar la ciudad de Buenos Aires. Se produce el combate naval de Los Pozos, donde un personaje llamado Guillermo Brown rechaza a una escuadra brasileña que bloqueaba el puerto de Buenos Aires, actual Provincias Unidas del Río de la Plata, actual Argentina. Se fundaba el Automóvil Club Argentino, un día como hoy también. Y en 1940, como para que veamos que nada ha cambiado demasiado, se producía la Segunda Guerra Mundial. El Reino Unido, Canadá, Australia, Nueva Zelanda le declaraban la guerra a Italia. Han cambiado ciertas cosas, o geografías que han cambiado. Se ha reducido un poco el ámbito en donde se produce la guerra, pero estamos todos en la misma, ¿no? El planeta es uno solo. Después seguimos haciendo historia o vemos si hay algo como para musicalizar que valga la pena ser escuchado en este programa. No, pero estamos, bueno, despabilándonos. Últimos minutos para participar, tanto para la peña del viernes como por el libro.
3: Ah, bueno.
0: Nombre, apellido, tres últimos números de documento, nada más. Un montón de gente, un montón.

0: exactamente acá me alerta, Pocha, me dice, nos vamos acercando a las 3:33, que no se salve Lucas hoy. No, hoy está despiertísimo Lucas, hoy va a decir tres trabalenguas seguidos, puede decir. Lucas, ¿qué hora es? Díganos, dígale a la audiencia del país que reclama su voz diciendo la hora.
1: Tampoco es para que me dé tanta prensa.
0: Bueno, favor. A mí me gusta.
1: Yo quisiera saber qué harían cuando yo me vaya.
0: Y
1: cuando yo no esté, mejor dicho, porque no es la idea irme.
0: ¿Quiere que le diga algo que va a ser?
1: ¿Qué hace Walter a las 3:33?
0: Y pone la grabación de Luis Berezovsky que dice, tros 33, tros
1: 33.
0: Él no se anima como usted a decir el trabalengua, ¿no?
1: Yo me grabo y listo.
0: No, usted ya es un clásico. Lo suyo es un clásico.
1: Bueno, antes que se vaya la hora.
0: Bueno.
1: Fueron.
0: Ya se fueron.
1: No me haga reír. Fueron las 3:33.
0: Exactamente, andado y sereno. ¿Y los tigres?
1: Los tigres son tres, y como siempre digo, tres tristes tigres trigaban trigo en un trigal.
0: Muy bien, pero qué fantástico. Ahora dígame un número que voy a tener que sortear ya para la peña de este viernes con Paul Moon, con Marina González, con el Ballet Renacer Argentino. Dígame un número hasta el 85.
1: Bien, vamos a sumar uno más tres, cuatro. Más, le vamos a agregar el 4, 44.
0: El 44 entre 85 personas que mandaron sus datos, eligió el número 44, me voy aquí hasta el 44, para encontrarme con el nombre de Fernando Nareto, 662, que en los próximos minutos me tiene que confirmar o sorteo otra vez, ¿eh? Fernando Nareto, 662, participó por la peña del viernes para ver a Paul Moon, una noche de distintos, del folclore distinto, de ese folclore que viene así en forma arrasadora y que le gusta a muchísima gente. Bueno, va a venir a visitar Córdoba el amigo Paul Moon y Marina González, que tenemos que hablar de Marina González, una genia cantando, coscoína ella, con una personalidad impactante. Yo recuerdo cuando estuvo en el Festival de Cosquín, la rompió. Así que bueno, una noche de peña, de amigos, de comer algo rico, calentito y de pasarla súper bien. El señor Fernando Nareto, 662, se ha hecho acreedor a una invitación doble con la cena incluida. Tiene que ir directamente, ¿eh? No venga a buscar nada, tiene que ir directamente. Vaya, a las 21 horas se abren las puertas. A las 22 comienza exactamente el espectáculo, puntualísimo. Porque son así, puntualísimo.
2: Bueno, por favor.
0: Sí, por favor. Fernando Nareto, 662, tuvo suerte con el 44, se la dio Lucas Giacinti a la suerte y ahora va a poner música y junto ahora todos los que participaron por el libro.
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0: Carla primero, lo que yo más quiero, luego Cristian Amato, confesión. ¿Qué debo confesarles? Que esta es una madrugada muy, pero muy activa, la verdad. Me sorprenden. Parece que viene bien que sea así, nublado. Que esté nublado y húmedo porque nos escucha más gente. Oscar López dice, camionero de San Luis, está hermoso el programa. Bueno, gracias. Pero ustedes escúchennos igual, solo que salga el sol. Dice, hola, Simulcop, yo docente hacía las copias en unas cajas con una cosa como dulce de batata. Ahí hacía la fotocopia para los alumnos. Pongo ahora bolsa de agua caliente porque la cama está muy fría. Por favor, un tema de Carlos Rivera. Gladys desde Las Peñas. Ah, ese sistema nunca, no lo conocí eso. No, es que antes se daban maña como sea, ¿no? Aparte, eran elementos que resultaban hasta caros para nosotros, la gente de abajo. Pero eran costosos, nadie, o muy pocas personas podían acceder. Yo tenía una compañera que nosotros no teníamos casi nada y ella tenía todo. Viste, la que tenía el portafolio más grande, el delantal con más tablitas, que siempre parecía que estaba nuevo, los zapatitos Guillermina, ay, no sé si está todavía esa marca, pero eran, ¿sí? Y las medias tres cuartos, qué sé yo, las colitas, y era la poderosa del grado, que tenía money. Y tenía tenía una particularidad, que tenía los cachetes como una manzana, roja. Adivine qué. Alguien un día se la mordió pensando que era como una manzana. Pero no la llevaron a la dirección. Le pusieron mirando la pared por un par de horas, ¿viste? No tengo problemas, dice Rusty. Yo lavo cuando se junta un poco de ropa. El tender adentro se seca muy bien. En un día no junta olor. La calefacción la pongo cuando hace falta. Pero no por la ropa. Está más seco adentro que afuera. Lucas, ¿puede ser el tema Siete Vidas, María Becerra? Rusty. Casi llegando a la Picasa. Muchas gracias, su Oscar. Abrazo, ya debe haber llegado. Ya tiene que haber llegado, porque la verdad que lo mando más temprano, sí. A ver, tengo acá un mensaje grabado que no sé de qué se trata, pero bueno, lo escuchemos.
1: Hola, Su.
0: Hola.
1: Buenos días. Buenas madrugadas allá. Soy Fernando desde Polonia. Te mando un saludo muy especial para vos y para el operador, como siempre, que es un capo.
2: Gracias.
1: Y la verdad que me descontra re despabila con el despabilar. Saludo muy especial para todo Merlo, provincia de Buenos Aires, y acá se está vaciando el cielo con semejante tormenta.
0: También, ¿no? Qué movimientos del planeta. Bueno, Fer, gracias, desde Polonia, muchas gracias. Su, hoy escuché a Euge Quevedo hacer el tema de Mon Laferte, espectacular como lo canta. ¿No lo tienen para pasarlo? Pregúntale a la Fernández. ¿El de Mon Laferte cuál? Su querida Mariel desde Mendoza saluda. Mi madre Irma, 94 añitos, dice, quien pudiera, Hilda Ackley, no había puesto el nombre antes, ¿no? Por el libro, escuchándote, dice Mariel García. Saludos a mi amorcito el jachaliero Marito Nicolás, Mariel García. No solo el Simulcop, el plumín con tinta china, en papel manteca, los mapas. Nos van a descubrir la edad enseguida, dice Lala Fernández. Sí, bueno, ¿por quién nos quita lo bailado? Escúcheme una cosa. Un gran beso para todos ustedes, gracias. Sorteo, bueno, este es el sorteo de la peña que ya está, ya salió el ganador. ¿Me habrá escrito el ganador? Fíjese, Luz. ¿Escribió que confirma? Ah, bueno, perfecto. No, yo no lo tengo acá porque estoy tan atrasada en los mensajes que me falta mucho para llegar. Qué bueno que los que no podemos ir a la peña podamos participar por otro sorteo, dice. Claro, muy bien, Ana. A ver, ¿qué más? Haciendo el jueves, La Tribu de la Fábrica, Pepe Contreras, Javier Cisneros, Darío Allende, Diego Alemán, Orlando Montes. Hermoso día para todos, para vos, para Lucas. Te pedimos el tema de Sandro, Esta Noche, Más Que Noche, Esta Noche. Más que noche, esta... Dedicado para vos, su querida. Ah, no, por milagro. Por milagro que me dedican un tema, lo tiene que poner. Después, no ahora, que estamos en el despabilate. ¿Qué dice Javier Cisneros? Sí. No, pasa Javier y Pepe, mira, recién llego al mensaje de ustedes. Como les conté antes, claro, pasa que nosotros estuvimos haciendo el programa saliendo desde otro estudio, no en el que estamos ahora ya estamos normales. Pero en la primera parte, estuvimos saliendo desde otro estudio, entonces, bueno, se complica, porque estaban haciendo unos arreglos especiales acá. Entonces, bueno, por eso los tangos fueron más tarde. Pepe, que no camine por las paredes, que ya lo tengo en cuenta, ya llegué a su mensaje.
2: Clarito.
0: El león de la mona para arrancar la noche laboral. Gracias, saludos, Uriel Córdoba. Amigo favorito de Noche y Día, un abrazo gigante desde La Quiaca, provincia de Jujuy, Marcelo Reynoso. Gracias por la compañía hasta las 5. Desde San Francisco, dice, el 16 cumplo 80 años, Gladys Lescano. Gracias. ¿Puede ser Gallito del Aire? Ay, bueno, Gladys, lo buscamos. Qué tremenda teleseada, pero no son 7, son como 20 ya. Se está levantando tierra, aunque tengamos 200% de humedad. Eso habla de los enganchados de folclore que puso Lucas. Lluvia de bendiciones, los quiero mucho, dice la nona Lidia. Gracias. Qué temazo. Sui, Luca, tremendo, espectacular. Edgardo Lorenzini, desde Verabebú, Santa Fe. Se merece el Martín Fierro, se merece que le regalen un buen libro a usted. ¿Cómo que no? Escúcheme, ¿no le gustaría tener este libro que escribió María Filomena Trivelone? Mire, se llama Los que pudieron. Los que pudieron es una historia inolvidable de vida, amor, desamor, sacrificios y encuentros. Un homenaje a la tierra que abrió sus brazos a la prosperidad y a aquellos que se atrevieron a soñar. En los finales de la Segunda Guerra Mundial, Pierina y Pascual emprenden un viaje hacia la tierra de las oportunidades, Argentina. Aunque sus razones y realidades son diferentes, sus caminos se cruzarán en un destino que los reunirá. En este relato emocionante, la autora destaca la fuerza del trabajo, el impacto cultural de los inmigrantes del siglo XX en la construcción social de Argentina. A través de historias personales y colectivas, te sumergirás en una época entrañable donde las experiencias políticas, sociales, culturales, forjaron el espíritu de estos personajes que vivirán para siempre en tu memoria y en tu corazón. Los que pudieron. Y le voy a poner una yapita, le voy a poner un libro que es un cancionero, que me lo han regalado a mí, yo se lo regalo a ustedes, en donde hay muchas canciones bellas de Néstor Willy Musachi, poemas y canciones, se llama Corazón de Pueblo. Yo ya lo leí hace mucho en Recorriendo el País y ahora se los regalo a ustedes. Va premio y yapa todavía incluido. Pero póngame un temita más y hago el sorteo del libro.
3: Nombre un libro que le haya cambiado la vida.
4: El libro de actas, el registro civil. Ese me encanta.

0: Sastre Dangdon, el dueño de la canción. ¿Cómo lo hizo, Lindo, me gusta ese ritmo a mí. Lilena Ochenzo, Susi, buen día por acá, en Vicinico, Udine, Italia. Te cuento, acá también muy nublado. Ayer se llovió todo, cayó mucha piedra por muchos lugares. Hoy fresquito, ni parece que estuviéramos por entrar al verano acá en el norte. En el sur de Italia es verano hace rato, pero nosotros esperamos el calor aún. Buen jueves, un abrazo virtual desde Vicinico, Italia. Gracias, Lila. Te mandamos un abrazo fuertazo para ti. Gustavo, buen día. Gracias por hacer compañía como todos los días. Hermosa música escucho en Galicia, España, donde hace un día hermoso. Y aprovecho para decirte que aquí, entre otoño e invierno, llueve durante 5 meses mínimo, sin parar. Pero nos apañamos con la secadora para la ropa y se vive normal. Se trabaja normal, al aire libre, con paraguas, chubasquero, etcétera. Abrazo grande, bendiciones. Claro, me imagino, sí. Hay lugares que están muy habituados a que suceda de esa manera, ¿no? Hermosos los tangos que pasaron. Gracias por no dejar esos temazos nuestros. Estela Fernández, soy Lucas, que despabilate, está tremendo, un 10 total. Lucas, soy el colo de Kinesu, estoy trabajando en Cava. Mi niña Veneno, por Lisandro, gracias, saludos a mi querido Kines, Daniel Lucero. Equipo, hermosa música, un saludo para todos, arriba Argentina. Hoy la inauguración ya con el mate en La Palma, en Palmas, Tenerife, Lisandro Ceballos. Que tengan un hermoso amanecer y feliz jueves, paz, amor, esperanza. Gracias por la compañía, pido un tema por Ana Gabriel, desde Jesús María, Alberto Ibáñez. Soy Lucas, hermoso todo. ¡Qué alegría! Nunca gano nada. Sí, ahí estaré firme, gracias. Soy Fernando Nareto. Muy bien, Fernando, qué suerte. Bueno, ya está su nombre anotado. Fernando Nareto 662. Y al que tenga ganas de ir, vaya. Miren, hay unos precios impresionantes, porque mucha gente dice, no, debe ser muy caro. No, nosotros buscamos, nos ponemos a tono con el bolsillo de todos, que es el nuestro también. Y los chicos hicieron una promoción de 20.000 pesos con todo incluido, el derecho de espectáculo, la cena, todo. Por supuesto, la bebida tiene que comprarlo, esa parte. Acá hago esa aclaración para que no se me entienda mal. Pero 20.000 pesos, no compra nada con 20.000 pesos. Y lo ve y ve lo que a mí me parece es una revelación dentro del folclore, ¿no? Y pasa una noche de peña hermosa. Así que están más que invitados. Soy Lucas, acá la tribu de la fábrica. Pepe, este ya está. Soy Lucas, excelente, esos enganchados noventosos. Dedicáselo al pelado de Rubí, Fabián Frate, que andamos girando en Barcelona. Desde Mataró, Diego Bertolino. Noche nublada o estrellada, pero estando Lucas al mando del sonido, se pasa. Feliz noche para los dos. Alicia de Venado Tuerto. No le digan así porque lo vamos a tener que pagar más caro para que se quede. Me sumo al saludo de Polonia. A mí me pasa lo mismo. Me da mucha pila arrancar con esos enganchados, dice Diego. Para mí, ¿qué dice esto? Para mí, el loco Cata, trabajando en... Ay, ¿a dónde? ¿Dónde dice acá? ¿Faurecia será? No sé lo que dice. Por la música, un saludo para el operador, dice Nair. Bueno, un montón. Hermoso programa, bendecido programa. Puede ser que vaya a salir el sol, Norma Cubertino. Esperemos de que sí, que salga. Dígame un número hasta el 52. ¿Qué le gusta? ¿Qué le gusta? 52 es el número.
1: 29.
0: ¿El número 29? Bueno.
1: Sí.
0: El número 29. Mirá vos, qué coincide, coincidencia total. Miguel Pérez, de la calle Corrientes, 3400. San Miguel de Tucumán, es el ganador, se ha hecho acreedor a los libros que les vamos a enviar en los próximos días. Así que Miguel, esté muy atento. Un tucumano ganándose libros.

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1: En un día como este, nublado, así, con esta humedad que nos trae mal, busquemos a Benedetti. ¿Quién hubiera creído que se hallaba sola en el aire, oculta tu mirada? ¿Quién hubiera creído esa terrible ocasión de nacer puesta al alcance de mi suerte y mis ojos? Y que tú y yo iríamos, despojados de todo bien, de todo mal, de todo, a aberrojarnos en el mismo silencio, a inclinarnos sobre la misma fuente para vernos y vernos mutuamente espiados en el fondo, temblando desde el agua, descubriendo, pretendiendo alcanzar quién eras tú detrás de esa cortina, quién era yo detrás de mí. Y todavía no hemos visto nada. Espero que alguien venga. Inexorable, siempre temo y espero, y que acabe por nombrarnos en un signo, por situarnos en alguna estación, por dejarnos allí como dos gritos de asombro. Pero nunca será. Tú no eres esa. Yo no soy ese. Esos, los que fuimos antes de ser nosotros. Era, sí, pero ahora suenas un poco a mí. Era, sí, pero ahora vengo.

Ahora solo existe el anhelo desnudo, el sol que se desprende de sus nubes de llanto, tu rostro que se interna noche adentro, hasta solo ser voz y rumor de sonrisa. 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Lo dejaré en tus manos cuando éstas lleguen como siempre, anunciándote. Puedes venir a reclamarte como eras, aunque ya no seas tú, aunque mi voz te espere sola en su azar, quemando, y tu dueño sea eso y mucho más. Puedes amar el alba cuando quieras. Mi soledad ha aprendido a ostentarte. Esta noche y otra noche tú estarás. Volverá a gemir el tiempo giratorio y los labios dirán esta paz. Ahora puedes venir a reclamarte, penetrar en tus sábanas de alegre angustia, reconocer tu tibio corazón sin excusas, los cuadros persuadidos, saberte aquí. Habrá para vivir cualquier huida y el momento de la espuma y el sol que aquí permanecieron. Habrá para aprender otra piedad y el momento del sueño y el amor que aquí permanecieron. Esta noche, otra noche, tú estarás.

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1: 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Nuevo operativo de peritos en la casa de Barrelier. Buscaron muestras genéticas. El procedimiento se llevó adelante en el inmueble ubicado en Juan del Campillo al 800 y fue solicitado por la fiscalía que investiga el crimen del adolescente de 14 años. Una de las mayores siderúrgicas del país paraliza su producción. La decisión responde a un escenario en el que la producción siderúrgica se mantiene aproximadamente un 40% por debajo de los niveles registrados hasta 2023. Funcionarios adheridos al régimen simplificado de ganancias. El vocero presidencial formalizó su incorporación al nuevo régimen impulsado por ARCA. Un relevamiento revela que otros 3 funcionarios nacionales también optaron por el sistema. El alcalde de Glam solicita ayuda aérea urgente tras devastador sismo en Filipinas. El alcalde solicita helicópteros para entregar alimentos a aldeas aisladas tras el sismo devastador que dejó al menos 47 muertes y miles de desplazados. Talleres oficializó a Sampaoli como su nuevo DT. El santafesino recibe este jueves al plantel profesional que regresa a los entrenamientos. Temperatura actual en la ciudad de Córdoba, 10 grados, 6 décimas, 98% la humedad. Viento del sector sudoeste a 4 kilómetros por hora, parcialmente nublado, con neblina, visibilidad reducida, 5 kilómetros.
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0: 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Seguimos en Noche y Día.

chat. Qué hermosa música que ha elegido para comenzar a despedirnos. Última hora, gracias. Noche y día. Sonidos internacionales pedidos por ustedes, Dimash, uno de ellos, ¿eh? Mientras la gente hasta el final nos acompaña, hermoso escuchar al ángel kazajo. Gracias, gracias, gracias. La noche lluviosa huele a gloria con su voz. Realmente me hicieron muy feliz, Maricel. Soy Lucas, grande Sandro, María Marta Serra Lima, qué temazos. Y los internacionales, sin desperdicio, dice Edgardo. Claudio Vergara, buen día, su desde España. Solo digo presente, acá estoy, al pie del cañón con la cadena, como lo hacía cuando estaba en Argentina, ahora manejando por rutas europeas. Gustavo Vergara, camionero, me siento en casa con la cadena 3. Qué lindo esa frase. Te mando un abrazo fuerte, gracias por no cortar, ¿eh? Bueno, Ana, que participaba un poquito tarde, me preguntan el nombre de las personas que ganaron. La invitación para el viernes la ganó Fernando Nareto, 662, y el libro Miguel Pérez, de San Miguel de Tucumán. Aquí estoy trabajando en una empresa que esteriliza material de clínicas. Está espectacular el despabilate. Saludos para vos, para el operador genio, en Córdoba Capital, Leandro. Y a través del chat, los últimos mensajitos. Daniel Romero, un tango, si puede ser la brisa. Carlos Dante, él nos escribe desde Arroyito. Héctor nos pide un bohemio guitarrero por Peteco. Pablo, si puede ser Doctor Santa Marina, saludos desde Soto. Otro Carlos, buen día, Carlos Alberto del Jahuel, trabajando en la panadería. Saludo a todos los panaderos del país, gracias por la compañía. La chica caja, Mónica Kling. Soy equipo por acá con lluvia, pero bueno, con el tiempo no se puede. Yo ya en mi trabajo, saludos para todos. También nos saludan fresquita la noche en Río Ceballos. Saludo para todos los noctámbulos. En Alemania, en Herzogenaurach, Graciela Janssen-Harms saluda a todo el equipo, siempre en compañía de ustedes por acá también, lloviendo y frío, harta de este clima con lluvia. No sé si es primavera, otoño, la temperatura 11 grados. Que tengan un lindo y bendecido día, abrazo a la distancia. Bien, ¿qué más? Meco Villarreal saluda. Me pedía no te vayas nunca, pero sí estuvieron los tangos, ¿no? Sí estuvieron, Meco, lo escuchó, ¿verdad? Sí. Lubina Castellino, querida bendecida noche, ansiosa de ver un rayito de sol. Hace días que juega a las escondidas, nos abandona. Mendoza también ha cambiado de clima. No estamos acostumbrados a tanta humedad, nublado, lluvia, frío. Y todavía no empieza el invierno, así que este programa está genial. Con su música, con el humor, con los poemas, nos levantan el ánimo. Cariños, Lubina, alcalde desde Mendoza. Bueno, y nosotros ya vamos girando hacia el final, querido Lucas Giacinti. Entonces tenemos que hacer qué cosa. No, bueno, está bien. Es un chiste, es una bromita que le hago. Pero hagamos un repaso musical.

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1: Así es, señores, noche y día llegó a su fin. Ya viene Primera Plana, la información para todo el país. Repaso con Argentino Luna, con Los Changos, la brisa Carlos Dante que nos pedían recién desde Arroyito. Queda tiempo solo para dos temas, dos canciones. Una va a elegir Lucas, la del final la elijo yo. Y ustedes prometan que mañana van a estar a las cero, ¿eh? Saludos piratas desde Lugano, Cantón, Ticino, Suiza. Como todas las mañanas presentes, Nelson Cantaruti. Muy buena la música, los escucho todos los días a partir de las 4 de la mañana, nos dice otro oyente por acá. También nos dicen saludos, gracias por la madrugada, nos hemos sentido muy acompañados a pesar del frío y de la humedad. Esteban, gracias Esteban. ¿Qué manera de venir, gente? Nos vamos dejando 10 grados, no sé si vamos a encontrar más 10 grados 6, 98% la humedad y una promesa de 17 grados para esta jornada de día jueves que recién comienza, que va a dejar inaugurado el Mundial, en fin, tantas cosas lindas que promete este día. Así que el sol ya lo hemos dibujado durante toda la madrugada. Un tema que elige el señor Lucas Giacinti. Ay, tengo una intriga por saber cómo es. ¿Cómo antes? No, pero yo digo, ¿cómo es el tema? ¿Qué tema es?

martes, canción con Nocheros, con Rodrigo Tapar y con el autor del tema que nunca me acuerdo, Juan Portela. Bueno, todos ellos, canción elegida por Luca Giacinti para despedirse. Señores, mañana los esperamos después del fútbol, como siempre, después del Mundial, de la jornada inaugural, de los primeros encuentros que ya comienzan a tener protagonismo, estaremos juntitos. Viene Primera Plana, nosotros cerramos de esta manera. Gracias, hasta mañana.

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0: La hora 5 de la mañana con 7 minutos en el país. Aquí estamos comenzando Primera Plana. Hemos llegado el jueves, mira, eso es importante. Hemos llegado al 11 de junio.
1: Casi sin ojeras.
0: Casi sin ojeras. Mira cómo tiene el pelo aquel.
1: Sí, lila, violeta.
0: No, no, despeinada está. Bueno, acá estamos. Está. Qué humedad, ¿no? ¿No se veía nada en el vidrio del auto? Si lo dejaste al intemperie en la calle. Porque no ha sido lluvia, Lucía. No. Es como un rocío, algo.
1: Buen día para todos, sí. Y demora unos 13 minutitos más o menos en irse, sí. ese empañado.
0: Así que, bueno, hay que transitar con precaución porque seguramente habrá visibilidad reducida en zona suburbana, mucha humedad. Y la gran pregunta, Susana, sí. ¿Llueve hoy jueves?
2: Yo diría que no va a llover ya. Diría, me arriesgo a decir.
1: ¡Ay, Susi!
2: Pero tampoco va a haber un sol resplandeciente, no se lo vayan a creer, porque está anunciado por la madrugada lluvias aisladas, que lo vamos a equiparar con esa lluviecita que ustedes dicen que vieron en los autos, que la gente nos contó toda la madrugada, humedad, lluvia y frío por todos lados, ¿eh? No sí. somos los únicos. Va a estar mayormente nublado por la mañana, va a aparecer un poquito más de sol por la tarde, tímidos rayos de sol por la tarde, solo 17 grados de temperatura máxima están pronosticados para este día jueves. Está ahora parcialmente nublado, pero es como si estuviera completamente, ¿por qué? Por la neblina.
0: Claro.
2: La visibilidad está reducida a 5 kilómetros nada más.
0: La ciudad de Santa Fe, por ejemplo, tiene 12 grados 7 décimas de temperatura, está nublado, humedad muy alta, 97%. La máxima para hoy va a ser de 19 grados, también mayormente nublado en Santa Fe. La región centro ha estado
2: igual,
0: durante 10 días con las mismas condiciones. Y si nos vamos un poquito más al sur, nos vamos a la ciudad de Rosario. A esta hora están con 12 grados, con neblina, hay visibilidad reducida. Máxima para hoy 17 grados. Neblina durante toda la mañana y este es el dato. Después del mediodía van a tener sol. En Rosario.
2: Hermoso.
0: Así que podrán disfrutarlo en el día que comienza ni más ni menos que el Mundial 2026. En realidad uno dice, pasaron 4 años, es un poquito menos, porque se acuerdan ustedes que en Qatar el Mundial se jugó en diciembre, de una manera muy atípica, no se jugó en junio y julio, con lo cual ha sido la espera un poquito más corta. Veremos entonces. Vos decís que sí, Susana.
2: Para resarcir
0: ¿A vos te parece que puede ser un buen Mundial este? Tenés la sensación.
2: Para resarcir esa espera le damos 48 equipos.
0: Claro.
2: Claro, le damos más partidos que nunca.
0: ¿Cómo está Buenos Aires, Ariel? Buen día.
3: Hola Luis, ¿cómo estás? Un gran saludo para todos, para los oyentes también. Bueno, acá no sé si estamos entrando al invierno o al verano, porque hace cada vez más calor. 12 grados 5 décimas tenemos a esta hora. La humedad, sí, siempre muy alta, 92%. La presión.

0: 1015.4 hectopascales, el viento sopla desde el oeste a 2 kilómetros horarios. Para hoy la máxima 17 grados. Y atención con lo que se viene para esta jornada. Durante la madrugada, lloviznas. Durante la mañana, neblina. Durante la tarde, algo nublado con presencia de sol. Y durante la noche, parcialmente nublado. Así que prácticamente todos los estadios vamos a atravesar en este día jueves aquí en la ciudad de Buenos Aires.
1: Pero, perdón, no somos los únicos, y digo, no solamente en este país y sobre todo esta zona, pero he recibido durante la madrugada gente que está en Italia, gente que está en Estados Unidos, algunas regiones de Estados Unidos, en donde hubo y hay alerta además de fuertes temporales, de lluvia, de viento, no sé si de piedra.
2: La típica temporal de verano.
1: Y ¿a dónde frío, fue eso? Por ejemplo, en Udine, en Italia.
3: Ah, mira.
1: Bajo temperatura 11 grados, nada más, con lluvia. También se quejan ellos de que no llega el verano,
3: te dijeron.
1: Para ellos, sí.
0: Bueno, en Kentucky hay, perdón, Susi, en Kentucky hay, la selección se entrenó bajo alerta de tornado,
1: claro,
0: ayer.
1: Y hoy en la madrugada hubo una alerta de tornado en Kansas también. Bueno, en otras zonas también, en las noticias que van generándose en la madrugada, van a poder encontrar todo eso.
3: Veamos, hay cordobeses ahí por toda esa zona que decís vos que están con baja temperatura. Hasta ayer había gente en la playa en Italia.
1: En algunas zonas, claro, parece que sí, en otras no, Luis.
3: Bueno, 5 y 12, Lucía, el que va a transitar por las rutas que tiene que saber.
2: Buen día formalmente. Los saludo, Luis, Susi, Ariel, a todo el equipo y a la audiencia. Hay que tener en cuenta que hay niebla sobre la Ruta Nacional 8. Están pidiendo circular con precaución. Ruta Nacional 9 Norte, lo mismo. Y lo mismo en la Nacional 36. El resto con circulación normal, pero atención porque hay un informe que me llamó la atención a mí, por lo menos, del Observatorio Hidrometeorológico. El motivo, agua-nieve. El predominio, dice el observatorio, de una masa de aire húmedo y saturado asociada a condiciones de inestabilidad favorecería el desarrollo de diferentes tipos de precipitaciones en diversos sectores de la provincia y se podría esperar para hoy agua-nieve. Atención, se vino con todo.
3: Ah, es que el fin de semana entra como una bomba, así le llamaron, una bomba de frío.
2: Bueno, estamos a 10 días del invierno.
3: Pero es todo en la Patagonia y en la zona cordillerana, donde el fin de semana las temperaturas van a estar muy bajas, incluso con nevadas, y lo que anticipaba Facundo Di María, la nevada en la alta montaña, pero para toda la Patagonia y para algunos sectores de la región centro del país se vienen temperaturas muy bajas.
2: Bueno, así que tener mucha precaución. Vamos a estar analizando distintas cuestiones de aquí de Córdoba. Por un lado, desde el próximo lunes ya te van a poner multas si no pagás el estacionamiento medido en la zona tarifada. Ese primer dato. Además, todo lo que dejó y los cimbronazos políticos que sigue dejando la situación por el femicidio de Agostina Vega. Ayer el concejal Pedroca denunció amenazas contra su hija y lo relacionó directamente a sus dichos tras el femicidio de Agostina contra el concejal, ahora ex concejal, Ricardo Moreno. Vamos a estar repasando eso también. Quinteros, el ministro de Seguridad, habló de su presunta posible renuncia después de que la oposición se la pidiera. Le dijo, no, eso es política carroñera, también lo vamos a estar escuchando.
3: Ese es el discurso, ¿no? Ha sido, a ver, hasta burdo. Vos podés decir, qué llamativo esto, pero ya es burdo. Tenemos un ministro siciliano que yo abrí la heladera y me estaba haciendo una declaración, a mí no lo hiciste, y sí. Carroñeros.
2: Claro, ayer hubo sesión en la legislatura, también se aprovechó para eso.
3: Pero digo, salió, todos los ministros salieron a través de las redes sociales, salió el ministro de Comunicación, sí. Pastore, salió siciliano, lo vi en La Nación Más,
2: salió
3: en TN,
2: Cabo, Calvo.
3: Lo vi, lo escuché, Cuanta Radio, vos hacías zapping de la Argentina y estaba Manuel Calvo. Fue ayer, la orden fue, salgan a decir que son todos unos carroñeros que quisieron hacer política con la muerte de la chica.
2: Bueno, las declaraciones que hizo Juan Pablo Quintero, el ministro de Seguridad, a Cadena 3, fueron levantadas absolutamente por todos los medios de aquí, de la provincia, y también de algunos del país. Le preguntamos directamente qué le respondía a la oposición que estaba pidiendo su renuncia. ¿Querés escuchar? Son 30 segundos. Esto contestaba Quinteros.
4: No, yo a esa gente lo que le pido es que dejen, que se pongan a laburar, es mucho más fácil, le pagan un sueldo para laburar casi todo de ello. Si se pusieran a trabajar, probablemente estarían más entretenidos en eso que en hacer política de la carroñera, de la que no suma, de la que no le sirve a nadie. Ninguno de esos estuvo con ninguno de estos. Mira, acá estoy rodeado de policía, usted no puede ver porque es radio. Pero ninguno de ellos se puso al lado de tu policía en toda esa búsqueda. ¿Quién le habla así?
2: ¿No has pensado en ningún momento renunciar?
4: No, yo solamente pienso en trabajar. En eso pienso.
2: Bueno, hasta ahí las declaraciones del ministro de Seguridad.
3: ¿Hace cuánto que es político Quintero?
2: Muchos años. Fue concejal, fue legislador.
3: Pero debe saber cómo funciona la política. Ahora, ¿quién habrá sido el estratega comunicacional que les dijo, tenemos que decir esto y salir a aclarar esto? ¿Habló el ministro de Educación Ferreira? Yo todavía voy a insistir, 21 días sin ir al colegio para mí es una cuestión muy grave. ¿Cuántos chicos en la provincia de Córdoba estarán en una situación parecida, similar, que a nadie le llame la atención que alguien no vaya a una escuela 21 días? Bueno, veremos si hoy tenemos a la ronda de ministros, por lo menos haciendo esta aclaración. 5:16. Ay, qué difícil que va a ser esto, porque, Ariel estuvo en aquel momento en el Congreso. 29 de abril. Tengo todo declarado como corresponde. No oculto nada. Estaba el presidente en el palco. Estaban los ministros, estaba el principal sostén, Karina Milei. Todo mi patrimonio está declarado. No hay ninguna cosa oculta. Textualmente dijo, sin ocultación alguna. Anoche Manuel Adorni en televisión, claro, tuvo que salir cuando la gente hoy lee la declaración jurada, que había una parte muy importante en negro. Entonces anoche dio una entrevista a José del Río en el diario en La Nación Más. Y ahí admitió que ocultó ingresos por al menos $500,000. Dijo que presentó las explicaciones de su patrimonio ante la Oficina Anticorrupción. Manifestó que invirtió en criptomonedas unos $200,000, que ganó $300,000. Bueno, después habló sobre el departamento de Caballito, la declaración del contratista, la casa en el country Indio Cuá. Tanto él como su esposa, se acogieron al régimen simplificado de ganancias. Todos los argentinos ahorramos en negro, dijo en algún momento. No tengo intenciones de ser candidato. No, ya está. Es muy difícil, ¿cómo sos candidato? Difícil que puedas seguir siendo jefe de gabinete. Y acá no es que, pero ¿cómo va a tener en negro? Porque en realidad la economía argentina está en un nivel de informalidad sorprendente. Y yo como cordobés, lo tengo que decir, que debe ser la provincia más informal la de Córdoba. No conozco, no he vivido en Tucumán, Susana, algunos hacen bromas con los tucumanos.
1: En todas partes, Luis.
3: Pero es la segunda ciudad del país en importancia. El nivel de informalidad que hay acá es desopilante, pero desopilante. ¿Cómo puede ser que esté ocurriendo esto? Claro, yo viví 22 años en Buenos Aires, pero siempre, viste, muy pegado hacia Córdoba, y me lo decían, no sabes. Me vine y lo viví, y diario, a diario, en todo, Susana. En todo, pero en todo. Bueno, vamos a escuchar parte de lo que decía Manuel Adorni.
2: El ahorro en negro, dale. Primero.
5: Toda mi vida, desde los 18 años, incluso antes, trabajé en el sector privado. Por supuesto, bueno, después a lo largo de mi vida me crucé con mi mujer. Mi mujer también toda la vida se dedicó al sector privado, incluso hasta el día de hoy trabaja en el sector privado. Y lo cierto es que, bueno, toda la vida, por supuesto, ahorramos. Lo hicimos en negro, como lo ha hecho seguramente la mayoría de los argentinos que tuvo la suerte de ahorrar. Llegó el... Me voy rápido al 2023,
3: Hasta ahí parte de lo que decía Adorni. Él dice, le pregunta al periodista, ¿por qué no lo declararon? No lo declaramos porque era la manera de escaparse de la vieja política y era tener ahorro en negro. Nunca se me hubiese ocurrido ahorrar en blanco en aquellos años. Lo que pasa es que estamos en el 2026 y él es funcionario de hace, ¿cuánto? ¿Tres? Diciembre, bueno, un poquito menos de tres. Tuviste una declaración, la del 2024. Dos declaraciones de 2025. Y en la del 2026, porque salta todo esto. Y no es un buen mensaje. La justificación de un ciudadano común, y bueno, si yo tenía todo en blanco, no, era imposible. Pero ¿qué mensaje es hacia el resto de los ciudadanos? Que ni siquiera en tu presidente ni en tu gestión confías. Y además le mentiste. Le mentiste, estaba ahí en el Congreso y dijo, donde le preguntaba, dijo, no, tengo todo en blanco, está todo... Es muy difícil la situación. Yo no sé, Ariel, si después del Mundial va a seguir siendo jefe de gabinete. Por lo menos en las reuniones de Karina Milek con diputados libertarios, al que llevó a Sandra Petovelo, dejó trascender que ya no va a estar tan sostenido. Fíjate que ha bajado el perfil, dejó de hacer viajes, estaba presente que viniera acá a Córdoba, Lucía.
0: Bueno, claro. te voy a dar una mala noticia. Hoy todo el gabinete va a salir a respaldarlo.
3: Y sí, bueno.
0: Públicamente, porque esa es la orden que tienen, y la reunión de mesa política que se va a hacer 13:30 va a servir también para ello. A ver. Así que no va a renunciar.
3: No, hoy no.
0: Depende enteramente de Milei la decisión,
3: totalmente,
0: está claro.
3: Totalmente. Pero no es una buena señal, ¿cómo salís a decirle a la gente blanquen? Está desesperado, capo. Está metiendo otro proyecto más para que la inocencia fiscal, el blanqueo. ¿Quién va a blanquear?
0: Claro, lo que yo pienso es, ¿qué pensará Caputo que se quemó las pestañas elaborando un proyecto para que la gente blanquee, tratando de ir en contra de la
3: desconfianza? No va a funcionar, Ariel, te lo digo así. No va a funcionar.
0: Y después el jefe de gabinete sale a decir abiertamente que no piensa blanquear un solo dólar.
3: En mis 25 años de actividad privada, y en el que tuvimos, dice él, el que tuvimos ahorros negros con mi mujer. Bueno, después sigue toda la explicación. Me duele mucho que me traten de chorro, es terrible. Él reconoce que quiso renunciar, que lo sostuvo el presidente. No, nadie dice que es chorro, simplemente que mintió. Podría haber dicho el primer día, miren, ¿saben qué? Ahorré en negro. Con el kirchnerismo era imposible tener todo en blanco. Si tenía todo en blanco, me lo capturaban.
1: Pasa que no es solamente eso, ¿no? Es una sumatoria de actos y de cosas que se fueron descubriendo, los viajes,
3: todo,
1: los gastos extras.
0: Pregunto además, ¿quién teniendo un patrimonio de 500 mil dólares, como reconoció Manuel Adorni ayer, elige vivir en un departamentito de 100 mil dólares?
3: Entre el 2014 y el 2018 ganamos bastante dinero con la inversión de las criptomonedas. Invertimos 200.000, ganamos 300.000. Bueno, y después sigue un poco más la declaración sobre Bitcoin, a ver cómo le fue con la inversión.
6: Después, en el 2014, empiezo efectivamente a invertir fuerte en Bitcoin. Eran otras épocas, te estoy hablando de hace 13 años atrás, ¿no? De hecho, en aquel momento mi mujer no estaba muy de acuerdo, era algo medio abstracto en su momento. Entre 2014 y 2018, efectivamente, ganamos bastante dinero con esta inversión. Después, en el medio, yo soy papá.
3: ¿Cuánto ganó?
6: Mira, ahí yo más o menos teníamos, reconstruyendo la historia con mi mujer, invertimos aproximadamente unos 200 mil dólares y ganamos aproximadamente unos 300 mil dólares.
3: ¿Por qué no lo declararon?
6: Déjame que te termino de contar. No lo declaramos porque la manera de escaparte de la política era de la vieja política. Antes era ahorrando en negro. Digo, esto lo sabe el 99% de los argentinos que tuvieron como te decía al principio, que tuvieron la suerte de poder tener un ahorro. Digo, esto es... no se me hubiese nunca ocurrido ahorrar en blanco menos aún en aquellos años. En el medio soy padre, en el 2015 soy papá de...
3: Hasta ahí lo que decía Adorno. Sí,
0: en 2018 gobernaba Macri.
3: Claro.
0: No gobernaba el kirchnerismo, dice, hablaba de ahorrar en negro en aquellos años, por miedo al kirchnerismo. Otra cosa, digo, ¿quién teniendo 500 mil dólares de ahorro va a pedir plata prestada?
3: Claro. las hipotecas que hace con la jubilada, con...
0: O sea, no cierra por ningún lado, Luis, ¿eh? Ni poniéndole buena voluntad, no cierra por ningún lado.
3: Bueno, acá está, entonces la declaración ya quedará en la sociedad, si le creo o no, el presidente sí. Bueno, el presidente habló de que los evasores, ¿cómo fue que dijo que eran unos héroes?
0: Y algo así.
3: Algo más o menos, así después busquemos el concepto. Bueno, señoras y señores, aquí estamos. Habló Victoria Villarroel, dijo una vergüenza el accionar y las explicaciones del jefe de gabinete. Lucía González.
2: Bueno,
3: ¿qué pasa con el estacionamiento medido?
2: Te lo adelantaba en los títulos. Desde el próximo lunes ya se van a cobrar las multas por no pagar estacionamiento en las zonas tarifadas. Se va a comenzar a labrar las actas de infracción, tanto en las administradas por el municipio en el área central como en las zonas concesionadas por las cooperativas de constatadores urbanos. Esta es la próxima novedad en este estacionamiento sistema, nuevo esquema de estacionamiento medido en la ciudad de Córdoba, cuando se cumplan el próximo lunes 3 semanas desde su puesta en marcha. Recordemos que ayer se habilitaron las solicitudes de exenciones y bonificaciones para propietarios, para inquilinos, para trabajadores, para comerciantes y profesionales, adultos mayores de 70 años y personas con discapacidad. Si bien se anunció, y nosotros lo dijimos porque era la información oficial de la municipalidad, que arrancaba a la mañana la inscripción, esto recién se pudo hacer después de las 6 de la tarde porque se cayó el sistema. Sí. Así que no pegan una. Bueno, uno de los requisitos es tener el pago de la tasa de automotores al día, no registrar multas impagas. Y mira el dato que tiró ayer la municipalidad. Dijo que ya se giró el primer pago a las cooperativas de constatadores. Los pagos son quincenales, se cumplen 2 semanas esta semana. Es un monto cercano a los 100 millones de pesos para las cooperativas. Si se toma en cuenta que de los 373 ex naranjitas convertidos en constatadores quedaron trabajando en forma activa unos 250, se han llevado en 2 semanas de trabajo unos 400 mil pesos por los primeros, 10 días de trabajo en el nuevo esquema. Mire el dato. Las liquidaciones son todas quincenales. Cada cooperativa define el modo de distribución dentro de ellas.
3: Susana, abrimos las vías de comunicación.
1: Bueno, Luis, ya están conectados nuestros oyentes desde San Francisco. Norma Cubertino saludando a todo el equipo de Primera Plana, lo mismo que Edgardo Lorenzini lo hace desde Santa Fe. Antonio Soria también nos saluda, nos cuenta que hoy está festejando sus 70 añitos.
2: ¡Feliz cumple!
1: Y que lo saludemos. Cadena 3, gracias por la compañía, muy buena música, información, ansioso por el Mundial, sobre todo por la apertura en México. Víctor Pedro Córdoba de la ciudad de Morteros. También, buen día, después de tanto tiempo puedo ver la luna, o sea que hoy vemos el sol.
2: Ay, vos decís.
1: Dice Ricardo Luján. Yo ni la vi a la luna, ¿eh? Buen día, Primera Plana, Luis, permiso para saludar a las chicas, les invito a un desayuno desde Villa Allende.
2: Ay, qué lindo. Pero no le pide eso. Permiso, salúdenos, no hay problema.
1: Bueno, después habla del problema, de todos los problemas que estamos conectándonos, y nos saluda. Miguel Ceballos. Serena dice, buen día equipo de Primera Plana, qué lindo que hoy se podrá ver un sol tímido. Te tomo la palabra, Su. Amo las pausas que hace Luis cuando está enojado. Creo que en ese silencio se siente el terror.
3: No.
1: Es verdad, Serena.
3: No, yo el silencio lo hago porque las miro a las dos. Digo, y ellas me...
1: Sí, claro.
3: Me clava la vista y quedo ahí inmovilizado. Son dos contra uno acá adentro, ¿eh? Ahí está. Bueno, dale. ¿Qué más, Susana?
1: Dice el DJ o la DJ de Manuel Adorni llegó a la Argentina en plato volador. Eduardo de Levalle.
3: Ah, la declaración jurada.
1: Ah, la declaración. En plato volador. Escúchenos dos, es medio risueño lo que les voy a decir, dice Miguel Luna, pero se le corta el mensaje ahí. En 20 años de política, Manuel se hace edificio en la luna.
3: Claro, ahí está.
1: Y saber la trazabilidad del Bitcoin es fácil. Todas las blockchain son colaborativas con los gobiernos y piden informes si se quiere saber.
3: ¿Qué foto esta la que tienen los diarios en la Argentina y en España, no? Lo que ha sido la inauguración, Susana, de la Sagrada Familia en Barcelona. ¡Qué espectacular!
1: Muy bueno.
3: Cuando encendieron las luces y después ya vinieron los fuegos artificiales y lo esperaron al Papa. Francisco no fue.
1: Sí. Pasa que era también un aniversario de Gaudí, que
3: claro,
1: fue el creador,
3: claro,
1: ¿no?
3: Casi siglo y medio después de que empezara a erigirse la obra de Antonio Gaudí, con un dron apareció la imagen de Gaudí. No, espectacular, la verdad. El Papa bendijo la torre más alta, la Cruz de Cristo, con lo que la iglesia quedó oficialmente inaugurada. Y estuvieron los reyes, Felipe VI y Leticia, el presidente Pedro Sánchez, hizo un llamado contra la guerra y pidió por la unidad de una España polarizada.
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0: 40 minutos pasan de las 5 de la mañana. Buen jueves, madrugadores, es jueves 11 de junio y aquí estamos acompañándolos. Hacemos Primera Plana Rosario hasta las 6 de la mañana. Es jueves de Retroplana y Diego Cian lo sabe. Diego Cian en los controles, Vero Masloop quien les habla. Y sí, nos fuimos allá por principio de los 90. Gracias, Diego, gracias. Principio de los 90. Dr. Alban, lo primero que sonaba, y Hathaway ahora con What is Love. ¿Cómo sonaban estos temas en los boliches? ¡Qué lindo, Diego! ¡Qué buena selección! Muy buena, muy buena. Bueno, ustedes nos dirán, ¿qué opinan? ¿Se movieron un poquito? ¿Tamborilearon los dedos, aunque sea? Y sigue la humedad por acá, ¿eh? Sigue la humedad. Lo escuchaba Luis Fernández Echegaray, que dijo, en Rosario van a ver el sol. Le tomamos la palabra, Diego. No sé si lo grabamos, pero cualquier cosa, cartas, documento. A Luis Fernández Echegaray, que hizo que nos ilusionáramos, porque la verdad que, a ver, está cubierto y el cielo tiene esa tonalidad entre grisácea y verdosa, que uno dice, ay, soy agua, pero guardada para rato. Está cubierto por ahora, con neblina, viento en calma, 12 grados una décima en la temperatura, 97 el porcentaje de la humedad, la visibilidad promedio 8 kilómetros. En eso vamos a decir que las condiciones están bastante parecidas a lo que fue el día de ayer. Es decir, probablemente ustedes nos vayan contando, en algunos puntos haya bancos de niebla y que la visibilidad se encuentre más reducida, pero después en general hay buena visibilidad. Para esa neblina que nos acompaña todo el tiempo, hace que todavía haya humedad sobre las calzadas. No estamos hablando de agua acumulada, porque no ha habido grandes precipitaciones, pero sí humedad. La humedad que hace que todo esté resbaloso, que la ropa no se seque. Bueno, lo que ya sabemos. Vamos a una máxima de 17 grados para hoy. Cielo algo nublado para el resto de la jornada. Para mañana baja un poquito la mínima, atenti con esto, mínima de 6 grados, máxima de 18. Todavía anuncian neblinas matinales. Yo lo que estoy mirando y que sigo mirando, y me parece que ahí es donde tenemos que estar muy atentos, es el descenso de temperatura para el domingo, con mínima de 3 grados y máxima solo de 14. Ojo, ojo que ahí se viene frío. Probablemente anticipando, algo nos llegará de la bomba fría que se espera en la zona de la Patagonia. No sé, porque lo que estoy mirando de todas formas es que recién tenemos algo de viento del sur para el día martes. Todos estos cambios es un pequeño ingreso de viento frío del sur durante el sábado, con tiempo inestable, con lluvias aisladas. El comienzo del fin de semana va a estar así, inestable. Ese viento del sur es el que va a hacer que baje la temperatura para el domingo, pero vuelve el viento del noroeste. Así que vamos a ver, es como que pasa nada más, dice, hola, acá estoy. Probablemente limpia un poquito, pero todavía no sabemos realmente cómo va a estar la próxima semana. Así las cosas, mis queridos madrugadores, ponemos a disposición el mensajero de la radio. ¿Cuánta expectativa? Ahora sí que ya todo el mundo está hablando del Mundial, del partido, dónde lo van a ver, con quién lo van a ver, cómo fue el último amistoso, los que van a ver la ceremonia inaugural, los que no, y nuestros compañeros, por supuesto, haciendo un gran trabajo para seguir el minuto a minuto de las instancias mundialistas, ahora sí, en la recta final, indudablemente. Los invitamos a saludarnos y a contarnos cómo los trata este jueves 11 de junio y a contarnos también, ayúdenos con el mapa de rutas y accesos de la región. A ver, buen día.
1: Buen día, buen día. Buen día, Vero. Buen día, Diego. Buen día, Santiago San Lorenzo, las dos Mirta, Nelson, Silvio. Bueno, acabamos con el jueves, gracias a Dios, hoy buena visibilidad, tránsito de camiones, pero no hay neblina, día bien despejado. Bueno, un abrazo a todo el club, que tengan un excelente jueves.
0: Un abrazo grande, Adrián, gracias. Ahí tenemos el primer reporte desde Las Rosas, el hombre que nos cuenta que hoy hay buena visibilidad por allá. Así que nos alegramos un montón, un abrazo grande. A ver, Román por acá dice, Vero, buenos días. Quiero mandarle saludos a mi hija Marina. Hoy es su cumple, que tenga un hermoso día junto a su bebota Pía. Pero vamos, desde acá nos sumamos a ese saludo. Feliz cumpleaños para Marina, que lo disfrute. Buen día, Vero, equipo, Club Madrugador. Muy buena música, buena jornada. Dice Analía, gracias Analía, un abrazo grande, buena jornada también para vos. Carlos desde Córdoba, buen jueves, Verito, el Club de Madrugadores Retroplana para empezar a mover el esqueleto desde temprano, claro. Y mañana se viene el arranque especial, Carlos. Ya sabes, hay que prepararse, hay que estar ahí, presto, para arrancar el viernes bien arriba. Diego Cian, uy, no saben lo que les tiene para mañana. Yo ya después, algo creo que les puedo llegar a contar. Me parece que alguna pista me tiró, no estoy muy segura, pero a ver. Dice Carlos, los temas me hicieron regresar a mis años de boliche y salida nocturna y cero deporte. Todos tuvimos esa época, Carlos. Todos tuvimos esa época. Ahora llega la época de comer sano, hacer deporte. Y sí, pasamos la época de boliche. Hay alguien más que está de cumpleaños por acá. Juan Carlos, de Zona Norte. Feliz cumpleaños. Feliz cumple, Juan Carlos. 60 años cumple, 60 jóvenes años. Abrazo grande, Juan Carlos. Que tengas un bellísimo, bellísimo cumpleaños. Luis, desde la Ruta 91, nos cuenta que está activa, con buen ingreso y salida de camiones, algo de neblina, esperando el fresquete para mañana, parece que, y sí, baja mañana la temperatura, hay que estar atentos. Caloventor y estufa eléctrica lista, buen programa, saludos, dice el amigo Luis D'Afoncio, desde el obrador principal El Blanquito, kilómetro 2.5 en Andino. Un abrazo grande, Luis. A ver, madrugadores, ¿quién anda por allí? Buen día.
2: Buen día, Vero. Buen día, Diego Cian. Qué buenos temas que pusiste, Diego. Te ¿viste? Pasaste.
0: No, muy bueno.
2: Buen día a todos los madrugadores. Soy Diego de Alvear. Bueno, circunvalación hacia el monumento, igual que ayer. Pavimento seco, no hay neblina. Así que bueno, tengan un excelente jueves, gente. Chau.
0: Gracias, Diego. Al amigo Diego de Alvear le mandamos un abrazo y ahí está. También mapeamos lo que es el ingreso a la ciudad desde la Ruta 21, viniendo de Alvear, ingreso a circunvalación con buena visibilidad. Vamos a ir repasando algunos títulos, algunas informaciones, luego volvemos al mensajero. Ya saben, queda abierta esta vía de comunicación. Algunos datos. A ver, a nivel nacional, CONADU aceptó la propuesta de recomposición salarial del gobierno nacional. Es algo más de un 21%, además con algunas especificidades, por ejemplo, una nueva reunión dentro de 3 meses y algunos otros detalles de cómo se va a aplicar ese aumento. COAD lo tachó de insuficiente, pero además ha convocado una votación local. Plantean que no es el momento de dejar las medidas de fuerza porque pierde impulso la iniciativa judicial, lo que se ha presentado en la justicia. Recordemos que tiene que ver con la aplicación de la ley de financiamiento universitario, con lo cual insiste con la necesidad del plan de lucha. La convocatoria a esta votación local incluso es para definir si levantan o no levantan el paro de la próxima semana. Así que, bueno, vamos a estar atentos a esta información, por supuesto lo vamos a estar siguiendo, porque es importante. Los docentes de la UTN aceptaron la propuesta salarial, la consideraron insuficiente y a cuenta de lo adeudado, pero lo aceptaron. Y uno entiende, porque los sueldos están atrasados, pero bueno, comparado con lo que se ofrecía de recomposición salarial por parte del gobierno a principio de año, es un escalón. Muy acertados desde FACDUT planteando esto. Bueno, se acepta a cuenta de lo adeudado, pero se levanta la medida de fuerza. Ese es el punto que hay que tener cerquita, para mirar al menos de cerca.

0: Nos vamos a detener en una información que puede que tengamos oyentes que les interese también tener estos datos. Lo hemos contado, nos pareció una iniciativa muy interesante del gobierno de la provincia y tiene que ver con la posibilidad de acceder a la escritura de viviendas. En muchos casos y por distintas situaciones hay familias que no pueden acceder a esa escritura, no pueden regularizar su terreno y sabemos que, bueno, esto es algo que a veces quita el sueño. Cuando tenés alguno de estos problemas y no podés terminar de escriturar tu casa, siempre tenés la sensación de que algo ahí es tendible, algo de lo que tiene que ver con tu base, con tus cimientos. Hay un programa, que es el que les hemos contado, del gobierno de la provincia, que se llama Protege tu casa. Desde que ha comenzado este programa ya son 110 familias rosarinas las que han podido acceder a la escritura de las viviendas. Es una forma, por supuesto, de cuidar tu techo frente a posibles adversidades económicas, porque además de acceder a la escritura, el inmueble se afecta como vivienda de familia, con lo cual queda salvo de cualquier tipo de embargo, por ejemplo. Y eso es una tranquilidad. Es una tranquilidad para toda la familia. La iniciativa de la Secretaría de Gestión de Registros Provinciales del Ministerio de Gobierno e Innovación, y decíamos, acerca a la ciudadanía una herramienta jurídica para proteger el hogar familiar. Ayer, en un acto, se otorgaron las escrituras con la cual se llegó a esas 110 escrituras protegidas en la provincia de Santa Fe y en Rosario específicamente. Vamos a escuchar parte de lo que decía el gobernador Maximiliano Puyaro y el titular de la Secretaría de Registros, Matías Figueroa Escauriza.
1: Estamos muy contentos de seguir impulsando esta política pública que protege, creo que, el bien más preciado que tenemos todos en nuestra sociedad, que es nuestra vivienda. Cuando una familia ahorra un pesito, siempre o pinta la vivienda, o agranda la vivienda, o mejora la vivienda. En la vivienda es donde uno pasa la mayor parte de su vida, pero los mejores y lamentablemente los peores momentos generalmente. Pero es donde uno le enseña a sus hijos la escuela, la tarea, hacer la tarea, comen los domingos, se reúnen con los familiares queridos, con la gente que más quiere. Entonces es muy importante que ustedes puedan cuidar y proteger su vivienda en estos momentos de crisis económica como lo que estamos viviendo. Entonces desde el gobierno provincial brindamos esta herramienta de carácter gratuito para que todos lo puedan hacer, para que todos puedan cuidar lo que tienen y desde ese lugar saber que si cumplen estas normas mínimas, como decía Matías, ningún imprevisto, ningún siniestro, ni nada que les pueda pasar le va a afectar ese bien tan preciado y tan querido como es su casa. Así que, bueno, proteger su casa en definitiva es esto, y nosotros lo único que le pedimos es que lo puedan contar, que mucha gente se pueda enterar de esto para que muchas más personas puedan tener su vivienda protegida.
2: Bueno, la verdad que estamos muy contentos porque terminamos de entregar escrituras a 110 familias de la ciudad de Rosario que hicieron este trámite totalmente gratuito en el registro de la propiedad inmueble. Es un trámite que antes se denominaba bien de familia, por ahí nos suena como nombre a bien de familia, pero hoy se llama afectación a la vivienda, y lo que busca desde el momento que hacen el trámite, que lo vuelvo a repetir, totalmente gratuito para la gente que lo haga, es proteger la vivienda para que nadie la pueda rematar. Es muy importante por tres situaciones: primero, porque es gratuito; segundo, porque desde el día que se hace la protección para adelante nadie nos va a poder rematar el hogar cuando hagamos este trámite; y tercero, porque es una manera de momentos de crisis económica como vive el país de difundir este tipo de figuras jurídicas para que la ciudadanía conozca que existan y que intenten hacerlo, porque en definitiva estamos protegiendo en muchos casos lo más preciado que le dejamos a nuestros hijos, ¿no?, con nuestra vivienda. Así que la idea es esto, es lo que nos pidió el gobernador Puyaro, que lo implementemos en toda la provincia, y ya son, con la entrega de hoy, 1.500 familias de toda la provincia que hicieron este trámite y que recibieron la escritura en mano de que arrancamos el gobierno Maximiliano Puyaro. Primero, como requisito que es excluyente y que es muy importante, ser el dueño de la casa, digamos, tener la escritura a nombre de la persona. Y esa escritura, el dueño puede ser uno, dos o varios, tienen que firmar todos los que sean los dueños y figuren en la escritura. Por ejemplo, si soy el dueño yo y mi mujer, tenemos que venir los dos. Si soy el dueño de la casa yo y mi hermano, tengo que venir con mi hermano a firmarlo. Y hacemos el trámite con solo solamente la escritura original, todo lo demás lo hacemos nosotros, el formulario, certificamos firma y sin ningún tipo de costo, nosotros lo procesamos en el registro de la propiedad y después se lo vamos a entregar en escritura en mano para que puedan recibir la escritura y que más gente...
0: Bueno,
2: se...
0: a ver, que esto es importante. Hay dos programas. El primero es Tu casa es tuya. Tu casa tuya, para citarlo como es el nombre, donde se busca llegar a aquellas viviendas que han tenido algún problema de escrituración, por ejemplo, porque pertenecen a algún plan habitacional, algún desarrollo que por ahí puede haber tenido algún conflicto, a viviendas que han sido emplazadas sobre terrenos municipales y que por esto puede haberse demorado el trámite o las características necesarias para poder escriturar, que ese es otro programa que también es muy importante. Así que los ponemos a los dos de la mano, porque me parece que los dos son importantes porque tienen que ver con la vivienda. Tu casa tuya, averígualo, si estás en ese punto, dentro de lo que es la página de santafe.gob.ar, vos ponés tu casa tuya en la parte de la búsqueda de los programas. Y esta otra parte que sería el segundo escaloncito, que es la afectación del bien, protege tu casa, así se llama el programa, donde de manera totalmente gratuita podés hacer este proceso que antes se conocía como bien de familia, que es una forma de resguardar la vivienda para que no quede sujeta a la posibilidad, por ejemplo, de embargo, de ser afectada en un contexto de crisis económica, de endeudamiento de las familias. Me parece que son realmente dos herramientas jurídicas muy importantes y por eso lo estamos compartiendo a esta hora. Por acá nos preguntan, a ver, alguien que nos está preguntando por el tránsito en el puente Rosario Victoria. Tengo que viajar a Entre Ríos, de eso depende mi horario de salida. Mira, hasta donde nosotros hemos podido averiguar, no tenemos información de que haya afectación del tránsito. Sí, la atención, por supuesto, puesta en el hecho de la presencia de neblina en toda la región. Pero en principio, no tenemos informe de ningún tipo de inconvenientes, ¿sí? Algo de demoras por ahí en la zona del peaje, te puedes encontrar con alguna demora siempre hay un poquito de demoras, pero más allá de eso, tránsito normal por el momento, para el amigo que estaba preguntando. A ver, por acá dice, buen día Vero Club, buen día Diego, hoy nos despertó la nostalgia con el arranque, viejas épocas, cuando tirábamos los prohibidos, cuando arrancaba la noche Guacros, Dial Rock Memory, apa, tiró nombre y todo el amigo, tiró archivo Javier, el amigo Javier de Salto Grande, dice, con esto agárrense mañana, se viene el estallido, sí, mañana es el arranque especial, Diego lo ha prometido, así que yo sé que está todo preparado para eso. ¿Tenemos una de despedida para hoy? ¿Sí? Ah, me encantó, entonces no nos vamos a ir rengos, pero antes tenemos, a ver, sí, un mensajito más, buen día.
3: Buen día, Vero, buen día a todos los madrugadores. Bueno, solamente quiero comunicarme con ustedes para recordarles que en el día de hoy, 11 de junio, se conmemora internacionalmente el Día del Fuego y todo lo que conlleva eso. La ludopatía, bueno, es un día como para también
0: bien
3: tomar conciencia. También se conmemora el Día del Cáncer de Próstata y aquí en Argentina es un día especial, el Día del Vecino. Así que saludo a todos mis vecinos.
0: Me encantó, Rodrigo, saludamos a los vecinos en el Día del Vecino. Así que así nos vamos yendo, Diego. ¿Tenés una más de retroplana para este jueves? Ya está el señor Hernán Funes, lo veo a Gonza Calvigioni, Julián Maragliano, ya están todos trabajando porque lo que se viene a continuación es Radio Informe 3.

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0: ¿Cómo les va? Muy buena mañana, buen jueves. Hoy es jueves, buen jueves para todos. Hoy es 11 de junio del 2026, son las 6 de la mañana, 3 minutos. Estábamos con todo el equipo en la previa, hablando, escuchando, compartiendo las impresiones de esta entrevista que dio anoche el jefe de gabinete Manuel Adorni, explicando que había encontrado dinero en el departamento del padre, que tenía criptomonedas y que debía blanquearlas. Bueno, toda esta historia que se está emprolijando por estas horas y que incluye además una montaña de versiones a partir, por un lado, de la inocencia fiscal y por el otro, del ingreso al régimen simplificado de ganancias. Yo creo que hay que distinguir una cosa de la otra, lo vamos a hacer con todo el equipo. Dicho esto, Manuel Adorni, cada vez que habla, en lugar de generar mayores certezas, claridad y transparencia, va por el otro lado. Arrastra al gobierno del presidente Javier Milei al barro, lo arrastra al pasado, lo arrastra a las peores mañas de la política argentina. Y tiene además un sombrío panorama judicial si la explicación más importante que tiene son las que dio anoche. Obviamente, si estás metido en el Mundial, porque hoy empieza el Mundial, señoras y señores, vamos a compartirlo, vamos a escucharlo, vamos a analizarlo, nos vamos a ocupar de este tema de la Argentina. Pero claro, cada 4 años nos distraemos. Y ahí empieza. Hoy es la gran ceremonia inaugural, va a estar el equipo de Cadena 3 Rosario y Cadena 3 Argentina contándoselo al país con una cobertura sin precedentes para un medio de radio. A Giglione y a Lamberti en Estados Unidos, los colegas de los grandes medios de Buenos Aires y de la radio, le dicen, ¿cómo hacen? Lo planificamos hace 4 años, con un gran equipo, con vocación, con estrategia, con el apoyo, con el sostén de Cadena 3 Rosario y de Cadena 3 Argentina. Estamos muy contentos, muy orgullosos de que haya llegado este día y muy felices por nuestros compañeros. Realmente. Querida Vero, estimado Gonza, estamos en la mesa de Rosario y ya viene Sergio en Buenos Aires. Buen día.
1: ¿Qué tal, Armán? Buen día para todos. Lo que sigue igual es la humedad, 97% el porcentaje de la humedad, 12 grados la temperatura a esta hora, viento en calma, no se siente el frío. Está fresco, está como para salir con un abrigo, pero seguimos con la humedad allí, el cielo cubierto, el anuncio de neblinas matinales. Por el momento, la visibilidad promedio 8 kilómetros en la región, muy parecido a lo que fue el arranque de jornada en el día de ayer. Vamos a una máxima de 17 grados con pronóstico de cielo algo nublado.
0: ¿Vos cómo estás, Gonza? Buen día.
2: Hernán, pero ¿cómo le va? Muy buen día para todos. Muy bien, muy bien. Expectante comienza la cita de...

0: mañana de 11 grados, con bastante humedad, pero bueno, va a ser un día bastante lindo, 17 grados, la verdad que no hace frío, se siente fresco a la mañana y a la tardecita, pero la verdad que hay que reconocer que el tiempo viene acompañando en esta esperada iniciación del Mundial. La verdad, después de tanto tiempo, tanta expectativa, por fin empieza el Mundial. Sin comentario respecto a la noche de Adorni, me parece que nuestra audiencia es lo suficientemente inteligente para sacar sus conclusiones. Creo que el gobierno volvió a cometer un error. Políticamente hablando, comunicacionalmente hablando, la credibilidad de Manuel Adorni a partir de ayer quedó aún más cuestionada, con lo cual, bueno, veremos qué impacto esto tiene en el conjunto del gobierno, más allá, por supuesto, cuestiones que no son menores. Por ejemplo, el Banco Nación, que va a aceptar estos recursos, ningún banco privado lo va a hacer, ¿podrá emitir deuda a partir de esto?
1: Claro.
0: Por ejemplo, ¿no? ¿Por qué? Bueno, porque claramente el Banco Nación se convierte en partícipe necesario en estas maniobras de blanqueo de reputación, por lo menos, y también de recursos de origen dudoso. Es una historia muy rara, pero que puede tener consecuencias institucionales significativas, que es en lo personal lo que más me interesa,
1: ¿verdad? Sí, totalmente, Sergio. Adorni admitió que ocultó ingresos en sus declaraciones juradas.
0: Claro.
1: Adorni habla de ahorro en negro, pero estamos hablando de medio millón de dólares, $500,000. Yo creo que
0: es
1: gran
0: un canuto, ¿no? Es un caño tipo el de Vaca Muerta. Claro.
1: Yo creo que Sergio lo definió de una forma extraordinaria, ¿no? Es el caño de Vaca Muerta, no era un canuto que tenía bajo el colchón. Para la inmensa mayoría de los argentinos, estimado Manuel Adorni, más aún para los que lo conocían de los medios de Buenos Aires, que sabían que era un hombre medio millón de dólares en efectivo, así, uno arriba del otro, no existe. No existe, estimado Manuel, menos para un funcionario público, que justo lo único que cambió en su vida en el último año y medio o dos es que se arrimó al fuego del poder. Es lo único que cambió en la vida de Manuel Adorni. Después puedo decir que perdió un pendrive, que tenía criptomonedas en donde puso 200 y ganó 300. Qué bárbaro, qué bien le fue. Vamos a desglosarlo con todo el equipo. Vamos a ver cómo impacta esto en la mesa política y en las diferencias internas, lo inocultable. Porque si alguien no se traga el sapo es Patricia Bullrich. Yo quiero ver la reacción de Bullrich. Un Manuel Adorni que vuelve sobre sus pasos y de todas las cosas que dijo públicamente un tiempo atrás. Se hicieron tan largos estos 2 meses, 3 meses y medio, desde que se fue a Nueva York con la esposa, haciendo todo lo contrario de lo que venía diciendo en los últimos 3 años en la Argentina. Pero son las 6 y 10, ¿cómo están las rutas y autopistas? Estamos comenzando la mañana.
2: Por el momento, tránsito normal, no tenemos incidentes reportados, simplemente recordar la posibilidad de bancos de niebla o neblina como pronóstico durante lo que queda de la madrugada y parte de la mañana.
1: Yo quiero que escuchemos el audio número 8 de tantos que tenemos de Manuel Adorni, donde él dice, no soy esto, no soy aquello. Adorni anoche en televisión.
3: Cuando llega el 2023, esto era todo, esto es un ahorro nuestro que estaba en negro. Y yo, te repito, en aquella locura de aquel momento, copio la declaración jurada que venía siendo patrimonial. En patrimonial me refiero a las que se hacen en ARCA, las que hace vos, digamos, las que hace el ciudadano que no es funcionario público, y efectivamente voy arrastrando el error, que desde ya hago un mea culpa, por supuesto que cometí un error, de hecho voy a pagar hasta el último impuesto que me corresponda pagar, hasta la última multa, todos los intereses, todo lo que devenga de este error, pero ni soy un chorro. Todo lo hice en la actividad privada y de hecho nunca tuve un cargo público. Jamás en mi vida tuve un cargo público, ni mi mujer, ni yo. Mi primer cargo público fue el 10 de diciembre de 2023. El 10 de diciembre de 2023 con el cuando el presidente Milei me convoca.
1: Sí, lo otro es cómo explica él el ingreso o la inyección de dinero de miles, de cientos de miles de dólares a su patrimonio. Esta es la explicación.
3: Después, en el 2013, yo empiezo a incursionar en el mundo del Bitcoin. Después, en el 2014, empiezo efectivamente a invertir fuerte en Bitcoin. Eran otras épocas, te estoy hablando de hace 10, 13 años atrás, ¿no? De hecho, en aquel momento mi mujer no estaba muy de acuerdo, era algo medio abstracto en su momento. Entre 2014 y 2018, efectivamente, gano

0: o ganamos bastante dinero con esta inversión. Después en el medio yo soy papá.
1: ¿Cuánto ganó?
0: Mira, ahí yo más o menos teníamos, reconstruyendo la historia con mi mujer, invertimos aproximadamente unos $200,000 y ganamos aproximadamente unos 300 mil dólares.
1: ¿Por qué no lo declararon?
0: Déjame que te termino de contar. No, no lo declaramos porque la manera de escaparte de la política era de la vieja política. Antes era ahorrando en negro. Digo, esto lo sabe el 99% de los argentinos que tuvieron la, como te contaba al principio, como te decía al principio, que tuvieron la suerte de poder tener un ahorro.
2: Todo esto que dice Manuel Adorni, de que le ocultó a un sistema argentino y a un gobierno y a un tiempo y a una época, que le ocultó sus ingresos y sus ahorros, va contra lo que dijo el 29 de abril, que dijo en el Congreso. Adorni desmiente a Adorni. El archivo, el tema es el archivo.
3: Cumplí con mis obligaciones previstas en la Ley de Ética Pública y acompañé todas las declaraciones juradas que requiere la normativa. Como saben, las declaraciones juradas tienen un componente público y un componente reservado. En el componente público se encuentran los detalles de todos los bienes que componen mi patrimonio, respecto de los cuales nunca existió ocultación alguna.
2: Adorni contradice a Adorni. Sergio, se abre una nueva dimensión en esta cuestión.
4: Esto recién empieza, Hernán. Y la buena noticia que tengo para darles es que ayer una fuente de Comorpi me dijo: si alguien cree que el Mundial va a aplacar el escándalo de Adorni, está muy equivocado. Podrá retrasarse alguna semana, podrá estar la opinión pública mirando para otro lado, pero esto recién empieza. Y bueno, creo que las derivaciones que puede llegar a tener este caso son aún más significativas, más graves y electoralmente más costosas de lo que eran hasta ayer. Con lo cual, me parece que el costo de haber sostenido a Adorni para este gobierno puede llegar a ser mucho más significativo de lo que hasta ahora teníamos pensado. ¿Por qué el gobierno abraza, se arroja encima de la granada que significa Adorni? Bueno, eso va a ser, creo yo, será la pregunta más difícil y más clave para contestar, pero insisto, esto recién empieza. Ayer fue, al margen de esto, un muy buen día para la Argentina, pero fíjense que no estamos hablando de eso. ¿Por qué? Porque otra agencia crediticia, de riesgo crediticio, Standard & Poor's, tal vez una de las más importantes del mundo, ya se había pronunciado en el mismo sentido la agencia Fitch, le mejoró la nota a la Argentina. Esto debió haber sido la tapa de los diarios, no el caso Adorni. Es realmente una vergüenza que no estemos hablando del impacto que esto tiene para el país. Facilita el reingreso de la Argentina en los mercados, despeja dudas respecto del financiamiento. Bueno, ya vamos a hablar un poquito al respecto. Es una cuestión, me parece, de enorme importancia para el futuro del país. Llegó otra muy buena noticia, un acuerdo del gobierno con las universidades. Dicen algunos que esto no va a corregir del todo el incumplimiento de la ley que aprobó el Congreso, que lo vetó el presidente Milei. Este veto fue rechazado. Veremos qué pasa con la deuda acumulada, pero por lo menos de acá en adelante se resuelve una cuestión que tenía paralizada a las casas de altos estudios. Una muy buena noticia para el país y otra muestra de que el gobierno, bueno, tiene un nivel de pragmatismo muy muy alto. Cuando ve a la sociedad movilizada detrás de una causa justa, recula. Así que me parece una muy buena noticia. Veremos qué impacto tiene. Me olvidé de comentar algo que me parece relevante respecto del caso Adorni. El gobierno está de a poquito insistiendo en instalar aún más la figura de Sandra Petovelo. No se sabe si como una eventual reemplazante del jefe de gabinete, si como integrante de una eventual fórmula presidencial del año próximo. Lo cierto es que Karina Milei está impulsando a Sandra Petovelo, que es una funcionaria muy eficiente, es la ministra de Capital Humano, pero que ha mantenido un rol realmente, bueno, muy prudente, muy debajo del radar de los medios de comunicación. Es muy probable que ella la vean cada vez más instalada, sobre todo después del Mundial, ¿eh? Y a propósito, termino con esto, por lo menos después del Mundial se van a lanzar un par de candidaturas más. Dentro y fuera del partido justicialista, allí hay especulaciones de todo tipo, pero lo importante es que esto pone de manifiesto una situación de, bueno, falta de crecimiento, ¿no?, y de instalación de los candidatos que ya están lanzados. Particularmente es el caso de Axel Kicillof, que no resigna sus chances, pero que encuentra límites objetivos en su estrategia de posicionarse como el candidato más apto, o mejor, por lo menos en mejores condiciones, de representar a un bloque opositor que busca ser lo más diverso.
2: ¿Lo más diverso, Sergio? Ahí lo perdimos levemente, ¿no? Su conexión.
4: Te decía, el más diverso posible, a este límite, Hernán, de Axel Kicillof, que, bueno, veremos cómo esto impacta, pero es cierto, hacia agosto de este año, la cuestión electoral va a estar aún más instalada de lo que está hasta ahora, Hernán.
2: Son los temas que nos trae Sergio Berenstein. Aquí en la provincia de Santa Fe, ayer un tema excluyente, la suspensión del juez federal número 1, Gastón Salmain. Recordemos, involucrado en causas de corrupción con una prisión preventiva dictada en su contra que no se ejecuta, está en libertad por la inmunidad del cargo. Si es destituido, finalmente, en el jury que ayer aprobó el Consejo de la Magistratura, sí va a quedar detenido con esa prisión preventiva dictada en su contra. Ahora, todo esto tiene dos dimensiones. La primera es lo que hemos atravesado en Rosario. En el último año cayeron dos jueces federales, embarrados por la corrupción. Uno de ellos es el que tenía que investigar narcotráfico. El otro, bueno, con estos movimientos claroscuros que finalmente lo han llevado a un proceso judicial en contra y a perder por lo menos lo que era su juzgado federal número uno en Rosario, a Gastón Salmain. Ahora, la justicia federal quedó al límite después de la suspensión de Salmain. Ayer, de urgencia, la Cámara Federal tuvo que redistribuir los 11 juzgados y hay solo 4 jueces. Hay jueces federales en la provincia de Santa Fe que han quedado a cargo de 3 juzgados. Es materialmente imposible que una persona atienda todos los días con compromiso. A ver, no saco el compromiso humano, digo, con la posibilidad humana de responder a lo que está pasando en tan amplia jurisdicción. Una sola firma que lo atienda realmente, para obviamente que los tiempos de la justicia primero puedan ir y segundo analizar cada caso, cada cuestión a fondo. Ayer, por ejemplo, el juez Aldo Mario Alurralde, el juez federal de Reconquista, quedó como subrogante del juzgado federal 2 de Santa Fe y le dieron, ante la caída de Salmain, el juzgado de Rafaela. Esto está haciendo Alurralde mientras espera asumir como ministro de la Corte Suprema de Justicia de la provincia de Santa Fe, donde ya está designado. Tema 1. Después les vamos a contar por qué hay 18 nombres de los que van a salir 6 jueces. Y ayer el Consejo de la Magistratura, porque todo esto viene a colación del fortalecimiento de la justicia federal, de la implementación del sistema acusatorio que ha desnudado la corrupción. Claro, son audiencias orales y públicas ahora. Ya no es tan fácil resolver todo como pasó en algún momento en un juzgado provincial entre 4 paredes. Después se van. Cuando viene la transparencia, cuando vienen las audiencias de cara a la sociedad, a veces se depura solo el sistema y se van. En otras están estos procesos. Hay 18 nombres, 6 jueces que van a salir, 4 de ellos son rosarinos. Nos vamos a ocupar, obviamente, de esta situación y, por supuesto, de los temas policiales que nos preocupan. Ayer Educación, el Ministerio de Educación apartó al portero del jardín denunciado en esta supuesta investigación por abuso sexual. Digo supuesta porque finalmente hubo una actuación de oficio del Ministerio Público, de la Acusación y de la Fiscalía. Más allá de los detalles administrativos, este hombre ayer, al ser reducido por padres acusado de haber abusado de un menor, fue aprehendido por la policía. ¿Qué quiere decir aprehendido? Bueno, una calidad muy preliminar hasta que la justicia, la fiscalía, evalúe la prueba que hay contra él y finalmente determine si lo lleva o no a audiencia oral y pública. Para las próximas horas, sí, audiencias con estos policías detenidos de la PDI, que en principio eran parte de una organización que hacía allanamientos ilegales y otro tipo de cuestiones que ya les vamos a detallar. Son las 6:20, Vero tiene mucho más en Rosario hoy.
1: Bueno, atención al conflicto universitario. ¿Por qué? Porque a nivel nacional, CONADU firmó un acuerdo con el gobierno por el aumento del 21% de los saberes para los docentes del mes de junio. Esto implica además que ese aumento impacta en el medio aguinaldo. Ahora, COAD, el gremio de los docentes universitarios de la Universidad Nacional de Rosario, rechaza la propuesta por considerarla insuficiente y está llamando a una votación local para definir si en Rosario se mantiene la medida de fuerza de la próxima semana. Recordemos, esa medida de fuerza que era semana completa, lunes feriado nacional, y la medida de fuerza iba del martes al viernes. En COAD, además de hacer esta votación específicamente por ese paro, van a llevar nuevamente la moción a la Federación Universitaria de continuar con medidas de fuerza e incluso profundizarlas durante el segundo semestre. Plantean que no era el momento de bajar la lucha cuando todavía está la presentación por la ley de financiamiento universitario en la justicia. Es una postura, ya sabemos, la de COAD, generalmente bastante combativa, y en este caso incluso separándose de la decisión de CONADU a nivel nacional. Miramos también lo que tiene que ver en Rosario con los accidentes y las víctimas fatales por siniestros viales. Ayer fue el Día de la Seguridad Vial y desde el municipio hicieron un raconto de los datos, las estadísticas en los últimos años. Ya en un comparativo entre el 2023 y el 2025 bajaron un 36% las víctimas fatales por siniestros viales en Rosario, en principio apuntando gran parte de este descenso a la, no solamente a la implementación del alcohol cero, sino también, bueno, al endurecimiento de las multas y al sistema de videocontrol.
2: Son los temas que trae Vero Gonza, tarde, noche, mediodía de Mundial, para obviamente entusiasmarnos otra vez. Va a ser extenso, me hace acordar el Mundial de Rugby, 40, 45 días, hoy sí. Empieza la gran fiesta.
5: Sí, es el Mundial más largo de la historia, comienza en México, donde va a estar jugando el país local, obviamente, frente a Sudáfrica, 4 de la tarde. Van a abrir la Copa del Mundo nada más y nada menos que en el Azteca, este estadio que tanto nos recuerda aquel 86 cuando salimos campeones. La selección argentina, Hernán, se entrenó, bueno, con Julián a la par, estoy hablando de Julián Álvarez, y también Paredes, en un tramo, Paredes es el más rezagado. Argelia, el que vamos a tener en el primer partido, le ganó 4-0 a Bolivia ayer en el último amistoso, preparación para jugar contra nuestro país. Hablamos también, Hernán, del fútbol local, porque Orsini rescindió contrato y se va de Boca. Orsini, que llegó en el año 2021, estamos en el año 2026, fue después a préstamo a Platense, no funcionó. Bueno, desde el año 23 que no juega en Boca, o sea, fue a préstamo, cobraba una fortuna, finalmente rescindió. River sueña con el regreso de Gio Simeone, oferta millonaria del equipo millonario a Torino de Italia. Newell's confirmó 3 amistosos en Buenos Aires, Hernán. Lo decíamos que iba a estar desarrollando la pretemporada la primera semana de julio en aquella ciudad. Se va a alojar en Cardales. Después te voy a estar contando contra quiénes van a jugar. Y 2 en Rosario. Además, quiere un futbolista de Boca que tampoco es tenido en cuenta. El Kun Agüero habló de San Paolo y sin nombrarlo, del Mundial de Rusia. Dice, no sabes la bronca que tenía, porque San Paolo le preguntaba si estaba bien. Bueno, el jugador tenía mucha bronca con el entrenador en aquel entonces. Muy importante la salud mental y hablarlo en el profesionalismo, sobre todo porque, por ejemplo, Lolo Miranda, que es un ex jugador de Racing y de Independiente, cuando se rompió los ligamentos cruzados de la anterior rodilla, bueno, pasó un momento de depresión. ¿Qué dijo Lolo Miranda? Pensé 3 veces en quitarme la vida. Wow. Salud mental es importantísima, reitero, no solamente en la vida cotidiana, sino que en el fútbol profesional. Un periodista inglés criticó a Messi, dijo que no puede competir con Cristiano Ronaldo, dijo que Messi es menos que Diego Armando Maradona. Y por último, la noticia que me importa a mí, a Sergio Bernstein y a Diego Siam. Los Knicks ganaron ayer un partido memorable contra San Antonio. Remontaron 29 puntos en un cuarto y medio. Cuando parecía que la serie se ponía 2-2, los Knicks en el Madison Square Garden, donde no fue Trump, No fue la Drapi, me parece, ¿eh?
2: Uh-huh. No, ¿cómo la Drapi?
5: Me parece.
2: ¿Cómo no fue la Drapi?
5: Ganaron los Knicks 107-106 a un triunfo de ser campeones.
2: Bien, lo dice Gonza Calvigioni. Son los títulos del día. Sergio, antes de las 6:30 nos queda repasar el mundo, pero especialmente la región.
4: Sigue la guerra en Medio Oriente, andan con intercambios cada vez más violentos. Estados Unidos, bueno, traduce amenazas de Trump en ataques directamente contra varios blancos en Irán. Una vez más, el estrecho de Hormuz se complica. Esto impacta en el precio del petróleo, lo que ustedes ya conocen. Hay que entender aquí que el proceso de negociación es muy trabado y que seguramente esto se va a prolongar más tiempo del que buscan los propios actores. Fíjense que, sobre todo, Donald Trump necesita dar por finalizado este conflicto y no puede. La inercia efectivamente lo está llevando a tener que encarar el proceso electoral de cara a las elecciones de noviembre, el 3 de noviembre de este año, elecciones de mitad de mandato, con problema sin resolver. A la escalada en Medio Oriente, bueno, se suma una mala noticia para Trump, y es que la inflación subió en su país, por supuesto, muy vinculado al precio del petróleo, pero ya había tendencias inflacionarias previas. ¿Se acuerdan de todo el debate respecto de subir o no la tasa de interés? Esto va a estar en medio del debate electoral. Algunos economistas señalan que dentro de la mala de la mala imagen que tiene todos los datos vertidos ayer por la economía, hay algo bueno, y es que la inflación núcleo en los Estados Unidos está relativamente mejor que la inflación de bolsillo. Esto lo que está sugiriendo es que hacia adelante la inflación podría bajar. Veremos si esto impacta en la reunión de la Reserva Federal con el nuevo ya titular, que es un señor apellido Walsh, un economista muy, muy joven. Antes de mirar la región, digamos que hay un nuevamente episodio de violencia vinculada a la inmigración, en este caso en Irlanda del Norte, en la ciudad de Belfast, que es una ciudad muy linda, ahí en el norte de Irlanda. Bueno, violencia que no se veía desde la guerra civil que tuvo lugar en este país entre protestantes y católicos. En este caso, un inmigrante somalí atacó a un ciudadano irlandés, y esto generó una reacción impresionante de sectores de la nueva derecha dura, que está haciendo una especie de progrom en Belfast, una cosa insólita. La violencia en Europa cada día gana espacio. El motivo cambia, puede ser el triunfo del PSG o puede ser este episodio de inseguridad que tuvo como protagonista este inmigrante somalí. Lo cierto es que hay que mirar, este verano puede ser un verano muy caliente, verano obviamente boreal, en el continente europeo. La elección en Perú, bueno, se achica formalmente la diferencia. De hecho, ayer a la madrugada ya estaba Keiko Fujimori arriba por algunos votitos. Todavía falta llegar muchos votos y contabilizarse muchos votos de peruanos en el exterior. Lo cierto es que el país va a quedar totalmente dividido, y es muy probable que al margen del recuento después haya un problema legal, Así que veremos cómo esto impacta en el Perú, un país muy hermanado por razones históricas con la Argentina. La última, cuidado con lo que está pasando en Colombia, porque el presidente Petro está sufriendo embates ahora de su propia coalición. ¿Por qué? Bueno, porque es muy impopular. La segunda vuelta es el 21 y una legisladora de su propio partido pidió que lo suspendan. ¿Para qué? Para que se calle y no afecte segunda vuelta, donde De la Esprilla, que es el candidato de derecha, en todos los sondeos figura con un margen aproximadamente entre 5 y 7 puntos. Aparentemente Colombia también giraría hacia la derecha, bueno, cambiando un poco el panorama del continente sudamericano, ¿no?
2: Son los temas del día. A las 6:30 de la mañana acabamos de presentar el jueves 11 de junio del 2026.
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2: Y ya estamos en la calle con Fernando Carrafielo. ¿Cómo estamos, eh? ¿Cómo venimos?
5: ¿Cómo venimos,
2: Qué bárbaro. Hola, Fer, buen día. ¿Cómo te va?
7: Hernán, querido, ¿cómo están? Buen día. Un abrazo grande para Gonza también. ¿Cómo andan?
2: Muy bien, azorados.
5: Muy bien, muy bien.
2: No, muy bien. ¿Ah, sí? Es muy entusiasmado. Sí, sí, sí.
5: Toda
2: sí.
5: la suerte para sí. Fernando.
2: Vamos,
7: Gracias, tranquilo, tranquilo que no. Todavía no empezó. Sí. Tranquilo, Raycito.
2: No, no.
7: Tranquilo.
2: Algunos, vos sé que algunos. Pero algunos que han sido parte clave del proceso, yo creo que ya no sé si se enteraron por redes sociales, si están decepcionados, no sé cómo será. Están acá,
7: ¿Ah, sí?
2: Uh-huh.
7: Y bueno. No se puede ocupar todos los espacios.
2: Upa. Bueno, ¿cómo estamos, Fernando? ¿Cómo está Rosario? ¿Cómo está la calle? Buen jueves.
7: Buen jueves para ustedes, Hernán. Mira, te diría que no hace frío. Por supuesto que está fresco, que hay que salir con una campera, pero no es de las mañanas más frías. De hecho, la humedad está alta, se siente. Así que elijan quizás debajo de la campera abrigada algo livianito, un suéter o algo que les permita sortear por lo menos este inicio, insisto, con alta humedad y sin bajas temperaturas. El cielo, Hernán, está, bueno, por ahora tenemos noche todavía, no presenta ninguna anomalía respecto de tormentas o lluvias que puedan llegar. Me parece que vamos a tener una jornada parecida a la de ayer. Vamos a lo informativo, Hernán, porque hay preocupación en el municipio, en las distintas áreas, a partir de los números que se están observando. Por ejemplo, la Subsecretaría de Abordajes Integrales que tiene el municipio, hay un 60% aumento en personas en situación de calle y una demanda alimentaria muy alta. Esto es lo que están observando, mucha demanda alimentaria y más personas en situación de calle. Gabriel Pereira es el subsecretario de Abordajes Integrales del municipio y charló con nosotros.
8: Nosotros venimos midiendo en relación al inicio de este operativo invierno 2026 y notamos claramente unos aumentos de los indicadores principales, que son las llamadas al Sistema Único de Atención SUA, que nosotros le llamamos, de cada ciudadano donde reporta persona en situación de calle, y a su vez la atención en pantalla que tenemos en la Secretaría. Estamos hablando de un 60% aproximadamente del aumento de esos indicadores en relación a mayo del 2025. Alrededor de 1.500 personas que hemos recibido de números de atenciones por llamados, y alrededor de 600 personas que se han acercado a la Secretaría en este mes de mayo. Los refugios tenemos alrededor de un 90-95%, estamos pensando para allá, para mitad de julio, inaugurar un ala más en Grandoli, que eso nos va a dar la posibilidad de incorporar aproximadamente unas 60 plazas. Sí, la demanda de alimentos viene un aumento progresivo y ya no son solamente personas en situación de calle. Por ejemplo, el sector ahí de Plaza Montenegro, que el otro día hicimos una recorrida en conjunto y estamos viendo que se acercan no solo personas en situación de calle, sino personas que claramente tienen un hábitat, tienen un domicilio prefijado, principalmente adultos mayores, que la realidad es que ellos mismos, cuando vos hablas de forma ahí cercana, íntima, te dicen que se ahorran la comida de la noche, y eso es un aliciente.
7: Bueno, esto es lo que está preocupando al municipio. Cuando la deuda es social, cuando la demanda alimentaria excede los números que se preveían y cuando el 60% en situación de calle aumenta. Son números muy altos, hay preocupación muy, muy profunda, hay una mirada hasta inclusive mucho más integral de lo que pueda venir, Hernán.
2: Está claro, Fer. Y además, con la profundización, obviamente, del invierno, pero vamos a ver muchísima más demanda. La próxima semana ya sí están pronosticados fríos muy por debajo de los dos dígitos, inclusive ver algunos no descarta una ola polar por delante. La próxima semana.
1: Sí, ya
7: el domingo, Hernán.
1: Eso, el domingo, eso, una mínima de 3 grados, ojo.
7: Ahí está, claro. Por eso les decía, hoy hay mucha humedad, no es una mañana fría, porque si uno la compara con algunos días atrás o con lo que viene, vamos a encontrar hasta, les diría, una mañana agradable, en realidad porque no hay viento, no hay frío, pero con alta humedad. Sí, preparémonos para los próximos días. Como decía Vero, desde el domingo empieza a bajar y mucho la temperatura.
2: Sí. Ustedes que saben todo, ¿cuándo es feriado? ¿El lunes es feriado?
1: Lunes 15 por...
7: El lunes.
1: Sí, efectivamente.
2: Lunes 15 es feriado, sí. Y después el 20 de junio cae sábado. Va a haber una gran fiesta popular, me parece, en Rosario. La pregunta es, ¿ese fin de semana del 20 tiene además algún día no laborable o algún feriado extendido? No. No.
7: No.
2: Es el 15. Es el 15. Claro.
1: Eso es el lunes 15, efectivamente, nos apunta y rama la conmemoración de
2: por eso, pero es la previa al Día de la Bandera. Sí.
1: Claro, pero el 20 que cae sábado, bueno, el que trabaje el 20 va a tener feriado, pero no hay nada que se agregue, claro.
2: Bueno, vamos a estar, ¿eh? Ya les quiero anticipar.
7: Ahí está, Vero. Ya está, él siempre está, Vero. siempre está.
2: Querido Carra, abrazo grande.
7: Un abrazo.
2: Nos reencontramos. 6:36.
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2: Estamos preguntando por los feriados. ¿Hay algún otro, además del lunes 15, Mati Arrieta? Buen día.
10: No tengo la más pálida idea porque me tocan trabajar, así que yo no tengo ni idea cuándo caen los feriados. Soy la peor persona para responder esa pregunta porque a mí me toca trabajar siempre los feriados. He pedido un deseo alguna vez a Papá Noel diciéndole un feriado que parezca feriado. No me ha tocado hasta el momento, se ve que me porto mal.
2: Y bueno, Mati, ¿qué va a hacer?
10: Aprovecho para hacer la queja al aire.
2: Che, ¿hoy el Senado de la provincia de Santa Fe va a distinguir al Pulga Rodríguez?
10: Exactamente, y mañana lo hará el Consejo Municipal de Santa Fe, porque el fin de semana el Pulga Rodríguez tendrá acá en la capital provincial, en la cancha de Colón, el partido despedida con, bueno, algunos de los que lo acompañaron en el plantel del Colón campeón contra un equipo también conformado por otros futbolistas, familiares y amigos del nacido en Simoca.
2: Bueno, entonces hoy va a estar
5: el ídolo
2: en Colón. Sí, en Colón. Bueno, ¿va a estar Mati?
5: Merecido me parece el reconocimiento.
10: Sí, es un jugador que, bueno, le ha dado Colón el único título. Ha sido un jugador, en realidad fueron varios, ¿no? Los importantes en esa campaña. Pero bueno, el Pulga es el que le dio jerarquía, distinción y mucho fútbol a ese plantel, que se terminó consagrando campeón. Después, en su segunda etapa con la camiseta sabalera, no le fue tan bien. Las lesiones lo marginaron mucho del campo. Y bueno, no pudo darle a Colón todo lo que necesitaba de él, pero obviamente es uno de los ídolos que ha quedado marcado en las páginas doradas de la institución sabalera. Por eso este fin de semana tiene su partido de despedida. Él pidió que sea acá en Santa Fe y por eso lo va a celebrar en el estadio de Colón el fin de semana.
5: Mati, para otro día, me va a responder por qué no le decimos el Pulga Rodríguez y la Pulga Messi.
10: Otro día, se lo averiguo bien, porque la verdad todavía sigo sin entender por qué a uno él y el otro la.
2: Llamalo, Leo, tu amigo. Capaz que hasta ahora, no, es muy temprano todavía en la concentración argentina, pero después lo llamás, Mati.
10: Le mando un mensaje. El loco no es de responder mensaje, lo voy a llamar directamente.
2: Llámalo a derecha.
10: Exactamente.
2: Bueno, a lo nuestro, Mati. 6:38 ya de la mañana.
10: Bueno, hablamos de algo que empezamos a relatar o a anticipar en el día de ayer, Hernán, y que se terminó concretando. La detención de un dirigente kirchnerista que hoy ya no tenía el peso que tenía en otro tiempo, pero que durante las gestiones de Néstor y de Cristina tuvo mucho peso en la ciudad de Santa Fe y en la provincia de Santa Fe. Estamos hablando de Carlos Carlossi, que llegó a ser asesor presidencial de Néstor Kirchner, nada más y nada menos, y también durante las gestiones de Cristina ocupó otros cargos políticos de importancia, como por ejemplo asesor de quien fuera jefe de gabinete, Juan Aval Medina. Creo que también tuvo cargos en el ANSES, si no me equivoco, pero ha sido un dirigente que tuvo mucho peso político, repito, en la ciudad de Santa Fe y en la provincia durante las gestiones de Néstor y de Cristina. También supo ser, durante un tiempo que terminó siendo muy corto, dirigente de Unión, fue vocal de una lista en principios del año 2000, si no me equivoco, principio 2012. Él formaba parte de una comisión directiva que se armó, digamos, medio raro, por decirlo de alguna forma, con algunos sectores que estaban enfrentados entre sí, pero que hicieron una alianza para las elecciones. Esa alianza terminó mal porque después se terminaron peleando. Una vez que quedaron y ganaron en las elecciones, en la gestión, se empezaron a pelear. Lo traigo a colación porque en ese momento Carlossi se terminó yendo del Club Atlético Unión después de que un dirigente, Emilio Lamas, secretario general del club, lo denunciara por amenazas. En una reunión de comisión directiva que terminó a los gritos y en un escándalo, bueno, Lamas lo acusó a Carlossi de haberle dicho en esa reunión de comisión directiva, y por eso la denuncia, perdón la palabra, voy a ser literal, te voy a cagar a tiros. Claro. Esa fue la ¿cómo? Frase. Sí. Esa fue la frase que ante la justicia expuso sutil, ¿no? Lamas. Sí, muy sutil. Les digo algo, era mucho peor, era mucho más larga la amenaza y mucho peor, pero bueno, elegí la parte que sea un poquito más contundente. Pero para que lo traigo a colación para que sepamos que no es la primera vez que forma parte de los policiales. En este caso, la detención se da porque una mujer lo denuncia por bueno, en el Ministerio de Seguridad dijeron violencia de género. Yo les propongo que la escuchen a Alejandra Carrizo, que es la jefa de la PDI. Eso es lo que dijo ella, pero básicamente, por lo que uno pudo averiguar, estamos hablando de una mujer que fue pareja de él, que ya no está más en relación con él, es una estilista, peluquera, no de la ciudad de Santa Fe, y esta mujer explicó, según lo que dicen, me cuentan a mí en el expediente, que quiso retomar la relación Carlossi, ella se negó a volver con él y a partir de ahí aparecieron unas series de situaciones de hostigamiento, amenazas, acoso, etcétera, por parte de este dirigente. Esa denuncia derivó en un allanamiento, en dos allanamientos, uno en Arroyo Leyes, en uno de los domicilios que tiene Carlossi, ese dio negativo, y el otro en Las Torres de Amarras. Le contamos a la gente que nos escucha en Rosario, Hernán, Amarras es la zona más top de la ciudad de Santa Fe, es como un pequeño Puerto Madero que tiene la capital santafesina, ahí vivía Carlossi, y ahí encontraron lo que a continuación cuenta la jefa de la PDI, Alejandra Carrizo.
11: El procedimiento se basa en una denuncia realizada por una persona de sexo femenino, mayor de edad, la cual habría sufrido diferentes hechos por parte de esta persona, como por ejemplo amenazas, en el lapso del año 2025 y parte del año 2026. Se realizaron dos allanamientos, uno en la localidad de Arroyo Leyes y otro en la ciudad de Santa Fe. Respondiendo a su pregunta particularmente, bajo las órdenes del doctor Orio, el personal de la Policía de Investigaciones realiza el allanamiento bajo ese marco legal. Se encuentran con la persona requerida, en esta persona, una persona mayor de edad, con el secuestro de un arma de fuego, un revólver calibre 38 y estupefaciente.
10: Hasta ahí la palabra de Carrizo. El estupefaciente encontrado era cocaína, unos 60 gramos aproximadamente. Y bueno, ante ese hallazgo, Hernán, se dio intervención también a la justicia federal, porque corresponde justamente que investigue el caso. Pero lo cierto es que lo que era un allanamiento por una denuncia de violencia de género o de acoso a una expareja terminó con otros aditamentos con lo que se encontró en el interior de ese departamento.
2: Pareciera que eso de los 60 gramos, con todo respeto, es consumo personal, ¿no?
10: Sí. De hecho, creo que no es la primera vez que se da un allanamiento en su contra y en el que terminan encontrando ese tipo de drogas, y en el que en aquella otra oportunidad, hace algunos años atrás, por lo que me dicen, se terminó admitiendo por parte de la defensa de Carlossi que era droga para consumo personal. En este caso, claro, Incluso es menor a lo que se encontró en aquella otra oportunidad.
2: Mati, abrazo enorme.
10: Hasta luego.
2: Arrieta.
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2: Con nosotros Agustín D'Adamio. Querido, estimado Agustín, buen día. ¿Cómo te va?
12: Buen día, Hernán, buen día. ¿Cómo estás?
2: ¿Me dejás saludar oyentes, por favor? Supuesto. Puede ser. Muy buena jornada. Salúdenlo a Agustín D'Adamio también.
13: Cito, buen día. Hola, Vero. Hola, Cobra. Que tengo un excelente jueves. Y bueno, vamos, que ya estamos.
2: Ya lo tenemos.
13: La semana ya está perdida.
2: No.
13: La verdad que lo quiero felicitar. Yo sé que no es tu programa, pero lo quiero felicitar a la Cobra de Chesortu. que cómo manejó ayer Estadio 3.
2: Ah, bueno.
13: Se merece un programa para él solo.
1: Vamos, cobra.
13: De 15 a 17.
2: De 15 a 17.
13: Le competimos a Jesús Emiliano.
2: No, bueno.
13: Buena cobra para ese horario.
2: Querido, abrazo grande.
1: Ya tenés manager, Gonzalo.
2: Sí, está, sí, representante. Bueno, buen día. El que trabaja el sábado 20 no trabaja porque es feriado nacional. Lo quiero ver, Romina, pero puede ser. Vamos a ver. Buen día, saludarse. ¿Cómo le va?
12: Pero para todo el equipo de Cadena 3 Rosario, productores, sonidistas, para todos los oyentes, tengan ustedes un feliz bendecido día jueves.
2: Conoce a todos igualmente. Fuerte abrazo, Gustavo Romano. Buen día, hola a todo Cadena 3. Gustavo de Transporte, está todo despejado el puente Rosario Victoria. Hay una muy buena visibilidad y buen día. Gracias, un saludo, Gustavo.
14: Buen día, Hernán. Buen día para todo el equipo. Bueno, la verdad que escuchando la declaración de Adorno, qué vergüenza. Más que renunciar, tendría que ir preso este muchacho. Qué vergüenza. Que tengan todos ustedes muy buen jueves.
2: Igualmente, un fuerte abrazo. Mariano es un optimista, está todos los días en la calle trabajando, se escuchaba claramente en el colectivo. Esto es lo que percibe hoy la calle respecto de las declaraciones anoche de Manuel Adorni, contradiciéndose al mismo lo que había dicho el mes pasado. Bien, Agustín D'Adamio, dale nomás. ¿Con qué esta mañana, Agustín?
15: Bueno, Hernán, mucha información. Para destacar también lo que decía el oyente sobre trabajar el día feriado, te puede tocar. Lo que sí te lo van a pagar si estás en relación de dependencia, como corresponde a día feriado, que es un pago diferencial. Por eso, algunos comerciantes dicen, bueno, ¿me conviene abrir o no me conviene abrir? Depende de lo que tenés que pagar y, lógicamente, de la actividad que tengas. Pensemos que es el día previo al Día del Padre, la actividad comercial, no vas a cerrar un negocio de ropa el día previo. Pero bueno, es una nota al pie, Hernán. Lo más importante por estas horas, en términos económicos, es que la próxima semana va a haber un parate en Asindar, de lunes a jueves. Esto afecta a un sector de la empresa. Están trabajando en principio un 40% por debajo de los niveles de 2023. No necesariamente 2023 es referencia porque fue un año previo a un estoqueo muy fuerte que hubo en las empresas. Después hubo que digerir ese stock, con lo cual algunos dicen que estaban sobregirados en producción en ese año, pero sí que ya con la tendencia de 2024 y 2025 puedes darte cuenta que el sector siderúrgico viene muy pero muy mal. En este caso Asindar no va a tener falta de espalda para afrontar, lo que sí es que viene de dos o tres años de parate, adelantos de vacaciones, cronogramas de suspensiones ya avisados desde principio de año y una situación complicada. Algo que también es para analizar, Hernán, es el mundo de la construcción. Ayer charlaba con un referente del mercado local porque hay una caída de la construcción reflejada en el mes de abril, datos de INDEC a nivel nacional, una caída del 2,8% interanual. Es cierto que hay un repunte cercano al 2% en lo que va del primer cuatrimestre de 2026 y que no todo el país tiene la misma situación. A mí que me decían en Santa Fe que no hay perspectiva de crecimiento inmediato en la construcción para lo que es 26-27, pero que, por ejemplo, en Santa Fe, como sí el gobierno provincial volcó dinero a la obra pública, muchas de las constructoras que trabajaban en obra pública y privada se fueron a ese mercado. ¿Dónde sigue estando el problema, Hernán? Bueno, el dato que tienen aquí en la provincia de Santa Fe, en la Cámara Constructora de Santa Fe, es que están trabajando entre un 25 y un 30% menos de los niveles de 2023. Tienen un problema, que es el alto costo del metro cuadrado nuevo. Más o menos en Rosario el usado está $1,500. El nuevo tenés que hablar construido, cuando vos sumás tierra y toda la ecuación, de $2,000. ¿Qué es lo que dicen? Y la única forma de competir es por volumen. A mayor volumen de construcción vos podés llegar a un precio final integrado que te resulte más conveniente. En el medio, lógicamente, esperan una señal del mercado en torno a lo que son créditos hipotecarios. Venimos de un año que no ha comenzado bien en esa materia, principalmente el mes pasado. Aunque algunos bancos han bajado tasa, todavía el crédito hipotecario no es accesible para la clase media. Y por último, Hernán, dos datos paritarios. El primero, vigiladores de seguridad privada tiene un nuevo básico, se aplica el 1% del fin de la paritaria del primer semestre. Estamos hablando de un básico promedio de 1.600.000 pesos, se compone de básico y viáticos. Cierra esta paritaria, hay que rediscutirla. Y hablando de rediscutir paritarias, Hernán, atentos porque el miércoles de la próxima semana vence la conciliación obligatoria del sector aceitero portuario. Tienen un básico de 2.300, lo quieren en 2.800. Hubo algunos encuentros, todavía sin gran acercamiento. Es cierto que los puertos no tienen la afluencia de camiones que tenían hace 15 días, estás más o menos en 2.500, estuviste en 5.000, pero bueno, uh-huh. El tema de la paritaria aceitera, Hernán, hay que seguirlo muy de cerca.
2: Está claro, son los datos que nos trae Agustín D'Adamio. Gracias, Agustín, la seguimos.
15: Un abrazo.
2: 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A esta hora, el título principal, a esta hora el título principal, obviamente dentro del ecosistema de Cadena 3 Argentina, es cómo la Justicia Federal de Rosario quedó al límite después de la suspensión del juez Gastón Salmain. Ahí mismo los nombres, con las 6 ternas para ser jueces de garantías federales en la provincia de Santa Fe. Hay 6 ternas, hay 6 cargos, 4 de ellos son rosarinos con experiencia dentro de la jurisdicción, del sistema judicial, el resto creo que hay que verlo, y muy profundamente, muy especialmente después de lo que estamos asistiendo, la caída en un año de 2 jueces federales. Fundamental. Revisar antecedentes, compromiso. 7 menos 10, vamos nomás.

0: Rama Porchetti, buen día, ¿cómo te va?
1: Buen día, Hernán, ¿qué tal? ¿Cómo estás?
0: Muy bien.
1: Hay lío en el Unidos, Hernán. Hay lío.
0: Sí. Lo de Paulón lo dejó expuesto, ¿no? Digo lo de Paulón cuando habló del Pogo y de alguna manera lo cruzaron desde el propio Unidos.
1: Sí, porque Esteban Paulón, a él te referís, Hernán, el diputado nacional del Partido Socialista, bueno, estuvo en estos días, siempre es una persona hábil para poder ingresar en la agenda con los temas que justamente están circulando. Presentó un proyecto para declarar el Día del Pogo y alguna cosa más vinculado obviamente al fallecimiento de el Indio Solari. Y bueno, eso le valió críticas del periodismo, particularmente una nota del colega Diego Veiga de la capital. ¿Y en qué terminó esto? En el propio Paulón, a la hora de poder, no sé si defenderse, por plantearlo de alguna manera, terminar hablando sobre el parque acuático y diciendo que él mismo se hizo de espaldas a la gente.
0: Sí, ¿hablando o escribiendo en redes sociales?
1: En redes sociales.
0: Claro, bueno, pero lo que no puede decir Esteban Paulón es que hubo una interpretación errónea de sus palabras, no. Que lo sacaron de contexto, lo dejó escrito.
1: Pero a ver, hablamos aquí con el presidente del partido, el secretario general, en realidad, del Partido Socialista en Santa Fe, Joaquín Blanco, y palabras más, palabras menos, dijo cuál era la postura del socialismo con respecto al parque. De hecho, pudimos saber después que había generado un enojo en la intendencia. Evidentemente hay ruidos y cuestiones entre el socialismo y Hapkin que nunca, desde aquella interna en la intendencia que lo tuvo frente a Verónica Irízar, de allí en más nunca terminaron de cerrar y hay una distancia.
0: Quizás se habían aplacado, se habían atenuado y se exacerban para esta discusión pública de junio de 2026.
1: Y todo se exacerba más mientras más nos acercamos, valga la redundancia, al 2027.
0: Paulón igualmente un rebelde, ¿no? Un diputado nacional por la provincia de Santa Fe, que en la previa de las elecciones del Balotage 2023 llamó a votar por Sergio Massa.
1: Es un tipo que no pide demasiado permiso, hay que decirlo con todas las letras, y que evidentemente ha ganado en la agenda y también, por ejemplo, en los medios de Buenos Aires, donde se lo ve. Digo, no estoy haciendo valoración al respecto, solamente definiendo cuál es la situación en este sentido. Pero bueno, evidentemente hay, insisto, un ruido allí, veremos cómo continúa. ¿Puede generar ruido cómo llegó el proyecto de la ley de previsión de cuidacoches al Senado? Porque recordemos el autor de la iniciativa original, ¿quién fue? Ya que estamos hablando del espacio de Pablo Hapkin.
0: Ciro Seixas.
1: Exactamente. Yo no estaría tan seguro que quiera votar lo que volvió de diputados. Veremos allí entonces, porque Unidos tiene los votos para sacar la ley como volvió, después de que haya sido, ya lo hemos hablado aquí largo y tendido, Hernán, sido intervenida, por decirlo de alguna manera, por distintos actores. Primero el gobierno provincial, después los intendentes, después la iglesia y los sectores más vinculados a la religión, justamente. Bueno, es una discusión que se va a venir. Hoy hay sesión en el Senado, veremos qué ocurre allí.
0: Bien.
1: Lo último, sí.
2: No, que estaba pensando con lo de las modificaciones, la moderaron, la podaron, es como un arbolito de Navidad que le sacaron los adornos, las guirnalditas.
1: Así es. Está bien la definición, Vero. Lo último, y hablando de leyes, paquete de leyes de seguridad.
0: Sí, bueno, otra discusión.
1: Sí, ahí hay, bueno, lo hemos charlado aquí también. Hay una idea que de las 11 leyes hay 3 que no salen, digo, para hablar mal y pronto. Las más polémicas que no ven ningún tipo de consenso. Me dijeron en el gobierno una frase que a mí me llamó la atención. Esto no es un remate, me dijeron. Por lo cual, lo que uno puede presumir es que no se van a bajar tan fácil de esa discusión. Obviamente, siempre,
0: claro,
1: punto y seguido, no es un remate. Punto y seguido, siempre hemos discutido, estamos abiertos y cada ley que ha entrado a la legislatura sale mejor de lo que ingresa, históricamente, desde que somos gobierno. Es, insisto, más estoy diciendo palabras más, palabras menos, lo que me decían en el gobierno provincial. Pero, más allá de que obviamente en los pasillos de la legislatura algunos sostienen que no hay manera de que salgan todas, bueno, evidentemente la discusión va a seguir, así que en los próximos días vamos a tener más detalles al respecto.
0: Estimado Rama, Ramiro Porchetti está con nosotros. En este momento voy a mandar, como dice Manuel el periodista, para tener 3 fuentes a las 7:20, voy a mandar 10 mensajes. Bien. Si a las 7:20 esas 3 fuentes me lo reconfirman, vamos a dar un anticipo esta mañana, ¿me parece?
1: Ok, un 33% es bastante.
0: Los tengo que encontrar despiertos, o las tengo que encontrar despiertas, entre las 7 y las 7 y 20 de la mañana. Es viable para mí.
1: ¿No tenemos espacios para estar antes del cierre del programa, digo?
0: Bueno, puede ser, a lo mejor, si no decimos, bueno, 8 y 20. Si no es 7 y 20, que sea 8 y 20.
1: Claro, mandás 10 más, entre las 7 y media y las 8.
0: Puede ser.
1: Y ahí...
0: Y vamos construyendo. ¿Está bien, Vero? ¿Puede ser?
2: Pues, pero me podés hacer un título a las 7 y 20 si te contestan las 3 que escribiste.
0: Lo haría, pero tenemos que ir al campo.
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0: Hola, Fede, como siempre, muy buen día. ¿Cómo te va?
4: Hola Hernán, hola Campo, hola Ciudad, muy buen día para vos, todo el equipo y toda la audiencia de Cadena 3 Rosario. Tres títulos para el campo del día de hoy. La primera, tema ley de semillas, luego del cambio en los controles, ahora el gobierno llama a debatir una nueva ley. Están bien distantes las posturas, por un lado las semilleras, por otro lado los productores y las entidades. En el medio un protocolo polémico, UPOP 91 se llama, y según los productores les da la llave de justamente los pagos a las grandes semilleras. Que por otro lado, con justa razón, están defendiendo el desarrollo de la propiedad intelectual. Veremos. Por lo pronto, el debate está instalado y es una buena oportunidad para avanzar en un marco legal, para definitivamente ponerle un marco correspondiente al tema ley de semillas, que está flojo de papeles desde hace años en la Argentina. Por otro lado, un nuevo tren que pasa para la cadena de ganados y carnes frente a la estación de la Argentina, porque la Unión Europea oficializó la exclusión de Brasil como proveedor de carne bovina. Va a ser a partir del mes de septiembre. Brasil, el máximo exportador de carne vacuna del mundo, la Unión Europea lo saca, le saca la tarjeta roja porque no recibió información del uso de antimicrobianos. Así que en el mientras tanto, hasta que Brasil pueda acomodar los papeles, Argentina, aquí estamos, a ver si se puede aprovechar esta nueva oportunidad. Por otro lado, contarte de nuevas inversiones en la Argentina. Un gigante del agro alemán desembarcó en la Argentina, se trata de Fendt, es una fábrica de maquinaria agrícola pesada de muchísima trayectoria, que arrancó con Estados Unidos, luego Sudamérica, ahora Argentina. Es el nuevo desembarco que en Agroactiva tuvo obviamente la presentación en sociedad de estos fierros alemanes, que son realmente impresionantes, que ya están trabajando en el campo, y según Emiliano Ferrari, director comercial de la firma, tienen un enorme también potencial para crecer en nuestro país. Así lo sintetizó El Campo Hoy y Cadena 3.
5: Fendt es una marca alemana, tiene el corazón en Alemania y liderazgo en Europa. La compañía decidió hace algún tiempo, un poquito más de 10 años, empezar a expandirse a nivel global, y como buena empresa ordenada lo planea a lo largo del tiempo. Empezó desembarcando en Estados Unidos, en el norte, de esa manera empezó a cubrir territorio, después se bajó hacia Brasil, después estuvimos en Paraguay, más al sur Argentina, siendo para la compañía y para la empresa uno de los países más importantes. Cuando uno mira datos fríos y se extrae y tiene un tiempo de análisis, se da cuenta que Argentina está dentro de los 5 mayores exportadores de los principales cultivos. Argentina tiene una innovación y el productor argentino es innovador. Me sorprendía mucho cómo la mayoría de los clientes ya lo conocían, porque había venido a Agritecnia, habían ido al Farm, habían ido a AgriShow. El productor argentino busca innovación y chusmea mucho. Entonces, cuando se nos hizo el trabajo mucho más fácil cuando llegamos acá, porque el producto lo conocían, y los últimos 3 meses lo que hicimos fue ese producto que conocían, ponerlo en el campo. Tenemos varios clientes que ya incorporaron sus primeros equipos, lo están probando, y nosotros estamos acá en la feria también recibiendo un poco el feedback de ellos, de cómo les fue, y buscando nuevos clientes, obviamente.
4: Bueno, Emiliano Ferrari de Fendt, una nueva marca que apuesta por la Argentina, que estuvo en Agroactiva y con quien hablamos, por supuesto, en el marco de la mega exposición de Armstrong. Hoy en el Congreso Ganadero de Rosario se van a debatir todos estos temas de inversión, justamente de lo que pasa con la Unión Europea. Vamos a estar compartiendo este evento. Mientras tanto, cierro con la información de los mercados, porque en Chicago la soja y el trigo cerraron en alza, impulsados por posicionamientos previos al informe de Luzda. Aquí en Rosario, ayer miércoles, fue la soja la que lideró la actividad, impulsada por condiciones de compra alcistas, 465 mil pesos por tonelada, trigo $205 y maíz $178 la tonelada. Como es habitual los jueves, sin operatoria en Cañuelas, pero hoy el eje informativo de la ganadería, Hernán querido, va a estar allí, en Rosario, con el Congreso Ganadería. Así que nos vemos seguramente con mucha información para compartir.
0: Totalmente. Volvemos, Te esperamos mañana, Fede, como siempre, meridiano de las 7, ¿te parece?
4: Dale, hasta mañana.
0: Abrazo enorme, con el campo.
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0: Y a las 7 en punto de la mañana, aquí están los títulos, con Vero Masloop.
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2: Hoy se publica el dato de inflación de mayo. El INDEC dará a conocer de cuánto fue la variación de precios en el quinto mes tras la desaceleración de abril. Las consultoras estiman que se ubicará entre el 2,1 y el 2,5%. Adorni dijo que ganó $300,000 con Bitcoin y modificó el patrimonio familiar desde el 2020. En medio de las investigaciones en su contra por enriquecimiento ilícito, el jefe de gabinete presentó ante la Oficina Anticorrupción y el ARCA una serie de rectificaciones patrimoniales e impositivas que alcanzan también a su esposa. El gobierno y las universidades acordaron una suba salarial, aunque seguirá el conflicto en la Corte. El Ejecutivo y el Consejo Interuniversitario Nacional firmaron una recomposición en dos tramos, junto con fondos para becas y hospitales. Sin embargo, las universidades mantienen la demanda por la ley de financiamiento. Acindar volverá a detener parte de su producción en su planta de Villa Constitución. La medida implica el apagado de los hornos de la acería entre el lunes y el jueves de la próxima semana, con reanudación de la actividad recién el viernes, en una decisión que responde a la caída de ventas y al exceso de stock acumulado en los últimos meses. La Justicia Federal de Rosario al límite tras la suspensión de Salmain. Faltan jueces y por lo tanto se redistribuyeron subrogancias para cubrir las vacantes que dejó la suspensión del juez rosarino. Hay 4 jueces para 11 juzgados.
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0: buena mañana para todos. Buen jueves, son las 7 y 3 minutos, nos dice Marcio, con muchísima astucia, oyente de todos los días, ¿qué pasa con el sol que están ahora, que están tirando para que no salga el sol hace como 2 semanas? Yo, Marcio, la verdad, no te lo sabría explicar. No lo sé. Parece que está discutido el tema, internamente. Buen día.
1: Hola, chicos.
0: ¿Cómo te va?
1: Hernán, lo que quiero indicar es que Adorni ya fue.
0: Adorni ya fue, dice Gonza, gracias.
2: Hola, Hernancito querido. Omar el taxista, ¿cómo anda, Hernancito?
0: Querido, buen día.
2: Y sí, ayer estuve escuchando lo de la pulga, o el pulga. Hey, hacerle un llamadito al Robert San Juan, que el agente, o el representante, ahora le dicen agente.
0: Agente, sí. Rosarino el Robert San Juan.
2: Pone el día, sí. ahí hacían una cena show.
0: Ah, bueno, no.
3: Sí. De representante
2: creo
3: de,
2: que el otro día de joda, tipo gitano.
0: Bueno,
3: Patu Brown también, Robert.
0: Sí. Pero 3 días van a ser de fiesta por el reconocimiento al Pulga Rodríguez.
3: Y bueno.
0: ¿Te parece? Vero, ¿cómo está comenzando la mañana en Rosario y en toda la región?
4: Yo digo que prácticamente graben esto y repítanlo un par de días más, porque venimos así y un par de días más tenemos de cielo cubierto con neblina, humedad alta. La temperatura, fresco, 12 grados, viento del sur a 6 kilómetros en la hora, pronóstico todavía de neblinas matinales, máxima 17 grados con cielo algo nublado.
0: ¿Qué título tenés, Gonza, esta mañana?
3: En un ratito escuchamos a Juan Sebastián Verón, siendo duro con Gonzalo Belloso, el presidente de Estudiantes, para con el presidente de Rosario Central.
0: En un rato les doy información de algo que cambió en las últimas horas y que probablemente impacte en los próximos días, aquí en Rosario. Vamos a presentarlo a Sergio Berenstein.
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0: Hace como 3 meses que comenzó la Fera Adorni, y la verdad es que las explicaciones, las públicas, las privadas, cada vez son peores. Al punto que Adorni está arrastrando el barro al presidente, el que dijo que había visto todos los papeles y que le había quedado todo claro. La sociedad escuchó anoche a Adorni decir: no soy un chorro.
6: Cuando llega el 2023, esto era todo, esto es un ahorro nuestro que estaba en negro. Y yo te repito, en aquella locura de aquel momento, copio la declaración jurada que venía siendo patrimonial. En patrimonial me refiero a las que se hacen en ARCA, las que hace vos, digamos, las que hace el ciudadano que no es funcionario público, y efectivamente voy arrastrando el error, que desde ya hago un mea culpa, por supuesto que cometí.

0: es que justamente está en la función pública. Entonces aparece este Adorni diciendo que omitió poner esto en su declaración jurada, que había Bitcoin, que había un pen, que encontró dinero en el departamento de su padre. Este Adorni de anoche, 10 de junio, contrasta con el Adorni del 29 de abril, que en el Congreso decía lo siguiente:
1: cumplí con mis obligaciones previstas en la Ley de Ética Pública y acompañé todas las declaraciones juradas que requiere la normativa. Como saben, las declaraciones juradas tienen un componente público y un componente reservado. En el componente público se encuentran los detalles de todos los bienes que componen mi patrimonio, respecto de los cuales nunca existió ocultación alguna.
0: Y ahora el mismo Adorni dice que sí, que omitió incluirlo. Ese Adorni se había peleado con un periodista en la rueda de prensa, en una anterior. Escúchenlo.
2: ¿Qué dijiste de mis declaraciones juradas?
3: Yo dije que su declaración jurada no figura, por ejemplo, la casa que está en Exaltación de la Cruz.
2: Bueno, que vos tengas una lectura incorrecta de declaraciones juradas, tiempos y diferentes organismos, es un tema tuyo, Gallardo. Está, todo lo que tiene que estar declarado está correctamente declarado en cada uno de los organismos. Que vos no lo comprendas, yo no puedo hacer nada. Está todo impecable. Lo demás son conjeturas tuyas en las que yo no voy a entrar. Ni ahora, ni nunca, porque tampoco lo he hecho antes.
0: Pero Sergio Berentin, si está todo impecable. Sergio nos habla de cómo mejora la calificación crediticia del país. Y crece el riesgo de que el gobierno lo dilapide. Y Adorni está en el centro de la escena. Te escuchamos, Sergio, esta mañana.
4: Ayer fue un día muy importante para la Argentina porque otra agencia crediticia, agencias que evalúan el riesgo crediticio de los países, son cuatro: Fitch, Standard & Poor's, Moody's y Morgan Stanley Capital Investment. De las cuatro, dos ya mejoraron significativamente la nota del país, reflejando una evaluación positiva, Hernán, amigos, del esfuerzo que está haciendo la Argentina, el gobierno y cada uno de sus ciudadanos, por salir de una situación macroeconómica desastrosa. Cuando tenés la macroeconomía desastrosa, el riesgo de default es muy alto, entonces la nota es baja. Cuando mejora esa situación, el riesgo se va reduciendo, el mercado cree que vas a pagar los compromisos que asumiste con el exterior, mejora tu nota. Cuanto menos riesgo tenés, más barato te financiás. Un financiamiento más barato para el país es un financiamiento más barato para todos los ciudadanos. Por lo general, los países tienen un financiamiento más accesible que sus empresas. ¿Por qué? Claro, los países no funden. En la Argentina, fíjense la paradoja, la reputación del país es tan mala que hay muchas empresas que se financian más barato que el gobierno federal. Es insólito. Entonces, es una muy buena noticia que esta agencia, Standard & Poor's, mejore su percepción sobre el riesgo que como tomador de deuda tiene la Argentina. Financiarte más barato implica tener más recursos para proyectos de infraestructura. Muchas empresas directamente, los directorios de empresas no permiten invertir en países con un riesgo malo. La Argentina ahora tiene un riesgo, bueno, falta mucho para hacerlo, se llama grado de inversión, pero está en el camino correcto. Después podemos discutir si las cosas, los instrumentos, las políticas que elige el gobierno son buenas, regulares, malas. Los resultados, por lo menos en el corto plazo, muestran un avance significativo. Este debió haber sido el tema de discusión de los medios, de la sociedad, desde ayer a la tarde. Lamentablemente esto no ocurre. ¿Por qué no ocurre? Porque el gobierno tiene una crisis de credibilidad, señores. No frente a los mercados, sino frente a la sociedad, a la opinión pública. Esa crisis de credibilidad tiene un eje principal, que es Manuel Adorni, que hace tres meses que no para de mentir. No sabemos si mintió al comienzo de esta crisis, si mintió ayer con su explicación respecto al origen de los fondos que efectivamente gastó. Si la, si la esposa de Manuel Adorni no hubiera ido

0: a ese viaje a Nueva York si, bueno, el interés de la opinión pública no se hubiera centrado en el jefe de gabinete de ministros? ¿Él hubiera blanqueado toda esta plata? ¿Por qué las contradicciones, como escuchamos recién, ¿no?, entre lo que dijo en el Congreso con mucha seguridad y lo que dijo ayer en la tele con no tanta seguridad? La verdad que era más convincente el Adorni, indignado porque dudaban de su buena fe y de su palabra, que vimos en el Congreso, que el Adorni de ayer, apichonado, contando una historia que yo creo ni él la creía, ¿no? ¿El Adorni periodista le hubiera creído al Adorni jefe de gabinete? Esta crisis de credibilidad, en el fondo, le genera al gobierno un problema muy serio. Porque frente a la opinión pública, esa falta de credibilidad afecta la capacidad de aquí en adelante del presidente Milei y del resto de sus funcionarios, bueno, de persuadir, de argumentar. Fernando Rodríguez Cardoso, un gran intelectual latinoamericano, presidente dos veces de Brasil, fue funcionario de varios gobiernos, fue senador, canciller, ministro de Hacienda, ya está muy grande, está fuera de la vida pública, pero sigue siendo uno de los intelectuales más importantes que dio esta región en la historia, Cuando era presidente, inmortalizó una frase, dijo: gobernar es comunicar. Aferrado a esta triste historia de Adorni, ¿el gobierno va a poder comunicar? Si el presidente ratifica lo que Adorni afirmó ayer, ¿va a tener credibilidad para decir otras cosas? Los integrantes de la coalición gobernante, incluyendo gente que tiene una trayectoria política previa y expectativas políticas hacia adelante, ¿se van a tirar también encima de la granada que implica Manuel Adorni? Lo digo, por ejemplo, por Patricia Bullrich. Gobernadores del interior que son aliados del gobierno, ¿seguirán con su postura después de lo de ayer? ¿Cómo hacen frente a sus propios electorados para justificar semejante cosa? Usted dirá, no, bueno, el Mundial tapa todo, olvídate. 3 goles de Messi lo vuelve el goleador más importante de la historia de todos los Mundiales, salimos todos a la calle y Adorni pasa un cuarto plano. Bueno, me dicen la justicia que esto no va a ocurrir, que tal vez de corto plazo, y ojalá nos entusiasmemos con el Mundial y sobre motivos para festejar, ¿verdad?, y dura esta mitad de julio nuestro entusiasmo, nuestra alegría. Pero la justicia seguirá trabajando. Y el que tiene alguna duda al respecto, le recuerdo el caso, por ejemplo, de Amado Boudou, que era vicepresidente y terminó preso. O de Cristina Fernández de Kirchner, dos veces presidenta, una vez vicepresidenta, y tiene prisión domiciliaria. Tarda, pero llega, ¿eh? Cuando la evidencia está ahí, cuando las contradicciones son flagrantes, la justicia llega. Cuidado, Hernán, el problema de credibilidad del gobierno puede ser tan significativo que los regímenes que están ahora a disposición del público en general, por ejemplo, el de ganancias simplificadas, la ley de inocencia fiscal, bueno, parecen hechas a medida de los funcionarios, ¿no? ¿Se acuerdan que se lo preguntamos a un especialista hace un par de semanas, a César Littling?
1: Claro.
0: Bueno, ahora uno entiende por qué tardó tanto la ley de inocencia fiscal. Un problema de credibilidad que afecta lamentablemente una excelente noticia para el país, que es mérito del gobierno, ¿eh?, y de todos sus ciudadanos. Mejoró la nota de la Argentina respecto de su riesgo crediticio, pero la credibilidad del gobierno puede hacer que esa noticia no pueda ser aprovechada en toda su plenitud, Hernán.
1: Le pone la firma. Indispensable. Sergio Berenstein.
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0: Vamos rumbo a las 7 y 20. Gonza, ¿qué más tenés esta mañana?
1: Decía anteriormente Hernández que habló Juan Sebastián Verón. Se refirió a Gonzalo Belloso, el presidente de Rosario Central. Bueno, Belloso habló en conferencia de prensa, se acuerda que dijo estudiante y se portó como el orto. Las palabras propias del presidente canalla. Esto decía Verón.
2: No, para nada. O sea, me da lástima, porque se pone en un lugar que no le corresponde. No le corresponde porque lo nuestro no es en contra de Central. Y vuelve siempre sobre lo mismo, en algo que ya con el tiempo se disiparon.
3: Algunas dudas.
2: Sí, ciertas dudas se disiparon. Entonces, pero bueno, tuvo una ayuda, bien por él que la consiguió. Nosotros hemos tocado miles de puertas y no le da bola a nadie. Pero bueno, y después, te repito, el otro no, o sea, nunca fue en contra de Central. Podría haber estado otro equipo y nosotros hubiéramos hecho lo mismo. Pero bueno, una lástima que se ponga ahí, porque la realidad que el cambio va por otro lugar, no es en contra de, sino a favor de.
1: Me da lástima sobre Belloso. Tuvo una ayuda. Ahora lo escucho bien, dijo, tuvo una ayuda, nosotros golpeamos puerta y no nos atiende, bueno.
0: Belloso en algún momento reconoció y le agradeció públicamente a Sergio Massa y a Pablo Tobillino.
1: Sí, sí, acá me parece, Hernán, que se refiere al, bueno, el título que generó todo este efecto mariposa. Central había quedado eliminado contra Estudiantes en el Gigante, en aquel pasillo, ahora fue por Copa Argentina. Central va a tener que jugar la Supercopa Internacional en Uruguay, que va a ser en septiembre, contra el Pincha. Y además, si gana en octavos, Central y Estudiantes se van a ver las caras en cuarto de final. Así que bueno, para él, no, para Verón, no hay nada en contra del club. Sí me parece, obviamente, en contra de Gonzalo Belloso. Así que bueno, hay diferencias entre los presidentes de ambos clubes.
0: Ya estamos con mucho más.
1: Dale.
0: 7 y 20 exactamente.
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0: Para hablar con María Eugenia Talerico, la ex vicepresidenta de la Unidad de Información Financiera de la Argentina, ella es abogada, quiero que repasemos lo principal de anoche de Adorni.
5: Cuando llega el 2023, esto era todo, esto es un ahorro nuestro que estaba en negro. Y yo, te repito, en aquella locura de aquel momento, copio la declaración jurada que venía siendo patrimonial. En patrimonial me refiero a las que se hacen en ARCA, las que hace vos, digamos, las que hace el ciudadano que no es funcionario público, y efectivamente voy arrastrando el error, que desde ya hago un mea culpa, por supuesto que cometí un error.
0: Listo, de hecho, cometí un error. Este es Adorni anoche, que contrasta, y para mí es muy fuerte el contraste, del Adorni que se peleó con un periodista con ese perfil confrontativo, canchero, del jefe de gabinete.
5: Está todo lo que tiene que estar declarado, está correctamente declarado en cada uno de los organismos. Que vos no lo comprendas, yo no puedo hacer nada. Está todo impecable.
0: Impecable.
5: Son conjeturas tuyas en las que yo no voy a entrar.
0: María Eugenia Talerico, ella es abogada, ex vicepresidenta de la Unidad de Información Financiera. Doctora, soy Hernán Funes, con todo el equipo estamos en Cadena 3. Buen día.
6: Buen día, ¿cómo están ustedes?
0: Gracias por atendernos. Ya usted anoche, con este ingreso de la esposa de Manuel Adorni al régimen de inocencia fiscal, planteaba algunas dudas. ¿Y quedaron aclaradas con la exposición del jefe de gabinete anoche en esta entrevista en televisión?
6: Mire, yo creo que empeoró la situación porque, digo, no solamente nosotros, los ciudadanos hace mucho nos venimos dando cuenta que Adorni está mintiendo, porque se nota por un montón de situaciones, sino que creo que quedan muy expuestos los Milei. O sea, si Milei y su hermana realmente se creen esta situación, es grave para todos nosotros que estamos hermanos del presidente y de su hermana para la conducción de este país. Pasaste unos pasajes importantes, pero en el Congreso de la Nación, su exposición en el Congreso de la Nación no dejaba dudas, que tenía todo transparente, que iba a presentar todo y que no había ningún problema, que no había habido ocultación.
0: Claro.
6: Me parece que ya está todo dicho en el marco de un régimen de simplificación de ganancias que ahora estamos permitiendo que lo bastarde el kirchnerismo diciendo entró fulano, entró sultano. El régimen realmente le facilita muchas cosas a muchos argentinos que obviamente venían de alguna manera quizás, teniendo algunos problemas con el fisco, porque obviamente la presión fiscal es muy alta y demás, pero no necesariamente hay ocultaciones ni patrimoniales, ni de gastos, ni de consumido. Entonces, el régimen simplificado de ganancias, por responsabilidad exclusiva de Adorni, ahora está siendo bastardeado por el kirchnerismo, si no todos los que entran fueran delincuentes.
0: Ahí voy a eso. Este es el Adorni del 29 de abril en el Congreso.
7: Cumplí con mis obligaciones previstas en la Ley de Ética Pública y acompañé todas las declaraciones juradas que requiere la normativa. Como saben, las declaraciones juradas tienen un componente público y un componente reservado. En el componente público se encuentran los detalles de todos los bienes que componen mi patrimonio, respecto de los cuales nunca existió ocultación alguna.
0: Bueno, y ahora él mismo cambia su relato.
6: Terrible, terrible. Y además una nota al pie de esto, que es la Oficina Anticorrupción, que obviamente es un organismo que ni bien llegó este gobierno lo cooptó, ¿no? El ministro Cuño Ligarona puso un socio suyo, ahora no sé bien quién es. Pero la Oficina Anticorrupción tiene su declaración jurada de inicio de la gestión, donde si Adorni tenía todo esto que justificar, incluso como dice, mi abogado me dijo que tiene que ser anterior al ingreso a la función, lo que sea que haya encontrado, el padre muerto, los criptos, lo que sea, antes de la función, está muy bien lo que le dijo el abogado, después se la empezó a gastar toda durante la gestión, una cosa bastante llamativa, pero la Oficina Anticorrupción tiene una declaración jurada que si él tenía estos problemas, debió rectificar todo ante la AFIP para llegar a la función con una declaración en la OA que no sea maliciosa dolosamente, porque ahí hay otro delito nuevo, que es el de declaración maliciosa de la Oficina Anticorrupción. Si tenía activos, patrimonios ocultos que ahora está reconociendo, hay otro problema nuevo que tiene que ver con este organismo que regula la transparencia, claro, supuestamente de los funcionarios a la hora de declarar sus patrimonios.
0: De mínima hay un nuevo problema, ¿no? Doctora, ¿qué diferencia hay exactamente entre inocencia fiscal, que es el de blanquear dinero, con el régimen simplificado de ganancias? Me parece que ayer hubo mucha confusión con esto, especialmente en la arena digital.
6: Sí, la Ley de Inocencia Fiscal trajo varias novedades, como en dos capítulos. Uno es este régimen simplificado de ganancias, que facilita bastante cómo se declaran las cosas ante el fisco, y es una nueva modalidad porque es la propia ARCA la que nos dice, esta es tu declaración, está bien, si no corregíla, aceptala y pagá. Y después trae toda la elevación de los montos de la Ley Penal Tributaria, que era, usted evadía impuestos por 1,5 millones de pesos, ya estaba en evasión simple, y 15 millones en evasión agravada. Esos montos se aumentaron a 100 millones y 1.000 millones para hacer evasión simple, evasión agravada, y después acortaron, muy interesante, los plazos de la prescripción. Antes el fisco tenía 5 años para que el delito no prescriba, ahora son 3 años, con lo cual es más rápido. ¿Por qué? El gobierno ha cambiado la mentalidad de lo que era la persecución penal. Antes uno quizás no evadía impuestos por miedo a que caiga la ley penal y solamente una vez podía pagar y irse de la ley penal con la evasión simple. Ahora a usted le encuentran algo, hizo mal sus declaraciones, más allá de multas y demás, paga y terminó el problema. Hay una nueva filosofía que tiene que ver con recaudar dinero, o sea, el instrumento fiscal y el dispositivo de sanciones administrativas y penales es busca que en definitiva usted pague. Si el fisco le encuentra alguna inconsistencia, si le encuentra sanción penal y usted paga, no tiene ningún problema más. Cambió la filosofía.
0: Claro, cambió. Ahora, doctora, Bitcoin, cripto, lo está utilizando el mundo del narcotráfico y el lavado de dinero. ¿Este es el camino que elige Adorni, es lo mejor que tiene?
6: No, pero además él puso una fecha donde obviamente el Bitcoin fue dando saltos y me imagino que han hecho cuentas para que le permita justificar la situación. No solamente lo usa el mundo, la verdad que todo el tema de criptoactivos, criptomonedas está evolucionando, empieza a estar muy regulado y obviamente en general las billeteras, incluso donde se decía que él tenía, sabe de qué cuentas bancarias usted salió, cómo hizo la operación, quién es el destinatario, qué compra, hay regulaciones, no sé en la época que Adorni lo hizo, eran mucho más laxas, por supuesto, porque recién en el 2019 se empiezan a poner las regulaciones más importantes. Así que vamos a ver los investigadores penales, ¿no? Si también tenemos otra vez jueces y fiscales garantes de la impunidad, o si tenemos jueces y fiscales que investiguen hasta las últimas consecuencias en algo que ya es evidentemente hay varios problemas, ¿no?
0: Estamos
6: con un aditamento, ¿no? Sí. Que la UIF le han sacado las facultades de querellar a la UIF, el organismo de la Unidad de Información Financiera, el lugar donde fui vicepresidente, cuando teníamos las facultades de querella, podríamos haber nucleado todas las investigaciones, tanto la de dádiva por el avión privado como esta, como la de su mujer, tener una ruta económica y financiera completa del matrimonio y unificar investigaciones, que en algunos casos es importante para tener buenas investigaciones. Bueno, la UIF también está muy debilitada y entonces tenemos estos problemas. Claro. Estamos en manos de jueces y fiscales.
0: Estamos repasando, doctora, ¿para qué el préstamo de las jubiladas para el departamento? Y uno dice, ya casi como una charla de café, ¿no? Con María Eugenia Telerico. Sí. Con la producción estamos repasando. Claro, Adorni le pidió un préstamo a dos jubiladas para comprarse el departamento.
6: Una vergüenza, porque además, ¿por qué no
0: fue la operación, no? La tenía, yo digo, claro, un préstamo hipotecario, cualquiera de los bancos que han ofrecido el año pasado.
6: No, esto ya no, me parece que no resiste, como empecé diciéndonos, si los Milei se comen esta galletita, tenemos que empezar a preocuparnos sinceramente.
0: ¿Qué sabe Adorni? A veces podemos llegar a pensar. Doctora, ¿cómo se debe sentir el resto de la Argentina cuando mira esto de la política? Se lo pregunto a usted, que ha trabajado en la Unidad de Información Financiera, son lugares muy difíciles, hay mucha presión. ¿Cómo cree que se siente el resto de la Argentina, saliendo estrictamente de lo técnico?
6: No, yo creo que primero, antes de llegar al estadio de la bronca, aunque Adorni era tan soberbio desde ese estrado que probablemente enseguida dio bronca, ¿no? Porque era el que de ahí nos aleccionaba que se terminaron los vuelos y todo lo bueno que venían a hacer. Y después de esta gran desilusión, digamos una gran desilusión, ¿no? No venían a esto. Pero bueno, se ve que algo pasa en el poder, la Argentina, el dinero, porque se empiezan a transformar todos y a robar, porque esto no es más ni menos que dinero público. Yo creo que es eso, ¿no? Una gran, gran desilusión, un no poder creer que otra vez nos esté pasando esto, y además pasa un escándalo todos los días, no solo Adorni, ¿no? Así que me parece que pasa por ahí.
0: Doctora, sabemos que está muy demandada esta mañana. Gracias por atender a Cadena 3 en Rosario, por supuesto para ayudarnos a comprender la coyuntura. Un gran saludo.
6: A ustedes, que tengan buen día, gracias.
0: Igualmente. María Eugenia Telerico, a las 7:30 en punto.
4: 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Y ahí va,
0: mejor el camino. Ya repasamos el pack básico con todos. Buen día, ¿cómo está la mañana de este jueves?
8: Hola, Hernán, buen día a toda la gente que está trabajando ahí. Quiero hacer una denuncia en el mercado de Fisherton por la avenida, la continuación de Mendoza. No puede ser que todos los jueves a esta hora de la mañana, hasta las 7, esté colapsado de camiones y camionetas y autos para entrar al mercado. Hoy los camiones cortaron la avenida, la que es continuación de Mendoza. Tuve que dar para atrás y meterme en contramano para tratar de no llegar tarde al trabajo. Que de hecho estoy llegando tarde.
0: Claro.
8: Bueno. Todos los jueves la misma cagada.
0: Gracias. Hola, Dieguito. Hola. Gracias, Dieguito. Bueno, te escucho medio mal,
9: Lo escuché. Diciendo, ojalá que Messi se lesione y se pierda el mundial.
0: ¿Quién? ¿Quién?
9: ¿O podría ser tan antifútbol ese muchacho?
0: ¿Pero quién?
9: ¿Cómo te va?
0: A ver.
9: Anoche estaba escuchando una radio deportiva acá de Rosario, un hincha central.
0: Un hincha.
10: Buen día, Hernán, equipo. Sale el sol, Sale el sol. Yo le juego 2 docenas de facturas que sale el sol a partir de hoy. Por los próximos 7-8 días, así que.
0: Vos decís, querido.
10: A lavar la ropa.
0: No sé, está discutido el tema. Abrazo.
11: Yo escucho a Adorni desde hace como 10 años que trabajaba en Rivadavia. Él hace un montón de años dijo al aire que él tenía buenos ahorros y había hecho muy buenos negocios con Bitcoin. Ojalá esté grabado y esos programas estén grabados para que los pasen al aire y les cierre.
0: ¿A quién?
11: Sí. A todos.
0: ¿Y qué hacemos con esto que dijo al periodista? Es el audio número 3 en la conferencia de prensa un tiempo atrás, que estaba todo impecable, prolijito. ¿Qué hacemos con eso? Silvio, que la ideología, que la creencia en el gobierno, que haberlo votado confiado en que podía hacer un cambio, que en rescatar lo que venía diciendo Sergio Berenstein, otro orden macroeconómico, nuevas oportunidades, que la minería... La jubilada, Sergio, recién lo veníamos repasando, ¿no? ¿Qué hacemos con la jubilada que le prestaron plata?
12: Las vacaciones que no se tomaba.
0: ¿Qué hacemos con eso?
1: Yo vi la entrevista ayer, perdón un momento, pero la entrevista de Sergio de la jubilada dijo ayer que era un amigo, en realidad, no era. La jubilada son el hijo.
0: Anda un banco, funcionario público. Tenés esa responsabilidad. Tenés ese deber de transparencia. Hay que ser, hay que parecer. Es triple, cuádruple. No hay manera. Yo digo que nuestra ideología, nuestra, digo, me refiero a ustedes, queridos oyentes, que nos dicen a nosotros que nos van a cerrar él. Hace 3 meses que Adorni no puede aclarar cómo gastó $800,000 en el último tiempo. Es una montaña de plata que en tu vida vas a ver, Silvio. ¿A quién está defendiendo? Por eso Sergio decía con claridad en su editorial que está arrastrando al barro al presidente, que ayer la Argentina mejoró su calificación en entidades y evaluaciones crediticias internacionales, que debiera ser una gran noticia y que estamos todos hablando de Adorni y de la jubilada, y del pendrive, de la cripto, las bitcoin. Si tenía o no tenía plata antes de la función pública. Lo único que cambió en la vida de Adorni este año y medio es la función pública. El viaje a Punta del Este, el vuelo privado de Grandío, los viajes a Aruba, toda esa historia. Y le tuvo que ir a pedir plata a la jubilada, si la tenía. ¿Qué pasó, Silvio? ¿Qué pasó? ¿Qué pasa, Vero?
12: No, estaba pensando en la otra frase que dijo, que todos ahorran en negro, que puede ser, es más, se sabe de muchos trabajadores formales que tuvieron que negrear ahorros en el momento del cepo, por ejemplo, pero lo que pasa es que yo creo que esos trabajadores estén escuchando, los ahorros están muy lejos de esos, incluso $200,000 iniciales.
0: Sergio, el encargado, Franchella, inmortalizó una frase, ¿no? Que decía, una arriba de la otra. Parece que así ahorró Adorni. Pero bueno, los funcionarios públicos no han tomado noción. Claro, vos dabas en... Le preguntamos a María Eugenia Telerico recién, ¿y la jubilada? ¿Que le prestaron plata? ¿O el hijo de la jubilada? Lo que fuera, ¿no? ¿Cómo sigue esto, Sergio?
13: Cuando uno analiza... Lo tomo en abstracto esto, ¿no? La naturaleza de los escándalos en la opinión pública que afectan la credibilidad de los gobiernos, acá lo que hay que entender es que hay un problema hacia adelante, al margen de esto en particular, ¿no? Es un problema de credibilidad que puede, lamentablemente, bueno, limitar la capacidad que tenga el gobierno de poder instalar otras cuestiones en la opinión pública, más allá de Adorni, ¿no? Adorni puede ser reemplazado en cualquier momento hasta tiro de decreto, como cualquier funcionario del Poder Ejecutivo. La credibilidad del gobierno, no. Eso es un activo fundamental, un recurso fundamental de cualquier administración. Yo estoy preocupado por eso. A mí me preocupa la cuestión institucional, no las cuestiones personales, claro, que después se resolverán. Desde ese punto de vista, bueno, ahí es un desafío para el gobierno del presidente Milei.
0: Obviamente del presente y del futuro. 7:36, Vero, ¿cómo está la mañana en Rosario? Este jueves que apenas está comenzando.
12: 12 grados la temperatura, presencia de neblina, la visibilidad promedio es 8 kilómetros. Vamos a una máxima de 17 grados con cielo algo nublado.
0: ¿Qué más tenés en el pack básico?
12: A ver, vamos a apuntar, por supuesto, que se viene un fin de semana largo, así que hay bastantes propuestas en la ciudad coincidentes con el fin de semana largo, pero además coincidentes con la previa de lo que serán los festejos por el Día de la Bandera, así que ya vamos a empezar a marcar un poco de lo que va a ser la agenda de este fin de semana, que abre con música rosarina en el Cultural Fontana Rosa. Me pareció una propuesta interesante. Se trata de un ciclo, pero este viernes es el puntapié inicial, 3 bandas locales para los que quieran acercarse con entrada libre y gratuita.
0: Recordemos que fin de semana largo con el lunes, especialmente
12: claro,
0: el lunes 15,
12: que se traslada el feriado del 17 en conmemoración de Martín Miguel de Güemes, el fin de semana de la bandera, el 20 cae en sábado, no hay modificación allí, el feriado nacional se mantiene ese día sábado.
0: Ahí vamos.
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0: Y les queremos dar un anticipo esta mañana. El presidente Javier Milei está cada vez más cerca de confirmar su presencia en lo que va a ser el 20 de junio, el acto por el Día de la Bandera en el monumento, reinaugurado con su obra terminada en la ciudad de Rosario. Pasaron varios días de silencio oficial, sin definiciones concretas, inclusive para los referentes santafesinos de La Libertad Avanza, hasta que anoche la Casa Rosada respondió a la invitación que le habían cursado tanto la Municipalidad de Rosario como la Provincia de Santa Fe. A partir de ese contacto formal, comenzaron las conversaciones entre los equipos de protocolo del gobierno nacional, del gobierno de la provincia de Santa Fe y de la Municipalidad de Rosario para avanzar en la organización, que en el caso de la presencia de un presidente cuya primera señal está sobre la mesa, incluye cuestiones vinculadas a todo el entorno, incluida, por ejemplo, la seguridad, el protocolo y mucho más. Recordemos que Milei encabezó en el año 2024, el acto por el Día de la Bandera en la ciudad de Rosario. La expectativa está puesta en que, en una reunión técnica prevista para hoy jueves, a donde cada área protocolos, seguridad, va a avanzar para trabajar formalmente en la hipótesis de que Javier Milei va a estar en Rosario el 20 de junio. De concretarse, obviamente es una visita de fuerte valor simbólico, el primer día de la bandera con la obra de puesta en valor del monumento terminada, completamente terminada, una intervención de la que finalmente financió y ejecutó el gobierno de la provincia de Santa Fe, no sin algunos vaivenes o contrastes con el retiro del gobierno nacional. Lo cierto es que el próximo 20 de junio, con hipótesis principal sobre la mesa, con la presencia del presidente Javier Milei en Rosario. Tengamos en cuenta que la agenda presidencial y la confirmación definitiva siempre son 48 horas antes y muchas veces atada a otros factores. La coyuntura política, la agenda global, pero en principio la hipótesis de trabajo formal de este jueves es que Milei viene a Rosario el 20 de junio. De hacerlo va a ser la sexta como presidente en la región. Vino el Día de la Bandera 2024, dos veces actividades en la Bolsa de Comercio, 2024 y 2025, eligió Rosario para cerrar la campaña electoral del 2025 en el Parque España y estuvo en el Campo de la Gloria en febrero de este año, uno de los sitios más representativos de la historia nacional cuando encabezó justamente la conmemoración de la Batalla de San Lorenzo. La otra duda es si va a estar Villarruel, que el año pasado, en 2025, cuando Milei se quedó en Buenos Aires y fue a Palermo, le dijo: un 20 de junio no hay otro día más importante para estar que no sea Rosario. Milei en Rosario el Día de la Bandera. Una hipótesis concreta y un anticipo de Cadena 3.
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0: Vamos a saludar esta mañana al senador nacional Luis Juez. Él es integrante del Consejo de la Magistratura que ayer finalmente suspendió de sus funciones al juez federal Gastón Salmain. ¿Cómo le va, Luis? Soy Hernán Funes con Sergio Bernstein, Vero Maslupe. Estamos en Cadena 3 en Rosario. Buen día.
14: Hola, buen día, ¿cómo le va? ¿Cómo
0: llegó finalmente? Tengo que reconocer que en algún momento y con mucha preocupación le habíamos planteado las dilaciones, las demoras en el Consejo de la Magistratura, que tiene una dinámica de mucho debate político, también de cambio permanente de autoridades, y finalmente, bueno, con su acusación llegó. ¿Se abre una nueva etapa, Luis?
14: Yo lo que Salmain es la expresión más, más salvaje de cómo han llegado algunos tipos a ser jueces de la República Argentina. Salmain tiene una carrera que, de haber tomado conocimiento y de haber actuado con la decencia y la honestidad que uno presupone debe tener un juez federal, no podría haber llegado nunca a ese lugar. Con el solo hecho que él hubiese comentado que su carrera judicial finiquitó con una cesantía de la corte, situación que la ocultó, porque en definitiva yo me pongo a pensar que el Consejo de la Magistratura tendría que haber meritado, bueno, ¿por qué lo cesantió la Corte? Usted era empleado y resulta que utilizaba su función de empleado para desviar causa y llevar causa al estudio jurídico en el que estaba. Bueno, eso no lo comentó ni en el Consejo de la Magistratura ni en el Senado de la Nación. Yo he integrado la Comisión de Acuerdo. Eso no es un tema que los senadores deberían evaluarlo si tienen su conocimiento. Pero bueno, ese es uno de los cargos que tiene. Y el otro es el mucho más grave. Tipos vinculados al poder creen que porque tienen un poder, que la verdad que hay que reconocer que un juez federal tiene un poder infinito en la Argentina. Tiene el mejor salario que paga el Estado hasta los 75 años de edad. Entonces hay tipos que se creen que son Superman. Salmain era uno de estos que creía que desde la magistratura podía hacer cualquier cosa.
0: Sí.
14: Bueno, vamos a ver ahora si en el Consejo de la Magistratura, en el jury, podemos lograr acreditar estos dos hechos para que la justicia de Rosario determine si puede tener un juez de esa catadura, ¿no?
0: Luis, ¿nos ayuda a entender por qué ayer el diputado Taylade discutía paso a paso, tema a tema? Planteó inclusive algunas objeciones, no votó uno de los artículos. ¿Qué se observa detrás? Porque es muy llamativo esto, teniendo en cuenta también cómo había sido nombrado el juez federal Gastón Salmain en su momento, y que a la sociedad le va a costar y mucho entender por qué algunos jueces federales se creen impunes. Han caído dos jueces federales en un año en Rosario, pero algunos estuvieron 20 años, como Marcelo Bailaque, hoy involucrado en severísimas acciones de corrupción. ¿Qué pasó? ¿Qué pasa?
14: los tipos logran tejer relaciones políticas, se convierten en instrumento del poder. Nosotros lo estamos viviendo hoy en Córdoba con el tema de Agostín. Están los fiscales del poder, los estudios jurídicos del poder, los tipos que trabajan para el poder. Es cómodo trabajar para el poder, porque siempre estás abrigado en invierno y bastante ventilado en el verano. El poder nunca te deja, si vos trabajás para el poder y sos consecuente, nunca te suelta la mano. Siempre hace falta para la corrupción, siempre hace falta dos, uno que da y otro que reciba.
0: Claro.
14: Y si el que da es el poder y el que recibe es un juez, imagínate, tenés cerrado el ciclo, no hace falta más nada. Yo la verdad que la explicación la encuentro en tratar de horadar la credibilidad de los testigos arrepentidos, porque después quieren trasladar esa figura a otros lugares donde ellos tienen algún interés político. Si no, no hay ninguna posibilidad, claro, ninguna posibilidad de no entender que la conducta de Salmain debe ser evaluada por el jury y después por la justicia rosarina.
0: Luis, para entender, ¿cómo son los tiempos? ¿Cuándo va a ser finalmente ese juicio político? ¿Cuándo podría definir si se va a ser o no removido Salmain?
14: No, bueno, ahora ya está en manos de la Comisión de Juicio Político, hará los sorteos, comunicará, se integrará el tribunal y se fijará audiencia. No, suele no demorar mucho. Nosotros estamos entrando en la primera semana de julio con el juicio político a otra causa que también nosotros instruimos, a un juez de Mar del Plata, a un camarista de Mar del Plata, el doctor López, Alfredo López, y el tema demoró 40 días, 50 días, depende de la velocidad con que el Tribunal, la Corte Suprema designe las autoridades, sortee los jueces. La Cámara tiene ya propuesta, habrá que ver si con esta integración, que para el juzgado, para juzgarlo López, el mismo que necesitan para Salmain, ya entiendo que sí, ya están designados los diputados y los senadores por mayorías y minorías, así que no debería ser un trámite que demore mucho. Está después bien. La audiencia va a ser complicada, porque Salmain apareció el otro día en una puesta en escena con abogados, con un montón de situaciones, con seguramente pedidos de prueba. Nosotros algunas habilitamos, otras no, porque entendíamos que era absolutamente dilatoria. Aparte, ¿qué prueba? Ese tema, esa prueba que pide Salmain, él como juez no lo podría ignorar. O sea, anda a pedirle en el juzgado que te está juzgando, anda a discutirla, discutir. Pero yo quiero decir una cosa de Salmain para que después nos digan, esta situación, le tocó instruir la causa, me tocó acusarlo y me va a tocar acusarlo en el Consejo de la Magistratura, para que no digan yo tengo alguna predisposición. Yo no tengo, ni lo conocía Salmain. Conocían claro. Unas aventuras de Salmain, pero él no lo conocía. Ahora sí te quiero decir, me pareció horroroso. Yo no, el honor se defiende de otra manera, muchacho Hernán, se defiende de otra forma. Cuando a vos te afectan el honor, el honor no se defiende tratando de cuidar el salario, el sueldo, la permanencia. Se defiende sí. Si hace falta los trompadones, hermano. ¿Qué estás diciendo? ¿Que yo soy un choro? No, te voy a cagar a trompada. ¿Quién te cree que somos para venir a ofenderme? Así nuestros hijos necesitan que nosotros defendamos el honor. Lo vi a Salmain defendiéndose como se defienden los clientes míos, que hace 40 años que hago derecho penal.
0: Claro, Luis.
14: Una cosa, viste, que voy sí. A decir, puta, yo necesito un juez, en serio, un imputado que venga a defenderse como gato panza arriba, sí, perdón.
0: No, está bien. Usted dijo que hay estudios jurídicos que trabajan para el poder. ¿Son de Rosario o son de Buenos Aires?
14: No, en todos lados hay. Acá en Córdoba estamos.
0: Ah, en Córdoba
14: todas las causas importantes siempre terminan. Pero bueno, ahí en la causa del Salmain va a ver cómo se ha intentado infectar la causa con alguna denuncia que terminó en Comodoro Py y algunos que tratan de ventilar y traen interna para tratar de encarajinar la cosa. Pero hay que tener paciencia, prudencia y mesura para separar la paja del trigo, si no terminamos comiéndonos la curva.
0: Bien, está Sergio Brenes, te lo va a saludar, por favor. Luis, es el senador nacional Luis Juez.
15: ¿Qué tal, Luis? Muy buen día, un gusto.
14: Hola, Sergio, ¿cómo va?
15: Bien. Luis, antes de ir a lo nacional, en la provincia ayer, bueno, se conoció algo que no es nuevo, pero se confirmó, y es que dos integrantes del PRO, cercanos a Mauricio Macri, entraron al directorio del Bancor, ¿no? Felipa y Lacunza. Esto ratifica siempre un buen vínculo, ¿no?, entre el cordobesismo y el PRO. ¿Qué reflexión te genera esto?
14: Primero lo lamento por ello, porque no sé si no saben a dónde viene. Hay más estabilidad en la Franja de Gaza que en el Bancor. O sea, si alguien cree que la presencia de estos dos economistas le va a generar credibilidad y recuperar la cartera del cliente, el Bancor es una ruina, inviable, lo hicieron bosta. Todo lo que tocó el peronismo de esta provincia lo hizo mierda.
16: la relación entre Macri y el peronismo de Córdoba no es nueva, si no estarías hablando vos con el gobernador. Me hubiese presentado a Hernán como en vez del senador el gobernador de Córdoba. Pero bueno, no, son estas cosas, estas alquimias que tiene la política, que creen que te traen un jugador, ¿viste?, y te lo ponen en tal puesto porque rindió en tal equipo. Yo, alguien debería decirle, yo tengo, por Hernán Lacunza tengo respeto, cariño. Habría de decirle, che, loco, te contaron cómo está el balance del Bancor, sabés cómo es la situación, sabés en qué situación se encuentra, sabés qué es la herramienta de financiamiento partidario que tiene el peronismo de hace 28 años. No, no tiene nada que ver con lo que vos pregonás en los programas de televisión. Guarda que te va a comer una curva. Y lo digo y lo advierto, porque nosotros vamos a ir a matar o morir. Este esquema de corrupción en Córdoba, que en materia de finanzas se expresa en el balance del Bancor y en materia de seguridad se expresa con Agostina muerta, es un esquema que nosotros lo queremos terminar sí o sí el año que viene. Le guste a qué dirigente le guste, no me importa si hay atrás de eso algún dirigente carteludo, expresidente, que quiera sostener un esquema. Nuestros nietos se merecen otro esquema de conducción en esta provincia, así que no, después no vengan a invocar viejas amistades para tratar de que nosotros miremos por el costado. Por lo menos este que está hablando no lo sé hacer, así que alguien debería decirle a la Lacunza, che, loco, mirá, yo entiendo que Schiaretti tiene una buena onda con el peronismo de Córdoba, pero guarda que se está comprando un quilombo, ¿eh? Te lo digo así, Sergio, con toda la letra, se están comprando un terrible quilombo.
15: Luis, inevitable que te preguntemos respecto de la cuestión Adorni, las declaraciones de ayer, la presentación utilizando estos mecanismos como la inocencia fiscal, el régimen simplificado de ganancias, ¿qué reflexión te merece?
16: Yo siempre apelo a la historia en estas cosas, Sergio. Los gobiernos no peronistas tienen un tiempo mucho más, que corra a una velocidad. La gente tiene poca paciencia cuando los gobiernos no peronistas están tomando decisiones. Reciente citaba el ejemplo del gobierno de Macri. Los tiempos vuelan a otra cuestión, y cuando vos pregonás algunas cosas las tenés que llevar a la práctica, porque como el peronismo no acuña valores de esencia, honestidad, transparencia, ética, pública, la gente no se lo pide, y como no se lo pide, los tipos no te lo... como no hay demanda, no hay oferta, pero todos los demás tenemos que hacer lo que decimos. Yo creo que ese episodio es un episodio que nos ha causado un daño, no sé si irreparable, pero un daño importante. Yo no sé si es la mejor salida la forma con la que se explican las cosas, pero bueno, cada uno toma las decisiones y asume las consecuencias.
0: Lo estamos escuchando con mucha atención. Luis, ¿se aceleró el panorama preelectoral aún antes del Mundial? ¿O no es momento?
16: Sí, porque... porque la política no, nosotros no vamos a parar a esperar el tiro libre de Messi, ¿viste? O sea, la política tiene otro ritmo, tiene otras velocidades. Los que están en el poder se quieren blindar, los que queremos acceder a cambiar las cosas entendemos que los tiempos se acortan. No, ese es un tema es para entretener la girada. No, el Mundial es para mirar un rato.
0: No,
16: pero,
0: y por eso. Y
16: claro,
0: yo lo que espero que mientras estemos entretenidos no pasen cosas raras. ¿Usted le cree a Adorni, Luis?
16: No, es una cuestión de fe. Yo no soy quien tengo que juzgar la conducta de Adorni. No, yo no soy quien tengo que juzgar. Yo soy juez de apellido nada más. Y me va a tocar acusarlo a Salmain.
0: ¿Alguna más, Sergio?
15: Luis, está adelantando el debate electoral. Es inevitable que esto ocurra porque en la Argentina, bueno, siempre tenemos ansiedad por estas cuestiones y hay mucha más preocupación por el electoral que por la gestión, lamentablemente. ¿Vos crees que la oferta del sistema político va a estar fragmentada el año próximo o ves al peronismo uniéndose al espectro de centro-derecha también? Está muy activo Mauricio Macri, la propia Patricia Bullrich. ¿Cómo estás viendo el panorama electoral?
16: Yo lo veo complejo. El peronismo tiene históricamente una mecánica como siendo una estructura verticalista. Una vez que ellos logren ordenar el vector conductor, se disciplina de otra manera. El peronismo en esas cosas no es tan salvaje a la hora de la toma de decisiones, que no requiere de mucho intelecto. Se ordenó y se ordenó. Así pasó con Alberto Fernández, que era impensado que fuera presidente y terminó siendo el peor de la historia. Ahí yo no veo dificultades. Yo no sé si terminás siendo Kicillof. Yo no lo veo tampoco Massa peinando capibara ahí en Tigre. Yo creo que va a jugar, no sé cómo, de aquella manera. Es un tipo que... ahí habrá que ver. El peronismo por lo general se suele disciplinar. Entiendo que los gobernadores van a adelantar todos los procesos electorales para tratar de descontaminar el tema de octubre. lo veo Macri muy activo, si le hubiese puesto la mitad de los huevos que le está poniendo ahora, seguramente estaríamos gobernando, pero bueno, está bien, habrá que ver. Es la verdad, viste, porque vos escribís un libro de decir primer tiempo y te quedas en el túnel, después te cagan a gol en el segundo tiempo, claro, si no hay nadie que juegue.
0: Luis,
16: pero
0: gracias.
16: Bueno, habrá que ver cómo lo expresa eso.
0: No, está claro.
16: Eso yo soy muy claro, yo tampoco no sobra nada, No sobra nada, no es que tenés garantizado, no sobra absolutamente nada. Aquello que cree que se puede hacer cualquier cosa y explicar de cualquier manera, porque total, no sobra absolutamente nada. La historia dice que los otros con nada, como el negro de Misión Imposible, te hagan un artefacto explosivo con dos cables y una pila, ¿viste? Entonces, va a ser un tema complejo, porque también la paciencia de la gente es compleja, habrá que ver cómo llegamos. Pero bueno, ahí es donde uno tiene que entrar a construir relaciones, vinculaciones, alianzas. Lo que no podemos retroceder y volver de vuelta al mismo fango en donde estamos intentando salir, ¿no? Pero bueno, va a ser un debate interesante. Yo lo estoy viendo aquí en Córdoba.
0: Gracias por atendernos, Luis. Un saludo, que tenga un muy buen día.
16: Bueno, no, gracias a ustedes por la perseverancia. Lo digo con toda sinceridad. Si Salmán no está en este lugar es porque ustedes han roto la bola de una manera increíble, sosteniendo que esa clase de jueces no se lo merecen los rosarinos y los santafesinos. Así que yo, como ciudadano de otra provincia, envidio esa enjundia de haber seguido hurgando, pechando y poniendo ahí. Muchos han terminado levantando la mano por vergüenza, no por convicción. Y eso no importa, porque a la hora de votar sirve lo mismo, un voto es lo mismo.
0: Gracias.
16: Así que
0: Luis,
16: yo le agradezco a usted la perseverancia.
0: Le valoramos. Gracias. Un saludo, un fuerte abrazo. El senador nacional Luis Juez, por la provincia de Córdoba, hablando, obviamente, la situación de Salmán, suspendido ayer en el Consejo de la Magistratura. Yo digo, hay temas populares, hay temas que a todos nos entusiasma debatir, y hay temas que son claves, hay temas que son troncales: tener instituciones sanas, una justicia fuerte, funcionarios idóneos, limpiar lo que es la justicia federal de los corruptos. Ha sido para un sector una tarea realmente titánica, una estructura enclavada más de 20 años, y ojo que hay mucho más. 8 menos 5.
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0: Diga nomás, buen día, pórtense bien.
17: Che, man, qué político nos robó, imagínatelo. Qué político,
0: Gracias, un saludo, buen día.
18: Cobra, te dije que conduciste re bien el programa, pero pará, tampoco no. No quiere abarcar todo, ya creo opinar de política. Dejalo a Sergio y a Hernancito.
0: Pará,
18: vos,
0: Luquita,
18: con tu lugar acá. Che,
0: no te deja una, no te deja pasar una. Bueno, Gonza, ¿cómo asoma este jueves? Día de comienzo del Mundial.
1: Bueno, ¿tiene tiempo usted, Hernán Funes?
0: Por supuesto.
1: Bueno, entonces vamos a ir a escucharlo a Marcelo Bielsa, a proceder, porque en una extensa nota Bielsa tenía ganas de hablar y lo hizo acerca del Mundial. ¿Lo escuchamos?
0: ¿Extensa nota, ganas de hablar?
1: Y escúchelo.
0: ¿Cuánto tiempo necesitamos?
1: ¿Tenemos tiempo?
0: Pues tenemos tiempo.
1: Bueno, escúchelo.
0: Vamos.
19: Un Mundial más, esta vez con Uruguay, ¿qué expectativa?
20: Bueno, mucha ilusión.
19: ¿Cómo ha trabajado en estos últimos días, sobre todo teniendo en cuenta a los futbolistas lesionados?
20: No, sin inconveniente.
19: ¿Cómo está Ronald después de lo que fue el viaje a Madrid?
20: Normal.
19: ¿Pero sirvió ese viaje express, ese tratamiento?
20: Veremos con el tiempo.
19: Bien. ¿Cómo ha trabajado también pensando en el debut con Arabia?
20: Bueno, tuvimos tiempo suficiente para preparar el partido.
19: ¿Ya tiene usted el 11 en la cabeza o se va a definir en estos días?
20: Lo voy a definir en estos días.
0: 7 preguntas en 20 segundos, un récord realmente.
1: Conté las palabras, 23 palabras.
12: Tiene que haber sido un gran participante de Feliz Domingo.
1: No, el loco tenía ganas de hablar, el loco estaba...
0: Estaba feliz, ¿no?
1: Estaba terrible.
0: ¿Pero qué fue abajo? ¿Al pie de un avión, no? ¿Esta nota?
1: Sí, obviamente él tiene que parar a hablar porque, bueno, está esto obligado, entre comillas, para la televisión. Por los derechos, obviamente. Bielsa no es de dar notas así mano a mano, lo hace en conferencia de prensa, por eso estaba molesto, no le gusta y era con monosílabos.
0: Hay que reconocer que la colega periodista la remó.
1: ¡Ah, la remó!
12: Sí,
0: todo lo que pudo.
12: Chapó, realmente.
1: Es terrible.
0: Nos vamos al Mundial.

0: Llegó el día, Marcelo Lamberti, Copa del Mundo número cuánto en tu casa. Un fuerte abrazo, buen día, gracias por atendernos a esta hora porque es tempranísimo allá. ¿Cómo te va?
1: Buen día, Hernán querido, noveno mundial que estamos arrancando.
2: Muy bien, Chelo.
0: Noveno mundial para el Chelo. ¿Cuál fue el primero, Chelo?
1: Sí. Arrancamos aquí, Estados Unidos 1994.
0: Inolvidable.
1: Chelo. Si yo les cuento que estoy aquí, estoy en Kansas, son exactamente 5:58, faltan 2 minutos para las 6 de la mañana. Y hay un vientito, acá sigue habiendo alerta de tornado.
2: ¿Tiene susto, Chelo?
1: No. Vos sabés que ayer, cuando llegábamos aquí a Kansas, estamos junto a Juan Vallejo, ponemos el GPS. Entonces, desde el aeropuerto hasta el hotel, pones el GPS y la gallega que te empieza a hablar, entonces te dice, bueno, puede que en su... pusimos el hotel y dice, puede que en el trayecto, viste que por ahí te dice, puede que en el trayecto haya corte, puede que, viste, lo tienen todo el mundo, un GPS, puede que haya una demora de 5 minutos, y el GPS decía, puede que en el trayecto haya tornados, así nomás.
2: Mira.
1: Aquí la gente está con absoluta naturaleza, normalidad. Los canales de televisión, sí, los canales de televisión están casi en forma permanente siguiendo toda... toda esta tormenta, pero bueno, aquí estamos en Kansas en el día que arranca una nueva Copa del Mundo. Hernán, Gonzalo, con toda la ilusión, como siempre despiertan los argentinos esta situación, ¿no?
0: Exactamente, Gonzalo, hablamos con el Chelo del argentino, el partido de esta tarde a las 3 que debuta México.
2: Yo creo que de la Argentina, porque Chelo, se acerca ya en las horas decisivas para saber quién es el jugador número 26, ya hay Guido Rodríguez, ¿quién será?
1: Sí, exactamente. Hoy debería ser el día. Una selección argentina que ayer practicó, la novedad más importante pasa por contarles que Julián Álvarez viaja. A propósito de Julián Álvarez, viajamos con la familia ayer de Julián Álvarez, una gente muy, pero muy amable, por supuesto, y oyente de cadenas. Decirles que ayer practicó Argentina, que practicó Julián junto al resto de los compañeros, que Paredes lo hizo durante un rato. Contarles también que hoy, bien decías, se estaría conociendo el jugador número 26, que habría que pensar seguramente que debería ser ya, y alguien que ya está aquí. No vería demasiado sentido hacerlo venir a Guido Rodríguez ya con un mundial que está empezando, pero bueno, es una definición, es una decisión que va a tomar el entrenador Scaloni, que curiosamente, y lo dijo en la conferencia de prensa, Hernán, Gonzalo, el puesto, no sé si que más lo desvela, pero que más ahí lo tiene con la piedrita en el zapato es los marcadores centrales, porque lo ha usado a Lisandro Martínez mucho, pero lo tiene al Cuti Romero y a Otamendi, y de estos tres juegan dos, es decir, vos te agarrás, tenés el Cuti, tenés Otamendi y tenés Lisandro Martínez. Uno tiene que ir al banco. Yo creería que va a ir Lisandro al banco, pero bueno, es algo que tendrá que definir el técnico. Y que en definitiva, más acá o más allá, muchachos, me parece que no hay demasiadas dudas a esta altura, si bien estamos hoy a día jueves y Argentina juega el martes, de cómo podría llegar a formar la selección argentina. No, yo no creo que estemos tan lejos del equipo que va a poner.
0: A ver, Chelo, ¿cómo podría ser?
1: El Dibu Martínez juega. Para mí, Nahuel Molina es el marcador de punta por derecha. Los centrales, yo me inclino por el Cuti, Otamendi y Tagliafico jugando de tres. Para mí es Molina, el Cuti, Otamendi y Tagliafico. En la mitad de la cancha, De Paul, Enzo, McAllister. Para mí juega Almada. Arriba va a arrancar con Messi. Y para mí arranca Lautaro, porque recién ayer pudo practicar en forma normal Julián Álvarez. A la carrera, para mí es el Dibu Martínez, Molina, Otamendi, el Cuti, Tagliafico, De Paul, que la verdad nos sorprendió el otro día, está en ritmo, la verdad que está muy bien. De Paul, Enzo, McAllister, Almada, Messi y Lautaro Martínez. Para mí el equipo va por ahí.
2: Chelo, vos sabés que, bueno, lo comentaban ustedes, quedó muy... bien considerado también, quizás, no sé si para el once inicial, pero Giuliano Simeone, le gustó al técnico.
1: Sí, es la primera alternativa. Es la primera alternativa. A ver, si habría que poner una duda, yo me la juego con este, pero si habría que poner una duda, tendría que decirte Almada o Simeone. Claro. Pero durante todo el ciclo me parece que Almada le ha rendido. A ver, en la mitad de la cancha, gente, acá lo que estamos buscando es el Di María, es el reemplazo. Los otros, si Di María hubiese venido al Mundial, yo te digo con los ojos cerrados, De Paul, Enzo, McAllister, Di María. Pero bueno, Di María no está. Entonces hay que pensar quién se asemejaría más, quién sería el Di María de esta selección. Yo creo que va a ir por el lado de Almada.
0: Querido Chelo, nos reencontramos seguramente más tarde en Siempre Juntos Te Esperan. A vos, a Claudio, a todo el equipo. Hoy van a estar participando en la transmisión para toda la Argentina. ¿Cuál es el esquema? ¿Cómo sigue la cobertura?
1: Arrancamos, bueno, vamos a estar por supuesto durante toda la mañana en toda la programación y a las 2 de la tarde Cadena 3, que es la radio del Mundial, con el turco que es Genesir, que va a estar en la conducción, Mauri Coccolo y Claudio, que están en México para transmitir este partido histórico. Vamos a estar aportando, hay periodistas en Miami, aquí estamos con Juan Vallejo. Bueno, es decir, va a ser un día en este aspecto en donde Cadena 3 va a poder poner al aire, Hernán, toda la estructura que si bien ya viene por supuesto a full, pero desde el día de hoy ya con todo, con periodistas que estamos viajando, va a estar el Gato Greco con Raúl Monti desde Los Ángeles, un mundial que se va a vivir a través de la radio, a través de las aplicaciones, de una manera única aquí con todo este equipo de trabajo, por supuesto dando lo mejor. Siempre dice Gonzalito, y tiene razón, aquí es unas verdaderas bestias trabajando.
0: Querido sí, Chelo, abrazo enorme, sí, con la pasión de ser testigos, están allí, son las 6 de la mañana, 5 minutos, en Kansas, donde está el Chelito, en vivo.
1: Sí, acá.
0: Le agradecemos, Chelo,
1: de fuerza. Me miran bien,
0: muchachos.
1: Hay un equipo de, me parece que es de hockey, de unas chiquitas de 14, 15 años que están por ir a jugar. Y miro yo por la ventana, hay mucho viento, viento de tornado tenemos aquí en Kansas.
2: Cuídese,
1: no
2: Chelo.
0: Cuídese, sí, Chelo, por favor.
1: Me despeino todo.
0: Marcelo, abrazo enorme. Estamos muy contentos y muy orgullosos del trabajo y de la cobertura del equipo deportivo de Estadio 3 en Cadena 3 Rosario. Un abrazo enorme.
1: Muchas gracias, Hernán. Muchas
0: Lamberti, gracias. Hoy en el día del comienzo del Mundial, a las 8:05, le agradecemos el esfuerzo de haberse levantado, está en vivo. Nos acaba de adelantar el muy probable equipo de la Argentina para el martes, cuando es el debut. Argentina juega el martes 10 de la noche, recordemos.
2: Exactamente. Estamos ansiosos para saber cómo va a jugar nuestra selección ante Argelia. Hernán, que ayer le ganó a Bolivia 4-0.
0: Hay más títulos.
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4: Hoy se publica el dato de inflación de mayo. El INDEC dará a conocer de cuánto fue la variación de precios en el quinto mes tras la desaceleración de abril. Las consultoras estiman que se ubicará entre el 2,1 y el 2,5%. Adorni dijo que ganó $300.000 con Bitcoin y modificó el patrimonio familiar desde el 2020. En medio de investigaciones en su contra por enriquecimiento ilícito, el jefe de gabinete presentó ante la Oficina Anticorrupción una serie de rectificaciones patrimoniales e impositivas que alcanzan también a su esposa. El gobierno y las universidades acordaron una suba salarial, aunque seguirá el conflicto en la Corte. El Ejecutivo y el Consejo Interuniversitario Nacional firmaron una recomposición en dos tramos, junto con fondos para becas y hospitales. Sin embargo,

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1: Y otra vez extraños.
2: Repasamos el pack básico, Vero, son las 8 y 10 del jueves 11 de junio del 2026.
3: Cielo cubierto en Rosario, sigue, la humedad por lo pronto nos está acompañando, 97%, 12 grados la temperatura, viento del sur a 4 kilómetros en la hora, hay neblina, la visibilidad promedio es de 8 kilómetros, vamos a una máxima de 17 grados con cielo algo nublado, descenso de temperatura marcada para el domingo.
2: Hola, Cadena 3, buen día. Que Pau esté bien, se le ganó el personaje al técnico, dice Pedro. Bueno, bravo, Pedro. Leonel nos dice, después de la declaración de Fantino sobre Macalli y su récord en mundiales, se filtró un audio donde también dijo, hay otro viejito y dice el Chelo. Vamos, Chelo, con ese noveno mundial, lo alientan los oyentes. Buen día,
4: el Infantino, doctor... Claro, Infantino dijo... le hizo un homenaje a Macalla Márquez, 18 mundiales, sí. Macalla Márquez.
2: Exactamente.
4: Récord.
2: Exactamente. Hola, Cadena 3, si lo dejan a Bielsa así hasta mañana, dicen con son a los oyentes. El doctor Arturo Illia no robó, se fue de la función pública más pobre cuando ingresó a la misma. Reconoce y tiene memoria Gonza, uno de nuestros oyentes de todos los días. Buen día, juez dijo mil cosas y ninguna directa sobre Adorni, ni una, Omar. Puede ser, Omar, la verdad puede ser. Tenés razón. Tenemos mucho más. Esta mañana, Sergio Bernstein, ¿cómo asoma este jueves que apenas está comenzando?
5: Se espera un buen día en los mercados, Hernán, porque la mejora en la calificación del riesgo crediticio de la Argentina por parte de Standard & Poor's vuelve muy atractivo. Algunos activos, algunas acciones, bonos. Ayer el gobierno también logró, y esto es muy importante, refinanciar toda la deuda en pesos, había un vencimiento importante. Algo para tener en cuenta, la deuda en dólares no creció, pero la deuda en pesos sí creció mucho, y en ese sentido, claro, con la apreciación cambiaria hay gente que tiene un poquito de dudas respecto a la capacidad del gobierno de refinanciar, pero bueno, con la mejora de la nota ayer, la verdad que la Secretaría de Finanzas tuvo un día muy muy bueno, eso tal vez impacte hoy también en la cotización de los mercados.
2: ¿Qué puede pasar con el dólar, Sergio, que venía como de alguna manera subiendo un poquito y el mundial aparecía como una ventana de incertidumbre?
5: Ahí está debatido, ¿no? Hay algunos operadores, ayer uno me dijo, lo veo tranquilo, no sé por qué hay tanta inquietud. Es cierto, fíjense, Argentina es el único país que tiene todas las entradas vendidas en la primera fase. Una cosa insólita, o sea, muchos, muchos argentinos que están efectivamente yéndose al exterior. Ayer revisaba las cifras de mayo. En mayo bajó mucho la cantidad de viajeros al exterior. ¿Por qué? Y porque los que viajan se están preparando para hacerlo ahora. Es decir, la gente fue como planificando con tiempo. Y bueno, ahora seguramente vamos a tener argentinos que no van a ir tal vez a todo el mundial, pero sí a algunos partidos. Es realmente carísimo quedarse todo el torneo. Es un torneo más largo que de costumbre por el aumento de la cantidad de equipos. Con eso, algunos me decían, no pensamos que haya mucho más demanda de dólares de lo que tenemos usualmente. De todas formas, es cierto que el ahorro en dólares en mayo creció. Un operador me decía ayer, riéndose, la gente está acumulando dólares para gastárselo en Estados Unidos, que puede ser cierto.
2: Puede pasar también, puede pasar. Puede ser, sí. Los números están sobre la mesa y ahí vamos este jueves.
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2: Un kiosquero hirió a un ladrón

0: Al borde de la quiebra. Él sufrió un asalto, se llama Nicolás. Vamos a hablar con él, que es comerciante de Altagracia. En marzo se defendió un robo, valió un delincuente que había ingresado armado a su kiosco. Defendió su empleo, defendió su ingreso, defendió su honor. Y está con secuelas psicológicas. Él perdió su empleo formal, acumula una deuda millonaria y está buscando alternativas financieras porque si no lo que viene es el cierre de su negocio. Un drama. Nicolás, mi nombre es Hernán Funes, te agradezco que nos atiendas. Estamos en Cadena 3 en Rosario. Buen día.
1: Hola, buen día Hernán. Bueno, buen día a todos los que estén ahí en el estudio. Sí.
0: ¿Qué pasó, Nicolás? ¿Qué pasó?
1: Y mi vida después del robo cambió drásticamente, como dije anteriormente, y bueno, estamos buscando una solución para poder salir adelante.
0: ¿Pero por qué cambió? Vos defendiste tu negocio de una persona armada, disparaste.
1: Sí, yo defendí mi negocio, agradezco que haya ido, porque la que estaba atendiendo era mi mujer, que estaba sola. Yo fui a ayudarla a cerrar el comercio y bueno, fue cuando 15 minutos después ingresó el ladrón.
0: Claro, ¿y entonces?
1: No, bueno, cuando ingresa el ladrón me pide la plata, le pido por favor que se vaya, que no tenía, que literalmente no había, y me dice dame la plata o te puñalo. Es cuando entonces a mí lógicamente agarro el arma, le saco la funda, el seguro y pidiéndole todavía que se vaya, tratando de evitar lo que pasó, ¿no? Y efectúa una puñalada y ahí, bueno, saco el arma y le disparo en la casa.
0: Claro. Ahora, ¿y por qué vino atrás todo este drama que vos nos decís? Vinculado especialmente, obviamente, a las secuelas psicológicas, pero también a una cuestión económica.
1: Y mira, yo siento que cuando dicen que cuando pasa una mala, se vienen todas y fue lo que ocurrió. O sea, emprender no es fácil, emprender es duro, más cuando uno viene de abajo, literalmente muy de abajo, y hace todo pulmón. Después de este suceso yo estuve prácticamente un mes sin poder ir al negocio, con un ataque de pánico, de ansiedad, sin poder dormir, y cada persona que se me acercaba yo pensaba que era un robo, daño psicológico fuerte y bueno, yo también creo que tuve una secuela en cuanto a la gente. El comercio cayó muchísimo, las deudas empezaron a juntar y se sumaron un montón de cosas, ¿viste? Yo tenía mi trabajo fijo en una fábrica, lo cual después del robo, bueno, saco otra licencia psiquiátrica para poder recuperarme, porque no quería dejar a mi familia sola, tenía miedo.
0: Claro.
1: Y bueno.
0: ¿Pero por qué tenés miedo? ¿Por el delincuente, por la familia, por las represalias?
1: Y en su momento sí, si bien gracias a Dios no sufrí amenazas por parte de la familia, en el momento yo no sé quién es. No sé quién es su familia, no sé quién es, y hoy cómo está la situación, viste que no sabes qué puede pasar, yo tengo 3 hijos chiquitos, entonces sentí la necesidad de tener que cuidarlos.
2: Nicolás, Vero Masloop te saluda, y uno escucha, y por lo que entendemos, bueno, vos tenías el arma como una herramienta, un instrumento para defenderte. Ahora, estuviste casi cuerpo a cuerpo, vos planteás que recibiste una herida y a partir de ahí efectuás el disparo. Primero, ¿cómo estás de esa herida? Porque también eso significa también una atención, una recuperación física. Y después, bueno, ¿cuál fue la situación judicial? Porque también sabemos que una vez que uno efectúa un disparo hay todo un proceso que hay que afrontar.
1: Bueno, sí, totalmente. Después la puñalada era un objeto punzante, no sé si era un destornillador, no sabemos bien, porque fue muy rápido, el robo dura 15 segundos. Yo siento un impacto en el cuerpo, agradezco que justo haga un movimiento para atrás que me pega y no me logra abrir, no me logra claro. Perforar. Y bueno, inmediatamente yo llamé a un abogado, llamé a la policía en primera instancia, vino la policía, entregué el arma, le expliqué la situación, mostré el video, y bueno, yo a las 11 de la mañana ya el fiscal había dictado que era legítima defensa, era muy clara.
0: Claro. ¿Y ahora, muy claro. Nicolás, alguien te llamó, alguien te protege, alguien te cuida?
1: Y no, por el momento no, viste, estamos intentando buscar una solución. Yo, como siempre digo, a mí nunca nadie me regaló nada y no quiero que me regalen nada, simplemente busco por ahí un crédito para pymes para poder salir adelante. Yo tengo 3 empleadas también que no quiero dejar en la calle, sinceramente eso. Ya ni siquiera me importa mi economía, sino es. Y después sí. de esto también surgió, perdón que te corte, entre medio de todo esto, bueno, mi mujer la encuentra en un nódulo en la garganta, hacemos todos los análisis, en el medio me despide la fábrica y me quedo sin obra social. Entonces también ese es el problema más importante.
0: No,
1: ese
0: claro.
1: es el problema más importante.
0: El mundo al revés. Nicolás, gracias por atendernos. Creo que conocer y difundir tu historia en toda la Argentina va a hacer que cambien y que aquellas malas que se dieron todas juntas se transformen finalmente en buenas. Te mandamos un fuerte abrazo con nuestros mejores deseos.
1: Muchísimas gracias por el espacio y espero que así sea.
0: Abrazo enorme. Yo no le deseo el mal a nadie. Nosotros no somos los que pedimos bala. Sí que sea una sociedad un poco más justa, un poco más equitativa. Alguna vez del lado de los buenos. Vamos rumbo a las 8:20.
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0: Hoy, 11 de junio, se conmemora el Día Mundial del Cáncer de Próstata. Es una fecha que, naturalmente, busca sensibilizar sobre la importancia de la prevención, la concientización, el diagnóstico temprano. Esto es vital para aumentar las probabilidades de curación. Nos atiende esta mañana, para nosotros es un gusto saludarlo, al doctor Martín Piana, especialista en urología general. Él es director del Instituto Metropolitano de Urología, un amigo de Estadio 3. Además, ¿cómo le va, doctor? Soy Hernán Funes con todo el equipo. Un fuerte abrazo, buen día.
4: Hola, Hernán, buen día. ¿Cómo te va, viejo?
0: Gracias bien, por atendernos, gracias, doctor. Aquí estamos con Gonzalo Calvigioni, con Sergio Benestén, con Vero Maslup. Doctor, esta fecha obviamente nos recuerda y es casi de protocolo para nosotros llamarlo, pero ¿cuál es el protocolo adecuado para el hombre?
4: Mira, Hernán, desde ya estaba pensando recién y les agradezco de sobremanera que siempre podamos comunicarnos, porque paradójicamente es una fecha en la cual muchos grupos no hacen referencia y no tomamos conciencia frente a lo que nos estamos enfrentando. Nosotros desde hace tiempo le pusimos el nombre que es la nueva batalla cultural del hombre, la próstata, y esto es fundamentalmente porque cada vez vivimos más, cada vez la tecnología ha aumentado y cada vez el diagnóstico precoz nos hace que a quien le toque esta enfermedad pueda curarse y pueda tratarse en tiempo y forma. Hay un concepto claro. El concepto de prevención está mal aplicado. Nosotros no podemos prevenir nada. Si vos entrás en las redes, hay un montón de variables de las cuales se hablan. Algunas pueden decirse en la radio, otras no, para prevenir. Nosotros el cáncer de próstata no lo prevenimos. Uno de cada 5 a 6 hombres vamos a padecer cáncer de próstata, más el riesgo lo tienen las personas que tienen familiares directos, tanto papá o hermanos con cáncer de próstata, y por lo tanto el concepto es que el cáncer de próstata se diagnostica y se trata, no se previene. Por eso es fundamental la concientización de la consulta, de los estudios, para poder buscar esos pacientes que claro. pueden llegar a tener la enfermedad.
0: ¿A partir de qué edad la consulta, doctor? ¿Hay que adelantar? ¿35 años es muy pronto?
4: No, en general, Hernán, como concepto general, nosotros tenemos protocolos. En general, si hay un factor, un papá, un hermano o algún antecedente directo de un varón en la familia que ha tenido cáncer de próstata, se recomienda hacer un análisis de PSA a partir de los 40 años. Y si no, hay ningún factor hereditario, a partir de los 50 años es el tiempo prudente. Lógicamente, cuando tenemos un rango de entre los 40 y 50, si hacemos algún análisis por cualquier otra cosa, nunca está de más decirle al médico que le ponga el PSA, que es el antígeno prostático específico, que es la variable en la cual nosotros hacemos diagnóstico, porque estamos viendo que muchos varones están haciéndose cargo de esto y vienen a consultar, y estamos encontrando gente cada vez más joven con diagnóstico de cáncer. Y entonces es muy importante eso.
0: Sergio Benestén.
5: ¿Qué tal, doctor? Un gusto. Buen día.
4: Hola, Sergio. ¿Cómo te va? Buen día.
5: Bien. ¿Por qué hay un prejuicio en los hombres en general, en las familias, pero sobre todo en los hombres respecto de la cuestión de la próstata?
4: Mira, en general es un tema cultural, es un tema de género. Paradójicamente, siempre les digo a mis pacientes que nosotros deberíamos preocuparnos. Vos sabés, Sergio, que como género nos morimos 7 años antes que las mujeres. Y parte de esa causa es porque no solamente con la próstata, sino con la salud, somos muy rústicos. Y una de las cosas que veo en los varones en el día a día es que muchas veces hacemos caso omiso a que nos puede estar pasando algo, siempre postergamos nuestra salud, pero cuando tenemos el diagnóstico y nos ocurre algo, queremos hacer todo ya porque nos toma el miedo y la incertidumbre. Yo creo que es un tema cultural, es un tema social, pero gracias a Dios el varón se está abriendo a eso, porque una de las cosas que está ocurriendo, cada vez vivimos más, hoy el promedio de vida del varón es 75 años aproximadamente, y la mujer vive 80, 82 años largo.
0: Doctor, ¿sigue habiendo estudios invasivos o la tecnología nos va ayudando a atenuar un poco eso y animarnos un poco más, si es que fuera una barrera?
4: No, ha cambiado mucho. Hoy la medicina ha cambiado por 3 motivos. Por el avance tecnológico, porque ya se conoce la biología de las enfermedades y porque los tratamientos son muy, muy precisos. Tengamos en cuenta que al conocer la biología tumoral, casi el 70% del diagnóstico de cáncer de próstata, esos cánceres no nos van a impactar en nuestra calidad de vida. Tal es así que muchos pacientes que hacemos diagnóstico de un cáncer de próstata que no es agresivo, solamente lo controlamos. Entonces, para nuestra idiosincrasia, decir, che, tengo un cáncer y me controlo, ¿cómo es esto? Y sí, porque se sabe que muchas veces los tratamientos son mucho más agresivos que la enfermedad en sí. Pero fundamentalmente nosotros con esto lo que estamos buscando es casi un 30% de pacientes que son los que van a tener enfermedad agresiva, que son los que se mueren por cáncer de próstata. Esos son los que realmente buscamos, porque hoy con los avances tecnológicos, la cirugía robótica, las terapias focales y hay un montón de avances han hecho que podamos tratarlos. Vos fíjate, Hernán, si haces un diagnóstico precoz, la persona tiene 90% de curación. Y si ese paciente lo diagnosticas con una metástasis, la curación baja al 20%. Es abismal la diferencia de la importancia del diagnóstico precoz.
0: Es el doctor Martín Piana. Sergio, ¿qué más?
5: Doctor, ¿hay algún síntoma temprano que los hombres puedan detectar como para hacer una consulta?
4: Esa pregunta es buenísima, Sergio. El 90% del diagnóstico de cáncer de próstata se hace solamente por el análisis del PSA. Ahora, ¿cuál es la forma que yo tengo para invitarte a que vengas si vos no te venís a hacer un análisis de sangre? El decirte que si tenés algún síntoma, trastornos miccionales, ardor al orinar, micción en 2 tiempos. Pero justamente esos síntomas en general son consecuencias de otra patología que es más frecuente en el varón, que es el agrandamiento benigno de la próstata. Por eso, acá vale decir, viste que yo a veces le pregunto a la gente, che, ¿cómo andas de la próstata? Ah, no, bien, me hice el PSA y me dio bien. ¿Y cómo orinas? Ah, no, me levanto 5 veces a orinar a la noche. No, bueno, está bien, no tenés cáncer, pero tenés hiperplasia prostática benigna que te está afectando la calidad de vida. O sea, no hay glándula en la economía humana que no se enferme de manera tan predecible como la próstata. Claro. Las dos patologías son el cáncer de próstata y el agrandamiento benigno. El cáncer de próstata nosotros lo buscamos inicialmente con el PSA, que es el antígeno, pero también está el agrandamiento benigno, que es el que trae los inconvenientes, claro, en la micción. Si vos te sentás con un grupo de amigos a comer, vas a ver que uno de ellos se levanta 2 o 3 veces a orinar al baño y los otros no. Ese es lo más probable, que tenga una inflamación de la próstata.
0: Doctor Piana, ¿cómo es la vida sexual de alguien que está con tratamiento por patología prostática?
4: En general, los tratamientos hoy tratan en lo posible de mitigar ese tipo de situaciones. Lo que es real y está demostrado que lamentablemente el 80% de los hombres en los cuales se le hace un diagnóstico de cáncer de próstata se afecta su esfera sexual. Solamente con el que el paciente sepa que tiene un cáncer se afecta su esfera sexual. Cuando hablamos de esfera sexual, no hablamos solamente de erección. Lo que pasa es que nosotros los hombres somos muy falogénicos y lo primero que pensamos cuando hablamos de sexo es erección. Pero la sexualidad pasa por un montón de instancias. Entonces esa pregunta es muy amplia. Hoy en general todos los tratamientos apuntan a la conservación de esa esfera sexual. Entonces, por un lado miramos la enfermedad, pero por el otro lado miramos la calidad de vida de la persona y se puede conservar de manera satisfactoria en general muy bien.
0: Doctor, sabemos que está con muchísimo trabajo en este mismísimo momento. Le queremos agradecer su muy valioso tiempo con nosotros por ayudarnos a emprender, por ayudarnos a comprender, por enseñarnos, por difundir, por divulgar, una tarea realmente inmensa la que hace usted como médico. Gracias, Martín, un saludo, un fuerte abrazo, que tenga un muy buen día.
4: Les agradezco a todos y sigamos difundiendo esto porque es fundamental. Si no informamos, la gente no conoce, y el que no conoce y no se informa no puede controlarse y no puede entender lo que nos está pasando.
0: Compartimos.
4: Les mando un abrazo grande a todos. Igualmente. Los muchachos ahí, y gracias por todo.
0: Un saludo. Gracias, doctor Martín Piana. Saludos. El titular del Instituto Metropolitano Rosario, allí en Boulevard Oroño, el doctor Martín Piana, médico especialista en tratamiento de la próstata. Hoy 11 de junio, Día Mundial del Cáncer de Próstata. Todos, cada vez que lo escuchamos al doctor Piana, aprendemos un poco más. Ahí vamos.
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0: Y estamos en Empalme Graneros, en el cierre del programa, en este jardín donde ayer hubo una denuncia de abuso sexual contra un portero que hasta anoche estaba prendido, esperando la denuncia y la ampliación de parte de la familia denunciante, pero que hubo o generó un enorme revuelo en el lugar. Fer Carrafiero, estuviste ayer, ¿y ahora qué pasa?
6: El después en lo judicial, Hernán, quedará para que las familias vayan, radiquen la denuncia en la justicia, y la justicia, según ayer fueron informados los padres, empiecen con mucha más profundidad de investigar. Inclusive no se descarta la cámara Gesell para alguno de los niños que ratifiquen lo que ayer sus padres decían. ¿Qué pasa aquí en la puerta del jardín? En calle Cabal 419 bis, un móvil policial de guardia permanente gira en torno a este jardín porque tiene dos ingresos. Van a ver ustedes en imágenes en cadena3.com y en las redes sociales de Cadena 3 cómo ha quedado la fachada del jardín, con picaportes rotos, con puertas forzadas. Esto se dio ayer en el marco de el momento de mayor tensión, cuando los padres querían ingresar a dicho establecimiento educativo. Y por supuesto, Hernán, además de la presencia policial y de cómo quedó el lugar, las piedras que han quedado, que son producto y escenario de un momento prácticamente de catombe. Ayer, cuando los padres y madres se manifestaban, la policía tuvo que intervenir y salvaguardar a los 7 docentes, a las 7 maestras que estaban en el interior, y naturalmente a su directora. Este jardín hoy está sin clases, y varios días, y te diría varias semanas más, hasta que el proceso judicial tome forma, va a estar sin clases también.
0: Querido Fer, nos reencontramos en un momento, ¿te parece?
6: Un abrazo.
0: Un anticipo. Con este delay de Fernando Carrafiero, con este delay, digo, en la comunicación que tenemos, por lo que son las comunicaciones en algunos sectores de la ciudad de Rosario. Jardín cerrado. Esta mañana veremos, estaba prendido esta noche el portero. La justicia igualmente estaba guardando algunos detalles para tomar una determinación, si quedaba o no detenido. 8:30 en punto.
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0: Ya está el tour con Buenos Aires, va a ser siempre juntos, ronda final, Vero, y estamos con Sergio para cerrar.
2: Bueno, despidiéndonos con el anuncio todavía de la presencia de neblina en la región, no hay que descuidarse, mucha precaución a quienes están transitando por las rutas principalmente del sur provincial.
0: Sergio, bueno, te encerramos y nos reencontramos mañana a las 6.
5: Abrazo grande, Hernán.
0: Abrazo enorme, Sergio. La seguimos, como siempre. Buen jueves.

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1: Buen día a todos, ¿eh?
2: Buen día.

0: Salud, hermano, ¿cómo está con el resfrío, querido? Se escucha hasta la esquina.
1: Turco, querido, te escuché, claro, te escuché, está muy bien el programa como siempre. Una cintura tremenda tenés, Turco.
2: Che, ¿cómo te escucha la gente?
0: Interrumpan, no hay problema, no.
3: Alberto es un gran periodista.

0: Estamos listos, para comenzar otra edición de Siempre Juntos hasta las 12 del mediodía, che. Muchacha, muchacho, señora, señor, ¿cómo les va? Estamos listos, lo decíamos. Hoy es el Día del Vecino. A ver, cada 11 de junio en la Argentina se celebra el Día del Vecino, que honra la cooperación y las acciones entre los ciudadanos, las organizaciones barriales y el Estado. Bueno, recuerda a Romeo Raffo Bontà, un ciudadano que vivió en Villa del Parque, en Capital Federal, desde sus 22 años hasta su fallecimiento. Este señor dedicó su vida a promover los valores de la solidaridad, la cooperación y la asistencia entre los integrantes de la comunidad, liderando una asociación vecinal donde creó campañas para mejorar la calidad de vida de todos los habitantes. Siempre hay gente muy comprometida, ¿no? Uno por ahí se encuentra un vecino macanudo y solidario. Están de los otros, Mirta. ¿Qué va a ser? Como los parientes, uno no lo elige, ¿no?
1: No.
0: Y lo importante es llevarse bien con los vecinos.
1: Sí.
0: Aquellos que respetan las horas del sueño, los que no ponen la música fuerte, los que son solidarios. ¿Tenés un poquitito de azúcar? ¿Te quedó algo de café? ¿Se usa eso todavía o no se usa?
1: Sí, claro.
0: El mangazo,
1: sí.
0: ¿Se usa?
1: O no te quedó algo de comida para el perro porque se me terminó.
0: Ah, ¿tenés hueso? Sí. Bueno, Día del Vecino. A ver qué encontramos. Vamos, Diego.
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0: El chaqueño para vecino.
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0: El tema se llama La Vecinita.

0: Che, estos dos temas son de Levante, de la vecina, Ahora, no estamos estigmatizados porque él se quiere levantar a la vecina. ¿La vecina no se puede levantar al vecino?
1: Tiene razón, Alberto.
0: Bueno, ¿viste? Después te dicen misógino,
2: pero
0: machista.
2: No, los que son más mirones, más atrevidos son los hombres en ese aspecto. La mujer es más disimulada.
0: Sí, claro, hoy en día.
2: ¿No tenés un poquito de hierba o un poquito de azúcar?
0: Pero claro, hierba no hay, pero... Claro. Bueno, día del vecino.
2: Está bien, ya te adiviné, Alberto. Ahí está bien.
0: Ya está. Hoy es el día del vino rosado. Cada 11 de junio se celebra. Esta fecha busca destacar una categoría que ha experimentado un salto de calidad rotundo en los últimos años, dejando atrás prejuicios para consolidarse como un vino versátil, elegante y sumamente refrescante. Ha dejado de ser un vino afeminado. ¿Viste? Cuando alguien pedía un vino rosado, miraba, ¿qué pasa acá? Rosado, el vino. Bueno, ¿tomás vino rosado, Mirta?
2: No.
0: Alguien le... A ver, Susana, vos que sos chupe...
3: Susanita.
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0: Rosado no, ¿no?
2: No me gusta el rosado.
1: El champán rosado es rico.
2: El champán, claro. No sé, por ahí sí, puede ser.
0: Sí, champán
2: rosado. No, el vino tinto.
0: ¿Hay algo del vino? ¿Tenés algo de vino?
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0: ¿Cómo se hace el vino rosado? Se elabora a partir de uvas tintas. Y el secreto está en el tiempo de contacto del jugo con los sollejos, que es la piel de la uva, ¿no? Que se deja solo unas horas para teñir el líquido suavemente, ¿eh? Y para disfrutar de sus aromas frutales y florales, debe servirse siempre bien frío, entre 9 y 11 grados. Esta es la gran diferencia con el Malbec, por ejemplo, ¿no? Ideal para acompañar picadas, quesos, empanadas y comidas informales. ¿Hasta acá lo del vino o hay más? Bueno, hasta acá llegamos. Lo
1: del vino. Hay un ícono del vino.
0: ¿Cuál es?
1: Mi amigo Horacio Guaraní. Ay, el vino tú. Viene bien. No,
0: bueno, pero estamos hablando de otra cosa.
1: Bueno, el vino viene, él le canta el vino.
0: Está bien, estamos hablando de vino rosado hoy y esa es la historia. Día Internacional del Juego, hoy, cada 11 de junio, tras ser oficializado por la ONU, esta fecha destaca el derecho fundamental de la niñez al juego y su importancia para el desarrollo físico, emocional y cognitivo. También hay otra fecha que celebra esto, pero hoy 11 de junio, ahí tenemos el juego, escucha. El Sega. Con la música de fondo de Popeye. Popurrí de sonidos de Sega. Sonidos que nos recuerdan toda una época, ¿eh? Si bien no cuando éramos chicos, sí jugando con los chicos, ¿eh?
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0: Ahí va.
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0: Tabaré Cardoso.
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0: El juego.
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0: El fútbol también es un juego.
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0: Hoy es el día del vidriero y de la vidriera en la Argentina. Esta fecha fue instituida en 1944 para reconocer y homenajear la labor de los trabajadores de la industria del vidrio, un oficio que combina el trabajo artesanal con la tecnología industrial. En Rosario hay fábricas todavía, afortunadamente, que fabrican vidrios. Desde ya hay una que está por la avenida de Circunvalación. Fue transformada en cooperativa en algún momento, fruto de las vicisitudes económicas que ofrece esta bendita Argentina. Cuando alguien se ponía frente al televisor, ¿qué se le decía, Mirta?
1: Che, ¿qué sos, vidriero?
0: ¿Qué sos? El hijo del vidriero. El hijo del vidriero.
1: El hijo del vidriero.
0: El hijo del vidriero. No, sos transparente. No ves que tapás.
4: ¿Comiste vidrio?
0: Claro, no, comiste vidrio otra cosa. ¿Comiste vidrio? ¿Usted dijo eso, Ariel? ¿Comiste vidrio?
5: No, que sos de vidrio.
0: No, porque por lo transparente. Claro. No, comiste vidrio son aquellas personas que no se dan cuenta de las macanas que pueden hacer o decir, ¿no?
1: Y que lo quita, digamos.
0: Y finalmente terminan perjudicadas, ¿no? Porque comer vidrio hace mal a todo el mundo, ¿no? Es como tirar al techo cacona, qué sé yo.
4: Sos loco, comiste vidrio, ahora sí el dicho.
0: Claro. Bueno, sí. Cae cacona y uno se mancha todo, ¿no? Mm. Bueno, muy bien. Estamos con el tiempo, Mirta, vamos, por favor.
1: Me lo dijo Adela. Que sea buen día.
0: Deja que suene un poquito.

0: Ahora sí, Mirta.
1: ¿Sabes que no le encuentro significada a esta canción? O sea, de pronto las otras me parecían graciosas, rítmicas, lindas.
0: Esto, que ya te pongas un poquito nerviosa ya tiene significado.
1: No. De verdad. No, porque cuando las cosas se justifican, uno lo puede tomar de distintas maneras.
0: No.
1: Entonces ahora explícame, ¿qué te dijo Adela?
0: No hay explicación, querida. No hay
1: ¿qué
0: explicación.
1: Te dijo Adela?
0: Silencio.
2: Me lo dijo Adela.
1: Bueno, Adela dice que te tenés que cuidar porque se viene un bajón de temperatura, ¿eh? Ahora estamos en 11 grados 7 décimas, pero para mañana tenemos 6 grados. Y esto no es todo. Sábado un poquito más arriba, 8, pero el domingo 3 grados de mínima, 3 grados y 14 de máxima. Bajón de la temperatura, ya te avisamos. Esperemos que después no aparezcamos con resfriado. La máxima para hoy 17 grados, para mañana 18, 14 para el sábado y tenemos también 14 para el domingo. El domingo, repito, 3 grados de mínima y 14 de máxima. La humedad sigue ahí, fija, 96%. La presión 1016 hectopascales perfecta. El viento es sur. A ver si aparece el sol, por favor, viento. Visibilidad 5 kilómetros siempre. Las recomendaciones, cuídate, por favor. Rutas con nieblas. En la ciudad, alguna neblina.
0: Vamos con los sonidos de las últimas horas. Bueno, lo de Manuel Adorni. Mirá cómo dejan tela para cortar, ¿eh? Anunciando su presentación de declaración jurada. Antes de ingresar a la entrevista, explicando que ahorró en negro como la mayoría de los argentinos. Escucha.
3: ¿Cuándo va a presentar esa declaración jurada?
4: Las declaraciones juradas, la 2025, que es la que vence el 31 de julio próximo, la presenté antes de entrar acá. Y también presenté las declaraciones juradas rectificativas 2023 y 2024, siempre hablándote de la Oficina Anticorrupción, ¿no? Y lo cierto es que, bueno, toda la vida, por supuesto, ahorramos. Lo hicimos en negro, como lo ha hecho seguramente la mayoría de los argentinos que tuvo la suerte de ahorrar.
0: Bueno, esta es la explicación. Yo, además de esto que acaba de decir Adorni, hay un audio frente al Congreso de la Nación, ¿no? Si no me equivoco, a ver, Johnny, ayúdame. ¿Es el audio número 22? Johnny, ¿es el 22? Bueno, ok. Entonces, dijo que tiene todo en negro, que tenía todo en negro, pero frente a los diputados, esto dijo...
5: Cumplí con mis obligaciones previstas en la Ley de Ética Pública y acompañé todas las declaraciones juradas que requiere la normativa. Como saben, las declaraciones juradas tienen un componente público y un componente reservado. En el componente público se encuentran los detalles de todos los bienes que componen mi patrimonio, respecto de los cuales nunca existió ocultación alguna.
0: Bueno, ya está, ya empecemos por el principio, mentiroso, ¿sí? Después la seguimos. Maximiliano Ferraro, el diputado del área, aseguró al hablar de Adorni que nos tomó de boludos a la sociedad argentina y la ley de inocencia fiscal fue hecha a medida del jefe de gabinete.
6: Que toman por boludo a toda la sociedad argentina, que está claro que el jefe de gabinete es un salvavidas de plomos para el gobierno de Javier Milei. Y que esto está claro, se sabía cuando discutimos inocencia fiscal y el régimen simplificado de ganancias, el error, y que se hizo a sabiendas el tema de no excluir a las personas políticamente expuestas.
7: ¿Una ley a medida?
6: Digamos, una ley a medida que tiene nombre y apellido, que es el nombre y apellido del jefe de gabinete, que es el nombre y apellido de su mujer, pero a su vez también es el nombre y apellido, como se acogió a la ley de inocencia fiscal, Lázaro Báez.
0: Estas fueron declaraciones a nuestro compañero Ariel Rodríguez en el día de ayer. Máximo Kirchner, el diputado, habló a un año de la detención de Cristina y aseguró que tiene menos tiempo de visitas semanales que un narcotraficante, por lo que quieren humillarla.
8: Es una discusión que tenemos que tener también, claro, en los espacios políticos, porque muchas veces en el 99, por ejemplo, se cambió de gobierno, ¿no?
9: Sí, pero se siguió con la...
8: Se siguió con la misma convertibilidad. Bueno, entonces acá esa es una de las discusiones. Y eso ocurre también con una Cristina que tiene 4 horas de visitas por semana. Esto lo han dicho gran cantidad de personas, diputados, diputadas. El informe que da el Consejo de la Magistratura, donde narcotraficantes y genocidas tienen mucho más espacio de visitas, de horas y de tiempo, que la propia expresidenta, dos veces votada como presidenta por el pueblo argentino, una vez como vicepresidenta, ¿no? Y esa situación de querer humillar, del abuso,
7: la tobillera,
8: del abuso de poder del señor Rosati, porque finalmente es él. Entonces, lo que uno termina viendo en estas cosas, en lo que va sucediendo, es que en nuestro pueblo, cuando suceden estas cosas, también siente ese desamparo.
0: Ricardo Darín, el actor, criticó al gobierno de Milei, argumentando que a pesar de los números que defienden a la gestión, ve gente que lo está pasando muy mal.
9: Este es un momento bisagra. Es un momento en el que yo tengo la sensación, se acercan próximamente elecciones. Es un momento de reflexión profunda. Yo creo que ya la gente está reflexionando muchísimo al respecto, porque también hay que decirlo, porque hay que decir todo, que este señor ganó las elecciones.
10: Sí, sí.
9: Ganó las elecciones.
10: Sí, sí, completamente.
9: Hubo mucha gente que lo votó.
10: Sí, sí.
9: Entonces, se acercan las elecciones, ellos se basan y se amparan en que cierta realidad los ayuda en términos económicos, que a mí me gustaría entender esos parámetros, porque no los termino de entender, porque veo gente que la está pasando realmente muy mal, muy mal. Argentina es un país muy cíclico en ese sentido, porque salimos de una y entramos en otra, salimos de una y entramos en otra. Esto nos ha dado una gimnasia de crisis que es casi nuestro, está en nuestro ADN. Tenemos esa gimnasia, entonces no nos terminan de voltear nunca.
0: Y finalmente, Juan Sebastián Verón, el presidente de Estudiantes de La Plata, dijo que le dio lástima a Belloso por sus declaraciones a la prensa y recalcó que no tiene nada contra Central.
11: No, para nada. O sea, me da lástima porque se pone en un lugar que no le corresponde. No le corresponde porque lo nuestro no es en contra de Central. Y vuelve siempre sobre lo mismo, en algo que ya con el tiempo se disiparon.
10: Algunas dudas.
11: Sí, ciertas dudas se disiparon. Entonces, pero bueno, tuvo una ayuda, bien por él que la consiguió. Nosotros hemos tocado miles de puertas y no nos da nada bola a nadie. Pero bueno, y después, te repito, el otro no, o sea, nunca fue en contra de Central. Podría haber estado otro equipo y nosotros hubiéramos hecho lo mismo. Pero bueno, una lástima que se ponga ahí, porque la realidad que el cambio va por otro lugar. No es en contra de, sino a favor de.

0: Antes de los títulos deportivos, saludamos al señor Ariel Rodríguez, aquí en los estudios de Cadena 3 en Capital Federal. Buen día, Ariel.
1: ¿Cómo le va, Alberto? Muy buenos días para usted y para toda la audiencia.
0: Qué jornadita la de ayer, ¿eh?
1: Pesadita.
0: Bueno, no solamente miente el mentiroso, sino que está mintiendo el gobierno también, ¿no? Qué impresionante, ¿eh? Nadie cree en todo esto, nadie. No hay una sola posibilidad de creer todo lo que dijo. Y también el papel del periodista que entrevistó, me imagino que tenía que conservar algún equilibrio porque ocupa responsabilidades especiales en un diario como La Nación, ¿no? Que es un diario serio. Pero era para preguntarle en algún momento, ¿usted no cree que todo lo que está diciendo la gente no le va a creer y va a pensar que es un mentiroso? Bueno, la cuestión es que ha pasado como un mentiroso, hay enormes contradicciones, el cuentito de la jubilada, del amigo, los $200,000 invertidos en la criptomoneda que le dio un rendimiento de $300,000 y entonces juntó $500,000. Hay declaraciones de gente que lo conoce, Adorni, desde antes.
1: ¿Pedía plata para el café?
0: Bueno, por eso mangaba, ¿no? Babi Checopar, entre otros, es uno de ellos. La tenés, es el audio 23, Diego,
1: no
0: escuchá.
1: No me diga que le compraba las medias.
0: Escuchá.
2: A mí que me mienta Alfonsín, Menem, de la ropa, que vete, pelotudo, mienta. Bueno, chicos, van a hacer un dibujo como que la mujer acudió a la inocencia fiscal. Él va a decir que tenía criptomoneda, que tenía, se había olvidado que tenía $500,000 en una caja fuerte. Cualquier tipo, usted piense, que tiene todo lo que va a decir mañana que tenía, no saca 12 cuotas para un traje. No trabaja de extra en un programa de televisión. No, nada, es mentira. Todo lo que presente mañana Adorni es mentira para mí. Para mí es un engatusador que le están diciendo a Karina, me dijeron, que está todo bien y que lo tienen todo pisadito, que no hay ningún problema, pero en realidad es una truchada grande como una casa. Me da mucha bronca como argentino haber esperado hasta mañana para que Teniato esté 2 meses jugando con todos los argentinos con el tema de la declaración jurada. Esto es una truchada y el gobierno se está disfrazando de trucho gracias a este señor.
0: Aquí ya había trascendido y Babi Checopar 24 horas antes ya sabía de la historia esta de la criptomoneda. Cuando se enteró, la pegó en todas, ¿eh? Tenía buena información. Escuchá lo que dijo ayer, ya conocida esta declaración.
2: No lo puede demostrar. Y le digo más, le puedo cantar el retruco, porque cuando Adorni venía a laburar con nosotros, no tenía una moneda. Y venía a laburar porque tenía que pagar la cuota del departamento. ¿De qué $500,000 de mierda me estás hablando? Eras un laucha que no tenía una moneda. Y tu mujer tenía todos los dientes torcidos y no tenía una moneda. ¿Qué coach? ¿Qué te pasa? ¿Acá se cree que somos todos pelotudos? Y va al canal que le van a preguntar lo que quiere escuchar. Y algún boludo va a decir, viste que mostró los papeles. Chicos, es un mentiroso.
0: En fin, Ariel, tela para cortar. Bullrich anticipó declaraciones, seguramente va a hablar de esto en un ratito. Te convocaron a la puerta de la casa.
1: Sí, seguramente una Bullrich que además hoy está cumpliendo años.
0: Además.
1: Y que se va a ver con Adorni a las 13:30 en la reunión de mesa política convocada para hoy por el gobierno, donde, bueno, con este contexto de la declaración de Adorni, bueno, hay que seguir con atención qué es lo que puede llegar a pasar. ¿Por qué lo digo? Pienso en el ministro Caputo, que hizo esfuerzos ingentes por enviar una ley de blanqueo al Congreso de la Nación, que se aprobó, y después escucha a su jefe de gabinete decir que no va a blanquear, no piensa blanquear un solo dólar. ¿Qué pensará el ministro Caputo de todo esto? Un funcionario que dice que hizo millones de operaciones en bitcoins, pero que perdió el wallet. ¿Cómo? ¿O hiciste millones de operaciones o perdiste el wallet, no. La contraseña del wallet?
0: Sí.
1: Era millonario, pero pedía dinero prestado a jubiladas. ¿Quién, teniendo medio millón en algún lugar, vive en un departamentito de $100,000 y pide prestado para tomarse un café, para esto, para lo otro? Además, reconoció que tenía una billetera con $500,000 que no declaró por error. ¿Quién, teniendo 5 veces más de patrimonio de lo que vale su departamento, se olvida de declararlo cuando es su única creencia? Todas cosas que no respondió ayer el ministro y que seguramente están dando vuelta en la cabeza de muchos.
0: Pero además, argentinos. Empezaron a dar vueltas fotos, por ejemplo, un día haciendo asado, está todo eso en Twitter, porque era un tuitero, no te digo que empedernido, pero le daba mucho al Twitter, quizás como una forma de poder conseguir algún trabajo, ¿no? Y ser contratado por algún productor periodístico, para algún programa de radio o de televisión, donde se lo ve haciendo un asado en una parrillita muy elemental, ¿no? De unos fierritos que están cruzados frente a la parrilla después de Indio Cuá, ¿no? Que era fantástica, enorme, cara y con todos los lujos, ¿no? O bien que encontró plata en el departamento del padre. Es impresionante, la verdad. Yo pensé que iba, en el dibujo
1: iba a ser más creativo.
0: Claro, más sofisticado, que iba a haber, qué sé yo, no sé, un señor millonario que le preste el dinero y aparezca y tenga todos los elementos como para poder justificarlo. Es un cuento, el cuento de Caperucita Roja y el Lobo. Pero ya no miente solamente Adorni, ya es el gobierno entero, porque yo espero que no hable más el presidente sobre este tema, porque se va a convertir en un mentiroso, igual que el propio Adorni.
1: Bueno,
0: ¿no?
1: Lo hizo ayer, el presidente.
0: Ah, ya habló.
1: Retuiteó anoche.
0: Ah, bueno,
1: por eso. Un mensaje de Santiago Oría. Bueno. Que si me da un minutito, ya lo buscamos. Sí. Y damos cuenta de ese mensaje. Que anoche, ni bien terminó la entrevista que le hacía José del Río al jefe de gabinete allí en La Nación Más, inmediatamente tuiteó, lo tengo por aquí, Santiago Oría, ya está, mira, aquí lo tengo.
0: ¿Qué dice?
1: Dice Santiago Oría, textual estoy leyendo.
0: Sí.
1: Listo. Explicó todo perfecto y completo Adorni. Quedó clarísimo que no robó con mayúsculas y que el periodismo mintió alevosamente.
0: No, es increíble.
1: La justicia va a poner punto final al asunto y va a quedar claro que Manuel es inocente. Fin. Este fue el mensaje que retuiteó el presidente de la Nación, que escribió Santiago Oría, que es uno de los documentalistas del gobierno nacional y puntualmente del presidente de la Nación. Pero para no quedarnos solamente con este tema, porque además de ello pasan cosas en la Argentina, recordar algo importante, Alberto, que ocurrió ayer, la firma, después de mucho tiempo de espera, del acuerdo entre el gobierno nacional y las universidades. Una recomposición salarial que era muy esperada, que no es la que deseaban los docentes y no docentes, pero que en definitiva viene a recomponer parte de lo perdido. 24% de incremento salarial, 21% a partir de este mes de junio y un 3% adicional a partir de octubre, y a partir de esa fecha paritarias cada 3 meses según lo que marque el IPC. Además hay fondos adicionales para funcionamiento, 20% sobre el presupuesto que se está ejecutando, 50% para becas y 50 mil millones de pesos para los hospitales universitarios. Hoy a las 4 de la tarde se va a conocer el dato de la inflación, también un dato no menor que seguramente va a confirmar el camino de descenso respecto del pico que fue en el mes de marzo. Hablan las consultoras privadas de un número que estaría en torno al 2,1%. Esto es un poco. Ah, y otro tema que me parece no menor, a la luz de lo que hemos escuchado ayer del jefe de gabinete, legisladores de distintos bloques están buscando unificar proyectos y reunir consensos para reactivar el debate en la Cámara de Diputados por ficha limpia. Uh-huh. El objetivo es tenerlo aprobado para las elecciones de 2027. Detrás de esta iniciativa se encuentran la santafesina Gisela Scaglia, también Maxi Ferraro, Karina Banfi, ex radical, bueno, algunos de los diputados que buscarán que esto tenga el impulso necesario para conseguir los votos y la sanción definitiva.
0: Muy bien, vamos a escuchar las declaraciones de Bullrich en un ratito. Usted se va, ya se dirige, ¿no?
1: Esperamos llegar ahí.
0: Al domicilio de Patricia Bullrich, que dice va a hacer declaraciones. Seguramente una de las preguntas tendrá que ver con Adorni. Vamos a ver si Patricia desentona o está a tono con lo que viene sosteniendo en los últimos tiempos, de tomar cierta distancia, ¿no?, de lo que hace el jefe de gabinete.
1: Mire, por lo que sabemos, anoche, después de escuchar a Manuel Adorni, sabemos que estaba muy, muy enojada, en otros términos, pero estaba muy enojada la jefa del bloque de senadores libertarios, Patricia Bullrich.
0: Tela para cortar. Claro que inmediatamente después de la noticia de Adorni, que está en los diarios, está lo del Mundial, ¿no? O sea, el efecto bueno, también logrado.
1: Fue a propósito.
0: Y bueno,
1: muy pensado.
0: Pero por eso, todo a la luz del día. Y esto es lo bueno que tiene, de alguna manera, este gobierno, ¿no? Las internas se conocen todas, las mentiras se conocen todas, las manganetas se conocen todas, las intenciones se conocen todas. Está bueno eso, ¿eh? Al menos por lo que vemos a plena luz del día.
1: La justicia tiene todo para actuar,
0: ¿eh? También, ¿eh? La justicia también.
1: Hay que perder la vista sobre lo que va a hacer el fiscal Policita.
0: Sí.
1: Porque Manuel Adorni tiene que rendir un paso previo a la indagatoria, que es la justificación de bienes. Lo va a llamar el fiscal Policita, le va a decir, mire, esto que usted aquí declara no coincide con esta información que tenemos, y en función de lo que responda, se vendrá la citación a indagatoria.
0: Y después está la otra causa, la causa por tráfico de influencias, ¿no?
1: Bueno, esa es una de las causas, tiene otras causas, claramente.
0: Sí, muy bien. Bueno, los títulos del señor Ariel Rodríguez. Vamos a presentar a Nico Bricio, títulos deportivos. ¿Quién los trae, Mirta?
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0: ¿Qué dice, Nico? Buen día.
4: Alberto, buen día, y lo decías, mi trabajo ahora es despistarnos de Adorni, porque arranca la Copa del Mundo, 16 horas México va a enfrentar a Sudáfrica, lo vas a vivir por supuesto por Cadena 3, Estadio Azteca, con todo lo que significa en la Ciudad de México, con toda la mítica, en el día que también estará marcado por la inauguración de la Copa del Mundo, con la particularidad de que esta vez tendremos tres inauguraciones diferentes. En México hoy será la principal, será la que todo el mundo está atento, es la primera. Va a comenzar a eso de las 14:30 de Argentina, con el show de Shakira, que va a estar cantando la canción que hizo para el Mundial Day Day, y con la presencia de otros artistas latinos consagrados, entre ellos Maná, Alejandro Fernández, Los Ángeles Azules, Belinda, J Balvin, Danny Ocean, Tila y Lila Downs. Además, mañana van a estar las otras dos inauguraciones en Canadá, con la presencia de Michael Bublé, de Alanis Morissette, Eliana, Jesse Reyes, Alessia, William Prime, son la mayoría desconocidos para nosotros. 14:30 de mañana en la previa de Canadá-Bosnia. Y a la noche, artistas un poco más conocidos, Katy Perry, Anita, Lisa, entre otros, para lo que va a ser la inauguración de Estados Unidos a las 20:30 en la previa del partido de la selección de Norteamérica frente a Paraguay. Mientras tanto, la mirada, por supuesto, nosotros la tenemos puesta en Argentina, que sigue recuperando de a pocos soldados. La buena noticia es que de esa larga enfermería, que hasta hace 15 días tenía 10 futbolistas, que hasta hace una semana tenía 7, ahora prácticamente no quedan, porque Julián Álvarez de a poco vuelve a entrenar con normalidad. Ayer hizo fútbol después del amistoso, cuando los titulares en aquel partido estuvieron haciendo trabajos diferenciados. Los que no jugaron tanto y los que no formaron parte del encuentro hicieron trabajos de fútbol y Julián Álvarez entrenó a la par. Lo propio lo hizo Nahuel Molina, que era otra de las dudas sobre si iba o no a poder llegar para el debut. Está entrenando con normalidad y la duda queda en Leandro Paredes, que arrancó haciendo fútbol, pero que terminó el entrenamiento haciendo trabajos diferenciados. Y creo que esta situación de Paredes es la que hace que todavía no se defina quién va a ser el reemplazo de Valerdi. Hay dos nombres, lo decía Scaloni después del partido del otro día. Él no los daba. Esos nombres son Xiay y es Guido Rodríguez. Son las dos opciones que tiene en este momento. Creo que si Paredes está de la mejor manera y puede estar a disposición ya para el martes, la decisión va a ser que se quede Agustín Xiay. Es lo más lógico, ya está entrenando con la selección. Fue el que más jugó entre los dos amistosos. Jugó prácticamente todo el segundo tiempo, porque fue de los últimos cambios que tuvimos en el partido frente a Islandia, y jugó los 90 minutos del partido frente a Honduras. Así que él es a priori el que pica en punta para formar parte de los 26. Ayer, Argelia jugó un amistoso. Argelia es el rival de Argentina el próximo martes, en un halo de misterio, porque no quería que haya prensa, porque no quería que haya televisación, no querían que haya público, para que no se conozca la formación o cómo piensa jugar, porque era un esquema muy parecido al que va a utilizar frente a Argentina. Y la realidad es que dio un golpe a Argelia, porque goleó 4-0 Bolivia en un estadio ubicado a solo 300 metros de la concentración de Argentina.
0: Ojo, Argelia, lo vienen diciendo, ¿eh?
4: Sí, Alberto, me parece que lo estamos tirando un poco abajo el rival por ser Argelia, pero creo que es, a priori, y después seguramente lo pueda decir con mayor claridad Claudio Gironi, pero es el rival a tener más cuidado en esta fase de grupos. Argentina, por supuesto.
0: Fuente del fútbol francés, Argelia. Es la gran fuente del fútbol francés, ¿eh? Ojito, ¿eh? Bueno, habrá que tomar recaudos. Bueno, ¿listo?
4: Y lo último cortito. Belloso, lo escuchamos hace un ratito, apuntado por Verón. Empieza la polémica otra vez. Parecía que termina y vuelve a empezar. Y por el otro lado, Newell's confirma 5 amistosos para esta pretemporada.
0: ¿Pero qué? ¿Habló Belloso? ¿Dijo algo?
4: No, habló Verón.
0: No, Belloso, por eso...
4: había hablado la semana pasada.
0: Vamos a darle un consejo a Verón. Tenga cuidado con Belloso. Yo sé lo que le digo, Tenga cuidado, porque piquito de oro a través de un micrófono, después eso se puede materializar, ¿no? En un encuentro personal. Así que, conociéndolo a Belloso, que tenga cuidado, Verón. Que tenga mucho cuidado, Verón. ¿Estuve mal, che? ¿Estuve bien?
4: Estuviste bien, Alberto.
0: Estuve bien. 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
0: Vamos con la tanda. Ya llega Agustín Dadami y los títulos de la ciudad. Dale.
3: Bueno, vamos. 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
1: 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Vamos al encuentro de Agustín D'Adamio. Dale, vamos, Agustín.
2: Buen día, Alberto. Buen día para todos. Hay un dato que sigue generando cierta preocupación en Rosario y es la cantidad de gente que duerme en la calle. Hoy daba cobertura Fernando Carrafiello, que lo está siguiendo prácticamente de forma diaria este tema, con la postura de la municipalidad. ¿Por qué? Porque la municipalidad toma como referencia estadística la cantidad de gente que llama para alertar de que una persona está durmiendo en la calle o de que una persona necesita algún tipo de auxilio. Bueno, lo que empieza a notar la municipalidad es que hay cada vez más gente durmiendo en la calle y que va creciendo en paralelo la demanda alimentaria. Puntualmente, el inicio del operativo invierno, mayo de este año, comparado con mayo del año pasado, está dando lugar a un incremento del 60% en las llamadas por intervención. Bueno, esto, Alberto, es para seguirlo mucho. La semana que viene, en principio, viene el frío fuerte a Rosario, con lo cual es un tema de preocupación. También es un dato a nivel local, Alberto, la baja de un 36% de la cantidad de muertes por siniestros viales en Rosario. Esto es en los últimos años. Han logrado una reducción de 57 víctimas en el último tiempo. Y también hay un dato que viene a colación de esta situación, además de que empieza a relevar el municipio una caída en lo que es la cantidad de excesos de velocidad, por ejemplo, lo que es la baja en la alcoholemia positiva en Rosario. En 2021, el 13% de los controles de alcoholemia daba positivo, el dato actual da un 3%, es decir que la concientización vial está surtiendo efecto también en la cifra de siniestralidad fatal. Otro dato más, Alberto, lo comentaba Ariel Rodríguez acerca de lo que es el acuerdo entre universidades nacionales y el gobierno nacional y esta cifra paritaria de un aumento del 20%, que está quedando 30% desfasada de lo que es lo que indica la ley de financiamiento universitario que está en la Corte Suprema. ¿Cuál es la información a nivel local? Bueno, la Universidad Nacional de Rosario mantiene su rechazo a la oferta del gobierno nacional. Como es parte de una federación nacional, el aumento va a ingresar por firma, con lo cual van a cobrar ese aumento. Sin embargo, Alberto, tanto los docentes de Rosario como los cordobeses, algunos de Buenos Aires y otras provincias, van a votar por la posibilidad de sostener un paro a pesar de que haya aceptado la Federación Nacional el acuerdo del salario. Es decir, más allá de lo que sucede a nivel salarial, pueden sostener la postura de rechazo e ir a un nuevo paro. Esto hay que seguirlo, Alberto, porque la votación se está dando en estas semanas. Y por último, tres apostillas regionales. La primera, en Villa Constitución, nuevo parate de planta de Asindar. Va a ser del lunes al jueves de la próxima semana. Lo que dicen desde la empresa es que están pasados de stock. En algún momento sobregiraron algo de producción para exportaciones. Eso empezó a quedar y vuelven a un parate. Hay un esquema vigente de suspensiones y están trabajando a un 40% de reducción en torno a lo que era la cifra de 2023, que estaba un poco inflada también, esto hay que decirlo. Otro dato más de la Cámara de Construcción Local. Están planteando que están trabajando en un 25-30% menos de un nivel de hace 3 años. Preocupa en materia pública que no haya inversión del gobierno nacional. Aquí sí que con la inversión del gobierno provincial más o menos eso se acomoda. En el ámbito privado, Alberto, está muy elevado el costo de la construcción. Ven poco crédito hipotecario, con lo cual está complicada la situación allí. Y atención, Alberto, a la próxima semana, nueva reunión de aceiteros con la patronal Ciara. Esto es determinante para el funcionamiento de los puertos. Hubo un paro, conciliación obligatoria hasta el próximo miércoles. Hay 5 días más, están tratando de reunirse. Es cierto que bajó un poco la afluencia de camiones a los puertos, está más o menos en 2.500, pero bueno, sigue siendo una etapa importante en la cuestión productiva aquí en la región, hay que seguirlo de cerca.
1: Títulos del señor D'Adamio, enseguida Hernán Funes. Agustín, ¿tuvo la oportunidad de escucharlo al jefe de gabinete?
2: Sí, Alberto.
1: ¿Qué le pareció?
2: Bueno, está un poco floja de papeles la explicación, ¿no? Hay que ver el tema. Para mí hay 2 cuestiones que son determinantes. Una la decía Ariel Rodríguez en torno a si vos tenés fondos, si tenés un ahorro, en definitiva ahorraste para algo, ¿para qué vas a pedir de garante un préstamo a 2 jubiladas? Y otro dato que es determinante, Alberto, el tema del Bitcoin y cómo vos podés hacer un seguimiento fehaciente de lo que es el movimiento de la cadena de activos, porque no es lo mismo una cadena bancaria que una cadena que está por fuera de ese sistema. Después, eso sumado a la inocencia fiscal y la adhesión por parte de la esposa de Adorni, me parece que 2 más 2 es 4, creo que hay una cuestión más política que judicial para sostenerlo en el cargo.
1: Sí, Mirta.
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1: Vamos. ¿Y qué?
0: ¿Y qué hacemos?
1: Hernán, vamos, Funes, buen día.
2: ¿Cómo le va, Alberto? Muy buen día para todos. Cambió en 24 horas la hipótesis de trabajo para el 20 de junio y pareciera que es muy probable que venga el presidente Javier Milei al acto por el Día de la Bandera. Alberto, vos sabés que había silencio oficial, no había contacto de la Casa Rosada con lo que son las autoridades que están en la organización del acto, tampoco con la militancia de La Libertad Avanza, pero anoche todo cambió cuando hubo una convocatoria y una reunión de trabajo para hoy. Vos sabés cómo son esas reuniones de trabajo, protocolo, seguridad, traslados, muchas cuestiones, más allá de que Milei vino a Rosario ya como presidente 5 veces, esta sería la 6ta. En la región entre Rosario y San Lorenzo, cuando vino al Campo de la Gloria en el mes de febrero pasado. La hipótesis de trabajo de los equipos de protocolo y seguridad es que Milei iba a venir, que iba a venir el 20 de junio. Comienza a trabajarse obviamente hoy. Naturalmente, Alberto, presidencia, las últimas 48 horas es cuando da los detalles finales que tienen que ver con la agenda presidencial, la coyuntura política, hay que mirar el mundo, la región, muchísimas cosas. Pero pareciera ser entonces la hipótesis de trabajo y la intención que Milei venga a Rosario el próximo 20 de junio. Hoy hay una reunión clave para esto. Veremos si con todas las letras dice presidencia o la Casa Rosada que el presidente va a estar o tiene la intención finalmente. Pareciera ser así. De hacerlo, se va a encontrar con el monumento renovado, remozado, con aquella obra a la que su gobierno nacional se retiró y se hizo cargo de la deuda con las constructoras y el final, recordemos, el gobierno de la provincia de Santa Fe, para financiarlo en este esquema de obras que le dio Puyaro a Hapkin en Rosario. Hapkin, obviamente, el organizador principal, en este caso del acto, como toda la municipalidad de Rosario. Punto número uno a desglosar hoy. Punto número dos, Alberto. La suspensión ayer del juez federal Gastón Salmain dejó aquí de manifiesto un faltante clave en la justicia federal, que es que hay falta de jueces. Hay 4 jueces para 11 juzgados en la justicia federal de la provincia de Santa Fe. Para que vos tengas una idea, Alberto, hay jueces que tienen 3 juzgados a cargo desde hoy. Uno de ellos es Mario Lurralde, que quedó a cargo de 3 juzgados, aún siendo nombrado juez de la Corte Suprema de la provincia, mientras espera la vacante, es juez de Reconquista, juez de Santa Fe y juez federal en Rafaela. A ver, ¿un desatino en qué sentido? Es imposible que una persona esté realmente a cargo de 3 juzgados con el conocimiento de fondo de las causas y no sea solo una firma. No lo digo por los compromisos personales, sino por la urgencia de la estructura. Hay concursos de jueces, pero bueno, algunos son o tienen que ver quizás con jueces de garantías u otro esquema. Aquí lo que hay que cubrir son los juzgados que están vacantes, una situación que quedó de manifiesto ayer cuando la Cámara Federal, prácticamente de urgencia, obviamente sabiendo, planificando, pero tuvo que inmediatamente salir suspendido Salmain, sacar una resolución que firmaban Pineda, Elida Vidal y Andalaf, justamente la jueza, que como integrantes de la Cámara tuvieron que hacer rápidamente esta reorganización. Salmain se encamina a un juicio político, que probablemente sean 40, 50, 60 días. Va a ser muy discutido, pero puede terminar en la remoción, y de concretarse la remoción, es probable que ordenen entonces que cumpla con la prisión preventiva que tiene dictada a manos del juez Carlos Verabarros. Alberto, lo que ayer te relataba Fernando Carrafino en el jardín, ya en el plano policial local. La denuncia por abuso iba a ser ampliada ayer por la familia. El portero está aprehendido. Es una situación intermedia. ¿Intermedia en qué? Entre una cuestión preventiva y la formalización de una atribución de un delito en una audiencia imputativa. Pero claro, está en deber de la Fiscalía de Delitos Sexuales resolver esa situación, aclarar si realmente hay evidencia para llevarlo a audiencia, si las familias formalizan y amplían la denuncia, que era pública, en sede policial y penal, y entonces lo llevan a audiencia imputativa. Son horas claves. Hoy nos contaba Fernando Carrafiero en Radio Informe 3 que el jardín amaneció cerrado. Hay obviamente una comunidad educativa que está conmocionada, y además de las investigaciones administrativas que sigue el Ministerio de Educación de la provincia de Santa Fe. Así que con estos tres títulos estamos empezando la mañana y ya la seguimos.
1: Sí, Mirta.
0: 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Sí. Bueno,
1: vamos al encuentro de Susana Manceri, están los títulos del espectáculo. Buen día.
3: Buen día, buen día. ¿Cómo estamos? Acá nosotros haciendo un poco el panorama y la agenda de lo que va a ser un fin de semana largo, que hay de todo en la ciudad. Así que vamos a ir mandándolos. Por lo pronto vamos a arrancar con los estrenos de cine, porque la cartelera cinematográfica de la ciudad llega con una producción de Steven Spielberg, así que es el Día de la Revelación, Letras Robadas, Las 100 Noches del Deseo. Vamos a ir a ver algunos de los estrenos. La de Steven Spielberg es el Día de la Revelación, con Emily Blunt, Josh O'Connor, Colin Firth. Y vamos a ir a ver un poco de... Si descubrieras que estamos solos, por ejemplo, es lo que plantea la película. Si alguien te abriera los ojos y te lo demostrase, ¿te asustarías? Bueno, una verdad que será revelada a 7.000 millones de personas por el Día de la Revelación. Eso es lo que propone Steven Spielberg con esta película. Vamos a hablar también de El Hijo de Horacio Rodríguez Larreta y Milagros Mailín. Nació el hijito de Horacio Rodríguez Larreta.
1: ¿Qué nombre le pusieron?
3: Le pusieron Justo.
1: Justo. Justo Rodríguez Larreta.
3: Justo Rodríguez. Lindo, que suena muy regio, ¿o no?
1: Justo Rodríguez Larreta.
3: Ay, suena muy regio, de mucho nivel. Justo Rodríguez Larreta. ¿Eh? Bueno, vamos a hablar también de la reconciliación de Mirtha Legrand y Roberto Piazza. Porque Mirtha fue al desfile del diseñador y sellaron la reconciliación. Después vamos a escuchar lo que dice tanto uno como el otro. La reconciliación pública de aquella frase poco afortunada que tuvo Mirtha Legrand cuando fue Roberto Piazza, que le preguntó, bueno, era otra época, como lo dice Roberto también, cuando le preguntó Mirtha acerca de que si tenían un hijo varón, si eran homosexuales, podrían abusarlo. Eso recorrió un largo camino, muchos años después. Mirtha le pide disculpas y Roberto las acepta, así que después lo vamos a escuchar. Vamos a hablar también de esto que decía Nico, ¿no? De todo lo que va a pasar con las presentaciones, las ceremonias inaugurales de la Copa del Mundo. Son tres. Para nosotros la más linda, la más entretenida, te diré, la más rica va a ser la de esta noche, porque es la de México. Y es la que nosotros más conocemos a los artistas, qué sé yo.
1: A las 4 de la tarde, che.
3: Sí.
1: No esta noche, 4 de la tarde.
3: Es verdad, es temprano, es verdad. Sí. Y ahí es donde vamos a poner las banderas en los balcones. Digo, artísticamente va a ser más atractiva para todos nosotros los latinos porque toca Maná, toca Shakira, Los Ángeles Azules y Alejandro Fernández, a quien conocemos muchísimo a estos artistas y conocemos todas las canciones. Así que para nosotros va a ser muy atractiva la ceremonia de hoy. La de mañana, Katy Perry en Los Ángeles, que va a ser la más importante, ¿viste? La que más conocemos nosotros. Y la del sábado, obviamente, en Canadá con Michael Bublé. Ahí vamos a estar todos bien, hinchando por Michael Bublé. Así que en un rato, si querés, ampliamos todo esto.
1: Bueno, vamos a la pausa, ya volvemos.
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5: Franco Colapinto y un nuevo récord. El argentino, con su arribo en el Gran Premio de Mónaco, suma ya un total de 23 carreras consecutivas sin registrar un solo abandono en un Gran Premio de Fórmula 1, convirtiéndose así en el piloto argentino con la mejor racha de consistencia en toda la historia de la Fórmula 1. Este récord sobre la pista es una prueba irrefutable de su capacidad para mantenerse fuera de los problemas y maximizar cada oportunidad. Colapinto espera seguir manteniendo esta racha el próximo fin de semana cuando la categoría visite Barcelona.
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1: Bueno, déjame que haga un compilado porque tenemos dos notas allí ya a punto de salir. Es el audio número 8 de Manuel Adorni diciendo: no soy un chorro, dale.
2: Cuando llega el 2023, esto era todo, esto es un ahorro nuestro que estaba en negro. Y yo te repito, en aquella locura de aquel momento, copio la declaración jurada que venía siendo patrimonial. En patrimonial me refiero a las que se hacen en ARCA, las que hace vos, digamos, las que hace el ciudadano que no es funcionario público, y efectivamente voy arrastrando el error, que desde ya hago un mea culpa, por supuesto que cometí un error, de hecho voy a pagar hasta el último impuesto que me corresponda pagar, hasta la última multa, todos los intereses, todo lo que devenga de este error. Pero ni soy un chorro, todo lo hice en la actividad privada y de hecho nunca tuve un cargo público. Jamás en mi vida tuve un cargo público, ni mi mujer, ni yo. Mi primer cargo público fue el 10 de diciembre de 2023, el 10 de diciembre de 2023 con el cuando el presidente Milei me convoca.
1: Bueno, escuchen cómo ahorró desde el año 2013 en Bitcoin.
2: Pues en el 2013 yo empiezo a incursionar en el mundo del Bitcoin. Después en el 2014 empiezo efectivamente a invertir fuerte en Bitcoin. Eran otras épocas, yo te estoy hablando de hace 10, 13 años atrás, ¿no? De hecho, en aquel momento mi mujer no estaba muy de acuerdo, era algo medio abstracto en su momento. Entre 2014 y 2018 efectivamente ganamos bastante dinero con esta inversión. Después en el medio yo soy papá.
3: ¿Cuánto ganó?
2: Mira, ahí yo más o menos teníamos, reconstruyendo la historia con mi mujer, invertimos aproximadamente unos $200,000 y ganamos aproximadamente unos 300 mil dólares.
3: ¿Por qué no lo declararon?
2: Déjame que te termino de contar. No, no lo declaramos porque la manera de escaparte de la política era de la vieja política. Antes era ahorrando en negro. Digo, esto lo saben el 99% de los argentinos que tuvieron como te decía al principio, que tuvieron la suerte de poder tener un ahorro.
1: Vamos al audio 16, Manuel Adorni y los periodistas.
2: Decía, qué barbaridades dijeron. Han dicho hasta que me había puesto una inmobiliaria. Digo, han dicho que me parecía Lázaro Báez. Han dicho cualquier barbaridad.
3: Sí, nosotros no, pero...
2: No, está bien. ¿Sabes lo que pasa? Vos hoy me preguntabas por qué no lo dije antes, ¿no? Y precisamente porque vos sos un tipo de buena leche y puedo entender que varios de tus colegas también lo son. Pero vos sabés la cantidad de gente que hay atrás tuyo queriendo destruir al gobierno. ¿Sabés la cantidad de gente que hay atrás tuyo pegándome a mí para pegarle al presidente Milei? Entonces,
3: ¿a qué se refiere con atrás tuyo?
2: Otros colegas tuyos, digamos, el parte del periodismo que no le importa la verdad.
1: Es impresionante, está diciendo que el periodismo mintió. Es impresionante. El hombre que mintió lo acabamos de escuchar y está diciendo que el periodismo mintió. Escuchen lo que decía hace menos de 60 días en la apertura del Congreso. El audio 21, Diego.
4: Han sacado conclusiones equivocadas. Y quiero ser más claro todavía, no cometí ningún delito y voy a probarlo en la justicia.
1: Está Fabio Ferrer, nuestro periodista especializado en cuestiones judiciales. Fabio, buen día.
5: ¿Qué tal, Alberto? Buen día.
1: primera impresión de la declaración de Adorni, tuya.
5: La primera impresión es que es poco creíble, es una declaración para afuera, para la tribuna, difiere mucho de lo que después ocurre en tribunales, eso por un lado. Por otro lado, creo que está tratando de diluir la responsabilidad para no caer en los mínimos establecidos por la ley 27.799 para que no sea punible y no caiga dentro del régimen penal tributario. Recordemos que la ley de inocencia fiscal, y a raíz de la sanción de la ley de inocencia fiscal, los tribunales se están vaciando de causas por evasión y evasión agravada, porque elevó los montos para que sea punible, para que se configure el tipo penal. La evasión simple, por ejemplo, pasó ahora a el monto a 100 millones de pesos. Es decir, lo que dice la ley es delito si se evadiere más de 100 millones de pesos o a partir de 100 millones de pesos por tributo por año. Por eso digo, habría que ver en qué términos hizo la declaración jurada, y él dice, unificamos ahorros con mi mujer, habla de eso, trata de diluir un poquito, la casa Indio Cuá está en nombre del 100% a nombre de mi mujer, está tratando de no llegar a ese mínimo para ser punible, pero, y esto es lo importante, suponiendo que zafe de la ley penal tributaria, del régimen penal tributario, que es para lo que sirve en definitiva la inocencia fiscal, aunque se la haya presentado de una manera muy de otra forma, tratando de presentarla como un incentivo para las inversiones y para que la gente pueda utilizar ese dinero que no declaró en comprar bienes, no zafa de la investigación del resto de los delitos. Y va a tener que justificar el origen de los fondos. Primero, el fiscal, una vez que tenga conocido esto, seguramente lo que va a hacer, porque es lo que está esperando la justicia, lo que se llama requerimiento formal de justificación. Entonces, Adorni va a tener que justificar esto. Si le cree o no le cree el fiscal, si no le creyera, que me parece que acá hay inconsistencias, desde lo penal hablo, hay algún tipo de inconsistencia, entonces sí lo va a llamar a prestar declaración indagatoria. Lo que habrá que ver es cuál es la imputación que le hace. En principio se habla de, y lo que conocemos todos, es de enriquecimiento ilícito, por eso el requerimiento formal de justificación. Pero cuidado, porque acá da la impresión, por lo menos desde lo que se conoce, que también hay alguna presunción de lavado. Y ahí tiene que justificar el origen de los fondos, que los fondos sean lícitos. Y el lavado, hay que recordar, el lavado de activos es un delito autónomo. Antes de la modificación del artículo 303 del Código Penal, para que la acción estuviera tipificada, hablaba de delito precedente, es decir, había que esperar una sentencia firme. Ahora eso cambió, desde hace un tiempo, en realidad no ahora, desde hace unos años, se cambió eso por ilícito precedente. Es un cambio importante y pasa a ser un delito autónomo y no depende de una sentencia firme en un delito anterior. Lo que antes era delito precedente y ahora es ilícito precedente.
1: Bien. Está el doctor Marcos Sequeira, que es abogado penalista tributario. Doctor, ¿cómo le va? Mi compañero Fabio Ferrer, quien le habla, Alberto Lotufa, aquí en Cadena 3. Buen día.
6: Buen día, un placer. Aclaro, abogado y contador público.
1: Ah, bueno, por eso.
6: 45, 46.
1: Mejor todavía. Uh-huh. Estaba escuchando usted la exposición de nuestro compañero. Nos gustaría saber su impresión al respecto, si tuvo la oportunidad de escuchar al jefe de gabinete.
6: Sí, esta mañana un canal de televisión, estando presente, pusieron para que hiciera el comentario de estos dichos en el reportaje que se hizo a este señor Adorni, que verdaderamente da vergüenza ajena, ¿no? Porque él dice, no robé y no cometí ningún delito, y el que deja de pagar impuestos, el que, como en su caso concretamente, prima facie, ¿no es cierto? Porque acá hay un proceso penal en curso, pero yo no tengo acceso a ese proceso penal. pero desde el punto de vista de la dogmática jurídica y hasta el sentido común, que alguien deja de pagar impuestos y la excusa que tiene, la causa de justificación en la teoría del delito, sería que, bueno, todos los argentinos tenían dólares y los metían bajo el colchón. Así que todo el mundo lo hacía. No, lo que él ha venido cometiendo, prima facie, es un delito de evasión tributaria. Es probablemente, teniendo en cuenta los cambios que introdujo la ley de inocencia fiscal a fines del año pasado, que se reglamentó finalmente en los dos primeros meses de este año, como decía ahí, creo que mi colega, el aumento de los montos mínimos de evasión de las condiciones objetivas de punibilidad, que estaban muy bajos, pero ahora se han ido demasiado alto, me parece, también lo va a beneficiar para que no tenga ni consecuencias impositivas en el plano civil, ni consecuencias impositivas en el plano penal. Pero cuidado, porque esta legislación, esta ley 27.799, lo que dispensa son las consecuencias tributarias, no aquellas que estén comprendidas en el Código Penal o en alguna de las tantas leyes penales especiales que han sido construidas extramuros del Código Penal. Concretamente, bien, en Comodoro Py tiene con el juez Lijo una causa por enriquecimiento ilícito y lavado de activos. Y esta legislación a la cual él se ha adherido no perdona ninguna de esas ofensas. O sea que él va a tener que dar una explicación para, o no la daráis, y tendrás consecuencias que en un tribunal oral dictará eventualmente una sentencia por el enriquecimiento ilícito y también, vuelvo a decir, por el delito de lavado de activo.
1: Fabio,
6: le
1: digo a mi compañero Fabio Ferrer si tiene alguna pregunta para el doctor.
5: Sí, ¿cómo le va, doctor? Buen día.
6: Buen día.
5: ¿Considera que habría que hacer alguna modificación a esta ley de inocencia fiscal? Porque pareciera que es una autopista, y de hecho empíricamente ya esto es un hecho que en Comodoro Py hay un montón de causas que terminan en un sobreseimiento justamente por no haber alcanzado uno de los elementos del tipo, las condiciones objetivas de punibilidad en respecto de los montos. Habría que modificarla, no digo en cuanto a los montos, porque los montos eran un reclamo de hace bastante tiempo y tiene lógica, digo en cuanto a alguna otra situación que hace que esto beneficie a, no a lavadores, porque se habló en un momento de que esto beneficiaba a lavadores no, porque no están beneficiados en este caso, pero sí a quienes evaden, digo, y a quienes evaden, no la evasión tributaria propia del ámbito administrativo, sino del régimen penal tributario.
6: Sí, yo considero, yo tengo manifestado en un tratado que escribí en el año 2012, régimen penal tributario, de Editorial de la Ley, 5 tomos, que sí, todas estas leyes de amnistía de carácter genérico, llámese moratoria, régimen de regularización, bueno, blanqueos, son absolutamente desfavorables, inequitativos, injustos, y además promueven la comisión del delito, porque en la Argentina es muy fácil cometer esta clase de delitos penales económicos, porque cada año y medio se sanciona una ley que todo lo perdona, todo lo dispensa. Entonces, no modificaría la ley de inocencia fiscal, no la habría sancionado nunca y de hecho la derogaría. Ahora bien, si se cambiaran los vientos políticos, de eventualmente se llegara a derogar esta norma, los efectos van a ser hacia adelante. Con lo que, como muy bien lo manifestó usted, más del 90% de las causas que tenían nuestra justicia federal y justicia nacional Hidracaba por delitos cometidos en el ámbito de la ley 24769 o 27.430, el régimen penal tributario me refiero, han quedado totalmente sin efecto. Pues, todos los abogados hemos presentado excepción de falta de acción porque ha dejado de ser delito. Y esta norma, que aumenta, por ejemplo, de 1.5 millones a los 100 millones, de 15 millones a los 1.000 millones, los importes para la evasión simple y calificada, se aplica en forma retroactiva, lo cual es absolutamente correcto desde el punto de vista de la técnica jurídica. Y bueno, el esfuerzo que se ha venido haciendo, fiscales, jueces, tribunales orales, cámaras de acusación, bueno, hasta los letrados que trabajan sin cobrar una retribución, esto queda todo en la nada. Y pasamos a una gran cantidad de sujetos y empresas, pues recordemos que hay responsabilidad penal también para la persona jurídica en la República Argentina, liberada de todo tipo de responsabilidad.
1: Bien, doctor, o sea, queremos agradecerle este ratito, doctor Sequeira, ha sido muy amable.
6: No, al contrario, un placer.
1: Abogado de Derecho Penal Tributario, Marcos Sequeira. Fabio, ¿te sorprende? A ver, ¿te sorprendió lo que pasó? A mí no me sorprendió, el desenlace de todo esto. Con tu experiencia, ¿te sorprendió? Digo, el título personal.
5: No me sorprende para nada. Lo que sí me genera gran expectativa es ver primero los detalles de esa declaración jurada y cuál es la estrategia de defensa, porque acá pareciera que hasta se está autoincriminando Adorni, y esto no lo beneficia para nada, porque suponiendo que quedara beneficiado y pudiera zafar, como decía al principio, del régimen penal tributario, esto no lo hace zafar del resto de los delitos de los que lo están investigando, y sobre todo acá va a jugar mucho también lo que ocurra con la escribana, porque la escribana tiene un deber de diligencia agravado en cuanto a controlar y verificar el origen de los fondos. Y también el tema de la criptomoneda, muchos creen que, pues criptomoneda no se puede buscar, no se puede rastrear, todo lo contrario. Acá hay que, sobre todo, hay que buscar la huella entre la wallet, es decir, la billetera donde él tenía esa criptomoneda, la compró, qué operaciones se verificaron a partir se produjeron a partir de ese momento de la compra, y también cómo él la transforma en dólar físico. Por eso digo, acá está muy complicado, sobre todo en el tema del lavado, me parece. También Fabio, el enriquecimiento ilícito.
1: Un abrazo, Fabio. Gracias.
5: Un abrazo, hasta siempre. Luego.
1: Fabio Ferrer, nuestro periodista especialista en temas judiciales. ¿Te sorprendió, Hernán, el audio, la imagen, el rostro, sí, el reportaje?
7: ¿Se lo ve tan grotesco, Alberto? ¿Tan contradictorio abiertamente? Y lo decía hoy Sergio Bonestein. Manuel Adorni está arrastrando al gobierno de Milei al barro. Ayer hubo buenas noticias para el gobierno, para la Argentina, el cambio en la calificación crediticia de uno de los 4 esquemas internacionales que nos califican positivamente, y estamos todos hablando de Adorni. ¿Qué pensar, Alberto, de las jubiladas que le prestaron plata? Nos hace acordar más al encargado que decía que la juntaba una a una, papelito con papelito, que un jefe de gabinete de ministros de la Nación. No sé si recordás la serie de Francella.
1: Pero cómo olvidarlo.
7: Barrani, ¿no? Como dice, betún, sí. Negra como el betún. ¿Es el portero del edificio o es el jefe de gabinete de la Nación? Que no vaya en detrimento de los porteros. Va en consonancia con lo que merece la investidura de un jefe de gabinete de ministro, de un funcionario público, que hizo una cosa y pregonó otra. Hoy es lo inexplicable sobre lo inexplicable. Cada cosa es peor. Lo único que cambió en la vida de Adorni en el último año y medio es que es funcionario público, que toma decisiones, que le suena el teléfono. Eso es lo único que cambió. Y cambió su patrimonio, sus gastos. El viaje a Punta del Este, el viaje a Aruba,
1: A Disney,
7: los viajes, los trajes de pagado en cuota. Y aparte, como decía Fabio Ferrer, cada palabra que dice se autoincrimina aún más. Le mintió al Congreso, le mintió a la sociedad argentina con esa conferencia de prensa con la que se peleó con el periodista, ¿cómo se llama? El de CNN en Buenos Aires, que dijo, está todo prolijito, y le echaba la culpa, lo prepoteaba, en una relación desigual de un jefe de gabinete con un periodista. apenas son periodistas, le decía.
1: Sí, intimidando, claro.
7: Lo intimidaba. La palabra prolijito, yo no sé si lo escuchaste, Alberto, es el audio...
1: No, sí, a ver, lo tenemos, dale.
7: Sí.
1: ¿Cuál?
7: Creo que es el 12, ¿no?
1: A ver.
7: Era aquella, digamos, aquella diferencia con un periodista de CNN. Mira, escuchalo, la palabra, Alberto, la palabra.
4: Sí, sí. Cumplí con mis obligaciones previstas en...
2: ¿Qué dijiste en mis declaraciones juradas?
8: Yo dije que su declaración jurada no figura, por ejemplo, la casa que está en Exaltación de la Cruz.
4: Bueno, que vos tengas una lectura incorrecta de declaraciones juradas, tiempos y diferentes organismos, es un tema tuyo, Gallardo. Está todo lo que tiene que estar declarado está correctamente declarado en cada uno de los organismos. Que vos no lo comprendas, yo no puedo hacer nada. Está todo impecable. Lo demás son conjeturas tuyas en las que yo no voy a entrar. Ni ahora, ni nunca, porque tampoco lo he hecho antes.
7: Bueno, y la palabra prolijito. Y la famosa escena del encargado, ¿no, Alberto? La famosísima escena del encargado.
9: Vos me dijiste que habías ahorrado medio palo verde. ¿Más?
10: 552.293. Hijo de puta.
9: ¿Y que nunca te agarró un corralito, un corralón, digamos, que lo tenés en negro?
10: Obvio, en morocha, morocha. Como el betún, doctor. Jamás bancaricé.
9: ¿Qué hijo de puta que son?
10: ¿Usted tiene un banco?
9: No. Nosotros somos gente de negocio, lo diversificamos en fondos de inversión.
7: Parece una serie, Alberto, pero han sido 90 días frenéticos, estamos entrando en el Mundial y la verdad que lo anoche... Yo no sé qué irá Patricia Bullrich en un rato.
1: Ahora fue Ariel Rodríguez, claro. Va a haber declaraciones. No sabemos, cuidado, no te la juegues, Vamos a ver, porque es gravísimo el tema, Es muy complicado. Todo el mundo está esperando que Patricia diga que, bueno, él hizo su declaración y se queda ahí nomás. Si Patricia va un poco más allá y si forma parte de la reunión del Comité Político sobre el mediodía, me parece que va a estar a tono con el gobierno, salvo que en el día de hoy decida patear el tablero, ¿no? Va a ser muy difícil eso. Eso va a ser muy difícil. Lo cierto es que una mentira tras de otras nos llevó a esta instancia y a este momento. Si había algo para descreer de el jefe de gabinete, y yo creo que arrastra al gobierno a todo esto porque lo involucra el propio presidente, que está diciendo que tiene razón, bueno, en fin. Está Manuel Garrido, decía, ex fiscal nacional de investigaciones administrativas y jefe de la Oficina Anticorrupción. Escuchó todo esto, escuchó al abogado penalista, escuchó a Fabio Ferrer, te escuchó a vos, escuchó los audios. ¿Qué dice Manuel Lotufa Alberto aquí en Cadena 3? Buen día.
11: ¿Qué tal, Alberto? Buen día. ¿Cómo está?
1: Claro, la diferencia es que se trata de un funcionario público y quizás sea el ministro más importante de gabinete, ¿no? Nada más y nada menos.
11: Lo es el jefe de todos los ministros y es el jefe de la administración del Estado. ¿Qué decir? la impresión que tengo es que es una jugada desesperada para eludir la investigación penal. Tratar de justificar el monto patrimonial que se le ha detectado, que nunca declaró, por el cual nunca pagó impuestos. Es una construcción retroactiva sobre la base de lo que sabe que la justicia conoce y, un dibujo de alguna manera intenta justificar esa devolución patrimonial. Esto suele suceder en los casos de enriquecimiento ilícito, porque el que es requerido tiene la ventaja de que puede, con la información sobre movimientos de bolsas, en este caso de criptomonedas, intentar justificar una evolución patrimonial. El problema que hay acá es que el monto que tiene que justificar y que nunca declaró es muy alto, y para justificarlo, para dar alguna explicación, tiene que partir de un monto ya significativo. Él dice que encontró $200.000 hace 15 años, ¿verdad?
1: Sí, sí.
11: Bien. Esos $200.000 lo que va a tener que determinar la justicia son muchas cosas, la investigación de enriquecimiento ilícito. Si el padre, como dice él, tenía alguna actividad que pudiera justificar ese monto. Además, estamos hablando de $200,000, seguramente había otros $200,000 para el hermano. O sea, el padre tenía un canuto de $500,000. Cuando recibió ese dinero, lo puso en una caja de seguridad, él también lo puso abajo de una tabla del parqué. Cuando lo invirtió supuestamente en criptomonedas, habrá que ver si eso lo puede acreditar o no. Luego, cómo lo cambió en dólares, luego, dónde lo guardó también, lo volvió a poner en un canuto. Son todas cosas que bueno, que la justicia va a tener que verificar cuán verosímiles son, ¿verdad? Además, más allá de la causa de enriquecimiento ilícito, él también delinquió por la declaración jurada como funcionario público, no declaró esos bienes. Eso también es un delito, la omisión maliciosa de una declaración jurada patrimonial de funcionario público. O sea que tenemos que decir, Fega, bien, quizás en la televisión, un suelto de cuerpo a decir que delinquió, que lo hizo para defenderse de la vieja política, cuando además las declaraciones juradas las hizo cuando él era el gobierno ya. No era el jefe de gabinete, o era el jefe de gabinete también. Así que me parece realmente que va a tener problemas en acreditar. En las causas,
1: Manuel, de lo que está claro es que si la justicia quiere, esto recién empieza, ¿eh?
11: Por supuesto, las justificaciones de enriquecimiento ilícito no son una explicación listo, sino que esa explicación luego vuelve a ser investigada, seguramente se le pedirán aclaraciones, se verificará si hay algo que acredito, que puede comprobar lo que él afirma. En las investigaciones de enriquecimiento ilícito, digamos, hemos siempre tropezado con este tipo de explicaciones retrospectivas. Gente que intenta justificar diciendo que ganó en el casino, explicaciones por el estilo, ¿no? No bastan para justificar el enriquecimiento si no hay al menos algún elemento que, digamos, en el cual basarse. Habrá que ver si esto que dice muy suelto de cuerpo ahora en la televisión, como antes en la conferencia de prensa, puede sustentarlo con algún papel, alguna constancia más que vaya más allá de lo que son sus mentiras, ¿no? Sus recurrentes mentiras.
1: Hernán, una pregunta para el exfiscal Garrido.
7: ¿Cómo le va, Manuel? Buen día, gracias por su tiempo. Le llega el caso de Adorni con todas estas contradicciones a la Oficina Anticorrupción. ¿Qué es lo primero que hace?
11: Mira, la Oficina Anticorrupción debería haber ya verificado la información de la declaración jurada cuando empezó este escándalo. O sea, lo primero que tenía que haber hecho la oficina es analizado su declaración jurada como funcionario público. Debió haber llevado a cabo una investigación de oficio. No sé si la habrá hecho, me permito dudar, pero la oficina, con esa información, con esa investigación, debiera, en todo caso, acompañar el resultado de su investigación a la justicia, que ya tiene abierta una causa, y eventualmente ampliar las imputaciones, por lo que dijimos de la declaración jurada. Hay una declaración jurada del año 2024 que trascendió, en la cual ya había una irregularidad más allá de lo que se descubrió después, porque Adorno declaró cero pesos de consumo, o sea que vivió un año sin haber consumido un solo peso. Obviamente que ese tipo de informaciones que son absurdas, la Oficina Anticorrupción tiene la potestad de pedir explicaciones. Es decir, que la oficina también podría haberle pedido la justificación del enriquecimiento. Acá se abrió una causa en la justicia y obviamente que no tiene sentido hacer investigaciones paralelas, pero la oficina podría investigar por su cuenta, acompañar información, ampliar la imputación. Lamentablemente, la Oficina Anticorrupción depende de él, ¿no? Desde siempre venimos reclamando que los órganos anticorrupción sean independientes, tengan la autonomía, y nunca la vieja ni la nueva política, como la llamaría el señor Adorni, otorgó esa independencia a la oficina. Entonces, esperar que la oficina tenga una iniciativa en esta investigación me parece poco probable.
1: Hubo una pregunta que lo hizo flaquear, ¿cómo justificaba los 85 millones de pesos de gasto con tarjeta durante un año, no? Bueno, allí no hubo una respuesta. A ver, ninguna fue satisfactoria, pero ni siquiera una pregunta, una respuesta que se acercara a una respuesta satisfactoria. En fin, la sensación es que esto recién
11: coacheadas.
1: Sí, claro.
11: Coacheadas por un abogado,
1: claro, o sea, claro.
11: Que claro. Sean verosímiles las respuestas o no, que la justicia las vaya a creer, esto habrá que ver, no es raro, eso es lo que quisiera decir, es lo habitual cuando hay una investigación de enriquecimiento ilícito, en donde inclusive en este caso la distancia entre lo declarado es abrumadora con lo edificado en la realidad.
1: Gracias por este ratito, Manuel, muy amable.
11: Chao, buenos días, chao.
1: Ahí estaba Manuel Garrido, ex fiscal nacional de investigaciones administrativas y jefe de la oficina anticorrupción. Estoy tratando de hacer memoria de grandes mentiras, grandes chorros, ¿no?, en la política argentina. ¿Cómo olvidar el menemismo? ¿Cómo olvidarlo? ¿Cómo olvidar al kirchnerismo? Pero esta seguidilla de macanas a la luz del día, en forma pública, cuando nadie las cree, la verdad que impresiona, ¿no? Impresiona. Y hay noticias que se pueden llegar a destacar en las últimas horas y que hablan a favor del gobierno en lo económico. Sin embargo, quedan nubladas. Pero todos a la luz del día sabíamos que iba a buscar alguna manganeta de este tipo, o alguien le prestó la plata con mucho dinero y tenía que poner la cabeza, o iban a hacer un dibujo de estas características, ¿no? No había otra opción, no había otra posibilidad. La elección de la fecha antes del Mundial, para que los diarios y todo el mundo hablen del Mundial y no hablen de Adorni. Es casi un favor que le hace a la opinión pública, a la prensa en general, que es la que transmite, en definitiva, a la opinión pública muchas cosas de las que pasa en el gobierno, esto que sea luz del día, la famosa interna entre Karina y Santiago, el caso Andis, el caso Libra, todo se conoce, y no paran los errores no forzados, ¿no?, de cometerse uno detrás de otro cuando tienen la suerte de tener una oposición que está totalmente atomizada, que tiene gran responsabilidad en que un gobierno como este ha llegado al ejercicio del poder, ¿no? ¿Qué va a decir parte de la oposición, el 90% de la oposición?
7: Ah, Alberto, ¿no? ¿Por qué? Karina Milei, 25 de marzo, mi apoyo intacto, más allá de las operaciones del periodismo y la vieja política, sé quién sos y tu integridad, foto a solas con Manuel Adorni.
1: Sí.
7: El presidente Javier Milei, que dijo que había visto todos los papeles que le iba a presentar pronto, pasaron más de 30 días del pronto.
1: Casi 40.
7: Sí. Y que había visto todos los papeles y que estaba todo prolijito. ¿Qué es lo prolijito? Sí. Los bitcoins. El dinero encontrado en el departamento, que eran cientos de miles de dólares.
1: El departamento del padre, que no sabía que tenía esa plata el padre.
7: En fin.
1: Está Sergio Supo. ¿Cómo te va, Sergio? Buen día.
12: Hola, Alberto, ¿cómo te va? Muy buen día.
1: Mira, escúchame, después de este popurrí de
12: lo que dejó
1: A ver, tengo un delay enorme, me parece. Bueno, ya venía mal la comunicación. Digo, sí. Le dejábamos a Sergio Supo el remate de todo lo que venimos poniendo al aire, ¿no? Fabio Ferrer, el abogado penalista Marco Sequeira, Manuel Garrido, la opinión de Sergio Berenstein, la opinión de Hernán, la mía, la de Agustín D'Adamio, y te dejamos el cierre a vos, Sergio. Que Dios te ayude.
12: Ah, qué fácil que me lo haces.
1: Sí.
12: A ver, me empecé a acordar a un abogado defensor que en la justicia de Córdoba tiene el récord de el alegato más breve de la historia penal de la Argentina, que es como un fiscal había pedido la absolución de su cliente, el abogado dijo, adhiérome. rápidamente, Alberto. El jefe de gabinete no es, voy a decir una obviedad, pero que anoche Adorni se cansó de pasarla por alto. El jefe de gabinete no es una persona privada. No trabaja en una empresa, ni en un cuentapropista, ni un monotributista. Es un funcionario público. Y está obligado no solo legalmente a exhibir transparencia en sus bienes, en sus ingresos y en sus egresos, sino también a parecer y ser decente. Es una condición necesaria, aunque estemos acostumbrados a que muchos dirigentes políticos se enriquecen, y vaya si tenemos ejemplos muy próximos y a la mano, Alberto. Pero ayer el jefe de gabinete eligió entre ser acusado y eventualmente juzgado por enriquecimiento ilícito, esto es, entre, como él mismo dijo, para usar sus palabras, entre ser considerado un chorro, prefirió ser considerado un evasor. El problema es que el funcionario público Adorni le mintió al país cuando en una conferencia de prensa el 25 de marzo y luego, unas semanas más tarde, hace 35 días atrás, fue al Congreso, a otra institución de la República, el Congreso de la Nación, la Cámara de Diputados, y volvió a decir que, si bien no había presentado todavía las declaraciones juradas correspondientes a este año, él no tenía otros ingresos que los que ya se conocían. Y resulta que anoche fue a decirle al país que durante 25 años, en actividades que desconocemos, había ahorrado $500,000. Bueno, el problema, entonces, no es que el jefe de gabinete sea un chorro, sino que es un mentiroso. Y ahí hay un problema político que es enorme. O sea, quedó muy al desnudo Manuel Adorni ayer en esta explicación, que en realidad no es una explicación, porque estuvo con más de un mes o dos meses envuelto en llamas, prometiendo que iba a poder explicar lo que ahora ya no puedo explicar. Porque ¿cuál es la explicación? Creo que ya lo han dicho, pero vale repetirlo. La explicación es que él tenía un canuto de $500,000...
1: Inverosímil.
12: Perdón por la vulgar. Y que además, cuando se murió el padre, encontraron en su casa, sí, otro canuto que el padre había encontrado y que por lo tanto lo consideraba una herencia. O sea, otra herencia que también él dejó en negro, porque cuando fallece un familiar y se hace una herencia, hay que pasar por el Estado, pagar los impuestos, declarar, hacer una declaratoria de herederos. Tampoco la hizo Adorni, aparentemente. Pero lo que sí hizo, porque está a la vista, es que tuvo gastos muy por encima.
1: ¿Se cortó? Bueno, sí, que tuvo gastos muy por encima de lo que ganaba. Aquí lo que subyace es otra idea. Bueno, ahí está Sergio de nuevo. Aquí lo que subyace es otra idea.
12: Sí, perdón, no, le decía, gastos muy por encima de sus ingresos,
1: sí,
12: y de los ingresos de su mujer, que figura como monotributista. Porque además tampoco la mujer puede explicar. Ella no es funcionaria pública, pero es parte del de los ingresos que Adorni puede eventualmente declarar. Tampoco los ha demostrado de cuál es el cargo gerencial, en qué empresa trabaja la mujer para tener estos gastos. O sea, Adorni y su mujer eran un matrimonio de clase media que tenían una determinada cantidad de gastos y una determinada cantidad de bienes, y en dos años Adorni empezó a viajar, aviones privados, yao yao, todas cosas inexplicables. Una tarjeta que duplica los gastos de sus ingresos. Bueno, el problema, insisto, es que Adorni, funcionario público, se le hace muy difícil explicar esto. Si fuera una persona de la actividad privada, tendría un problema con la AFIP o con el ARCA. Evidentemente, porque si el ARCA te descubre que vos no declaraste $500,000... y que además tuviste un montón de oportunidades que la ley argentina te dio, porque varias veces, yo ya perdí la cuenta, cuántos blanqueos hubo en la época del kirchnerismo y en la época de Milei, y en la época de Macri, siempre apareció un blanqueo en la que muchos... Bueno, nunca blanqueó Adorni. Digamos, él dijo, como muchos argentinos, ahorramos en negro. Sí, pero eso está mal, no quiere decir que esté bien.
1: Si Adorni no decía lo que dijo, empezaba a sobrevolar la idea de sobresueldos o de un dinero que se reparte entre integrantes del Poder Ejecutivo que sí tiene un origen que no es ilícito. Desde fondos reservados de la CIDE o de la Presidencia a cualquier otra cosa, a coimas, ¿no?
12: Claro, pero como los periodistas, Alberto, tratamos de ser responsables, por lo menos yo lo soy y en Cadena 3 lo somos, no se nos ocurriría decirle a Adorni ni a ningún funcionario del gobierno, aunque lo sospechemos, que son ensobrados.
1: Sí.
12: ¿Me explico? A mí no se me ocurre decir eso, porque a mí no me consta. Que ocurrió que hubo ministros ensobrados en otras épocas, sí, porque hay una causa judicial en la que estuvo involucrado, entre otros, el ministro Domingo Cavallo, que en su momento le pidió a sus compañeros de gabinete en la época de Carlos Menem que también tenían que declarar los sobres que en negro se repartían entre los ministros como un adicional del sueldo. Bueno, no ha ocurrido solo en el pasado, es probable que siga ocurriendo en el presente, incluso en provincias, en municipalidades, donde aparece un determinado número que cobran en blanco y después hay un sobre en negro, que vaya a saber de dónde sale esa plata. Pero bueno, no es el caso este, no estamos en condiciones de decirlo porque no nos consta. En cualquier caso, Adorni eligió el camino de reconocer que es un evasor. Mirá que tuvo oportunidades. O sea, a decir como argumento de

0: negar su propia torpeza.
1: Su propia torpeza.
0: Para defenderse.
1: Para defenderse. Bueno, es elemental. Es muy precaria la presentación de Adorni, que confirma, lamentablemente, y yo de verdad lo lamento, confirma que Adorni no tenía cómo resolver este problema una vez que el tema se quedó expuesto y se inició una causa judicial.
0: Dime con quién andas y te diré quién eres. Abrazo, Sergio.
1: Te mando un enorme abrazo, Alberto. Chao.
0: Vamos a las noticias.
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3: Nueve minutos pasan de las 10 de la mañana, cielo ligeramente nublado con neblina en Rosario, 12 grados la temperatura, el viento sopla del sector sur a 6 kilómetros en la hora. Milei respaldó a Manuel Adorni. El jefe de Estado se expresó en sus redes sociales al replicar un mensaje a favor del jefe de gabinete que reza: quedó claro que no robó y que el periodismo mintió alevosamente. Preocupa el aumento de la indigencia y la demanda alimentaria en Rosario. Así lo indicó el subsecretario de Abordajes Integrales de la Municipalidad, Gabriel Pereira, al móvil de Cadena 3.
4: Nosotros venimos midiendo en relación al inicio de este operativo invierno 2026 y notamos claramente unos aumentos de los indicadores principales, que son las llamadas al Sistema Único de Atención SUA, que nosotros le llamamos, de cada ciudadano donde reporta personas en situación de calle, y a su vez la atención espontánea que tenemos en la Secretaría. Estamos hablando de un 60% aproximadamente del aumento de esos indicadores en relación a mayo del 2026. Alrededor de 1.500 personas que hemos recibido de números de atenciones por llamados, y alrededor de 600 personas que se han acercado a la Secretaría en este mes de mayo. Los refugios tenemos alrededor de un 90-95%, estamos pensando para allá, para mitad de julio, inaugurar un ala más en Grandoli, que eso nos va a dar la posibilidad de incorporar aproximadamente unas 60 plazas. Sí, la demanda de alimentos viene un aumento progresivo y ya no son solamente personas en situación de calle, por ejemplo.
3: Tucumán, el Consejo Deliberante se encamina a aprobar la semana próxima un aumento en el boleto de colectivo.
5: La Comisión de Transporte del Consejo Deliberante dará a conocer el próximo martes el dictamen para el aumento en el precio del boleto urbano. Sería de 1.700 pesos, confirma el dictamen el presidente del Consejo Deliberante de la capital, Fernando Juri.
6: Y esperamos tener dictamen ya el día martes por parte de la Comisión de Transporte para ir el próximo jueves a una sesión. Fue entendido, de acuerdo a lo que he charlado con los miembros de la comisión, de que se incrementaría, lo que no les podré decir a cuánto, pero va a haber un incremento atendiendo a la suba de los insumos.
5: Los empresarios de transporte automotor pedían un aumento a 2.400 pesos, finalmente será de 1.700 pesos. Rosalía Cazorla, Cadena 3, Tucumán.
3: Mendoza, continuará en prisión el detenido por el primer femicidio del año. El hecho ocurrió en el mes de abril en el departamento de San Martín.
7: Avanza la investigación en torno al femicidio de Carla Magallanes, ocurrido durante abril en el departamento de San Martín. La justicia le dictó la prisión preventiva al único acusado, Gabriel Trejo, de 38 años, quien seguirá alojado en el penal de San Felipe y se encamina a ser condenado a perpetua. El hombre era pareja de la víctima, la mujer de 36 años, y de acuerdo a las primeras pruebas, la degolló en la vivienda que compartían del carril Buen Orden. Recordemos que el femicidio de Magallanes fue el primero de este 2026 en la provincia. Facundo Di María, Cadena 3, Mendoza.
3: Cielo ligeramente nublado con neblina en Rosario, 11 grados la temperatura, el viento sopla del sector sur a 6 kilómetros en la hora.
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8: Esta es la agenda de la Copa del Mundo. 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A la hora 16, abriendo el Mundial y en el Grupo A, México frente a Sudáfrica. 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
9: Vamos, hasta acá llegamos, chiquita, porque está Claudio Giglioni y nos vamos a los Estados Unidos.
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9: ¿Dónde estás, Claudio, ahora? Buen día. ¿Se cortó? Se cortó, qué bárbaro. Bueno, yo tengo algunos ¿Está o no está? ¿Está Claudito?
10: ¿Cómo te va, querido Alberto? ¿Cómo te va? Aquí estamos, Ciudad de México.
9: Bien.
10: Partiendo ya para el Estadio Azteca, porque bueno, el gobierno dijo que tenemos que ir cinco horas antes. Está la gran manifestación de los maestros, que tiene estrangulado el tráfico de la ciudad. 125 mil efectivos de la policía y militares ahí desplegados en esta urbe de 26 millones de habitantes. Pero bueno, hoy comienza el Mundial Turco y lo transmite Cadena 3 con ceremonia incluida.
9: Muy bien, ¿a qué hora entonces?
10: Desde las 14 horas estamos en transmisión, a las 11 de México, a las 14 de Argentina, el show con Shakira, con Alejandro Fernández, el cantante de rancheras, de pop latino, el hijo de Vicente Fernández, J Balvin, también Belinda, bueno, un show, y después vendrá Sudáfrica enfrentando al local México, que es amplio favorito para ganar el partido. Transmisión de Cadena 3, lo relata Mauricio Cocolo.
9: Bien, cuando se juegue en Canadá o el primer partido en Estados Unidos, ahí no hay ceremonias, o sí también hay ceremonias.
10: Sí, el Gato Greco va a estar transmitiendo mañana con Raúl Monti la ceremonia inaugural de Estados Unidos en Los Ángeles, y el otro día está la ceremonia de Canadá.
9: ¿Y de las mismas características, así como tres inauguraciones, o la más importante es la de México?
10: La más importante es esta, porque primero esta empieza el Mundial. Las otras se inauguran el Mundial en ese país. Este Mundial, que por primera vez va a tener 104 partidos, 78 en Estados Unidos, 13 en Canadá y 13 en México. En un estadio, Alberto, donde se coronó Pelé, donde se coronó Maradona, y ahora el 29 de junio se cumplen 40 años del título de Argentina, así que todo argentino que visita siempre el Azteca es un escenario muy especial.
9: Qué lindo momento el que va a vivir el oyente de Cadena 3, ¿no? Definitivamente la gente que está trabajando, la que no puede por tele, la que está en el auto, las que quieren pura y exclusivamente escuchar la radio, como fanas que son de estas coberturas que realiza Cadena 3, un gran esfuerzo privado que está a la altura del acontecimiento como es un Mundial de Fútbol, que involucra tanta gente, que genera tanta expectativa, que hay tanta, pero tanta ilusión y tanta pasión. Los primeros partidos son, no te digo que los definitorios, porque el definitorio es a medida que avance el Mundial, ¿no? Pero es como para tener la primera gran impresión de cómo nos puede ir en este Mundial. Yo, escúchame, me acuerdo el frente a Arabia, ¿no? Entonces no quiero hablar mucho, porque siempre hay excepciones a la regla. Pero los primeros dos partidos es, a ver, che, ¿cómo andamos, no? Tenemos una pinturita de cómo podemos estar, porque no son los amistosos, se juega otra cosa cuando está en juego el campeonato, Claudio.
10: Así es, Alberto, y sobre todo el primer rival, casualidad, Argentina, de las últimas tres finales que llegó, dos perdió el primer partido, frente a Arabia y en Italia frente a Camerún, recordado 0-1. Pero Argentina frente a Argelia va a mostrar las cartas para lo que está, un equipo que, si lo comparo con un comercio, tiene muy buenas ventas porque ataca muy bien, pero tiene muchos costos, paga caro el alquiler, en defensa, o sea, gana mucho, pero gasta mucho cuando tiene que defender, ¿eh? Esto no digan que no les avisé.
9: Sí. ¿Vos crees que perder el primer partido le hace bien a un equipo? ¿Viste que siempre que se pierde?
10: No,
9: es macana eso.
10: Perder
9: es macana.
10: No le hace bien a nadie. Claro, esto es lo mismo es que te diga, mirá, mi novia me echó y ahí encontré la felicidad. A nadie le gusta que lo echen.
9: Está bien. Bueno, entonces 14 horas. ¿El equipo que te acompaña en esta inauguración?
10: Estamos con Mauricio Cocolo en los relatos y en los puestos móviles, el Baquiano de México, que ayer me llevó a comer a un restaurante espectacular. Gabriel El Alambre Calmorzuk me llevó al restaurante.
9: Te salió mal el apellido, te salió mal el apellido, pero no importa. ¿A quién le sale bien el apellido ese?
10: ¿A quién le sale bien?
9: Claro. Y hay que animarse también.
10: Vení, Alambre, no lo podía, estoy con alerta. Me llevó a comer al restaurante Cambalache, que me recibió la foto de Gardel, y debo decir que comí un bife de chorizo espectacular y una entraña espectacular. Pregunté de dónde era la carne, me dijeron que era de Nebraska. Era carne de Estados Unidos.
9: Ustedes son los que del país de la carne van a comer carne afuera. Nada, es una cosa de loco. Voy a comer asado a México.
10: Me explico cómo es. Yo soy carne dependiente, Alberto. Necesitaba comer carne. Tenía abstinencia de carne.
9: Está bien. Se podía
10: esta
9: comer.
10: Noche comeré comida mexicana.
9: Bueno, guarda con los ajíes,
10: Escuchame. Bueno, por eso hoy tenemos el partido, anoche cené tranquilo.
9: Escúchame, Claudio, no le pongas hielo a la comida, a la bebida, no le pongas hielo.
10: No, a nada,
9: ¿Sabes por qué, no?
10: Sí, por el tema del agua.
9: Totalmente, no le pongas hielo, es bebida fría de heladera o nada. Agua mineral de estas envasadas, bueno, si no, querido.
10: Le hago una pregunta, si usted va al sudeste asiático, ¿come perros?
9: Ni loco.
10: ya que come la comida del lugar.
9: No, no, no, no, pará. También vos decís, come mono. No, no. Se come los monos también. Bueno, no. Sí,
10: los monos le cortan la cabeza, se comen el cerebro los monos. Usted lo come ahí.
9: Le dan un golpe al mono en la cabeza, lo ponen en un agujero ahí en la cabeza, le dan un golpe, lo matan y dice, hacémelo al asado. No, bueno, pero hay otras comidas, se puede comer otra cosa, ¿no? Y no necesariamente
10: esta
9: asado.
10: Esta noche vamos a ir a comida mexicana, quédese tranquilo.
9: ¿Ya comió picante todavía no? Aquí,
10: Ayer un poquitito, no le esquivo yo al picante, pero el de ayer era muy picante, lo de acá es muy picante, Alberto, sí, así que apenas me lo puse en la boca lo dejé, porque la carne traía un ají verde, digo, voy a cortar un poquitito, hacé de cuenta que le había dado un beso a un riel incandescente.
9: Te quedan los labios morados, ¿viste?
10: No, pero, los labios te quedan así, parece eso que se...
9: La mulatona.
10: Se tropieza... Los que se ponen votos, que se tropieza, viste, que lo está inyectando y le vacía la jeringa, que le queda la boca así, como si hubieran masticado ortiga.
9: Pero a los mexicanos, viste, están acostumbrados, esa reacción no se produce. Nada. Es impresionante.
10: Como nada, tienen la lengua de amianto, Alberto, yo no sé cómo es.
9: Es impresionante
10: esto.
9: Lo que es, acostumbrarse a algo, Bueno, en fin, ¿el smog sigue siendo un problema ahí, en el Distrito Federal?
10: Sí, sigue siendo un problema. Ahí salí a la vereda y lo estoy observando en este momento porque el sol no asoma como sol, tiene esa cortina de polución, de polución. Ahora salí, no anda un auto acá en la calle porque está todo cortado el tráfico para llegar a la zona de la Reforma, del Zócalo. Bueno, el FanFest de FIFA está en el Zócalo. Están ahí el sindicato de maestros, decía esta mañana Anderson que es uno de los más grandes de Latinoamérica en cuanto a afiliados, y parece que no van a poder llegar los hinchas o va a haber algún tipo de batalla con las fuerzas de seguridad. Y también hay 6 manifestaciones más para cortar los accesos al estadio. Así que nosotros ya nos estamos yendo, Alberto.
9: Bueno, esa plaza seca, ¿no? Que dicen que es la más grande de todas también y que el mástil lleva una bandera que es la más grande de todas, ¿no? Las que se exhiben. Así dicen los mexicanos. Bueno, en fin. Bueno, Claudio, abrazo grande a las 2 de la tarde. Estamos en contacto.
10: Abrazo, querido Alberto, desde México.
9: Ahí está. México más. Y como
10: ahora,
9: sea.
10: ¿Cómo es? Almorzuk.
9: Almorzuk no, nada que ver.
10: No, Halmorzuk, dije yo. Halmorzuk.
9: Sí, no es así. Mirta, ¿cómo es el apellido, Mirta?
7: Ahora no me acuerdo.
10: Bueno, ¿viste?
7: Porque, no, porque lo había anotado cuando lo pronunció Alambre. Yo lo anoté, pero ahora no lo tengo a la vista.
10: Lo mejor de todo que mi juez me dice que no es así, pero él no sabe tampoco cómo es.
9: No me animo. El Alambre, ya está, listo.
10: Quedó. El Alambre.
9: Listo. Chao, Claudio. Hasta luego.
10: Nos vemos.
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1: Y la mejor, desde ya, la mejor. Che, está Susanita enseguida, pero antes de Susana Vanzelli, escuchá el audio número 5 del presidente de la FIFA, Gianni Infantino, en su conferencia previa al comienzo de la Copa del Mundo, destaca la labor de nada más y nada menos de Enrique Macaya Márquez, quien este año va a cubrir su Mundial número 18.
2: Enrique Macaya Márquez, de Argentina, un periodista que este año va a celebrar su Mundial número 18. Empezó a hablar de mundiales en el 1958. Es increíble. Querido Enrique, no está con nosotros hoy, pero sí va a estar al Mundial. Un gran abrazo de parte de todos y seguimos así.
1: Un homenaje detrás de otro a este periodista extraordinario, ¿no? Un maestro de periodistas, un colega que, bueno, ha hecho una escuela, ¿no?, del análisis, Enrique Macaya Márquez. Bueno, al que tuve el gusto de frecuentar, tengo el gusto de frecuentar. A la que frecuento también es a Susana Vanzelli. Vamos contigo, Susanita, y el desarrollo de lo prometido.
3: Sí, acá estoy para contarte lo que
1: fíjate
3: pasó.
1: Fíjate el argentinismo, eso ¿qué? De frecuentar tiene doble sentido también.
0: Sí, vos sabés que eso te iba a decir.
1: Qué increíble.
0: ¿En qué sentido? ¿En qué sentido
1: claro,
0: lo decís?
1: Claro, te das cuenta, todo tiene un doble sentido.
0: Sí, porque
1: con nosotros.
0: Lo frecuenta esta chica generalmente.
1: Claro. No. La relación es frecuente.
0: Sí. O frecuentemente.
1: No es el caso, ¿no? La frecuencia de Susana tiene que ver con el trabajo diario.
0: Que
1: desde
0: nos
1: ya.
0: Vemos no hacía falta aclararlo, pero bien.
1: Y nos vemos nada más que aquí, ¿no, Susana? Podríamos ir a tomar un café un día de esto.
0: Cuando
1: no
0: quieras,
1: nada malo,
0: epa.
1: Cuando
0: quieras.
1: Pero no ves doble sentido también.
3: No, pero charlamos, nunca tenemos tiempo de charlar. Sí. Entonces, con un cafecito se charla más, se charla de la gente que queremos.
1: Bueno, yo te voy a contar una historia, hablando de esto de café. Ya tomar el café, ya eso es doble sentido, tomar un café, ¿no? Yo tengo una persona, no es amigo, es una persona conocida, que sale con sus perritos por Recoleta.
0: Sí.
1: ¿No? Tiene dos. ¡Ay, qué lindo perrito! Siempre, viste, el perrito es utilizado.
0: Engancha.
1: Y es. Sí. Y es utilizable. El tipo tiene facha, mide 1,90 y pico, qué sé yo. Bueno, sale con los perros, va por Recoleta. Viste, Recoleta es un barrio medio viejardo, ¿no?
0: Quedó viejardo.
1: Pero lindo, hermoso
0: es
1: barrio,
0: bonito,
1: pero
0: sí.
1: Gente mayor vive, gente muy mayor, vida desarrollada.
0: Ajá.
1: Entonces él tiene una teoría.
0: ¿Qué?
1: Que de cada 10 mujeres a las que él le propone, con la excusa de los perritos, me gustaría tomar un café con vos.
0: Mira.
1: Así nomás, la tira de una.
0: Ay, no le digas.
1: Una pica, el 10% pica, y esto lo hace durante un mes. Es una cosa de loco, ¿no?
0: ¿Qué
1: por ahí va caminando? Le tira, la vio, le gustó, dice, che, ¿cómo? Habla del perrito, te gusta, ay, sí, la raza, qué sé yo qué. Te estoy mirando. ¿Vos sabés que me encantaría tomar un café con vos? 9 mirá, le dicen que no.
3: Mira.
1: Pero una dice sí, ¿no?
3: Ay, Dios.
1: Ahí tenés lo de café.
3: Siempre fíjate. Un roto para un descosido.
1: Siempre, siempre. Pero la estrategia de salir con los
3: sí,
1: perritos.
3: Sí, sí, qué cómo te mete el perro con el perrito.
1: Una auténtica metida de perro, sí. Efectivamente.
3: Bueno, Dios mío.
1: ¿Qué dices?
3: Que esto, íbamos a escuchar lo que pasó entre Mirtha y Roberto Piazza. No hace falta recordar, lo cuento yo, no hace falta que repasemos ese momento. Fue un momento muy incómodo cuando fue Roberto Piazza para contarle que se estaba por casar en ese momento y qué sé yo. Y Mirtha le dice, pero el hecho de tener hijos, porque van a tener hijos, no implica que el día de mañana lo puedan abusar.
1: No, dijo así, ustedes los homosexuales, sí. No implica que puedan abusar de sus hijos el día de mañana, algo así.
3: Una cosa espantosa.
1: Sí, sí.
3: Hoy, a la distancia, obviamente Mirtha se da cuenta de lo que hizo y le pide disculpas a Roberto Piazza.
1: Lo hizo varias veces ya, él volvió al programa.
3: Sí, y de hecho ella lo llama por teléfono, tuvieron una larga charla, pero lo hizo públicamente, y esto es lo que destaca Roberto en el día de hoy. Y lo hizo en un evento de Roberto, en un desfile de Roberto, y decía esto Mirtha.
4: Me deseo a Roberto no me salta presina igual que yo. Nada más que yo soy de Villa Italia.
5: Váyanse todos, por favor.
4: Viene de Santa Fe Capital. Y desde entonces iniciamos una amistad muy grande. En algún momento tuvimos una diferencia por un comentario mío que hice en televisión del que me arrepentiré toda mi vida. Pero la amistad se reinició y aquí estamos. Es el segundo año. Yo mañana tengo una grabación, temprano. Y aquí estoy, chicos.
3: Me arrepentí toda mi vida. Esa es la frase que recoge Roberto como un halago, como algo público, como algo que realmente borra todo lo que pasó. Y lo dice de esta manera Roberto Piazza.
6: Sí, fue una noche, realmente fue una noche mágica, increíble. Mira, se vivió, yo cumplo ahora en mayo, cumplí 51 años de trayectoria profesional. O sea, desde el primer desfile que hice en mi vida en Santa Fe con mi mamá.
3: Sí.
6: En Santa Fe. Y me vine a Buenos Aires en el 81. Y pasaron años. Yo a la Legrán la conocí en el 82.
3: Sí.
6: O sea que es mi madrina, es mi madrina, como mi madre. Pues mi madre se fue en el 86, partió. Se conocieron ellas. Y tenerla de vuelta a Mirtha ahí, ya tan a casi 100 años, y estaba impecable, divina, diosa. Y habló. Y otra vez me pidió disculpas, que no había necesidad, pues ya me lo había hecho el año pasado. Y me escribió la madrugada diciéndome, vos estás loco, Roberto, esa inversión en este momento, esos vestidos, estoy feliz de haberlo visto. Y se quedó todo el espectáculo, que fue maravilloso.
3: Bueno, y hacía después hincapié en esto de me arrepiento toda mi vida. Este fue el desfile del Bolonqui.
1: Sí, claro.
3: El desfile Bolonqui de Milei.
1: Porque fue invitada Patricia Bullrich.
3: Y después Patricia Bullrich, sí.
1: Claro,
3: porque Milei le impuso 2 diputadas. Roberto Piazza dijo de ninguna manera. Y, entonces yo no voy. Vos no venís, venga Patricia.
1: Bueno,
3: y eso pasó. Fue Patricia y fue Mirtha.
1: Le bajó el perfil, ¿no? A la discusión también con el presidente.
3: Sí, totalmente.
1: Che, yo, una digresión. La estatua de Mirtha que a ella nosotros mismos nos dijo que era horrible.
3: Sí. Que me dio pena el escultor, porque después dijo, Mirtha no valoró lo esfuerzo que nosotros, el amor que le pusimos.
1: ¿Sigue la estatua sentada ahí
3: en Villa Cañas? No, en Villa Cañas sí, pero después le llevaron 2 más al estudio donde graba Mirtha los viernes, que eran también
1: feas.
3: Eran fuchitas que Mirtha ni las vio. Y cuando le preguntaron, ¡ay, no! Dice, no, pero si la que está en Villa Cañada es horrible, imagínate estas otras 2. Entonces, después salieron los escultores a decir, nos vinimos de Villa Cañada a Buenos Aires con las 2 esculturas. Se la hicimos con todo el amor del mundo y ella no lo valora. Un poco de razón tienen. Pero bueno, no le hagan más. La idea es no hacerle más nada. No le gusta a ella, no le gusta. Está haciendo noticia. Mira, hablábamos con Mirtha, nuestra Mirtha, acá frente a mí, cuando llegamos. Che, dice, qué manera de ser noticia Mirtha Legrand, ¿no? Y yo le digo, vaya si no es noticia. 99 años, una persona que sale. Esa noche en el desfile estaba una muñeca, era. impecable, pero impecable. Arriba de Tacos sale, va a grabar su programa, lo hace con cuatro o cinco personas en una mesa siguiendo el hilo de la conversación. Es noticia. Todos los días es noticia una mujer de 99 años del mundo del espectáculo y en el mundo. Entonces,
0: y ahora el mundo se cuelga de Mirta.
3: Yo no sé si es colgar,
0: mostrar de alguna manera
3: algo inédito, realmente es inédito.
0: Sí, está haciendo mostrar sensibilidad a la gente, mira.
3: Y también fue al estreno que ayer, antes de ayer sucedió, que fue Charlie la fábrica de chocolate, y también le ponen música, entra, sale a la noche, sale más ella que yo, imagínate que es. Si no es noticia. Mierda, y que todos nosotros juntos, te aviso.
1: En fin, bueno, ¿ya está?
0: Ya está.
1: Siga usted, Mirta.
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1: Bueno, déjame tirar algunos mensajitos de acá. Atención, dale. Diego. A ver, voy a tirar, dale.
7: Adorni, si el juez dice que es culpable, tiene que ir en cana, es indudable. Son 500 lucas que se choreó. 500 lucas, chicos. Y tiene que ir en cana, ojo. Ahora, Macri regaló plata a todos sus socios y ustedes le siguen haciendo campaña política. Ay, Dios, se nota mucho, chicos, se nota mucho.
1: Terminala con la campaña Macri, terminala. Pensá en Santa Fe, que es lo que dije el otro día. Termínenla, tenemos que ver los gobiernos nacionales en función de cómo benefician o perjudican a nuestra provincia y a nuestra ciudad. Yo te voy a decir algo. Más allá de la obra pública que pudo haber hecho Macri en algún momento para la provincia de Santa Fe o para la ciudad de Rosario, habilitó el dinero que le estaba sustrayendo la nación. Acordate que la Corte Suprema le falla 2 días antes de sumir, y además de tener que arreglar el stock de deuda, la detracción la arregló. Eso significó que un montón de provincias dejaran de tener déficit. A ver, muchachos, en serio, Gustavo, no te lo digo más. Me vas a cansar, ya me tenés cansado, Me tenés cansado, parecés, vos querés hacer periodismo, querés estudiar la carrera, andá, hacelo, ponete un programa de radio, hermano. Dejate de embromar, dejá de querer indagar y buscar. Siempre estamos pensando en santafesino. Cortala o te bloqueo, Dale, largue. Vamos.
8: Buen día, Alberto, buen día para todo el equipo. No sé si vieron ustedes el otro día que en el partido de Argentina, hasta la llama que llama, lo descalzaron a Adorni. Saludos.
1: Bueno, dale, seguí.
9: Hola, Turco, buen día. Yo me había propuesto escuchar lo menos posible, mirar lo menos posible a Adorni. Porque realmente me choca que nos agarren de estúpido.
1: Bueno.
9: Pero bueno, voy a seguir escuchando tu programa. Te dejo una frase que creo que te va a gustar. Desgraciado el pueblo donde se aprecia la estupidez. Pero más desgraciado el pueblo donde los vicios se toleran como costumbres.
3: Buenísimo.
9: Te mando un abrazo.
1: Bueno, abrazo, abrazo. Dale, bueno. Largue. Vamos.
10: Hey. Hola, Turquito, buen día. Con relación al Día del Vecino, sí. La verdad que me hiciste retroceder 30 años atrás.
1: ¿Por?
10: Los vecinos que tenía cuando vivía en la casa de mis viejos, increíble. Cacho, el mejor vecino. Mi segundo papá era excelente. Íbamos, tomábamos la leche, íbamos a comer a la casa. Él venía a la casa de mi viejo. Navidad, Año Nuevo, Día del Amigo. Eso siempre estaba. Emma es hincha de Belgrano. Y cuando salió campeón Belgrano el otro día, cómo lloraba de la emoción por él. Y después me lo cruzo en la calle a la semana y nos abrazamos. Y le digo, Cacho, yo pensaba en vos. Es un genio, Cachilo.
1: Bueno, la verdad que tiene razón y parece ser otra época, otro momento, ¿no? Con relación a los vecinos. Yo tengo un gran recuerdo de mis vecinos, de la Avenida Alberdi, Doña Ángela y toda su familia, cuando viví en calle Gorriti, también de chico y adolescente, Doña Ida y Don José, vecinos extraordinarios. Hoy no tengo idea quiénes son mis vecinos.
0: Pero claro, porque no tengo idea. Los edificios rompieron la vecindad, diría el chavo.
1: No tengo idea.
0: De alguna manera, vos vivís al lado, tenés un departamento al lado y no sabés quién vive ahí, ni quién va ni quién viene.
1: Sí, pero hay gente que no saluda.
0: A Graciela y a Carla ahora, que han sido extraordinarias como vecinas.
1: Sí, pero hay gente que no saluda, mira, hay gente que no saluda, está empecinada en no saludar. Bueno, en fin.
11: No, Alberto, la inauguración es 14:30. Sí. El partido de a las 16.
1: Sí, está bien, lo dijo Giglioni. Eso, a las 2 de la tarde empieza la transmisión entre nosotros. Sí, desde ya. Che, tengo más cosas. A ver, espérate. Buen día, Alberto. Yo estuve ahí en el desfile de Piazza, realmente fue muy emotivo. Mira. Las disculpas de ambos, la emoción de él. Oh. Ella, Mirta, como siempre, una señora. Estuvo hasta el final. Mira. Admirable, dice Adriana Ortiz. Mirá, se fue al desfile de Piazza.
0: Qué lindo.
1: Dice, hoy disfrutemos la pasión futbolera. Susana, sí. Me está diciendo otra Susana sí. Menares.
0: Ah, bueno.
1: Buen día, dice Roxana. Cumple años mi princesa hermosa, 17 años, se llama Antonella. Bueno, 17 años de Antonella, y sí. Dice, si compró $200,000 en Bitcoin entre 2014 y 2018, hoy debería tener como mínimo 4 veces esa cantidad de dólares. Me está diciendo Ariel, que parece que sabe del tema, ¿no? Bueno, Alberto dice, excelente programa. Decime una cosa, después de escuchar a los entrevistados, ¿vos pensás que la gente se va a sumar al blanqueo? Bueno, a ver, la segunda parte de este blanqueo, entre comillas, tiene que ver con que muy poca gente adhirió al anterior. Pero yo creo que fue muy mal comunicado, ¿no? No había muy buena comunicación al respecto. Y me parece que ahora le dieron un formato. Están aquellos mal pensados que dicen que esta ampliación la hicieron para el jefe de gabinete. Bueno, yo creo que no, que puede llegar a coincidir esta etapa, pero la idea es que la gente saque los dólares del colchón. Che, tenemos que ir a otro tema ahora, y hay organizaciones que están advirtiendo por la pérdida de fertilidad de los suelos en la Argentina, y en este sentido, en el Congreso de la Nación hay un proyecto para impulsar la inversión en fertilizantes. Vamos a hablar con María Fernanda González San Juan, que es directora ejecutiva de Fertilizar, que es una asociación civil. ¿Cómo está nuestra tierra, no? De esto venimos hablando hace rato. María Fernanda, ¿cómo te va? Lotufa Alberto aquí en Cadena 3. Buen día. María Fernanda, yo no la escucho. Ahí está, ahora te escucho.
12: ¿Escuchas?
1: Bueno, me dicen que hay poca señal.
12: Tienen poca señal, a ver si me muevo.
1: A ver un poquitito. Bueno, vamos a ver si podemos lograr la nota. El interés desde ya es supremo, porque hay algunos que están pensando que los suelos fértiles podrían duplicar la actual cosecha, que fue récord.
12: Sí, hola.
1: Te escucho, ¿eh?
12: Hola, ¿ahí me escuchan?
1: Sí. No, pero vamos a tener... Bueno. Busca el teléfono, Johnny. Hay mucho delay por WhatsApp. Siga usted, Mirta, vamos.
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1: Bueno, tengo gente, larga, vamos, largo acá.
13: Hola Turco, buen día. Bueno, totalmente de acuerdo con lo que le contestaste a un oyente hace rato. Mm. Y totalmente de acuerdo con lo que dijiste de Macri. Mm. Totalmente de acuerdo. La gente no tiene memoria y la gente no sabe escuchar cuando un gran periodista como vos habla y hace historia de la política en nuestro país. Besitos para todos.
1: Bueno, yo lo que siempre digo es que nos tocó vivir las etapas, ¿no? Y conservar la memoria es muy importante para el análisis de la noticia y también para pensar quién dice las cosas. Hay mucha gente que sale y critica. Y yo siempre me pregunto, ¿desde dónde habla, por ejemplo, el que critica? Y puede ser legítimo y tiene todo el derecho del mundo, pero hay algunos que no tienen espejo en la casa. O sea, a ver, cuando vienen kirchneristas y dicen y que critican el gobierno de Milei, terminamos defendiendo el gobierno de Milei, porque ¿desde dónde hablan ellos? A ver, por favor, dale, largue, vamos.
14: Sí, buen día. El tema de Cortina para Hernán es el del espejo de Arjona.
1: ¿Por qué?
14: Y para Dorni, el que no afana es un gil. Y acordate, para la que te dije, el tema de Andrea del Boca. Chao, nos vemos mañana.
1: ¿Qué le pasa a este hombre que está dando indicaciones de cortinas para los... para los integrantes del programa. ¿Qué dice?
15: Y Turco,
3: para la que te dije.
15: Turco, con respecto a Mirta, que no le hagan una estatua de ella. Sí. Más bien que le hagan una estatua del ego de ella, porque tiene un ego terrible, que la estatua sería más grande que la Torre Eiffel.
1: Víctor, yo creo que estás equivocado. A ver, desde el lugar que ocupa una comunicadora como ella, ¿qué quieres que sea? A ver, contame. Claro. ¿La Madre Teresa de Calcuta? ¿Pero vos sabés lo que mantenerse erguida una persona 100 años en el mundo del espectáculo en un programa de televisión? La gente quiere humildad de qué. Y además toda la autonomía, la experiencia necesaria como para imponer un pensamiento. Total. Si no te gusta, no la veas. Uh-huh. Y se terminó. ¿Qué ego ni ego? Bien merecido tiene su ego. Y mucha gente confunde ego con autonomía. Total. Ego con autosuficiencia, ego con inteligencia. Discriminemos, separemos una cosa de otra. No es un trabajo fácil este, no es un trabajo fácil. Además, la señora manda. Y en el mando existe eso, decisión. Y algunas personas confunden decisión con ego. ¿A vos te parece que una persona egocéntrica puede estar 100 años haciendo un programa de televisión? O viviendo, o a ver, siendo vigente y teniendo éxito, solamente calificada por el ego? Pero por favor, por favor.
16: Dale. Ahí está, Turquito, vos que siempre la defendés a la vieja. No me acordaba de esa de... la que le preguntó a Roberto Piazza.
1: ¿Por qué le decís así? Bueno, primero, tu vocecita, Guillermo, no parece de un pende, ¿eh? Desde ya. ¿Y por qué la califica de esa manera? Es un ejemplo, con defectos y con virtudes. Algunas luces y muy poquititas sombras. ¿Por qué? ¿Por qué la califican así? Dale.
17: ¿Con qué pasa con que frecuentemente, con la frecuencia que frecuenta? ¿Qué frecuencia? ¿Eh? ¿Qué frecuentemente? ¿Eh?
1: Hay gente que...
18: Algo pasa hoy, Alberto.
1: Toma ginebra tempranito, ¿no?
3: ¿Qué pasó ahí?
1: Bueno, deja. Bueno, vamos a hablar... Cada uno tenemos acá, cada uno.
3: Te hacen renegar hoy, Turco.
1: Ay, Dios. Bueno, María Fernanda González, San Juan. A ver, está en línea ahora. Decíamos la directora ejecutiva de Fertilizar, Asociación Civil. Ahora, María Fernanda, ¿escucha bien?
19: Sí, yo los escucho perfecto.
1: Ahora sí. Bueno, estás en línea, ¿no? Hay un proyecto en el Congreso para impulsar la inversión en fertilizantes. Siempre hemos tocado el tema este de la pérdida de fertilidad de los suelos, a veces con los mismos cultivos, no rotar, etcétera. Y lo que decíamos, que a partir de la utilización de fertilizantes y que bueno que se puedan producir en el país, porque en el campo siempre dice que es todo importado, se podría llegar al doble de la producción actual, que fue récord este año.
19: Sí, eso es un trabajo que tenemos hecho junto con, bueno, Fertilizar, que es la asociación civil que yo represento, pero es un trabajo que también se hace con gente de INTA, con gente de otras organizaciones, CREA, PRESID, donde a partir de ensayos demostramos que utilizando mejor la nutrición de cultivos, podemos producir 40 o 45, entre 40 y 45 millones de toneladas más de grano y de alimento que lo que hoy estamos produciendo, sin aumentar ninguna hectárea. Lo que nosotros explicamos siempre es que el suelo, que es nuestra máquina para la producción de alimentos, el suelo es nuestra máquina, es una máquina que le estamos usando al 50% más o menos, al 60%, y que además no le hacemos mantenimiento a esa máquina. Entonces, si no empezamos a trabajar un poco mejor el tema de la nutrición de esos cultivos, lo que empieza a pasar es que cosecho menos de lo que podría cosechar, pero además, como lo que cosecho se lleva los nutrientes propios del suelo, esa máquina se me va gastando. Y como la verdad es que los materiales genéticos que cultivamos hoy, la genética de las semillas que tenemos hoy, tienen mayor capacidad productiva, la extracción es cada vez mayor. Entonces, lo que necesitamos es prestar mucha atención a los nutrientes que le aplicamos a los cultivos para que puedan crecer y desarrollar. ¿Y por qué, Hernán, es importante nutrir los cultivos? Porque... Sí. Yo el alimento que voy a cosechar de ahí lo voy a usar para nutrirme yo. Entonces, si yo no nutro el cultivo con nitrógeno, con fósforo, con potasio, con azufre, difícilmente el grano o el alimento que yo coseche de esa producción pueda traerme a mí proteínas, energía, porque el nitrógeno es proteína, porque el fósforo es energía, porque el azufre, porque el potasio, digamos, cuando uno come una banana para sacarse un calambre, lo que está buscando es incorporar potasio, ¿o no?
1: Sí, sí.
19: Bueno, ese potasio es el mismo mineral, ese mineral que me saca el calambre, que lo puedo comer con una banana o me puedo tomar una pastillita que hay de una sal de potasio para sacarme el calambre, que se lo dan a la gente que toma diuréticos. Entonces, ese potasio que yo lo necesito es el mismo mineral que la planta absorbió del suelo y que lo llevó a su fruto. No hay otro mineral de potasio, no se inventa. Entonces, cuando mejor nutrimos los cultivos, producimos más, mejoramos la calidad y a su vez cuidamos el suelo. Entonces, lo importante es manejar la nutrición de cultivos.
1: Mi compañero Hernán Funes, que es un estudioso de los temas vinculados al campo, hace muy poquitito nos decía, hay algo que está ocurriendo y es la falta de gusto de los alimentos. ¿No, Hernán? Y esto, bueno, quizás tenga que ver con los fertilizantes.
18: Sí.
1: Adelante.
18: Sí, ¿cómo te va, María Fernanda? Buen día.
19: ¿Qué tal?
18: ¿Y hay una relación directa en esto, entonces, en los fertilizantes que usamos y el gusto de los alimentos?
19: Lo que pasa muchas veces es que cuando un cultivo logramos que rinda más kilos, porque cuando buscamos que rinda más kilos es que buscamos que se produzcan más kilos de alimento, que es importante porque la población va creciendo, porque no es el caso de Argentina, que es un país con baja densidad de población, pero sabemos que hay países del mundo donde salen a comprar alimento porque lo que producen ellos no les alcanza. Entonces, ¿hay que producir más alimentos? Sí, pero necesitamos que ese aumento de rendimiento no me diluya la concentración de esos nutrientes que yo tengo adentro.
18: Claro, se entiende.
19: Explico, sí. Esto es como si yo tengo que tener un vaso lleno de... Tengo que armar un jugo y tengo un solo sobre. Y yo digo, bueno, pero no, vinieron muchos nenes al cumpleaños, le voy a poner 2 litros de agua y voy a usar el mismo sobrecito.
18: Está claro.
19: En algún momento voy diluyendo. Bueno, si yo lo único que logro es aumentar rendimiento y no mejoro la calidad se pierde porque todos esos nutrientes, que yo no me puedo comer 7 bananas para sacarme el calambre.
18: No, claro. Ahora, entonces, María Fernanda, nosotros estamos en...
19: Sí, digo, en la provincia. Nutrientes por kilo de alimento.
18: Claro. Ahora, nosotros estamos en la ciudad de Rosario, en toda la región de la provincia de Santa Fe, nuestra pampa húmeda, una zona productiva por excelencia de la Argentina. En particular, en esta geografía, en estos aspectos que ustedes miden, ¿cómo estamos?
19: No, estamos complicados en tu provincia y estamos complicados en muchos lados. ¿Por qué? Porque Argentina, cuando decimos Argentina, tiene suelos fértiles. La fertilidad se mide, entre otras cosas, por el contenido de nutrientes. Entonces, que Argentina tuvo suelos muy fértiles, que somos un lugar privilegiado en el mundo, eso no hay dudas, pero tuvo suelos fértiles. En fertilizar, junto con el INTA, hemos hecho un estudio donde medimos, por ejemplo, sacamos una muestra de un lote agrícola cualquiera tomado al azar y lo georreferenciamos. Y sacamos una muestra en ese punto del lote agrícola. Y fuimos a buscar una contramuestra de ese mismo suelo en el lugar más próximo que tenga el suelo y no esté alterado. Entonces, uno busca una línea de alambrados donde se supone que donde hay alambrado el suelo está prácticamente virgen o prístino porque nadie puede cosechar ni pasar una máquina ni haber hecho muchas cosas debajo del alambrado, es la situación natural. O si no, vamos a buscar la muestra al jardín, al parque o a la casa donde está ese campo porque el suelo tiene la misma serie, la misma condición. Entonces, cuando medimos la diferencia que hay entre ese suelo abajo de la línea del alambrado y el centro del lote agrícola, ¿qué tiene el lote agrícola? Y tiene la historia de lo que producimos arriba. Claro. Entonces, ahí nos damos cuenta cuánto cambió la condición original del suelo. Y después lo que hemos hecho es que fuimos, como el punto ese del lote está georreferenciado, hemos ido años después a medirlo de vuelta. Y ahí hemos podido entender un poco el impacto de lo que hacemos. Esto no se trata de emitir un juicio de valor sobre lo que hace un productor, porque el productor, usted no hay que pensar que el productor tiene en la cabeza llevarse el suelo y deteriorarlo, porque ahí van a quedar sus hijos, ahí van a quedar sus nietos. Entonces, seguramente el productor no tiene en la cabeza el objetivo de hacer bolsa ese suelo y sacarle lo máximo posible y escurrirlo. Muchas veces es no saber de los temas, es no tener el asesoramiento correcto. Yo creo que hay más falta de conocimiento que desidia, ¿no? Pero el suelo se deterioró, por la razón que fuera, el suelo se deterioró. Perdimos nutrientes originales de los suelos.
1: María Fernanda, lo último, soy un chico muy, muchacho muy curioso, ¿no? Me llama mucho la atención. Bueno, me llama mucho la atención el sembrado de banquinas, ¿no? Que uno dice, las banquinas a lo largo de la ruta, digo, qué desperdicio. En algunos lugares se siembra. Hay convenios con los municipios, por ejemplo, de las personas que son dueñas de los campos, con los municipios para sembrar banquinas. Creo que reparten utilidades, no sé cómo es bien. Y, por supuesto, están los otros que se la quedan toda. Pero un productor agropecuario me dijo que el mayor rinde se produce en las banquinas. ¿Esto qué tiene que ver con que no la tierra no tiene poco uso?
19: Puede ser que esté menos producida, menos chacareada, le decimos nosotros. Chacareada es la cantidad de años que tiene bajo producción. Pero lo que hay que pensar es que la producción no hace daño. Porque hoy tenemos tecnologías que nos permiten producir
1: eso
19: de manera
1: ya
19: sostenida. Entonces, sí, no es un tema de que como la banquina no está muy producida y el lote sí, la banquina me da más. Y entonces, porque si no, dentro de 40 años de sembrar banquina, vamos a decir, che,
1: la banquina... No, vamos a estar en la misma. El tema es que hace 10 años que empezó todo de la banquina, ¿no?
19: Claro, en algunos lugares. Probablemente, por eso, cuando uno ve esto que yo te decía, ¿no? Uno ve áreas de desmonte. Voy a decir, me levanto un monte. ¿Por qué la cosa del desmonte nos preocupa tanto? Claro, cuando levantan un monte, ese suelo está en esa condición prístina que yo te conté, la de abajo del alambrado. Es bárbaro. A todos nos encantaría producir ahí. Es re fácil. Pero no podemos desmontar, porque cada porción de suelo cumple una función. Donde tengo monte, tendríamos que seguir teniendo monte. Donde tengo una selva, porque hay servicios. La tierra, no es el suelo, no solo nos permite producir alimentos, sino que nos da servicios ecosistémicos.
1: Lo hemos analizado en distintos momentos. Me parece que es otra parte de ese tema, ¿no? Mantener el proceso ecológico.
19: Pero mira lo que yo te digo. Sí. Si yo le digo al productor, usá bien las tecnologías que hoy están vigentes. No es que hay que ir a descubrir la pólvora, Hay algo que ya está, que está probado, que la evidencia científica es contundente, y yo te explico cómo usarlo, y yo te ayudo, y podemos hacer que esas hectáreas que hoy están en producción, en vez de darte 3.000 kilos de soja, te den 5.000 kilos de soja, y en vez de dar 8.000 kilos de maíz, den 11.000 o 12.000 kilos de maíz. Yo no necesito ir a buscar un monte y desmontarlo para poder cumplir con mi cupo total de maíz.
1: Se entiende.
19: Entonces, si yo logro que mi máquina funcione al 100% en las hectáreas que hoy tiene, que está funcionando, bien, no necesito ir a buscar más hectáreas para producir el alimento que estamos necesitando. No el productor como empresa, el mundo necesita alimento.
1: Tengo que terminar esta nota porque ya están las noticias. El tema es muy interesante. Me está escribiendo ahora otra persona de Coronel Bogado y me dice, desde mañana siembro la banquina. Bueno, le estamos dando idea a alguno. Gracias por este ratito, María Fernanda, muy amable.
19: No, gracias a ustedes por el interés y por el tiempo.
1: Estamos en plena pampa gringa, estamos en pleno Rosario. Cuando el campo arranca, la ciudad arranca. Cuando el campo decae, la ciudad decae. Eso es Rosario, que está en el medio de un mar verde. Gracias, María Fernanda.
19: Me encanta Rosario, lo felicito. Gracias.
1: Bueno, muchas gracias. María Fernanda González San Juan, directora ejecutiva de Fertilizar, Asociación Civil. Che, en Coronel Bogado estamos avivando a la gente. Dice, desde mañana siembro la banquina. ¿Viste vos? ¿Qué cosa, no? Bueno,
3: Alberto.
1: Claro, tierra virgen, sí.
0: Después, porque ahora está Vero esperando, me gustaría, con respecto a esto y escuchando atentamente a María Fernanda, acotar algo chiquitito. ¿Sí? ¿Puede ser?
1: ¿Y hace falta que me pidas permiso para eso?
0: Sí, por supuesto. ¿Quién es el conductor?
1: A ver, ¿está ahí? ¿Quién está ahí? ¿Está Vero Masloob con la
18: sí, noticia? Está Vero Masloob, sí. Yo sigo estudiando el tema, Alberto, como usted lo mencionaba.
1: Muy bien.
0: Buen
1: muy
0: día,
1: bien.
0: Alberto.
1: Buen día. ¿Le das un lugarcito a Mirta para que opine ahora? Porque después
0: por supuesto.
1: Sí, Mirta, adelante. No,
0: que escuchaba atentamente la nota y lo que es la mente del ser humano. Vos sabés que a mí me gusta mucho la lectura de la Biblia. No te voy a dar un sermón, pero con respecto puntualmente a esto, dice que no se respeta el año sabático. O sea, en el Antiguo Testamento habla sobre dejar descansar cada 7 años la tierra, ¿no? Sí. Para que la tierra recupere sus nutrientes naturales.
1: En un país
0: que,
1: normal, sí.
0: Claro. Bueno, claro. Pero, ¿qué pasa? La ambición desmedida que trae como consecuencia esto, la necesidad de fertilizantes, la necesidad de glifosato, la falta de gusto de los alimentos.
1: No, glifosato es mala palabra últimamente.
0: Por eso mismo, pero eso va a la tierra, ¿te das cuenta?
1: Bueno, por eso habla de otras cosas, fósforo
0: ya sé,
1: entre ellos.
0: Ya sé, la tierra necesita nutrientes naturales. Pero lo que yo te quería significar, ¿cómo estamos arruinando en este sentido la tierra? Se ha avanzado tecnológicamente, pero le estamos quitando... Ajá. Todos los nutrientes naturales
1: sí,
0: a la tierra.
1: Una nota de 10 minutos.
0: Sí, por eso mismo te digo, pero lo fundamental es dejar la ambición un poco de lado y dejar descansar, qué sé yo, ir rotando,
1: las
0: siembras.
1: Es otra cosa. La rotación de cultivos ya se sabe, sí, Mirta. Bueno.
0: Claro, para dejar descansar un poco. Un año que dejes descansar, después te va a rendir 3 veces más.
1: Sí, Mirta, sí. Te come los piojos. Anda a decir al Banco Central de la República Argentina.
0: Las exportaciones no están diciendo que nos coman los piojos, ¿eh?
1: Mirta. Ay, Mirta. Yo, se impone lo de Adela, vos sabés, yo.

0: tremendo vacilón.
1: Escúchame, no es que no tengamos en cuenta tu comentario, Mirta, pero ya viste, eso del séptimo año es imposible en un país como el nuestro, mi vida.
2: No, ¿sabes? 7 años.
1: Porque el país depende del campo, mi cielo. Sí, sí. Queda demostrado todo esto durante todos estos años. El campo salva al país, ¿no? Menos mal, ¿no? Y con todas las vicisitudes y todos los problemas que hay. Mirta, llevar el concepto bíblico a la tierra es imposible, mi querida.
2: Bueno, así ya estamos.
1: Bueno, ya está. Hay que agregar nutrientes y ya está. Eso es lo que hay que hacer. Para eso están los profesionales. ¿Sí, Mirta?
2: Si usted lo dice.

0: Desde el oficialismo piden que Cristina cumpla su sentencia.
1: A un año de la condena a Cristina Fernández y frente al pedido del kirchnerismo para que sea liberada, el diputado libertario Nicolás Mayoraz pidió que se respete la sentencia.
2: El kirchnerismo tiene todo el derecho del mundo a quejarse y objetar la decisión judicial, pero en un sistema como el nuestro constitucional, las sentencias tienen que ser respetadas, ¿no? Porque si no respetamos la sentencia, porque somos políticos y tenemos poder político, es simplemente el mensaje que le damos a la sociedad de que hay privilegios, digamos, hay quienes pueden y hay quienes no, ¿no? Todo lo que se haga dentro del sistema democrático republicano de división de poderes, me parece que es lícito hacerlo y la manifestación política también me parece admisible, sí.
1: Ariel Rodríguez, Cadena 3, Buenos Aires.
0: Promesa a la bandera. Rosario convoca a jóvenes y adultos que no pudieron realizarla en el trayecto escolar. El Consejo organizó jornadas especiales destinadas a jóvenes, adultos o adultos mayores que no hayan podido realizar este acto durante su etapa escolar, junto con actividades culturales, educativas y comunitarias que estarán abiertas a toda la ciudadanía. Córdoba, los alumnos podrán ver algunos eventos del Mundial de Fútbol en las aulas.
3: El Ministerio de Educación de Córdoba resolvió que los alumnos de escuelas públicas de toda la provincia puedan ver la ceremonia inaugural del Mundial prevista para hoy a las 14:30, como así también todos los partidos de la selección que coincidan con el horario de clases. En este sentido, establecieron pautas para que docentes incluyan la temática del Mundial en materias como geografía, historia, matemáticas, lengua y literatura. Al respecto, esto decía Cadena 3, el titular de UPC, Roberto Cristalli.
4: Es la resolución ya que se había dictado en el Mundial anterior, hace 4 años, en el 2022, una resolución por la cual se habilita a las escuelas a trabajar pedagógicamente con el Mundial. La ceremonia inaugural y los partidos de Argentina podrán verlos durante las actividades en los momentos en que coincida con la actividad escolar.
3: Lucía González, Cadena 3 Córdoba.
0: Mendoza, buenas expectativas por las exportaciones vitivinícolas para este 2026.
5: Esperan que los acuerdos con los Estados Unidos y la Unión Europea dejen a Mendoza con números positivos de exportaciones vitivinícolas durante este 2026. Así lo remarcó Patricia Jiménez, presidenta de Pro Mendoza.
6: Las tasas que mejoró Estados Unidos para Argentina. Hoy, por primera vez en la historia, tenemos tasas que nos favorecen más que a Chile. Ajá. El primero de mayo, el acuerdo Mercosur-Unión Europea nos bajó ya el 25% las tasas. Sí. O sea que del 12, casi 13 que pagábamos, ajá, estamos pagando cerca del 9.
5: Facundo Di María, Cadena 3, Mendoza.
0: Cielo ligeramente nublado con neblina en Rosario, 13 grados, 2 décimas la temperatura, el viento sopla del sector este a 6 kilómetros en la hora.
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8: Mohamed Salah, leyenda absoluta en Egipto. Tras ser uno de los delanteros más importantes de Europa en los últimos años, jugando para el Liverpool de Inglaterra, el faraón disputará su segundo mundial luego de lograr la histórica clasificación a Rusia 2018, donde su selección hacía 28 años que no lograba clasificar. Su gran espina fue no haber ganado la Copa Africana, donde perdió en 2 ocasiones la final del certamen. Salah convirtió 67 goles en Egipto y está a solo 2 gritos del goleador histórico Hassam. Además, con 115 presentaciones, se ubica en el puesto 7 de jugadores con más partidos. Mohamed Salah, de Egipto, otra figura que estará presente en la próxima Copa del Mundo que ya vivís aquí en Cadena 3, la radio del Mundial.
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6: Estuviste atenta, Mirá siempre. lo que me dice Eli, acá en Alcorta los muchachos aprovechan tanto la tierra que hasta siembran en las taperas de los campos, dice, sin que el dueño del campo se entere. Se meten a sembrar ahí mismo cannabis. Ah, bueno. Dice, Turco, no te burles, Mirta, pero tiene razón. Antes era así. Un año descansaba ese lote y iba el ganado. Ah, bueno, iba el ganado. Y así sucesivamente los años venideros. De esa manera fertilizaban naturalmente la tierra de ese lote. Saludos, dice Daniel.
5: Mirta tiene razón,
6: dice Graciela. Antes dejaban descansar entre cultivo y el otro campo y nadie los comía los piojos, dice. Y después de alguna cosecha, bueno, se perdían, seguían viviendo los colonos. Otra época. Excelente programa, me dice Graciela. Otra época, querida.
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6: Para papá.
7: ¿Está bien, Alberto?
8: Sí, Esa voz tan similar a Pavarotti.
6: Sí.
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6: Espérate un poquito, déjame escuchar oyentes.
9: Buen día, Turco. Escuchaba a Mirta lo que dice, pero tenía que practicar lo que ella dice con respecto a la siembra en la radio, en el programa. Ajá. Vos tenías que ir retando los roles de las locutoras, las periodistas, todos los años, y un año, yo tomaría un sabático para que descanse la tierra, digamos.
6: Sí, pero no hacer nada. Metés vaca o rotás el cultivo, bueno, en fin. Y el descanso, eso es un país con abundancia.
5: ¿Qué vas a meter una vaca en lugar mío? Eso quiere decir el señor.
6: No, metés vaca, la vaca hace popó ahí, pero guarda, cuando te hace pipí también contamina.
5: Sí, claro.
6: ¿Está?
5: Claro.
6: El popó abona, el pipí, no. Bueno, excelente Mirta, dice Rosa, están los defensores de Mirta. Turco, viste, en Entre Ríos fertilizan con las heces de los pollos y los chanchos y los restos de los tambos. Está buenísimo, me dicen Mauro. Bueno, está bien. Dice, si siembran en la banquina no drena el agua y se inunda, dice Omar. Está bien, también. ¿Qué más, Lili? A ver vos.
10: La banquina cumple un servicio ecosistémico, por eso no se trabaja. Es bastante más profundo el tema. Y es importante dejarlas tal cual están, sobre todo en el sur de la provincia de Santa Fe, donde no existen zonas naturales que todavía se conserven como tales. Así que desde ese punto de vista es importante dejar el territorio como está. No trabajar las
6: ventanas. Sabe, Liliana, me parece que tiene alguna hectárea dando vuelta allí, ¿no? Dice, hola, Turco, con sol y agua son las mejores fertilizantes. Che, una enorme repercusión de esta nota. Dice, el hombre no tendría que adherir a muchas personas.
5: Es verdad.
6: Turco, preguntale si la siembra directa no es la culpable, dice Guillermo. Se me pasó eso. Sí, por el tema que no dejan descansar la tierra. Sí, a ver qué dice Martita.
11: Alberto, estos personajes que se consideran hombres, que hablan de viejas y de egos, parece que no tuvieron madres, hermanas, hijas, hay que escucharlos más.
6: Bueno.
11: Porque creo que son unos parias que han nacido solos.
6: Bueno, ya lo retamos. Dice, che, se siente un olor raro cuando está la neblina. Te pican los ojos y la garganta. ¿Nos estarán envenenando, Alberto? No. Sacanos de las dudas, me dice acá el
5: oyente. A lo mejor no es neblina, sino humo, Alberto. Sí. Nos tenemos que cerciorar sobre esto.
6: Sí. Dice, Alberto, cuando María Fernanda hablaba del potasio, vos dijiste, mi compañero es un estudioso, pensé que iba a decir de la banana, dice, jajaja, dice Lionel. No, a ver, ¿qué dice Diego? Dale.
12: ¿Sabes qué pasa, Turco, con la ministra Lera? Por supuesto que tenés razón, que la mujer es buena, pero ¿sabes por qué duró 100 años? Porque al canal le sirve, y a vos te pasa lo mismo, Turco. A vos cuando no te quieran más, te van a pegar un voleo y chau. O no sabés que vos, yo y todos somos números en las empresas.
6: Pero por supuesto.
12: Y que si te pasa la mano por la cabeza es porque te necesita.
6: Pero por eso supuesto. Eso me dejó de Turco. Pero por supuesto. Dale, larga. Vamos.
13: Alberto, Macri cumplió con la orden que dio la Corte Suprema de Justicia, sí. Y por lo tanto no retuvo más lo que estaba reteniendo ilegalmente. Cristina,
6: sí.
13: Pero no pagó la deuda.
6: Bueno, el stock.
13: Mientras que no pagó la deuda a Santa Fe.
6: Para.
13: Por una orden judicial, no la cumplió.
6: La detracción la cumplió, no era poco, miles de millones. El stock de deuda se fue arreglando de a poquito, ¿no? Eso hay que decirlo también. Bueno, dale, Omar. Vamos.
14: Turquito, hoy están llamando cada papanata.
6: No.
14: Y vos, hoy parece el expresidente de River. Papá, está con la guardia alta,
6: no,
14: Turquito.
6: No. Ni guardia alta ni papanata. No. Es lo que somos, todo oyente.
15: Muy bien, Turco, muy bien. Pero no te enojes, che, no te enojes. Seguir con el periodismo, seguir así. Va todo bien. Bueno. La verdad te felicito, che.
6: Bueno, muchas gracias. Siga, Mirta, que ya viene Nico Bricio, vamos.
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6: Mi padre era horticultor y rotaba el cultivo, dice Romilda. Muy bien.
5: Muy bien.
6: Turco, le dije a Jonathan Raimundo, la canción terminada, se la dejé, dice, con bombos, platillos y maracas, como te gusta a vos. Dice, pasala por favor, quiero saber qué opina la gente. Y este está con el tema del mundial que quiere meter. Bueno, ¿te llegó, Johnny? ¿Te llegó, Johnny? ¿El tema?
16: Sí, Alberto.
6: ¿Ya lo bajaste o no lo bajaste? ¿Todavía no lo bajaste?
16: Todavía no, lo vamos a pasar mañana, me parece, porque estamos muy cortos de tiempo, bueno, Alberto, bueno, y usted lo sabe.
6: Tranquilícese.
5: Gastón, mañana, Gastón.
7: No me lo ponga nervioso, Alberto.
6: Tranquilícese. Oyente, ¿qué dice?
17: Buen día, Turco, buen día para todos. El tema de dejar descansar el campo, sí, se utilizaba antes. Todo comenzó a complicarse con la siembra directa. Entonces empezó la siembra de primera, la siembra de segunda, la siembra vigésimo cuarta, y no se le da descanso al campo. Antes se lo usaba para potrero un año, entonces crecían los yuyos.

0: y antes se araba, se daba vuelta a la tierra. Ahora la siembra directa, ya hace el surquito, te siembra, se cosecha, listo, y vamos a la que viene.
1: Sí, me quedó la pregunta esa, ¿eh?
2: Que la gente no se olvide que Milei, la hermana y la Petovelo lo ovacionaban en el Congreso ad hoc.
1: Sí,
2: sí. Imperdonable eso.
1: Bueno, sí, sí. ¿Qué más?
3: Turco, es así como dice Mirta, está estipulado y dado naturalmente que hay que dejar descansar la tierra.
1: Pero
3: y...
1: sí, pero ya sabemos, pero estamos hablando de otro problema, el problema económico, y estábamos hablando de los fertilizantes, y hay que ayudar, no hace falta dejar. Antes eso se decía, es bíblico, porque no había fertilizantes, porque no, porque era otra, otro momento. Hoy le metés nutrientes y ya está, se reemplaza. Bueno, vamos a la información deportiva.
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1: Dale, Nico.
5: Alberto, nos metemos en el ámbito local. En este caso hablamos de Newell's. Ya sin Rizzo Patrón, ya sin Franco García y con la salida confirmada de Saúl Salcedo, empieza a perfilar el primer refuerzo. El nombre que suena no es nuevo. Es Agustín Martegani, que está en Boca, que prácticamente desde que llegó no tiene ritmo, no tiene juego y podría llegar a préstamo. La dificultad para Newell's hoy tiene que ver con que interesa también en Independiente Rivadavia de Mendoza y hay un coqueteo, como en todos los mercados de pases, entre Boca e Independiente por Villa, y en ese caso podría aparecer la posibilidad de Martigani en la negociación. Por otro lado, sigue preparando la pretemporada y corrige errores que cometió en el pasado con la dupla Orsi Gómez. No solo una pretemporada más larga, más preparada, sino que mete amistosos y muchos para llegar con rodaje. Son 5 confirmados que tiene Newell's. El primero va a ser a puertas cerradas en el Coloso el 27 de junio frente a Sarmiento de Junín. Después viaja a Buenos Aires. En reserva a Cardales va a estar una semana y allí va a disputar 3 amistosos. El 4 de julio frente a Argentinos Juniors, el 8 frente a Vélez y el 11 de julio frente a Independiente. Termina los amistosos, termina esa mini pretemporada en Buenos Aires, vuelve hacia Rosario y allí va a jugar todavía con rival a confirmar en el Coloso el último amistoso a una semana de que arranque el torneo el 18 de julio.
1: ¿Lo escuchaste a Marcelo Bielsa respondiendo 6 preguntas en 38 segundos?
5: Sí.
1: ¿Lo escuchaste? Ahí está, es el audio 19, escuchá.
6: Un mundial más, esta vez con Uruguay, ¿qué expectativa?
7: Bueno, mucha ilusión.
6: ¿Cómo ha trabajado en estos últimos días, sobre todo teniendo en cuenta a los futbolistas lesionados?
7: No, sin inconveniente.
6: ¿Cómo está Ronald después de lo que fue el viaje a Madrid?
7: Normal.
6: ¿Pero sirvió ese viaje express, ese tratamiento?
7: Veremos con el tiempo.
6: Bien. ¿Cómo ha trabajado también pensando en el debut con Arabia?
7: Bueno, tuvimos tiempo suficiente para preparar el partido.
6: ¿Ya tiene usted el 11 en la cabeza o se va a definir en estos días?
7: Lo voy a definir en estos días.
1: Estaba como para que la colega fuera con una o dos preguntas nada más.
5: Estuvo rápida para pensar. Uruguay, sí, que está muy complicado, Alberto, con las lesiones. Tiene 3 bajas confirmadas directamente para lo que va a ser su debut en el Mundial. Ronald Araujo, Jorge de Arrascaeta y José María Jiménez estarían recién para el segundo partido de fases de grupos. Muy cuestionado Bielsa, llegó cuestionado del Mundial y después de la Copa del Mundo no va a seguir en la celeste.
1: Bueno, muy bien. ¿Qué pasa ahora, Mirta? ¿Estás vos? Ah, está Carrafilo, perdón. Fernandito, vamos contigo.
8: Alberto, vamos a escuchar al subsecretario de Seguridad de la provincia, Omar Pereira. Hoy en el marco de un derribo de búnker, habló de otros temas, entre ellos la cobertura que ayer realizábamos para Cadena 3 y que hoy en la mañana también. La situación del jardín en calle Cabal al 400 bis. ¿Qué pasó? ¿Cómo sigue? Todo esto dijo Omar Pereira.
9: Circunstancia grave, una denuncia, una persona que hoy está ya a disposición de la justicia, la reacción de padres y vecinos que llevó a la intervención policial, con agresiones, con detenciones también de personas por resistencia a la autoridad, policías también heridos. Se hizo un operativo para poder retirar a los docentes y alumnos y padres también que estaban dentro de la escuela. Un intento de agresión y de incendio a la vivienda de uno de los directivos docentes. Así que bueno, estamos en esa situación con un operativo de seguridad en la zona. Y se suspendieron las clases preventivamente, se ha decidido... educación.
8: Bueno, clases suspendidas, lo contábamos hoy temprano. Omar Pereira dando detalles, Alberto, de una jornada de mucha tensión en Empalme Granero, que afortunadamente hasta ahora está calma.
1: Hasta mañana, Fernando.
8: Hasta mañana,
1: Alberto. Fernando Carrafilo, está el Gato Greco, vamos.
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0: Y mucho mundial, porque Cadena 3 es una radio que adquirió los derechos y que transmite todo, todo, todo, todo el mundial de los Estados Unidos, de Canadá y de México. En Los Ángeles ahora, Emanuel Greco, tenga usted buen día.
1: ¿Cómo te va, Turco querido? Abrazo grande. Bueno, aquí en Los Ángeles, 7:30 de la mañana, una temperatura amigable, unos 20 grados promedios, cielo encapotado, nublado, no amenazante, pero nublado, pero insisto, la temperatura amigable. Llegamos anoche junto a Raúl Monti promediando la medianoche, pernoctamos y ya nos levantamos tempranito para ir en la búsqueda de lo más importante, querido Raúl, dirigiéndonos al SoFi Stadium, lo que va a ser el escenario imponente del día de mañana, porque vamos a estar relatando la ceremonia inaugural de este país entre Paraguay y los Estados Unidos. Buen día.
2: Buen día, Gato. Un abrazo muy grande a la gente de Cadena 3 Rosario. Sí, un día hermoso realmente, y a la espera de uno de esos trámites fundamentales y recordados. Siempre guardamos en el cajón de casa, y algunos hasta lo convertimos en un cuadro, las credenciales, ¿no? Es una puerta de acceso a un montón de momentos soñados, únicos e inolvidables, así que vamos a por ellos. Ya tenemos todo, calculo que a las 9 a.m. hora local abren la puerta del centro de acreditación, vamos a poder ingresar al estadio para poder hacer contenido para redes, así que especialmente hoy en la búsqueda también de muchos paraguayos, viajamos con algunos de ellos que vinieron a la ciudad a ver a su equipo con toda la ilusión y la chance que nos podamos cruzar con Paraguay posiblemente en octavos.
1: Turquito, bueno, recién tomando contacto con la ciudad de Los Ángeles, ¿no? Vamos en dirección hacia el estadio, vamos a ver cómo es el clima mundialista en esta ciudad. Mañana el debut de los Estados Unidos, el anfitrión, técnico argentino y técnico santafesino, Mauricio Pochettino, nacido en Murphy. Por el otro lado, selección de Paraguay, técnico argentino y santafesino, Gustavo Alfaro, Lechuga, Rafaelino. Bueno, ahí estaremos presentes para contarles detalles del partido.
0: Gato, los paraguayos están abriendo el paraguas, ¿eh? Hay muchas voces en el sentido de que jugando con el local puede haber preferencias. Están hablando del árbitro también.
1: Bueno, vamos a ver qué sucede en el día de mañana, Alberto, en ese aspecto, ¿eh? Dos seleccionados que marcan un distingo. Está en crecimiento ya en los últimos años el seleccionado norteamericano, con la conducción en este caso de Pochettino, que tiene a Pulisic como su máxima figura, el jugador del Milan, y el seleccionado paraguayo, que ha crecido enormemente y que vuelve a la cita mundialista después de lo que ha sido aquella con el Tata Martino en Sudáfrica, que ha generado expectativa en los paraguayos, porque hemos encontrado muchísima gente en el aeropuerto de Tocumen, allí en Panamá, que viene con una cierta ilusión Paraguay, porque quiere dar batalla en esta Copa del Mundo, que tiene jugadores también de talla de importancia, como Miguel Almirón, como Enciso. Bueno, veremos qué ocurre mañana, si habrá que hablar del arbitraje o no, esperemos que no, Turco, de este partido que tendrá ceremonia inaugural en los Estados Unidos.
0: Usted podrá estar en los Estados Unidos, en Los Ángeles ahora. Podrá estar acompañado del gran Raúl Monti, pero nuestra corresponsal preferida es Bárbara Anderson desde México. Quédate en línea, Gato, un momento. Bárbara, buen día.
3: Hola, Alberto, buen día. Aquí estoy, chic to chic, en la cabina de Cadena 3 más pequeña de la historia. Estamos en un Uber chiquitititito con los tres compañeros de Cadena 3 rumbo al Coloso de Santa Úrsula.
0: Bárbara, no es tu primer mundial. Ya has cubierto algo, tengo entendido, ¿correcto?
3: No, es mi primer mundial, mi primer mundial cubriendo.
0: Bueno,
3: hoy siempre se puede empezar algo por primera vez.
0: No, pero aparte me imagino, ¿no? Todas las expectativas, ¿te han nutrido de información? Me imagino que sí.
3: Me imagino, sí, nos hemos nutrido de información, y aparte tengo hijos mexicanos que son fanáticos de México, así que he juntado mucha información para el partido de hoy fundamentalmente.
0: Así que tenés hijos mexicanos y son fanas de México, mirá, no.
3: Sí, hay una grieta en mi hogar.
0: ¿Pero estás casada con un mexicano o con un argentino?
3: No, estoy casado con cordobés, que no le gusta el fútbol, entonces a Andrés le da exactamente igual, pero mis hijos son muy mexicanos.
0: ¿Y qué cosa particular estás viendo en México a partir de esta inauguración del día de hoy? A ver, distinto de otros días, de otros climas, de otros años.
3: A ver, primero una enorme desorganización. La ciudad está copada por 6 distintas manifestaciones. Estamos ahora siendo rodeados por muchas autos de policía que nos están acompañando aquí en el periférico. Hoy no hay clases, se decretó un feriado mundialista, entonces no hay clases, lo cual permite que 2 millones de alumnos que tiene la Ciudad de México hoy no se muevan. Y también hay home office para toda la oficina pública federal. Entonces eso ha permitido que la ciudad esté un poquito, y esto lo digo entre comillas, un poquito más tranquila, pero hay un clima de desorganización y muchas cosas donde la ciudad tenía el control y en otras donde la FIFA, desde el momento que llega la semana pasada, toma el control muy cerca del estadio.
0: Bueno, ¿alguna otra cosita que quieras agregar en este contacto desde México?
3: Bueno, estamos cruzando los dedos para que Tlaloc, que es el dios de la lluvia, hoy nos permita pasar de largo y que no llueva en el estadio. Va a haber posiblemente dentro de los momentos de ingreso al estadio un pequeño protocolo de seguridad en caso de sismo, porque vivimos en una ciudad que se mueve, y de hecho ayer hubo un sismo de 5 puntos, para tener todo el mundo seguro. Y se espera que a las 10 de la mañana, exactamente dentro de una hora y media, va a haber las 83.000 personas ya sentadas en el estadio.
0: Bárbara, estamos en contacto todo este tiempo. Gracias, un abrazo.
3: Un abrazo enorme, saludos.
0: Gato, estamos en contacto. Un saludo a Raúl. Sí. Tengo una fotografía. ¿Te llegó la fotografía?
1: Ah, bueno, no revisé el celu. Mira, en este momento estamos tomando contacto con el estadio turco recién llegando. Es imponente, esto es increíble. Ya reviso la fotografía.
0: La fotografía. No, te la habrá mandado tu papá y tu mamá, porque me los encontré ayer en Rosario. Estuvimos allí, estuvimos hablando del hijo pródigo y estuvimos hablando también de otras cosas, ¿no? Del nene. Así que tenemos una foto con la familia de Gato, ¿eh?
1: La vi, turquito querido, la vi. Estaba ahí contenta, la vieja y el viejo. Bueno. Así que bueno, nosotros ya en el estadio, para la búsqueda de la credencial de este estadio turco, termino con esto, es imponente, 70.000 espectadores, ampliable a 100.000 para eventos especiales. También será el estadio de la sede de apertura y cierre para los Juegos Olímpicos aquí en Los Ángeles del 2028. Volvemos en cualquier momento, abrazo grande.
0: Abrazo grande. Esto va a ser así todo el mes de junio y todo julio, casi todo julio, ¿no? Porque el fútbol se impone. Tenemos 3 horas y media de programas, por supuesto que hay 2 millones de noticias. No vamos a flaquear con la información, pero este deporte tiene un lugar especialísimo. Cierre, por favor.
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4: El mejor corresponsal que podemos tener es Ariel Rodríguez. Sí, Ariel, te escuchamos.
5: Bueno, Alberto, ¿cómo le va? No tuvimos suerte hoy, ¿eh? Habíamos vendido la salida con la palabra de Patricia Bullrich. Finalmente, por un problema de agenda, sí, no se paró a hablar con nosotros. Yo creo que hablará por la tarde. Pero es una especulación, ¿eh? No tengo confirmación, pero tampoco tengo dudas.
4: Sí, pero había mucha expectativa por lo que iba a decir y me parece que prefirió estudiar qué va a decir, ¿no?
5: Yo prefiero creer que va a hablar por la tarde.
4: Bien.
5: Pero también es posible lo que usted dice, Alberto, que conoce un poco más el paño. Hablando de decir, a propósito de lo que fue la declaración declaración jurada del jefe de gabinete y su posterior entrevista anoche en un canal de televisión de Buenos Aires, también aquí en Buenos Aires, en otro canal de televisión, quien habló y en duros términos sobre esta situación fue Mariano Federici. ¿Quién es Mariano Federici? Bueno, quizás alguno lo recuerde, fue el ex titular de la Unidad de Investigación e Información Financiera, la UIF, durante el gobierno de Mauricio Macri, hoy radicado en Miami, y desde allí tenía esta opinión respecto de lo que fue la declaración jurada, la presentación del jefe de gabinete Manuel Adorni.
6: Bueno, ahí estamos frente a graves sospechas de corrupción y lavado de activos. Estos días despertándonos con la noticia de la intención de la mujer y de Adorni mismo de acogerse al régimen de inocencia fiscal, que desde mi punto de vista, con todas estas sospechas que pesan sobre ellos, postura responsable de ARCA debería ser rechazar la solicitud de acogimiento a este régimen, ¿no? ARCA tiene esa potestad bajo la ley. Independientemente de si es aceptado y se beneficia con los beneficios que esta ley otorga, los delitos que están siendo investigados en relación al enriquecimiento ilícito, los posibles hechos de lavado, tienen que seguir siendo investigados. Y esto es responsabilidad tanto de la UIF como de los fiscales y el juez de la causa de avanzar con todo el ímpetu acusador que corresponde para probar las conductas ilícitas involucradas en esas maniobras, ¿no? Yo creo que los indicios sobran ahí.
4: Sí, Ariel.
5: Terminante, la palabra del doctor Mariano Federici respecto de la situación judicial o patrimonial, por lo menos, de Manuel Adorni, que está encabezando en un minuto más, a partir de 13:30, la reunión de mesa política junto a Karina Milei.
4: Bueno, veremos cómo sigue. Hasta mañana, Ariel. Vamos con la Fórmula 1. Vamos, vamos. Usted presenta, Mirta, vamos.
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4: Desde Barcelona, Guillermina Cardoso, buen día.
8: Hola Alberto, buen día para vos y para todos los oyentes. Bueno, acá estamos desde Barcelona en la previa de lo que viene a ser el Gran Premio de la Fórmula 1 y hoy pudimos charlar un poquito con Franco Colapinto. Nos dijo sobre la puesta a punto del auto y que también está muy contento porque siente que es un gran premio y que vienen muchos argentinos, así que va a sentir el apoyo, pero les dejo la palabra de Franco Colapinto.
9: Obviamente que lo siente y lo percibo mucho, es una de las carreras que más me gusta correr por eso, por toda la gente que hay, porque al final es casi como la carrera de casa, siendo que es una de las que más argentinos hay en el año y se disfruta mucho ver en la pista todas las banderas que hay y toda la gente que está bancando. Sí, hay que ver cómo empezamos el viernes, en donde estamos con la puesta a punto, con el auto, con el balance, y después ojalá ir poniendo el auto un poco en un lugar un poco mejor para también para la carrera, ¿no? Es una carrera larga, 16 vueltas, mucho calor, la goma se gasta mucho en esta pista y va a ser importante tenerlas en una buena ventana, tenerlas en bajo control y creo que otros equipos van a sufrir más. Ojalá que en nuestro caso seamos un poco mejor con la parte de la temperatura y tengamos una buena carrera. Creo que en las curvas rápidas vamos a ir un poco mejor, curva lenta en Mónaco costaba mucho. A mí en especial en las curvas lentas no me siento muy bien, bloqueamos mucho la goma interna que queda en el aire en todas las curvas estas de 40-50 y creo que Barcelona es un circuito que se adapta un poquito mejor al auto y a mí también, así que nada, con ganas de Barcelona. Obviamente que el alerón delantero va a costar, nos vamos sin flap y no tenemos el alerón nuevo todavía, pero bueno, vamos a trabajar con el equipo para poner el auto a punto de la mejor manera posible.
8: Y esto nos contaba Poco Franco y está expectante a cómo está la puesta a punto del auto, el balance y demás. Mañana es la práctica 1 a las 8:30 de la mañana y la práctica 2 a las 12 del mediodía. Y bueno, se siente muy confiado en las curvas rápidas, cree que es un circuito que se adapta mejor al auto y a él su estilo de manejo. Así que veremos cómo le va este fin de semana a Franco Colapinto en Barcelona.
4: Guille, un abrazo. Bueno, última tuya, Susana, un minutito para vos.
10: Bueno, que en la página ya están subidas las últimas novedades en plataformas. Esto es cadena3.com/, pasen y vean. Por ejemplo, ya tiene fecha de regreso Lupin, la serie francesa, exitosísima serie francesa. Contará con 8 episodios, tiene una quinta temporada, 45 minutos cada episodio, y se estrenará el 23 de octubre.
4: Vamos con el resumiendo, vamos.

0: mundo no es.
1: La declaración jurada de Manuel Adorni generó nuevas polémicas al revelar tenencias de dinero no bancarizado. En Radio Informe 3 hablamos con la ex vicepresidenta de la UIF, María Eugenia Talerisco, quien analizó las implicancias del caso.
2: Mire, yo creo que empeoró la situación porque, digo, no solamente nosotros, los ciudadanos hace mucho nos venimos dando cuenta que Adorni está mintiendo, se nota por un montón de situaciones, sino que creo que quedan muy expuestos los Milei. O sea, si Milei y su hermana Cese realmente se creen esta situación, es grave para todos nosotros que estamos en manos del presidente y de su hermana para la conducción de este país. Pasaste unos pasajes importantes, pero en el Congreso de la Nación, su exposición en el Congreso de la Nación no dejaba dudas que tenía todo transparente, que iba a presentar todo y que no había ningún problema, que no había habido ocultación.
3: Claro.
2: Me parece que ya está todo dicho en el marco de un régimen de simplificación de ganancias que ahora estamos permitiendo que lo bastarde el kirchnerismo diciendo entró fulano, entró sultano. El régimen realmente le facilita muchas cosas a muchos argentinos que obviamente venían de alguna manera quizás teniendo algunos problemas con el fisco, porque obviamente la presión fiscal es muy alta y demás, pero no necesariamente hay ocultaciones ni patrimoniales, ni de gastos, ni de consumido. Entonces, el régimen simplificado de ganancias, por responsabilidad exclusiva de Adorni, ahora está siendo bastardeado por el kirchnerismo, si no todos los que entran fueran delincuentes. Además, una nota al pie de esto, que es la Oficina Anticorrupción, que obviamente es un organismo que ni bien llegó este gobierno, lo cooptó, ¿no? El ministro Cuño Olivarona puso un socio suyo, ahora no sé bien quién es, pero la Oficina Anticorrupción tiene su declaración jurada de inicio de la gestión, donde si Adorni tenía todo esto que justificar, incluso como dice, mi abogado me dijo que tiene que ser anterior al ingreso a la función, lo que sea que haya encontrado, el padre muerto, los criptos, lo que sea, antes de la función, está muy bien lo que le dijo el abogado, después se la empezó a gastar toda durante la gestión, una cosa bastante llamativa, pero la Oficina Anticorrupción tiene una declaración jurada que si él tenía estos problemas, debió rectificar todo ante la AFIP para llegar a la función con una declaración en la OA que no sea maliciosa dolosamente. Porque ahí hay otro delito nuevo, que es el de declaración maliciosa de la Oficina Anticorrupción. Si tenía activo patrimonio oculto que ahora está reconociendo, hay otro problema nuevo que tiene que ver con este organismo que regula la transparencia. Claro.
1: La presentación patrimonial de Adorni sigue generando debate y distintas interpretaciones. En Siempre Juntos dialogamos con el abogado Marco Sequeira para conocer su mirada sobre esta controversia.
4: Esta mañana pusieron, para que hiciera el comentario, estos dichos en el reportaje que se hizo a este señor Adorni, que verdaderamente da vergüenza ajena, ¿no? Porque él dice, no robe, y no cometí ningún delito, y el que deja de pagar impuestos, el que como en su caso concretamente, prima facie, ¿no es cierto? Porque acá hay un proceso penal en curso, pero yo no tengo acceso a ese proceso penal, pero desde el punto de vista de la dogmática jurídica y hasta el sentido común, que alguien deja de pagar impuestos y la excusa que tiene, la causa de justificación en la teoría del delito sería que, bueno, todos los argentinos tenían dólares y los metían bajo el colchón, así que todo el mundo lo hacía. No, lo que él ha venido cometiendo prima facie es un delito de evasión tributaria, que es probablemente, teniendo en cuenta los cambios que introdujo la ley de inocencia fiscal a fines del año pasado, que se reglamentó finalmente en los dos primeros meses de este año, como decía ahí creo que mi colega, el aumento de los montos mínimos de evasión de las condiciones objetivas de punibilidad, que estaban muy bajos, pero ahora se han ido demasiado alto, me parece, también lo va a beneficiar para que no tenga ni consecuencias impositivas en el plano civil, ni consecuencias impositivas en el plano penal. Pero cuidado, porque esta legislación, esta ley 27.799, lo que dispensa son las consecuencias tributarias, no aquellas que estén comprendidas en el Código Penal o en alguna de las tantas leyes penales especiales que han sido construidas extramuros del Código Penal. Concretamente, en Comodoro Py tiene con el juez Lijo una causa por enriquecimiento ilícito y lavado de activos. Y esta legislación a la cual él se ha adherido no perdona ninguna de esas ofensas. O sea que él va a tener que dar una explicación para, o no la daráis, y tendrá las consecuencias que mi tribunal oral dictará eventualmente una sentencia por el enriquecimiento ilícito y también, vuelvo a decir, por el delito de lavado de activos.
1: El ex titular de la Oficina Anticorrupción, Manuel Garrido, pasó por Cadena 3. Brindó su análisis sobre la declaración jurada presentada por el jefe de gabinete, Manuel Adorni.
0: Es el jefe de todos los ministros y es el jefe de la administración del Estado. ¿Qué decir? la impresión que tengo es que es una jugada desesperada para eludir la investigación penal. Tratar de justificar el monto patrimonial que se le ha detectado, que nunca declaró, por el cual nunca pagó impuestos. Es una construcción retroactiva sobre la base de lo que sabe que la justicia conoce y un dibujo que de alguna manera intenta justificar esa devolución patrimonial. Esto suele suceder en los casos de enriquecimiento ilícito, porque el que es requerido tiene la ventaja de que puede, con la información sobre movimientos de bolsas, en este caso de criptomonedas, intentar justificar una devolución patrimonial. El problema que hay acá es que el monto que tiene que justificar y que nunca declaró es muy alto, y para justificarlo, para dar alguna explicación, tiene que partir de un monto ya significativo. Él dice que encontró $200,000 hace 15 años, ¿verdad?
3: Sí, sí.
0: Bien, esos $200,000, lo que va a tener que determinar la justicia son muchas cosas, la investigación de enriquecimiento ilícito. Si el padre, como dice él, tenía alguna actividad que pudiera justificar ese monto, además estamos hablando de $200,000, seguramente había otros $200,000 para el hermano. O sea, el padre tenía un canuto de $500,000. Cuando recibió ese dinero, lo puso en una caja de seguridad. Él también lo puso abajo de una tabla del parqué. Cuando lo invirtió supuestamente en criptomonedas, habrá que ver si eso lo puede acreditar o no. Luego, cómo lo cambió en dólares. Luego, dónde lo guardó también. Lo volvió a poner en un canuto. Son todas cosas que la justicia va a tener que verificar cuán verosímiles son, ¿verdad? Además, más allá de la causa de enriquecimiento ilícito, él también delinquió por la declaración jurada como funcionario público. No declaró eso bien.
1: El Consejo de la Magistratura suspendió al juez federal rosarino Gastón Salmain, quien enfrenta un proceso de jury. Horas después de la decisión, en Cadena 3, hablamos con el senador nacional y consejero Luis Juez.
5: Yo creo que Salmain es la expresión más salvaje de cómo han llegado algunos tipos a ser jueces de la República Argentina. Salmain tiene una carrera que, de haber tomado conocimiento y de haber actuado con la decencia y la honestidad que uno presupone debe tener un juez federal, no podría haber llegado nunca a ese lugar. Con el solo hecho que él hubiese comentado que su carrera judicial finiquitó con una cesantía de la Corte, situación que lo ocultó, porque en definitiva yo me pongo a pensar que el Consejo de la Magistratura tendría que haber meditado, ¿por qué lo cesantió la Corte? Usted era empleado y resulta que utilizaba su función de empleado para desviar causa y llevar causa al estudio jurídico en el que estaba. Bueno, eso no lo comentó, no lo comentó ni en el Consejo de la Magistratura ni en el Senado de la Nación. Yo supongo, yo he integrado la Comisión de Acuerdo, eso no es un tema que los senadores deberían evaluarlo si tienen su conocimiento. Pero bueno, ese es uno de los cargos que tiene. Y el otro es mucho más grave. Tipos vinculados al poder creen que porque tienen un poder... que la verdad que hay que reconocer que un juez federal tiene un poder infinito en la Argentina, tiene el mejor salario que paga el Estado hasta los 75 años de edad. Entonces hay tipos que se creen que son Superman. Salmán era uno de estos, que creía que desde la magistratura podía hacer cualquier cosa.
3: Sí.
5: Bueno, vamos a ver ahora si en el Consejo de la Magistratura, en el jury, podemos lograr acreditar estos dos hechos para que la justicia de Rosario determine si puede tener un juez de esa catadura. Estos tipos logran tejer relaciones... política se convierte en instrumento del poder. Nosotros estamos viviendo hoy en Córdoba con el tema de Agostín. Están los fiscales del poder, los estudios jurídicos del poder, los tipos que trabajan para el poder. Es cómodo trabajar para el poder, porque siempre estás abrigado en invierno y bastante ventilado en el verano. El poder nunca te deja, si vos trabajás para el poder y sos consecuente, nunca te suelta la mano. Siempre hace falta para la corrupción, siempre hace falta dos, uno que da y otro que reciba.
3: Claro.
5: Y si el que da es el poder y el que recibe es un juez, imagínate tener cerrado el ciclo, no hace falta más nada. Yo la verdad que la explicación la encuentro en tratar de horadar la credibilidad de los testigos arrepentidos, porque después quieren trasladar esa figura a otros lugares donde ellos tienen algún interés político. Si no, no hay ninguna posibilidad, claro, ninguna posibilidad de no entender que la conducta de Salmain debe ser evaluada por el jury y después por la justicia rosarí.
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8: Que tengan una linda jornada el resto del día de este jueves. Nos encontramos mañana viernes. Chau, gracias.

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0: Hola país, bienvenidos a Hora País en este jueves 11 de junio de 2026.
1: Después en el 2014 empiezo efectivamente a invertir fuerte en Bitcoin. Eran otras épocas, digo, te estoy hablando de hace 10, 13 años atrás, ¿no? De hecho en aquel momento mi mujer no estaba muy de acuerdo, era algo medio abstracto en su momento. Entre 2014 y 2018 efectivamente gano o ganamos bastante dinero con esta inversión. Después en el medio yo soy papá.
2: ¿Cuánto ganó?
1: Mira, ahí yo más o menos teníamos, reconstruyendo la historia con mi mujer, invertimos aproximadamente unos $200,000 y ganamos aproximadamente unos 300 mil dólares.
2: ¿Por qué no lo declararon?
1: Déjame que te termino de contar. No, no lo declaramos porque la manera de escaparte de la política era de la vieja política. Antes era ahorrando en negro. Digo, esto lo sabe el 99% de los argentinos que tuvieron la, como te contaba al principio, como te decía al principio, que tuvieron la suerte de poder tener un ahorro. Digo, esto es. No se me hubiese nunca ocurrido ahorrar en blanco menos aún en aquellos años.
0: Ok. Che, dicen los chanchos, tengo una mañana re jodida. Buen día, ¿cómo andan? ¿Bien?
3: Hola, Ron.
4: Buen día.
0: Porque
4: buen
0: día. Tuve un bolonqui con los chanchos acá.
3: ¿Qué pasó?
0: Y porque están enojados, dice. Lo de Adorno fue una chanchada, me dice. No, pero no tenemos nada que ver con esto.
4: Respeto.
0: Sí, fue tremendo. Hasta ellos estaban enojados. Yo esta mañana tuve un día tremendo, no sé de ustedes, pero llegué tarde recién.
5: ¿Qué pasó?
0: Me encontré una billetera. Sí, encontré una billetera.
4: ¡Qué suerte!
0: Sí, encontré una billetera y nada, un palito y medio, che.
4: Mirá vos.
0: Y después mi abuelo me había dejado dólares. Pobre viejo, no tenía ni idea que era un dólar. Y no sabía yo, lo encontré el otro día.
5: ¿También?
0: Sí, lo encontré. Justo ayer.
4: Va sumando mucho.
0: Sí, una cosa de loco. Ahora estoy mucho mejor que hace un rato. No sé ustedes cómo andan, ¿bien?
5: Muy bien.
4: Muy bien.
0: No encontró nada hoy.
6: Me dijeron que Lara ganó el Kini 6.
0: Además, sí. Y Lara, y no lo sabía. Va, yo no sabía, no me había dicho. Dos palos.
5: Lo tuyo, ¿qué era fue, Rodolfo? ¿A qué era fue lo tuyo?
0: La vida me cambió, ¿eh? La vida me cambió. ¿Vos encontraste algo, Agustino?
5: No, tío, acabo de cortar con mi viejo.
0: Sí.
5: ¿Abre una lata de pintura?
0: Sí.
5: $500,000.
0: No, muy bien.
5: Son cosas que pasan. Mi vieja, chico, quería pintar una reja. Imagínate, ahora vamos a pintar toda la ciudad.
7: Suele pasar eso cuando abrís la lata de pintura.
4: Sí, claro. Claro.
0: ¿Vos, Juan, encontraste algo o no?
7: Sí, yo me puse a revisar todos los pendrive. Claro, busqué los pendrives, dije, vamos, agarré una caja de pendrive viejo. Claro. ¿Quién usa pendrive, sí, viste?
4: No, nadie.
7: Claro, tenía expediente, archivo, esto, ¿no? Y en uno, la billetera virtual.
0: Pero qué bien.
7: No, o sea, los bitcoins que tenía, así que suspendí bien, todo, Juan, para mañana.
0: Te había claro, mañana se fiesta al final.
7: Suspendí todo, sí, no, mañana va a ser.
0: Ah, no, suspendí porque
7: suspendimos
0: no
7: todo, ¿no? Digo, lo vamos a hacer a lo grande ahora. Ahora a lo grande, claro, sí, ahora va a ser la fiesta. Pantagruélica se va a llamar.
4: Ah, bueno. Contrato prenupcial.
7: Ay, claro, si no me pone el gancho.
0: Ahora no divide.
4: Sí.

0: Es un alhajero. Un alhajero. Sí. Ahí tenía justamente una clave de 6 dígitos. Ajá. Puse la clave y era la clave de una clave de Bitcoin.
1: No te puedo creer. ¿Cuánto tenés?
0: No sé cuánto valen, pero eran 200 Bitcoin.
1: No te puedo creer.
2: Sí, qué suertón.
3: O sea, es más común de lo que creemos.
1: Sí, yo creo que sí. Usted supo, no encontró, por ejemplo, hoy.
4: En el cajón de las medias.
1: Ah, que uno guarda cosas y después se olvida.
4: Claro, sí. Yo me levanto muy temprano de la noche y no enciendo la luz del cuarto. Claro. Entonces, tomé al azar un par de medias. Y cuando las abrí, había $750,000.
1: No te puedo creer, pero ves que uno se olvida las cosas que guarda. Sí.
2: Qué bueno. Sí.
4: Tardé un poco, llegué más tarde de la radio porque tenía que contar.
1: Contar bien.
2: Cara grande,
1: ¿no?
4: No, cara grande, todo, sí.
1: Claro, todo previsor.
4: Ah, y le pregunté a mi mujer y ella no se acordaba que los había guardado. Ah, dice sí, de la última vez.
1: ¿Te acordás?
4: Claro.
1: ¿Te acordás de ese ahorro que no quisimos declararte?
4: No lo usabas nunca las medias.
3: No sé que ahora cierran los bancos en Córdoba, pero es un rato, Sergio, si querés hacer el intento por inocencia fiscal.
4: Bueno,
3: pero se puede también.
4: Lo metimos de vuelta en el...
1: De vuelta en la próxima declaración jurada.
3: Claro, pues ahí el día de mañana querés ser concejal de Córdoba y te piden algo, por lo menos porque te lo blanqueado.
1: Tengo que declarar la media.
3: Yo tengo un amigo que no había contado nada, ¿viste?
1: No, claro. Es un olvidadizo. Es que uno cuando va... Tiene que revisar la casa antes. ¿Usted algún cajón encontró algo, Adrián Simeone, hoy no?
5: No, porque... Pero yo tengo la suerte de otros, digamos. Yo me crucé con un amigo... Justamente la semana pasada.
1: Sí.
5: Que él viene de las suertes viejas. ¿Se acuerdan cuando, por ejemplo, aparecía algún sindicalista que de pronto tenía una suegra rica?
1: Sí, verdad. Bueno. La vieja suerte.
5: Sí. Sí, la suegra de este amigo mío tenía aras... De caballos.
1: No te puedo creer.
5: Sí, divisiones de clubes de fútbol.
1: Mirá vos.
5: Cosas así. Entonces mi amigo me regaló $500,000, pero no dólares, pesos.
2: Ah.
5: Pero yo qué hice.
3: ¿Qué hiciste?
5: Fui a una cita con un pastor que me los convirtió.
1: Ah, espectacular. ¿El de San Juan era? ¿Dónde era ese?
3: Chaco.
1: Ahí está. Sí. Qué fabuloso.
5: No
3: suele pasar
5: nada,
3: también.
5: Así él me los convirtió.
1: Qué bárbaro. Es que hay gente, buena. A la suerte hay que cuidarla, dicen. Sí, ¿no? Hay que regarla. Y la suerte, si es usted, sí, hoy algo.
2: Sí, nosotros con mi marido habíamos pensado en hacer la inversión de una piscina. Entonces, en esta época del año es más barata. Estábamos cavando el pozo para poner una chiquita de 2x3.
1: ¿Y?
2: $500,000.
5: No, ¿para hacer una piscina con cascada?
2: Entonces dijimos, hacemos una más grande con cascadas y como nos sobra un poquito de plata, yo lo voy a contratar a Juan Ponce de León como bañero.
1: Está muy bien. Suéltelo, Juan Ponce de León. Se fue a Brasil, a vivir. Se fue por usted.
6: Nada nos puede pasar. Todas las
3: veces. Flavia, fuerte el plan, fuerte.
6: Sí, en mi casa teníamos un chanchito de jardín.
1: Denuncia final, el plan es, sí. Un chanchito.
6: El chanchito, esos que son de jardín, que son como de. Que uno después lo termina rompiendo.
1: Claro.
6: Y también fuimos durante algunos años guardando, y en este último tiempo ya no, porque hay poco billete.
1: Claro.
6: Y también dijimos, el chanchito del jardín, ¿qué tendrá adentro? Rompimos con el martillo y también había billetes de color verde y contamos varios ceros.
1: Pero qué bien.
6: Así que ojo con el chanchito del jardín porque atesora.
1: Claro. Claro. Y escuche, cara grande.
6: Sí, claro.
5: Pues,
6: claro,
5: azules.
6: Sí. Azules. Los azules también.
1: Sí. Son bastante nuevos. Escúcheme. ¿Y por dónde metía los billetes del chanchito? Porque por lo general la parte es de pa moneda, ¿no? El chanchito, ¿no?
6: No, pero este...
5: Si lo doblas bien.
6: No, sí, tenía la ranura un poco más grande.
2: Ya está.
1: Dice que lo juegan con él,
2: chanchito. Además, el dólar no se puede doblar.
3: ¿Qué culpa tiene, chancho?
1: ¿Qué culpa tiene?
3: No estigmaticemos los chanchos.
1: Ay, Dios. Bueno, sepan entender, queridos oyentes, que es una manera simpática de comenzar un día donde da más para llorar que para reír. Pero a veces la forma de tomar la realidad con una sonrisa nos hace más llevadera el papelón público que hemos vivido ayer. Esto es una apreciación personal sobre las explicaciones. 3 meses, mamita, si en 3 meses no encontraste algo más que esto.

0: del jefe de gabinete, que en una sola noche contradijo todas sus explicaciones previas. Este es el tema. Esto nunca fue una primera opción para explicar lo que parece Adorni no ha podido explicar en tres meses. Contradijo lo que dijo en el Congreso, que es bastante más serio de lo que ya había dicho en notas periodísticas sobre su patrimonio. Es el tema del día, uno de los temas del día. Falta nada para la Copa América, para que empiece en Norteamérica la Copa del Mundo, más precisamente en México, pero no queríamos desviarnos de lo que a esta hora es lo importante en materia política. Ariel Rodríguez, información sobre el patrimonio de Adorni. ¿Cómo está la Casa Rosada hoy?
1: Bueno, ¿cómo te va, Rodolfo?
0: Bueno, contraste nada, ¿no? Una alcantarilla en Buenos Aires, viste que tiene mucha alcantarilla.
1: No, vos sabés, Rodolfo, y esto es absolutamente cierto lo que voy a contar. Me pasó hace, ¿cuánto? Estamos a 11 de junio, supongamos 22 de mayo. Ya llegando a fin de mes, contando los pesitos.
0: Sí.
1: Me puse una, creo que era, no sé si una campera o un pantalón, creo que fue un pantalón que hacía un buen tiempo que no usaba.
0: ¿Y qué encontró?
1: Metí la mano en el bolsillo y encontré 10.000 pesos. No sabe la emoción, la alegría que me provocó esos 10.000 pesos.
2: ¡Bravo! Y es real.
0: El Chancho Atabala.
3: Emociona.
0: Es una gran historia. Es una gran historia.
1: No eran cara chica ni eran cara grande. Eran cara dura. Era. Sí, porque duraron hasta el 31.
0: Qué bueno. Muy bien. Con 10 lucas, olvídate. Muy bien. Esos son grandes historias.
1: No los pude ni siquiera invertir.
0: Nada. No se multiplicaron nada.
1: Nada. Ahí nomás. Como dicen en España, aquí te pillo, aquí te mato.
0: Y en la Casa Rosada hoy, ¿cuál es el clima? Posta.
1: Bueno, en Casa Rosada difícil sondear todavía porque nadie se ha dejado ver ni nadie ha expresado públicamente alguna palabra. Estuvimos a nada esta mañana de hablar con la senadora Patricia Bullrich. La fuimos a esperar a la puerta de su domicilio y nos dijo que iba a hablar. Finalmente, por un problema de agenda, se le hizo tarde, se fue sin darnos esas palabras que seguramente muchos de nosotros y de ustedes esperaban con mucha ansiedad. Seguramente va a romper el silencio en horas de la tarde, después de la reunión de mesa política que va a realizarse 13:30 aquí en Casa de Gobierno, justo sobre el comienzo de la ceremonia inaugural del Mundial allí en el Distrito Federal de México, donde se va a anunciar seguramente o se va a analizar algún paquete de medidas que se va a enviar próximamente al Congreso. A propósito de esta reunión, llegó hace 15 minutos aproximadamente el jefe de gabinete Manuel Adorni a la Casa Rosada, pero sí supimos por contactos, por charlas que tuvimos con legisladores del espacio libertario, que la entrevista de Manuel Adorni anoche generó, y cito textual, una bronca bárbara, una falta de respeto, no solamente para el equipo, sino no solamente para la gente, sino para su equipo. El equipo se refiere al gabinete nacional. Personalmente nos decía esta fuente que consultábamos, hay gente dentro del gobierno nacional, como por ejemplo en el Banco Central o en el Ministerio de Economía, está trabajando por el bronce, nos dicen. Y que haya dado esa explicación el jefe de gabinete cayó realmente muy mal. Termina bastardeando no solo a la gente, sino a sus compañeros de trabajo. Y entienden que, si bien esta situación es como la describo, si la economía repunta, si hay derrame, no va a tener tanto crédito este tema en la gente. Ahora consultamos por qué el presidente sostiene al jefe de gabinete ante esta evidencia tan contundente. Cree esta fuente con la que hablé, Rodolfo, que hay una estrategia, y esta es una lectura absolutamente personal que me hacía, que hay una estrategia por parte de Adorni de absorber todos los golpes, porque creen que si es eyectado del gabinete nacional, bueno, se la van el periodismo, quien sea, se la van a agarrar con otro integrante del gobierno, aunque podría ser el propio Javier Milei. Esto afecta al capital político de Adorni, exclusivamente, no a la economía. Bueno, los datos justamente económicos, así por lo menos hasta el momento lo están ratificando. Y de la misma manera nos decían que no ven que tengan asidero los intentos de la oposición por avanzar, por ejemplo, nuevamente con una moción de censura o con una modificación a la ley de inocencia fiscal para que sean excluidos de esa norma los funcionarios del gobierno de turno. Así que un poco una semblanza, a Rodolfo, de cómo ha caído dentro de las huestes libertarias, no ya del gobierno nacional, porque todavía no se han expresado públicamente sobre esta situación.
0: ¿Cuán sostenible puede ser, gracias Ari, esta situación? Sergio Supo, ¿cuán sostenible puede ser que la segunda persona con mayor responsabilidad en el Estado no puede explicar su dinero?
4: Hace ya tiempo... Sí, perdón.
0: Para mí, lo de anoche para mí tiene una sola palabra, que es papelón, más allá de la insolvencia, lo frágil, lo por momentos complejo, preparado... roza el papelón, lo siento de esa manera. Esto fue lo mejor que pensaron en tres meses, de un jefe de gabinete que pedía dinero para pagar la cuota del crédito solo meses antes de llegar al poder.
4: Hace ya bastante tiempo que en este caso el costo político lo está pagando el presidente Milei. O sea, hace ya demasiado tiempo que el presidente decidió sostener en su cargo a alguien que resulta completamente insostenible. Se generó una expectativa para ganar tiempo, para que Adorni lograra reunir elementos, papeles, pruebas, para contrastar una realidad que anoche el propio Adorni confirmó. Porque nos hemos reído un ratito en el comienzo del programa.
0: Sí, salud mental.
4: Claro,
0: por salud mental.
4: Pero pasando en limpio lo que anoche escuchamos, en términos políticos, ¿qué hizo el jefe de gabinete? Que es, por otra parte, después de Milei y del vicepresidente, el único cargo del Poder Ejecutivo que tiene rango constitucional. Es el jefe de la administración. No es cualquier ministro el que está en este momento en la situación en la que está Adorni. ¿Pero qué hizo Adorni anoche? Adorni eligió, entre como él mismo se autodefinió, entre que lo llamen chorro, prefirió que lo llamen evasor. Y reivindicó la condición de los evasores, los que violan la ley no pagando los impuestos. Ese también es un mensaje que lo retrata moralmente. A él le parece bien que los argentinos no paguen los impuestos. O sea, le parecía bien que no pagaran los impuestos antes de que gobernara Milei. Ahora sí le parece bien, porque cambió el gobierno. A ver, es incongruente por donde se lo mire, pero desde el punto de vista patrimonial, es increíble lo que trató de explicar Adorni. ¿Cómo generó los $500,000 en la actividad privada? ¿Y por qué todo lo ahorró en negro? ¿Qué trabajo tiene verdaderamente su esposa para complementar los ingresos que Adorni declaró, si es todavía monotributista? ¿Por qué no pudo explicar que gasta o viene gastando el doble de sus ingresos solo en tarjetas de crédito? Solo en gastos de tarjeta de crédito. ¿Cómo es que después de tener solamente como propiedad un departamento, compró otro? Lo compró de una forma insólita, a través de una hipoteca a dos jubiladas, y al mismo tiempo compró una casa con el argumento de que no puede caminar por la calle. Toda una definición de situación política. No se sabe que los funcionarios del gobierno nacional no pueden caminar por la calle. Entonces él se encerró en un barrio, un argumento, pero desopilante. ¿Cómo es que de pronto empezó a ir y reservó el Hotel Yao Yao hablando con el dueño del grupo empresario, que es un enorme grupo empresario, el grupo Epstein, y pagó después de varios meses, cuando saltó esta bronca, $6,000. ¿Cómo decidió empezar a volar en avión privado para irse 3 días o 4 días a Punta del Este? Puedo creer de todas las cosas que dijo, no lo dijo anoche, lo había explicado antes, que tuvieron tiempo compartido en Aruba, un tipo de clase media, en una época en los 90 vendían tiempos compartidos, hay gente que los tiene, no fue un gran negocio. Digamos, todo es incongruente. Y el reconocimiento de que después de 40 días que tuvo para acomodar los papeles, nos salga contando de que él había encanutado, perdón por la expresión, pero eso es lo que significa $500,000, y que además los ganó, ¿qué? Inversor extraordinario en criptomonedas, y que se encontró un pendrive, pero es desopilante. Claro, si fuera una persona del sector privado, tendría un problema con Arca, que le iba a cobrar multas y le iba a iniciar una acción también judicial por eso. El problema es que Adorni es bastante más que una persona privada, es un funcionario público de una enorme relevancia. Entonces, que ya un funcionario público, para tratar de explicar lo injustificable, reivindique la condición de evasor y trate de a todos presentarnos de la misma forma, o al revés, los tontos, los idiotas, iba a decir una mala palabra, no lo voy a decir, que hemos pagado impuestos toda la vida, los particulares y las empresas. Bueno, te dije al principio, con esto termino, Rodolfo, es un costo político muy alto el que está pagando el presidente. ¿Adorni sabe algo que el presidente necesita que Adorni no diga? Nos están obligando a pensar mal, porque la forma en la que actuó Adorni conduce a eso, precisamente.
0: Senador Luis Juez, ¿cómo le va?
1: ¿Cómo anda? ¿Cómo anda usted?
0: ¿Usted cómo anda? ¿Le cree a Adorni?
1: Estoy haciendo un curso de piromaníaco para poner las manos de fuego.
0: No pone las manos de fuego por Adorni.
1: No, pero esas son boludeces. No necesito poner la mano en el fuego ni por nadie, digo. Pero suscribo al pie de la letra lo que dice Sergio. La verdad es que esperamos tanto tiempo para una explicación tan floja de credibilidad. La verdad es que, a ver, Barili, hace 70 días que tengo la cabeza, la boca llena de pelusa, porque estoy abajo de la cama. Después del clásico puede ser por haber perdido con Belgrano y el campeonato de Belgrano. Pero antes, porque no había forma, digo, bueno, vamos a esperar que venga la explicación. Y la explicación es muy básica. Creo que nos merecemos todos una explicación un poco más seria. Y lo digo sin andar con el dedo índice señalando a nadie. Me parece que la gente no somos, ¿viste? No basta serlo, sino también parecerlo. Me parece que necesitamos levantar la vara. La historia de la Argentina dice que cuando quien gobierna no es un gobierno peronista, la vara hay que levantarla porque es lo que se predica, y hay que levantarla lo más alto que se pueda, porque el reclamo viene muy rápido y con una velocidad que se devora la credibilidad. Esperaba otra cosa, esperaba otras respuestas. Me parece que hay muchas respuestas que son por momentos muy muy carentes de sustento jurídico, y claramente el lugar que uno ocupa hace que las explicaciones que se tengan que ser mucho más claras, ¿no? Pero bueno,
0: lo veo a ver, afectado en el sentido de la pucha.
1: No, 70 días
0: y no se te ocurrió algo mejor, porque...
1: No, pero yo digo, me parece, porque todo, nos lastima todo. Yo sé que esto me va a traer mucho quilombo, Barili, mucho quilombo. Yo sé, no soy un tipo que esquiva los quilombos ni que anda buscando. Yo no soy un oportunista. Puedo equivocarme y me equivoco todos los días, pero la verdad es que esperaba otra cosa. Yo este gobierno lo banco, yo no soy de La Libertad Avanza, y les juro por Dios que lo banco a Milei, porque quiero que no vuelva lo mismo de siempre. Les juro por mi hija Milagro que lo banco al presidente porque lo otro ya lo conozco, ya lo viví, soy un veterano, tengo 62 años, no soy una criatura. No quiero que vuelva lo mismo mentiroso de siempre con las mismas soluciones que para resolver problemas que ellos mismos nos causaron, que después lo terminan agravando. Porque Macri puede no haber sido un gobierno maravilloso, pero después vino Alberto Fernández. Si yo por eso lo banco al presidente. Por eso tengo afecto, cariño, deseo que le vaya bien, pero para que nos vaya bien también necesitamos hacer cosas. No sirve todo de cualquier manera. Yo no soy un fanático. No soy un cabeza de termo que detesto el fanatismo. Y el fanatismo significa, bueno, yo al enemigo le miro abajo de la suela y a lo nuestro me hago el boludo. No es así. La vara es para todo el mundo igual. Entonces no me gusta, qué sé yo, no me gusta que me tomen el pelo, me parece... La verdad, loco, yo tengo que ir a sentarme. Ustedes no me llaman. Me encantaría que pudiéramos hablar del tema de los temas de Córdoba. Y te estoy hablando de Adorni porque tengo una representación nacional. Entonces yo no puedo eludir la representación que ostento. Entonces voy a tener que dar explicaciones. Y a mí no me cierran esas explicaciones. Porque yo no quiero ser... No, en serio, usted me está hablando a mí, estoy en mi estudio jurídico, acabo de atender a los clientes por el tema de esta situación de Carlos Paz, de este instituto privado. Y me llamó su productor para decirme el tema de la nota, y digo, bueno, ¿qué vamos a hablar? Obviamente, ya sé que vamos a hablar. Bueno, vamos a hablar, pero yo no eludo ningún tema. Ahora también necesito, así lo escuchaba Sergio, digo, ¿cómo mierda hago para no coincidir con Sergio? A ver, ¿cómo hago? A ver, ¿qué equilibrio hago con la lengua para no decir que lo que dijo Sergio es lo que yo pienso? Y no puedo. Y usted me dice, juez, y mañana la nota, seguramente, juez. No, pero yo no quiero romper, ni pelearme, ni enojarme, pero simplemente digo, para defender una idea, un proyecto, una ilusión, una esperanza, pues de eso se trata, una esperanza que la cosa pueda ser distinta. Viejo, dame otro argumento, porque no me alcanza. Y no me alcanza, lo digo con toda sinceridad, no me alcanza esa explicación, no me alcanza, mucho más por el nivel que uno le toca... que ostenta el funcionario que da esa explicación, es un nivel de altísimo nivel de responsabilidad. ¿Con qué cara después uno sale a exigirle a un contribuyente determinadas conductas cuando las explicaciones que dan son casi inocentes? Pero bueno, ¿qué va a ser?
0: ¿Cuánto afecta al presidente? Hay una creencia de llevarse la marca en la Casa Rosada como si solo esto lo golpeara a Adorni. ¿Cuánto lo afecta al presidente?
1: No sé cuánto lo afecta. A mí me afecta enormemente. Y soy un cuatro de copa. Si yo soy un cuatro de copa y me afecta enormemente, imagínese el presidente que como en el fútbol. El día que lo cuidamos a Messi salimos campeón del mundo. El día que lo cuidamos al Diego salimos campeón del mundo. No hay cosa más importante que se deba a la marca. Entonces hay que cuidarlo. ¿Y cómo lo cuida? Yo se lo he dicho, Javier, se lo ha dicho el presidente. Muchas veces no se entiende lo que yo quiero decir, porque algunos me ponen en un lugar incómodo y seguramente esta conversación que estoy teniendo con ustedes en la radio más importante del interior del país me va a poner en un lugar incómodo. Pero no se trata en la vida de transitar por lugares cómodos. Me parece, hace 70 días que estamos esperando una explicación y esta explicación me parece con un sabor a poco verdaderamente complejo, porque después hay que salir a militar la explicación. Y bueno, pero ¿y cómo se hace? Yo lo digo con absoluto, usted me dice cuánto lo afecta y nos afecta todo. Porque nos afecta todo, porque el peronismo no te predica de esencia, honestidad y transparencia, Barili, porque es un atributo que no te van a dar. Y usted no está hablando con el hermano de Chita, yo no soy un gorila, vengo de ahí. Mi papá decía el día que el peronismo pueda transmutar valores y transmitir y dice, va a ser uno de los proyectos políticos más importantes del mundo, decía mi viejo, un viejo peronista de toda la vida. Pero sabía que eso no iba a pasar, porque los tipos no te predican lo que no tienen, no te prometen lo que no te van a dar. Pero los otros, los que vienen pretendiendo levantar la vara, la paciencia es muy corta. Entonces, ¿cómo nos vamos nosotros a joder con estos temas? De los valores, de los principios. Si este es el problema de la Argentina. El problema de la Argentina es ese. No es un problema ideológico. El problema de la Argentina es ese. ¿Cuándo alguna vez nos vamos a convertir en un país serio? Y un país serio decir la verdad siempre, aún cuando esa verdad te compromete, te ponga en un lugar que te incómodo. Bueno, ¿cómo no? Pero bueno, esta es mi opinión y probablemente no sirve para nada, pero es mi opinión y la respeto y es la que he tenido durante 40 años. Yo no, esas cosas, no tengo una doble vara para mirar iguales conductas. Para mí lo que está mal y lo que está bien, aun cuando lo que esté bien lo haga el peor de mis enemigos.
0: Mira, cuando se evalúa por qué se sostiene Adorni, cada uno es libre albedrío, ¿no? Cada uno piensa lo que quiere. ¿Usted por qué cree que se sostiene Adorni cuando la lógica podría haber sido, a ver, un paso acostado hasta que se aclare y demás, para no afectar el paso de un gobierno que está parado aún en su ejecución de políticas por un tema que puede ser gravísimo de corrupción, un gobierno que vino a prometer otra cosa, llegó diciendo que lo que iba a hacer era totalmente contrario a lo que hacía, lo que denominó el presidente, la casta? ¿Por qué cree que ese paso acostado nunca se dio?
1: No sé. Hay explicaciones que yo no puedo dar porque no soy quien las tiene que dar. Pero no entiendo. Un proyecto político se construye con mucho consenso, también con mucho disenso, con miradas distintas. Yo no... Siempre le he dicho al presidente con mucha claridad y con afecto. Yo no soy de los amigos que palmotean la espalda. Yo te voy a decir cosas incómodas como los amigos. Mis mejores amigos son los que me dicen cuando me echo un moco. No los que me aplauden los firuletes. Mis mejores amigos son los que me dicen, no, mira Luis, esto estuvo mal, esto no me gustó, esto no me parece bien. Esos son mis amigos, los que valoro enormemente, son los que siempre están ahí para alertarme que estoy haciendo algo incorrecto y que eso incorrecto a ellos los incomoda porque tienen que dar explicaciones porque son mis amigos. Entonces yo soy de esos amigos, probablemente los que menos uno quiere tener porque son los que te joden y te pasen por ahí colorado. Pero yo soy de eso, digo, esto es un error. Que lo vamos a pagar, y no importa, probablemente después vengan situaciones económicas y qué sé yo, y pum, que pan, y sabiendo cómo somos los argentinos, que pensamos con el bolsillo. Pero estas cosas no... ¿Por qué estar en un lugar incómodo? ¿Por qué tener actitudes incómodas? ¿Por qué emparentarnos con lo peor de la política? ¿Por qué tener que bajar la mirada, callarnos la boca, silenciarnos frente a un montón de vándalos que han destrozado esta Argentina en los últimos 40 años? ¿Por qué tener que cederle a tipos que no merecen levantar la voz y tener que callarse? No, yo no lo puedo hacer, la verdad que me cuesta horrores. A mí no me venga con el dedo índice, lastimame el ojo, hermano, baja el dedo.
4: ¿Senador?
1: ¿Qué debería señalar?
4: ¿Senador? Sí. ¿Qué tal? ¿Cómo le va? Buenas tardes. ¿Y qué cree que va a hacer el presidente?
1: No tengo idea, Sergio. Yo probablemente la política es de una velocidad, viste, que pareciera que el Mundial se va a devorar todo. Acá en Córdoba están tratando que llegue el Mundial lo más rápido y te están viendo cómo hacen papatía para no hablar más de Barrelier, la noche, los negocios. Y bueno, algún otro estará esperando que este tema termine de... Pero independientemente de eso, Sergio, en algún momento, hoy, mañana, pasado, vos me vas a preguntar. Entonces, ¿qué, a ver qué cuánto tiempo puedo estar yo masticando pelusa? Ya está, ya felicité a todos mis amigos Echeverano, ya se acordaron todos de mí, ya está. Ya ese argumento para estar bajo la cama, ya no lo tengo, ya está. Son campeones bárbaros. El otro, ¿qué hago? Esperé esta explicación. Oh, tanto tiempo esperando para tener esta explicación.
0: ¿La miró en vivo la explicación?
1: ¿Cómo?
0: ¿La miró en vivo la explicación?
1: No, estaba en el estudio, no.
0: Estaba mirando la tele. Dígame, sinceramente, ¿qué pensó cuando leyó una Bitcoin en $500,000? ¿Qué pensó en ese momento? De verdad, sea sincero.
1: Que tiene este guaso, yo hace 40 años que ando riendo la basura y no puedo encontrar nada de eso. No, y me hablaron algunos senadores. Yo digo, oh, Dios, 70 días para decir esto. Y bueno, está bien, que eso soy. Tipo, mi mamá decía, hay tipos que nacen con estrella y otros estrellados, yo soy el segundo, pero gracias, que yo no tengo, tampoco quiero erigirme en nada, yo no soy un patrón ético nada más que para mis hijos, nada más. Pero digo, uno quiere acompañar y quiere ayudar, y yo quiero hacerlo y no quiero correrme. Mire, me pasó la vez pasada, Barili, había votado por el tema del acompañamiento del tema de la discapacidad. Ese mismo jueves fui parte de una operación donde se metieron con mi hija, me maltrataron, saben que se mete con milagro, se mete con lo más sagrado que tenemos en casa. El objetivo era sacarme de quicio y que rompiera todo. Me compré dos bolsas de hielo, uno me la puse en la cabeza, otro en las pelotas, dije no, voy a y me cargué al hombro la campaña y acompañé y no pedimos nada y lo hice a cambio de nada, porque dije esto, acá hay un interés directo, me quieren sacar de eje, y lo hice convencido de que había que intentar dar esa batalla, que había que tratar de mejorar el músculo parlamentario, que sería bueno que el gobierno tuviera su propia gente, sin perder mi identidad, sin perder a ustedes, que aquí en Córdoba están todo el día, juez, se cambió la camiseta. Yo no, la única que no me he puesto nunca es la de la corrupción, lo demás porque no creo en el tema ideológico. Yo creo que el problema de la Argentina es un problema de valores, no es un problema ideológico, porque acá hay chorros de derecha y de izquierda, hay tipo decente de derecha e izquierda, hay tipo honorable, liberal y kirchnerista, como que esto no es un problema ideológico. Pero bueno, siempre tengo que estar dando explicaciones de por qué la historia de mi vida, y yo me levanto porque para eso elegí el camino de la política, que es un lugar donde uno tiene que dar explicaciones. No haga política si no quiere dar explicaciones. Si querés, es así. Si elegiste la política, tenés que dar explicaciones, aun cuando sean incómodas, molestas, fastidiosas. Por ahí me fastidia, pero yo sé que es un camino que necesariamente la cosa pública te obliga a tener actitudes públicas. Ahora, sí. no me quería mover de donde estoy. Yo sigo siendo un aliado del gobierno, y como aliado quiero seguir sosteniendo los valores que he enarbolado durante 40 años. No quiero abrir medio centímetro una bandera. Entonces, cuando esas explicaciones no me alcanzan, tengo la necesidad, aun cuando no me pregunten, tengo la necesidad de decir, bueno, no. Por eso dije, suscribí a lo que decía Sergio al pie de la letra.
0: Las últimas dos, senador. Guille López, la primera.
5: Bueno, ¿qué tal, senador? ¿Cómo le va? El año pasado estuvo Milei acá en Córdoba, en la Derecha Fest, y él dijo que su gobierno se paraba sobre tres patas. La gestión, hablaba de macroeconomía, el poder institucional, ahí hablaba de las elecciones, de las votaciones en el Congreso, y la batalla cultural. A mí me da la impresión, por lo que está diciendo usted, que esto, el afer Adorni, amputa una de esas patas. La batalla cultural la viene perdiendo la Libertad de Avanza. La pregunta es, si la gestión depende de eso, de estar en esas tres sobre esas tres columnas, si hay una que está endeble y la gestión puede llegar a ser, a complicarse, por decirlo de alguna manera, ¿no debería renunciar para usted a Adorni?
1: No lo sé. Un día tuve el honor de tenerlo en casa a Agustín Laje, comiendo un asado, tomamos un vino, charlamos, y yo dije, mira, Agustín, le digo, yo te diré que incorpores al discurso tuyo, que hay cosas que comparto y otras que estoy muy lejos, pero la batalla, la verdadera batalla cultural en la Argentina es la pelea contra la corrupción. Esa es la verdadera batalla cultural, porque los argentinos hemos asimilado que una cuota de corrupción no está mal, y un poquito, y eso son mentiras. Y tuvimos una linda charla, me dice, bueno, mira, sí, eso es el tema. La verdadera batalla cultural en la Argentina es la pelea contra la corrupción. El peronismo lo acostumbró que una cosa, una parte de la corrupción no está mal, un poco sí, de última, y bueno, roba, pero hacen. No, es una cagada. Es el día que nosotros incorporamos ese concepto como la Biblia, terminamos convirtiéndonos en un país bananero. Y entonces yo comparto ese argumento. Digo, la verdadera batalla cultural que los argentinos tenemos que dar es la pelea contra la corrupción. Entonces me parece que ahí no hay margen. Ahí la corrupción es corrupción, y el desmanejo de manejo. Y ahí hay que ser infranqueable. Pero bueno, es una pelea que hay que dar. Yo voy a ver, estoy diciendo algo que ustedes no me hayan escuchado decir los últimos 40 años de mi vida que he hecho política, siempre fue así. Y cuando me he tenido que pelear, me terminé peleando con esto, o con Dirasota me peleé por una cuestión.
5: Pero Luis, está dando a entender, Luis, que Adorni es corrupto.
1: No me ponga palabras, vos entendés lo que vos quieras, yo soy muy claro, yo a esta hora no necesito un manual de juez para traducirlo a juez, porque tengo 40 años diciendo las mismas cosas. No me lleve a ese lugar incómodo. Usted está diciendo, yo te estoy diciendo dónde estoy parado yo. Lo que cada uno se haga cargo de dónde está parado. No necesito intérprete.
0: La última, Adrián Simeoni.
6: Hola Luis,
1: gracias, Adrián.
6: ¿Qué tal? Te saco de tema, vos mencionaste al hablar de corrupción, de lo que pasa en la Municipalidad de Córdoba y que hemos asaltado a la luz con el crimen de Agostina a manos de Claudio Barrelier, esta cuestión de la corrupción, del uso de la Municipalidad. Cuando les cuestionamos a los funcionarios municipales el sistema de nombramientos y demás, que salta detrás de eso las hijas de Ricardo Moreno, contratada en EPEC en la municipalidad por todos lados, digamos, este festival, dicen, bueno, pero acuérdense de todos los demás. Y vos fuiste muy cuestionado como intendente de la Municipalidad de Córdoba por la colocación de gente, de contratados, la ampliación de la planta municipal, después de muchos años y de haber estado en el foco de esas críticas. ¿Qué hay que hacer con la Municipalidad de Córdoba?
1: Sí, pero no mezclemos pera con merones. O sea, la corrupción, lo que estamos viendo hoy, el manejo, el desmanejo de la noche. Acá se armó una ordenanza donde se agruparon todas las horas, todos los lugares de control, espectáculos públicos, habilitación de negocios, todo en un ente, en un superente al que se le dio un terrible poder, en el que están algunos funcionarios que se han hecho infinitamente ricos después
6: pero
1: de la
6: se hizo eso para que... se hizo eso para desarmar las quintas que había antes, donde sí, había sí, corrupción
1: ahora,
6: justamente
1: ahora,
6: porque
1: estaban todos separados. Ahora está todo en la quinta. Yo dije esto con mucha claridad. Sí, no. Ahí tenemos un problema. Y seguimos mirando por el costado, nos hacemos los boludos. Ustedes tienen ahí uno de los mejores periodistas en materia policial, que es Juan Federico. O sea, para que exista toda esta cuestión y toda esta mugre y todo este fango y todo este barro en el que estamos los cordobeses metidos y nos horrorizamos. Hoy fue Agostina, desgraciadamente, ese femicidio, pero en la medida que se mantengan los barreliers de la vida, que son reclutadores de cosas, bueno, vos necesitas todo un entramado que se ha ido perfeccionando estos últimos 28 años. Un entramado de corruptela, de negocio, donde se mezcla narco, trata de personas, negocio, política, barra brava. Esa es una realidad que lamentablemente nosotros ya se nos va disipando como quiere el gobierno, porque se aproxima el mundial y empezamos a mezclar temas. Pero ahí está, ese es un tema que habría que profundizar.
6: Luis, vos mencionás casos que son delitos cometidos desde la estructura municipal de corrupción. El aparato político, la designación de gente que no hace falta, acomodados, familiares, pero... marginales, todo eso, ¿cómo lo catalogas? ¿Eso es corrupción o no es corrupción?
1: Pero y si vos incorporás barra brava, dealer, tipo que transan, tipo que maneja el territorio a partir de esta cuestión y los tenés con figuras de precariedad absoluta, pero que te son absolutamente funcionales, ponele el nombre que vos quieras, Simeone, ponele el nombre que vos quieras.
6: Aunque no sean dealers, pero hay gente que no hace falta, son familiares, amigos.
1: Ponele el nombre que quiero, y tiene 23.000 agentes públicos la municipalidad. Y ustedes me armaron un quilombo terrible a mí. Yo entré con 8.600 empleados y después con 9.200. Y hace 20 años que estoy explicando la misma boludez. Gracias a Dios, y lo único que tienen ustedes después de 20 años, y yo tenga que dar una explicación, ¿por qué pasé a parte permanente? Tipo que tenían 16 años y contratado, yo está bárbaro. Si en 20 años, con la lupa del Monte Palomar, solamente la única explicación que ustedes quieren que yo tenga que dar es porque no encontraron otra, porque claramente no encontraron otra. Y te digo que sí, pero hoy hay 23.000 agentes, de los cuales el 80% está con fragilidad laboral, con situaciones de precariedad absoluta. Ahora, si eso no te lleva a tener tipos con una dependencia monstruosa que hacen cualquier locura porque el poder se los pide, bueno, explícalo como vos quieras, poner el nombre que vos quieras. Yo te estoy hablando de un tema que seguramente esto va a seguir así porque se ha perfeccionado con el paso del tiempo y se ha institucionalizado una mecánica de altísima corruptela en el Estado provincial y municipal, del que no pueden desconocer las autoridades provinciales y municipales, mucho menos.
0: Senador, gracias por su tiempo, de verdad, gracias por su sinceridad siempre.
1: No, pero yo también te digo, me encantaría que esos temas los profundicemos porque se van a volver a repetir, Barilis.
0: Sí,
1: lo nombró Juan Federico. Y me quedo con varias editoriales suyas y particularmente el otro día de Miguel y lo escuchaba Juan, pero digo, este tema yo entiendo que el poder estaba muy preocupado y vamos a tratar de que el tema no se hable, dicen muchos muchachos, pero... hay que insistir porque esta mecánica, créanme, yo tengo hace 40 años una experiencia y una actividad muy entrenada en esta cuestión. Se va a volver a repetir. Las peleas de banda hoy son bandas muy muy bien armadas, muy bien institucionalizadas, muy bien bancadas desde el poder, y eso hay que tratar de ponerlo en evidencia porque después lo terminan padeciendo nuestras agostinas, que las sufrimos todos.
0: Abrazo, senador, gracias.
1: Está muy viejo, hasta luego, que lo era muy bien.
0: Hasta luego. El senador Luis Juez, en Cadena 3, está conectado Fabio Ferrer, porque la política es solo una parte de las repercusiones de la explicación que dio anoche el jefe de gabinete. Pero está la justicia. ¿Qué se dice en los pasillos hoy de tribunales, Fabio, sobre lo que explicó anoche Adorni? Porque ahí tienen que evaluar si lo que dijo sirve, más allá de la tribuna, o no, en la causa judicial. ¿Cómo anda, Fabio?
7: Hola, Rodolfo, ¿cómo te va? Buenas tardes. Sí, lo último que hay es que el fiscal Gerardo Policita firmó hoy temprano un pedido con carácter de urgente para que el juez Ariel Lijo ordene la obtención de las declaraciones juradas del matrimonio Adorni. Por otro lado, esto se va a enviar a la oficina a la Dirección General de Asesoramiento Económico y Financiero de Investigaciones, la DAFI, que ya está elaborando un informe, está prácticamente listo, donde se va a incorporar toda esta información nueva, estos datos nuevos. Eso desde lo procesal. Lo que declara Adorni, judicialmente digo, ¿cómo lo puede impactar? Fíjate que él dice, siempre habla de que unificaron sus ahorros con la esposa. Lo que busca es diluir la responsabilidad por un lado y por otro lado no llegar al número mágico de 100 millones de pesos, que es el monto a partir del cual se llama condición objetiva de punibilidad, que establece el régimen penal tributario para que sea evasión como delito penal. Digo, puede ser evasión, pero no llegar a ser delito penal. Entonces, no quiere llegar a esos 100 millones de pesos. Veremos en qué términos y qué es lo que dice la DAFI con relación a esto. En qué términos, digo, presentó la declaración jurada tanto Adorni como su esposa, para ver si efectivamente evadieron o no esa cantidad. Eso por un lado. Suponiendo que no llegaran, va a zafar del tema penal tributario. Porque esto es la inocencia fiscal. Lo que sí no zafa, y esto es lo que está esperando el fiscal para, si no le cierra, si nota alguna inconsistencia en esos informes, y en lo que indicó Adorni, en las declaraciones juradas de Adorni, entonces le va a pedir la, se llama, pedido formal de justificación, donde él va a tener que decir cómo justifica esos fondos que tiene y esos bienes que tiene. Si esta solicitud no lo conforma el fiscal no lo conforma en el sentido de que entiende que podría haber alguna conducta delictiva, entonces ahí sí lo va a llamar a indagatoria. Pero agrego una cosa más. La causa, en principio, comenzó como un enriquecimiento ilícito, una investigación de enriquecimiento ilícito. Pero no olvidemos que acá puede haber lavado, porque si no justifica el origen de los fondos, y esto también era un deber de la escribana, un deber de diligencia agravado, dice la ley que tienen los escribanos, verificar el origen de los fondos, tampoco lo puede beneficiar la inocencia fiscal. La inocencia fiscal es solamente para tratar de eludir la posibilidad de ser castigado en el fuero penal tributario, dentro del marco del régimen penal tributario. Pero todos los demás delitos no están justificados con esto.
0: Claro, te iba a decir, el resto de los delitos que investiga el fiscal siguen su camino.
7: Sí, por supuesto, pero acá hay un tema, yo hago hincapié en eso porque es fundamental y lo va a hacer el fiscal también, claro está, es el tema del origen de los fondos. Si vos no justificás el origen de los fondos, hay lavado. Porque estás ingresando al circuito financiero dinero de origen ilícito. Y atención, porque antes de que se cambiara el artículo 303 del Código Penal, que es donde está tipificado el lavado, se hablaba de delito precedente. ¿Qué implicaba esto? Era una pequeña trampita. Para que existiera un delito precedente, primero tenía que existir una sentencia firme de ese delito. Entonces pasaban años y años y años hasta que eso quedaba firme. Ahora, desde hace unos años, se cambió ese artículo y dice ilícito. Entonces, el lavado ahora es un delito autónomo. Se puede investigar de manera autónoma. No necesita que sea un delito. Con que sea un ilícito, que está bastante lejos de ser un delito, ya es suficiente para que avance la investigación. También hay que ver, bueno, si hay algún tipo de información o de arroz de los bancos, porque el tema de la criptomoneda, hay como una falsa creencia de que, bueno, es una criptomoneda, no se puede rastrear. Todo lo contrario. Se puede rastrear todo. Todo, absolutamente todo. Entonces, es fundamental también, y esto lo va a pedir el fiscal, estoy seguro, es qué pasó desde que compró esos bitcoins, si efectivamente los compró. Primero le va a pedir a la DAFI eso. Después le va a pedir, desde que compró esos bitcoins hasta que los transformó en dólares físicos, ¿qué pasó y cuándo fue?
0: Fabio, querido, gracias como siempre, hermano. Gran abrazo.
7: Hasta luego.
0: Un abrazo. Fabio Ferrer en los tribunales para Cadena 3.
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0: Bueno, hemos abarcado lo político y lo judicial, que son, como insistimos, dos caminos totalmente diferentes. Parecen lo mismo, pero les aseguro que no son lo mismo. Vamos a algunos mensajes y cerramos esta parte del programa.
9: Vamos, Pablo dice que la declaración de Adorni le hace acordar al personaje de Luis Albinoni en la peluquería de Don Mateo, que siempre encontraba cosas detrás de un árbol.
0: Sí, detrás del árbol.
4: Hola, mami. Claro.
0: Hola, mami.
5: Ah, eso no. No puedes contar porque somos un poco más jóvenes.
0: No, para que si es una versión, sí, si en los 2000 si es otra versión, claro. No. Dale.
4: Iba otra chica que no era Luis Albinoni, pero.
10: Dale. Yo me pregunto eso, ¿de qué época son? Yo a veces
0: No se hagan, porque somos nosotros.
10: Yo los veo vestidos, saquito, en tu caso Rodolfo Campera Cuero, los veo bien, pero después cuando cuentan estas cosas digo, acá viste hay una cuestión ahí de documento.
5: Vanessa desde Córdoba dice, chicos, buenos días, es raro el día de hoy, soy pastelera, abrí la bolsa de harina y chan, $500,000, no, empecé a romper huevos y en vez de salir la clara y la yema, billetes de $100.
0: Estas cosas pasan.
5: Cosas de la vida.
11: Estas son de las gallinas felices.
0: O no, gallina.
12: La gallina y los huevos de oro. Sí.
11: Es más común de lo que la gente cree.
0: Sí.
11: Totalmente.
9: Después de todo lo que escuché, me puse a buscar en una billetera vieja, dice Pablo desde Río Negro, y encontré un código de 8 cifras. Lo metí en la máquina y me mandó directo al Seven, porque debía facturas del año 97.
0: Hay que tener cuidado.
11: Es la excepción.
5: Bueno, Esther cuenta un caso que le pasó a ella. Dice, buscando hilos para tejer con mi hija, encontré $2,000 que me había dado mi abuelo antes de morir. No me acordaba. Lloré de alegría. Dice, así que a Adorni le pudo haber pasado.
0: Claro que sí, claro que sí. Ustedes son mal pensados. Ay, Dios, gracias, sí, gracias por tomárselo así un rato después de todo lo duro que significa la realidad. Hoy comienza el Mundial.
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0: No queda nada. Voy a hacer un F5 acá en la página de Cadena 3. Voy a ver cuánto exactamente. Espérenme, estoy 3 horas 2 minutos 38 segundos para que arranque, sí, el Mundial. Y están Claudio Giglioni y Mauricio Coccolo en México. ¿Cómo les va, muchachos?
14: ¿Cómo te va, Rodolfo? Muy buenas tardes, ya estoy loco. Estamos en el puesto de transmisión, Rodolfo, caminamos 1 hora 45 minutos. Mamita. Para llegar, pero llegamos. Con los 2.600 metros de altura, el estadio luce fantástico. La gente hizo caso, vino temprano, y los 125.000 efectivos desplegados en la Ciudad de México hicieron que todo el mundo hasta el momento pueda llegar sin problemas. Ese césped sagrado, mítico para nosotros, tierra pagana santa para el futbolero argentino, con aquel terrible slalom de Diego, no hace más que conmovernos, Rodolfo, en este estadio donde brilló Pelé, brilló Maradona, y por primera vez un estadio en el mundo va a abrir por tercera vez un Mundial.
0: ¿Qué sabemos de ese supuesto homenaje que va a haber a Diego y a Pelé?
15: Es lo que se dice, Rodolfo, habrá en la ceremonia de inauguración un homenaje a los dos grandes astros que supieron consagrarse precisamente en este estadio, que ahora lleva otro nombre, pero eternamente será el Azteca. Pelé, siendo campeón en el Mundial de 1970, cuando, según cuenta la leyenda, minutos antes de aparecer caminando el túnel, los compañeros retrocedieron unos pasos, lo dejaron solo y le dijeron: así que vos solo sos capaz de ganar el Mundial, andá y ganalo. Pelé se dio vuelta y entendió que necesitaba de un gran equipo como lo tenía para consagrarse rey del fútbol. Luego vendría Diego Armando Maradona, una historia más cercana, la del 86, los goles a los ingleses, la final contra Alemania y esa imagen tan cara al sentimiento de los argentinos, que hoy seguramente estará reflejada en la fiesta inaugural, Rodolfo, con, entre otros, la presencia de artistas de nivel internacional y nada menos que Shakira.
14: Y la animadora va a ser una mexicana, Salma Hayek. Va a ser...
0: Salma.
14: Salma, wow. Salma va a ser la animadora, micrófono en mano. Te cuento, Rodolfo, que al revés de otras inauguraciones de mundial, aquí el 99% son mexicanos. En Moscú, por ejemplo, vimos muchísimos extranjeros, sobre todo de los países más cercanos, de Medio Oriente, pero esto está preparado para que sea una fiesta en un estadio que ha bajado de aquel que se jugó la final del 86 de 115.000 personas a 83.000.
0: Qué lindo. Escucho el fondo y ya suena mundial. Y escucho la voz de ustedes y empiezo a emocionarme. Claudio, Mauricio, la historia marca que los mexicanos son en todos los mundiales de los más ruidosos. Imagínate en casa.
15: Sí, y además tienen el antecedente de sus dos mejores actuaciones, 1986-1970. En los últimos años atraviesan el karma del famoso quinto partido. Llegan a octavos. En el mundial pasado ni siquiera eso. Se quedaron afuera en la fase de grupos. Tuvieron que recurrir nuevamente al vasco Javier Aguirre, que va a ser el primer técnico en la historia que los dirija durante tres mundiales. Y por eso para ellos la expectativa. Diría, Rodolfo, que futbolísticamente hablando, acá vive el mundial. Los estadounidenses y los canadienses lo viven a su manera. Ahora, nosotros nos encontramos después de una semana larga por primera vez con el mundial. Acá está el mundial.
0: Claudio Giglioni, Mauricio Coccolo, las voces de Cadena 3 en este mundial. Empezamos a vivir con ustedes en un rato, muchachos. Gran abrazo.
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0: Sí, ¿quiénes sonríen hoy?
9: Vamos al resultado de la primera de la mañana. 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Primer premio, 4.904. Segundo premio, 6.667. Tercer premio, 1.430. El cuarto premio es el 0.534. Y el quinto, el 3.627. Reiteramos, en la primera de la mañana, la cabeza, el 4.904. Y como todo tiene que ver con todo, ¿quién alguna vez no ahorró $500,000 abajo del colchón? Claro, porque el 04 a primera ha salido la cama.
0: ¿Cómo no nos dimos cuenta?
12: Era mi colchón.
0: Era mejor esa, ¿eh? También. Era mejor esa.
6: Había dicho que había ganado el Kini.
0: Sí, claro.
11: ¿Vos sabés qué se acordó mi señora ahora? Mi futura señora.
9: ¿Qué se acordó?
11: ¿De qué se acordó? Se acaba de acordar. Que el ratón Pérez le dejó Bitcoin a los chicos.
12: Mirá.
11: Nos habíamos olvidado.
0: Y son como 7 años más o menos, hasta los 7, uno le deja, 8. Sí. Uno por año, un Bitcoin por año suma.
11: No, qué bien, Juan.
0: ¿Qué fiesta te vas a mandar? ¿Cuándo? Mañana. Mañana 12 de junio, 11 de la mañana. Se casa Juan en Rivadavia 120, Villa Allende.
17: ¡Viva los novios!
0: ¡Viva los novios!
11: ¡Vamos, Juan!
17: Muy buen mediodía, Laugio Berge los saluda desde acá.
0: ¿Cómo está la novia?
11: Mira si aparece alguien y dice yo me opongo.
0: No, el único que podría hacer eso es usted. Y no, y cerramos toda la frontera de Rosario para que no salga.
11: Yo lo vi una sola vez a Juan. Lo vi y dije, este tipo es periodista, andaba con una libretita. Pero después, con esta cuestión de que se casa, digo, debe tener sentimientos. Y mañana va a quedar demostrado.
5: O inspector de tránsito, sí, o periodista.
11: Estaba con la libreta y yo digo, este tipo mató a Rambo. Digo,
6: si
11: es este tipo serio.
6: En el altar, Laura, a lo Sandra Bullock, digamos, ¿no? La Sandra Bullock, la... Si te deja manera.
11: Linda Sandra Bullock. No me haga ilusionar.
0: Cuidado. Se viene el mundial y vamos a ver. Vamos a irnos a ver si el que está laburando hoy es él.
17: Les mando un fuerte abrazo.
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14: El Alambre y Bárbara Anderson, nuestros enviados también al Mundial. ¿Dónde estás, querido Alambre? Hola, Bárbara.
18: Pero, ¿cómo están, chicos? Buenos días. Hola. ¿Cómo andan? Ahí está Bárbara, la veo a lo lejos, en el fondo.
14: Bárbara, ¿dónde estás, Alambre?
18: En
14: túnel.
18: Estoy en el Estadio Azteca, en un, con muy poca señal, entrevistando a fanáticos de México, pero así, con muy poquitita señal. ¿Ustedes alcanzan a escucharme o no?
14: Sí.
19: No entendiendo nada.
14: Sí, Alambre, chicos, sí, te escuchamos bien. Vos metele.
18: Y ahí les cuento. Estamos acá con Bárbara recorriendo todo el estadio. Es una marea verde tremenda por la selección de México. En un ratito, el acto inaugural con todos los artistas, bueno, Shakira, Maná, Belinda, Los Ángeles Azules, así que van a poder escuchar la transmisión con Cocolo Giglioni y ver la red de Cadena 3, acá con Bárbara, que estamos recorriendo la Azteca. Tenemos las piernas de Serena Williams, de todo lo que hemos caminado, chicos.
14: Bárbara, ¿vos cómo estás? Hay como un millón de personas ahí, olvídate, la señal se ve como está complicada. Escuchame, Alambre, que tenés algo de música para nosotros hoy.
18: Sí, por supuesto, siempre tengo música, chicos. Ya lo dijo hace un ratito Mauricio Cocolo, lo que representa el Estadio Azteca para los argentinos. Y esta canción que hizo el Queen Skornik, que interpreta Andrés Calamaro, que se llama Estadio Azteca, y aquí nosotros lo vimos y también quedamos duro como Calamaro. Les mando un beso grande, chicos.
14: Abrazo grande, Alambre.
18: Abrazo.

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fuerza y se acerca a los 450 puntos tras la mejora en la calificación de la deuda argentina. El indicador bajó más de 50 puntos por el efecto de la suba de los bonos y es el más bajo de la gestión del presidente Javier Milei. Además, subieron los bonos y hay acciones que treparon hasta 11%. A la justicia no le convencen las explicaciones de Manuel Adorni y sostienen que hay números que no cierran. El fiscal Policita investigará el origen de los fondos con Bitcoin que el jefe de gabinete Manuel Adorni incluyó en su declaración jurada. Además, para los investigadores no alcanza con la explicación de que ahorró $500,000 en negro. Hoy se publica el dato de inflación de mayo del INDEC y las consultoras estiman que se ubicará entre 2,1% y 2,5%. El equipo económico apuesta a que la tendencia de menor ritmo se haya sostenido durante el quinto mes del año. El gobierno amplió a 446 la cantidad de convenios que deberán renegociar empresarios y sindicalistas. Lo anunció el Ministerio de Capital Humano, que inició la convocatoria a las partes a rediscutir los acuerdos para

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3: Bueno, Aldo, que es el pibe de los caños, acaba de encontrar el caño maestro de casa. Digo, en cosas que se pueden encontrar, cosas que raras en la vida. Acaba de encontrarlo en mi casa, tengo acá uno golpeando al lado. Adrián Simeone, un todo contra todos en el carancheo del presupuesto municipal. ¿Cómo es eso?
4: Ah, sentime, Rob. Sí. La tragedia del asesinato de Agostina Vega a manos de Claudio Barrelier nos ha llevado a tirar un hilito donde aparecen las historias una tras de otra, y ya estamos como en Córdoba, como una especie de House of Cards del subdesarrollo, ¿no? Yo, la verdad que me impactó ayer las declaraciones de Ricardo Moreno, el ex concejal, luego de que otro concejal, Gustavo Pedroca, lo acusara de haber amenazado a su hija porque él le pedía la renuncia. Yo les invito a que lo volvamos a escuchar a Ricardo Moreno, lo que decía ayer en este programa.
5: Pedroca, todo el mundo lo conoce. A Pedroca, el pedigrí de él deja mucho que desear. Y Pedroca, en primer lugar, su historia lo condena en cuanto a un montón de circunstancias que están muy cerca y muy lejana a la forma de conducta de quien habla. No tiene quien quiere, sino quien puede. Acá sí se mete la interna sindical, donde Pedroca está conformando unas 62 organizaciones paralelas. Entonces busca, de una forma u otra, enlodar mi buen nombre y honor.
4: Claro, se ha transformado como un todos contra todos, donde se medio como que se amenazan al aire. Da la impresión de que Ricardo Moreno conocería algunas cosas de Pedroca, que uno dice, bueno, si debería denunciarlas o no sé. Son enemigos hace mucho tiempo, data de 2017, porque Pedroca quiso traer acá las 62 organizaciones peronistas, abrir una rama cordobesa, la abrió, y después Ricardo Moreno, sin ser sindicalista, pero con mucho, él es abogado penalista, pero tiene muchos vínculos con varios gremios, y se quedó con el sello de las 62 organizaciones, y a esa organización la puso al servicio de Hacemos por Córdoba, con Yayora, con Pacerini, con Schiaretti, ya en esa época. Pero viste que te deja la sensación de que hay algo que todos saben, pero que nadie blanquea. Esa es la idea que te dijo. Bueno, es como la frutilla del postre de esto que ha desatado el crimen de Agostina Vega. En el medio hemos tenido, bueno, primero la indignación de mucha gente por cómo vio que se trató la tragedia de Agostina Vega. Después saltó esta cuestión del militante asesino Claudio Barrelier, ingresado por recomendación de Moreno, defendido por el estudio Moreno en una causa anterior, que le pagó la fianza, 3 semanas sin trabajar en la municipalidad, nadie se enteró, o nadie se quiso enterar, porque después nos enteramos que sí hubo recomendaciones de funcionarios, de algún funcionario de la municipalidad, que no nos renovaran los contratos. No le hicieron caso a esas recomendaciones, ¿no? Después vienen las primero era una en PEC, después era otra en la municipalidad, después otra en la provincia. 3 hijas de Ricardo Moreno, también empleadas en distintos niveles del Estado, que es una agencia de colocación de familiares donde nosotros tenemos que pagarles el sueldo para que alguna de estas chicas, por ejemplo, cumpla su berretín artístico, para financiarles el berretín artístico. Y tiene una cosa, Javier Preto, el viceintendente, diciendo que sí, efectivamente, bueno, como una cosa muy normal, al Estado Municipal se entra o por porque mérito, por concurso, o por militancia, claro, sí, sí, fue perfecto. Seguimos sin saber cuánta gente hay ahí, qué hacen. Un intento de limpieza de fachada, digamos, donde desplazan, ese es el verbo, desplazan a 13 personas de la del área de movilidad de la municipalidad, pero no sabemos si le seguimos pagando el sueldo o no a los desplazados. Y ahora todo esto termina con las amenazas. Ayer en la legislatura no hubo discusión a fondo sobre esta cuestión. ¿Cómo y para qué se está usando el presupuesto público? Hubo discusión sobre los otros temas, acusaciones. El oficialismo acusó a la oposición de estar carancheando con este tema. Y lo que uno ve es que lo que hay es un carancheo del Estado municipal. Con una cosa que no sé, para mí babea, mueve la cola, ladra como un corrupto de un Estado que lo vemos, no sé, pero levantas la baldosa y aparecen marginales, acomodados, familiares, inútiles, corruptos. Eso hay que verlo, ¿no? Por eso le preguntábamos recién a Luis Juez. No hay que dejarlo pasar a esto, porque si no, nunca jamás nos va a alcanzar la plata para que el Estado haga cosas necesarias, útiles y baratas para quienes pagan los impuestos. No hay que dejarlo pasar. Estamos en esa, ¿eh? Es un carancheo de los presupuestos públicos.
3: Adrián Simeoni, en Ahora País. Gracias, Adri.
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3: ¿Cómo sigue la investigación por el presunto caso de abuso sexual que ayer revelamos en un jardín de infantes que terminó en escándalo, Agus?
6: El proceso, Rodolfo, todavía no ha logrado principalmente la calma de los padres, porque de hecho en el jardín de infantes de Empalme Graneros, zona noroeste de Rosario, hoy no hubo clases. Además hubo custodia policial en la puerta, porque las fuentes de seguridad han confirmado que hubo un grupo de padres que quiso prender fuego a la casa de un directivo del jardín. ¿Cómo sigue todo? Bueno, en primer lugar, la investigación judicial. Ahora vamos a dar algunos detalles sobre esta persona que está acusada de abuso sexual de este menor, que está denunciada y que está detenida, y además algunos procedimientos que se están llevando a cabo en este momento. Primero, escuchamos la palabra de Omar Pereira, es subsecretario de Seguridad de Santa Fe, hablaba al respecto de lo sucedido ayer.
7: Circunstancia grave, una denuncia, una persona que hoy está ya a disposición de la justicia, la reacción de padres y vecinos que llevó a la intervención policial, con agresiones, con detenciones también de personas por resistencia a la autoridad, policías también heridos. Se hizo un operativo para poder retirar a los docentes y alumnos y padres también que estaban dentro de la escuela. Intento de agresión y de incendio a la vivienda de uno de los directivos docentes. Así que bueno, estamos en esa situación con un operativo de seguridad en la zona. También se suspendieron las clases preventivamente, se ha decidido el Ministerio de Educación.
6: Bueno, Rodolfo, clases suspendidas por el momento, habrá que ver qué es lo que sucede en la jornada de mañana. Este hombre que está acusado por abuso sexual de este niño de 4 años está detenido. Estaba en el servicio penitenciario y lo van a trasladar hoy a la cárcel. Tiene 55 años, es información que nos aportaba el Ministerio de Seguridad, y la Fiscalía avanza en otra línea. ¿Cuál es la línea? Bueno, la fiscal que quedó a cargo de la investigación es Antonella Valente, que es de la Unidad Especializada de Delitos contra la Integridad Sexual. ¿Cómo van a investigar? Bueno, mientras esta persona está detenida, la madre denunciante y su nene de 4 años van a ir a un médico, donde van a realizar exámenes pertinentes, y en paralelo van a entrevistarse con una psicóloga. Por la edad de esta criatura, Rodolfo, el proceso tiende a ser relativamente lento para tratar de ver, bueno, en qué desemboca y qué puede llegar a desencadenar este testimonio. En principio, y la confirmación judicial marca lo siguiente, esta persona está detenida, no tiene ningún tipo de antecedente. Lo van a trasladar a la cárcel y en paralelo también los equipos de fiscalía van a empezar a entrevistar al cuerpo docente, que además hoy tuvo reunión con el Ministerio de Educación para ver cómo continúan, principalmente pensando en el regreso a clases, pero lo que suceda en la jornada de hoy, mañana, estas entrevistas de la denunciante con su nene, bueno, pueden llegar a arrojar información muy importante sobre este caso, Rodolfo. Por ahora, una sola denuncia es la que está presentada. Veremos si la cuestión se amplía.
3: Gracias, Agus.
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3: Y para hablarnos de una figura de la música argentina, lo tenemos a Feferovich, Sergio Feferovich, y las notas de Fefe. Hola, Fefe, querido, ¿cómo te va?
8: Hola, Rodo, ¿cómo te va? Qué lindo. Vos sabés que pensaba al preparar esta columna que una de las tareas de los medios de comunicación es justamente recordar, sobre todo aquellos que no tienen tanta difusión, y en este caso justo hoy, 11 de junio, hace 11 años, fallecía Juan Carlos Zorzi. Juan Carlos Zorzi es un músico fabuloso que dio la Argentina, pero que por dedicarse a la música académica, por crear cosas muy novedosas, tal vez no tenga el reconocimiento que merecería. Y por eso me parece que es un poco hacer justicia al legado de este gran músico, director de orquesta y compositor, que nació en Buenos Aires, pero es muy conocido sobre todo en Rosario, donde tuvo una tarea como director de la Sinfónica de Rosario durante más de una década, y donde realmente creó escuela. Y fue uno de los grandes compositores también de música argentina. Se formó con Alberto Ginastera y Gilardi, dos popes de la música académica de comienzo del siglo XX, pero logró imprimirle a su música un sello muy, muy personal, que incluía, por ejemplo, ritmos folclóricos. De hecho, hay una obra muy conocida, o la de las más conocidas, que se llama Tanguango, en donde incorpora elementos del tango a la música. También compuso óperas, por ejemplo, hay una que se llama Antígona Vélez, que es muy interesante porque se basa en un texto de Leopoldo Marechal, otro gran escritor argentino, que Marechal tomó el mito de Antígona y lo trasladó a la Pampa Argentina, y es una obra preciosa. Y con ese texto, Antígona Vélez fue estrenada en 1991, ayer nomás, con un gran éxito en el Teatro Colón. También compuso Don Juan, por ejemplo, basado también en textos de Marechal, y obras para piano, música de cámara, en fin, fue un prolífico compositor, además de un gran director, que también fue director de la Sinfónica Nacional Argentina, de la Sinfónica Nacional de Chile, dirigió en Mendoza, en muchos países realmente. Y creo que este homenaje que le brindamos hoy a 11 años, el 11 de junio de su partida, hace justicia con una mente brillante que pudo, digamos, trasladar a la música, como dije, aspectos típicos de la música popular argentina, pero además una vida muy llena de música, con un lenguaje y una capacidad técnica que era el asombro de sus colegas. Una de sus obras, por ejemplo, dijo: voy a hacer algo realmente distinto, voy a mostrar cómo se maneja la técnica. Y lo que hizo fue las variaciones enigmáticas, que son justamente una especie de soberbia técnica, porque maneja todos los colores de la orquesta sinfónica de una manera increíble. Como dije antes, Tanguango, y le gustó tanto que después hizo una fantasía sobre esa misma obra. Juan Carlos Zorzi fue una huella indeleble en la música académica argentina, porque logró fusionar muchos estilos en la música clásica. Y me parece que una forma de homenajearlo es escuchar parte de su música, en donde vamos a seguramente percibir muchas atonalidades, muchas disonancias, mucho lenguaje difícil, pero tras de eso vamos a escuchar y percibir el ritmo del folclore argentino. Así que, si te parece, escuchamos el audio que tenemos preparado. Dale. De esta obra de Juan Carlos Zorzi, gran músico argentino. Y ahí se siente la milonga, ¿no?
3: Sí.
8: Thank you. piano como un instrumento más de percusión que melódico.

0: caso, si no le era tan importante para él quedar bien o escribir música consonante, música de fácil escuchar. La música requiere un esfuerzo, pero realmente es muy, muy elaborada y con un gran nivel artístico.
1: Claro, te iba a decir.
0: Siempre me interesa saber
1: Yo lo llamaría, hay en esos armónicos una cierta oscuridad, una rareza muy particular.
0: Sí. Por eso, ¿sabes qué? Siempre me interesa ver, porque yo tengo la contaminación del ser músico, ¿no? Entonces, ¿qué le pasa al... Bueno, vos también sos músico, Rodo, pero ¿qué le pasa al ciudadano de a pie, ¿no? Como decís vos, claro. al tipo que va en la calle y escucha esta música. Por ahí sí la siente oscura, porque siempre las disonancias dan esa sensación de crisis, de tragedia, pero...
1: Exacto.
0: Pero bueno, tiene mucha música escrita y muchas obras muy distintas, todos con este lenguaje así, muy moderno, muy vanguardista, muy de algo que no es tan sencillo de escuchar, pero que si uno lo aborda sin prejuicios, empieza a disfrutarlo mucho, como en este caso, en esto que estamos escuchando, que es un balambo.
1: ¿Lo tenemos por ahí, para terminar?
0: Ah, sí.
1: Ahí está.
0: Se había cortado. Bueno, gracias, Rodo. Un gran homenaje a Juan Carlos Sorsi.
1: Gran idea.
0: Gran músico, gran idea, argentino.
1: Bueno, un gran abrazo. Buena semana, querido.
0: Igualmente.
1: ¿Empezás a escuchar, a mirar el obsesivo el mundial o te relajás?
0: Me encanta. Lo que pasa es que no puedo ser obsesivo porque no me da el tiempo. Pero sí, los partidos de Argentina seguro. Y bueno, veremos. Ojalá que nos vaya muy bien. Porque la verdad que es una alegría para todos, ¿no?
1: Así que gran abrazo.
0: Otro para vos. Chao, chao.
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1: ¿Y tenemos mensajes?
3: Sí, hay muchos.
1: Le dije Simeone, sí. En vez de Simeone. Me están preguntando eso en algunos mensajes, ¿no?
4: Es ¿Cómo es mi apellido?
1: No. Escucha Simeone. ¿Qué le pasa? No sé. Sí.
5: Bueno, mira, si querés empezamos por un mensaje.
1: Sí, por eso.
6: Simeone, querido.
5: Ah, no, ayer encontramos a alguien que le manda mensajes.
1: ¿A quién?
5: A Adrián.
3: ¿Sí?
1: A Simeone, no Simeone.
5: A Simeone.
4: A la autora de este mensaje.
5: Encontramos con Flavia, la autora de este mensaje. Estuvimos dialogando, platicando con él.
1: ¡Apa!
3: No, pero no obtuvimos ningún detalle más pequeño, diríamos. Más profundo, más íntimo.
4: Nada.
3: No.
4: No hay detalles.
5: Sí.
6: Simeone, querido.
3: ¿Se le pasó el amor? No sé, guincamos, pero capaz que nuestro costado del mundo del espectáculo.
5: Sí, no.
3: Del fuimos. Chimento no funciona, no tenemos la táctica.
5: En mi caso, para nada.
3: No hicieron las preguntas correctas. No, apantállenlo un poco.
4: Se autoperciben polinos, pero son López y de Mayor. Sí.
3: Se sonrojó Simeone. O Simeone.
5: Dora, desde Chubut, escribe Dora y dice: escúchame, Rodo, no sentime, se dice escúchame. ¿Qué le pasa? Escuchá, Simeone.
4: Es una gran oportunidad para explicar otra vez.
1: Otra vez, pero venimos explicándolo hace 3 años, ¿te parece?
4: Bueno, el público se renueva.
5: Me va Chubut ahí.
4: Me vuelve a corregir. Primero que está aceptado en la Real Academia Española, sentime como sinónimo de oír. Segundo, es una herencia que nos ha pegado el italiano a nuestro idioma, es un abrazo a nuestras raíces, es decir, sentime. Y tercero, es muy lindo, es sentime.
3: Claro, escúchame.
4: Escúchame con el corazón, sentime. Es hermoso, es muy poético.
7: Abrácenlo.
3: Dice Graciela desde Córdoba: me perdí el programa buscando si encuentro dólares adentro de los tenedores.
1: ¿Sí?
3: No encontró nada.
1: No, a veces falla.
8: Fíjate los cuchillos.
3: Bueno, los cuchillos, sí.
1: Conta que no encuentre ñoqui.
5: Exactamente. Guillermo de Santa Fe pregunta: ¿cuánto calza Sergio Supo? Porque debe tener un pie grande, dice, para tener $750,000 en una media.
1: Es verdad. Bueno, son de No me quemé. Son detalles. Son detalles. Sí.
7: Dice Marcelo, urgente, último momento.
1: Sí. Ya se producen los oyentes.
7: Sí. Es genial.
1: Falta un este, poneme música de. Claro. Sí. Dice entonces.
7: Renunció Copperfield a la magia. Un tal Adornis lo superó ampliamente.
1: Próximamente en la calle Corrientes. Muy bueno.
9: Está todo impecable.
5: Bueno, voy con uno más. Luis de Córdoba dice que hoy es el día del vecino y también el día del vidriero. Así que saluda a sus colegas y al Alambre, que es cliente de la vidriería donde trabaja Luis, Vidrio San Luis, dice. Así que no sé para qué habrá querido.
1: Sí, tiró el chivo y todo, sí, no debe pagar Alambre. No. Son las cosas que arregla el Alambre.
5: Sí, pero no sé, bastante oscuro, el poco transparente.
1: Poco transparente el mensaje.
3: ¿Cómo se es cliente? Qué picardía, ¿no?
5: Hoy es el día del vidriero. Sí, sí,
7: ¿qué,
5: sí,
7: ¿qué sí,
5: lo acabamos de decir.
4: ¿Qué consumirá tanto vidrio?
3: ¿Qué picardía que?
1: Sí. ¿Cómo haces tanto vidrio para qué? Por un cuadro.
4: No es un tipo que come vidrio, pese a lo
3: mismo. Y que es poco transparente. Sí. Qué paradoja, ¿no?
1: ¿Cómo está Flavia, Se ve que no tiene señal, Alan.
8: ¿Qué pasa aquí?
3: No me quemé, Barili. No me quemé.
1: Y próximamente, los sábados a las 3 a.m. De 3 a 5,
5: la madrugada.
1: Claro.
5: La madrugada de Flavia.
1: Claro, es muy buen título.
3: No me quemé, Barili, te lo digo en un sticker. No me quemé.
8: Aparte, próximamente se viene la luna de fresa, también conocida como luna caliente. Hay que tener cuidado cómo afecta esto en las emociones. Digo por este programa que tiene integrantes de un espíritu y un temple muy especial.
1: ¿Y usted está cerrando alguna cita?
8: No, Rodolfo, yo estoy en una etapa
1: académica. ¿Cómo anda su corazón, tontín?
8: No, estoy muy... tengo poco tiempo.
3: Huele expada. ¿Se
1: enganchó laburo fuera de esto?
8: No. El senador Luisito anda para el...
5: Pero no.
8: Reemplacé el tiempo libre por horas académicas y me estoy convirtiendo en un tipo serio.
5: ¿No estás siguiendo, Agus, no estás siguiendo la Fórmula 1? ¿Te gusta la Fórmula 1?
8: La Fórmula...
3: ¿Sabe el remate? Por eso
5: no te pregunto si estás siguiendo la Fórmula 1.
8: No, estoy dedicado a estudiar los fines de semana.
7: ¿Por qué se ríe?
5: A lo mejor te abre puertas interesarte por las carreras de la máxima categoría de automovilismo.
8: Guille, desde que nos conocemos nunca me preguntó cómo estás. Entonces, si alguna vez me preguntas, yo dudo.
1: Guillermo,
8: hace 3 años. Nunca me dijo, ¿cómo estás, Agustín?
1: Hablando de Fórmula 1, la recibimos a ella.
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1: Se viene el Gran Premio de Barcelona y aquí en la radio de la Fórmula 1 en Argentina, Guillermina Cardoso desde allí. Hola, Guille, ¿cómo te va?
10: Hola, Rodolfo, ¿cómo estás? Un gusto hablar con vos.
1: Lo mismo para nosotros. ¿Cómo viene el Gran Premio de Barcelona en medio de todas las dudas que dejaron por las clasificaciones, los excesos de velocidad en los pits, una decisión que todavía no está terminada, la última de las carreras?
10: Bueno, así es. Hoy jueves estuvimos con un montón de entrevistas para los medios y con el problema de que hablabas de Mónaco de la semana pasada, la FIA aceptó formalmente revisar la sanción de Gasly, el compañero de equipo de Franco, porque se había perdido el podio. Así que bueno, están en revisión, pero por ahora no hay ninguna resolución. Veremos qué pasa, porque encima sí aceptan el tema de Gasly, se mueve a muchos pilotos extra, así que hay que ver qué pasa
1: ahí. El tema es que haces con Russell, por ejemplo, ¿no? O sea, reconoces el error en uno y no en el resto, ¿cómo haces?
10: Por eso, es que pasa eso, una vez que salten con Gasly, el resto de los equipos va también a querer tener una resolución para ellos, así que hay que ver qué pasa. Y sacarle un podio también a Red Bull, que Hatcher había subido al podio, va a estar complicado. Yo creo que lo van a revisar, pero no van a tomar acción y va a quedar todo como está.
1: Comparto totalmente. Guille, ¿cómo viene Franquito para este fin de semana?
10: Bueno, hoy hablamos con Franquito también para Cadena 3 y nos dijo que, bueno, después de un fin de semana complicado, Mónaco sin mucho resultado, acá esperaba estar mejor. La verdad que Mónaco los complicó un poco las curvas lentas y que ahora espera estar mejor con las curvas rápidas del circuito, y que es un circuito que se adapta también a su estilo de manejo, así que tiene esperanzas de estar mejor, y que está muy contento porque hay muchos argentinos. Ya hoy se cruzó con varios en el pit lane que lo saludaron y dice que el apoyo, la verdad que se siente y que lo motiva bastante.
1: Ojalá, ojalá vuelva, ¿no? Además ya nos habíamos acostumbrado a un par de carreras lindas de Sisu y
10: a los resultados. Exactamente. Acá estoy con Felipe Magoff, que te está mandando un saludo muy grande.
1: Felipe, gran amigo, gran abrazo para Felipe. ¿Cómo está el tiempo ya en Barcelona?
10: Bueno, hoy estuvo 24 grados, pero mañana ya empieza el calor y se esperan entre 29 y 30 para los tres días, así que ahí va a estar complicado, mucho calor, y eso también hay que tener cuidado con la degradación de los neumáticos, ¿viste? Cuando levanta la temperatura la pista, hay que tener cuidado ahí. Pero bueno, mañana se espera ya la práctica número uno a las 8:30, que 7 de 11 equipos van a alinear un rookie en la práctica uno, así que ahí vamos a ver a otros jóvenes pilotos en la práctica 1, y bueno, después la práctica 2 a las 12 del mediodía.
1: No hay sprint, ¿no? En Barcelona.
10: No, fin de semana bien. Normal.
1: Bien, perfecto. Guille.
10: Sí, tres prácticas, clasificación y carrera.
1: Mañana volvemos a hablar, te mandamos un gran, gran abrazo.
10: Dale, un beso grande.
1: Guillermina Cardoso, Cadena 3 en Barcelona, siguiendo la Fórmula 1, siguiendo a Franco Colapinto.
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2: Hola, Fede.
3: Hola Rodolfo, hola Campo, hola Ciudad, ¿cómo andan? Les cuento que en el Mundial de la Carne Argentina también quiere ser campeón mundial y en el marco del Congreso Ganadero de Rosario hablamos hace instantes con Ricardo Remondino, productor ganadero, representante de la Cámara de Cabañas Santafesinas, quien le remarcó al Campo hoy el aporte de los disertantes del evento, quienes describieron una realidad superadora respecto de años anteriores, pero que requiere de la estabilidad política y económica para poder proyectar la inversión a 10 o 15 años.
4: Y lo importante es permanentemente ver el potencial que tiene Argentina y cómo lo hemos dejado pasar. Acabamos de tener tres hermosas charlas, hermosas lo digo desde el punto de vista que da ganas de ponerse a producir, salir de acá y ponerse a producir, pero bueno, con algunos semáforos, ¿no? Acá Olagarrich se está contando, por ejemplo, que perdimos 3.300.000 cabezas en los últimos 3 años, o sea, volvimos a achicar el rodeo, estamos 50,9, y por otro lado, bueno, Canon nos explicó un poco toda la parte genética, cómo podemos hacer para volver a mejorar y qué parámetros cuidar. El ingeniero Elizalde nos contó cómo producir mejor y cómo aprender a producir. El potencial, el futuro que tiene Argentina como productor de carne es enorme y puede ser un jugador muy importante en el mundo, pero tenemos que tener bases serias y ponernos a producir para los próximos 15 o 20 años.
3: Era la palabra de Ricardo Remondino, productor ganadero, representante de la Cámara de Cabañas Santafesinas. Hoy, jueves, sin actividad en el mercado agroganadero de Cañuelas. Ayer ingresaron 4.637 vacunos y mañana viernes será la hora de la verdad con una entrada más normalizada para ver cómo cierra la operatoria semanal. Hasta acá entonces, toda la info ganadera y del sector productivo. Nos reencontramos en la continuidad informativa de Cadena 3. Chau Rodo, gran abrazo, hasta mañana.
2: Hasta mañana.
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0: Vamos, hay muchos mensajes todavía. Ramiro dice, no tuve la suerte de ustedes. Desarmando la casa de mis viejos, encontré un sobre de test de un cuadro y cuando lo abrí tenía un papel que decía, debe 2 gaseosas.
5: Bueno, Lorena, desde Córdoba, dice, Adorni, 2 meses y un equipo gigante de contadores y no pudieron explicar mejor esto. Soy contadora y para presentar esto, yo habría recomendado presentarlo rápido, por lo menos, al otro día, no 2 meses después, se opina.
0: Rodolfo, equipo, felicitaciones para Adrián, Sergio y Fabio por sus columnas sobre Adorni. Ojalá la justicia cumpla su rol, así como ustedes, el cuarto poder, cumplen el suyo. Muchas gracias, dice Javier.
5: Emanuel de Santa Fe, me gustaría ver el mismo interés de los periodistas por el asunto de la política en Córdoba, dice Emanuel. Bueno, lo hemos tratado, lo de la columna de Adrián fue justamente sobre eso.
0: Miriam dice, el sentime rodo es un clásico de la cadena. Que no opine el que no sabe, es como el clásico nuestro. Los amo, sigan así, compañeros.
2: Los viejos oyentes versus los nuevos.
6: Un clásico error.
2: Es claro, un clásico error que mantenemos. Pero nada, ya nos acostumbramos.
6: Claro, hay que cuidar a los nuevos también. Claro.
0: Qué genios totales que son, dice Gloria. Hay que reír para no llorar. Pero ojo, con tantas ideas que están tirando de escondites a los funcionarios. Gracias por estar desde Santa Fe, los escucho.
5: Claro. Un mensaje desde La Rioja. Ahí vienen muchos mensajes de distintos puntos del país. Por eso Cadena 3 es la gran cadena federal. Desde La Rioja, Darío escribe. El alambre le lleva los envases vacíos al vidriero para que los recicle. Puras botellas de vino, dice Darío, por eso tiene tanta relación.
7: Bueno, proveedor, no cliente.
6: Claro, claro. Ahí se invierte.
0: Claro. Escuchen esto de Jorge.
6: El vidriero es cliente del alambre.
8: Claro. Claro. Claro. Claro. La vuelta de la vida.
0: Qué suerte que tienen algunos. Yo tuve, dice Jorge, haciendo memoria, 2 padres, 4 abuelos, 8 bisabuelos, 16 tatarabuelos, 32 trastatarabuelos y 64 pentabuelos. Total 126 ancestros y ninguno me dejó un centavo.
5: Bueno, y yo voy a leer este de Gerardo, que dice: hola Rodi. Recién le preguntaron a Dadamio si le gustaba la Fórmula 1.
8: Ajá. No respondió.
5: ¿Es porque estará tiroteando a Guillermina?
2: Epa.
5: Pareció un tiro por elevación, dice Gerardo.
9: Seguro que no. No. Yo voy a decir la verdad porque ya a esta altura del partido, ¿viste?
7: Alguna vez tenés que decirla.
9: Sí. Hay que decir la verdad, totalmente. Si ayer la dijo el jefe de gabinete, la voy a decir
2: yo también.
9: Claro.
2: Sí,
5: claro. A mí, tomó clase de ética. Tomó clase de ética como.
2: Yo te digo, cuando vos diste el curso de ética, ¿había algún Manuel?
9: Sí, no. No, porque es ética, periodística, pero esto es lo mismo. Yo le voy a decir la verdad y lo digo una sola vez. A mí me gusta, y me gusta mucho, mucho de verdad, que la carrera sea en España, porque en el 51 ahí ganó Fangio y se aseguró el campeonato. Entonces, eso es lo que me genera emoción. Por eso también esta cuestión de la Fórmula 1.
2: Mira,
9: respecto a la compañera nueva, no la
8: genial.
9: Conozco. No la conozco a la compañera nueva. Le
6: ella tampoco.
2: No, y ella no quiere conocer.
6: No tiene ningún registro de tu existencia.
8: ¿Eso lo sabés o lo buscaste?
2: No, ahora se hace fanático de la Fórmula 1, acordate.
9: No, porque nosotros somos de...
2: Mañana intenta meter una pregunta, acordate.
9: No, mañana
2: te habla del nuevo alerón trasero invertido de la Ferrari, acordate.
9: No, pasa que nosotros venimos del palo del TC, ¿viste?
2: Sí,
9: de la tierra,
2: claro,
9: Ortega,
2: la degradación de las cubiertas, así arranca.
9: No, pero...
7: ¿Podés recordarle tu pasado como vendedor de autos usados?
9: Sí, claro. Y bueno, que de hecho la venta usada viene más o menos, claro. Y hasta incluso porque somos cercanos a Recifes, donde, bueno, el Petiso Fontana corrió en Fórmula 1, quizá hay algún recuerdo histórico. Uno nunca sabe.
8: Que es.
9: La información nos conecta todo el tiempo.
5: ¿Vos pasás en las rectas o en las curvas?
9: No. ¿Vos
2: vas por adentro o por afuera?
9: Está Claudio por ahí.
2: No, pero
9: está conectado.
5: Conociendo este equipo, vamos por la banquina en 3, 2, 1.
2: No, pero digo, porque en la cura puedes pasar por adentro o por afuera, ¿no?
9: No, este, el año pasado fue un año cultural, este es un año académico.
2: Académico. ¿Y cómo? ¿Cuáles son las víctimas de búsqueda académica?
9: No, estoy...
2: En serio,
9: no,
2: pensalo. Pensalo que en algún momento van a ocupar un lugar en los medios. Deja que los prepare otro.
9: No, pero yo no estoy preparando, yo estoy cursando. No, ya me retiré de la docencia.
2: ¡Ah! ¡Decidió aprender algo!
8: ¡Muy bien! ¡Qué maravilla!
7: ¡El camino inverso! Primero ha sido docente.
2: Sí, señores. Ha decidido ir a la facu.
6: Muy bien. Yo creo que hay que apoyarlo.
2: Sí.
6: Hay que dejarlo estudiar, concéntrate en el estudio.
2: Sí, tiene que faltar algún día. No hay problema. Sí.
10: Abrácenlo.
2: Escúchame. No, ¿y qué? No sé si quiero preguntarlo.
8: Preguntalo,
2: ¿qué decidiste?
8: Rodo.
2: ¿Qué decidiste?
8: Dale,
2: estudiar?
9: Ahí estoy poniendo el aire en frío. No, es un ciclo de un año, estoy estudiando una diplomatura en economía política.
8: Para mí ese es el argumento.
6: Le creo más al pendrive de Manuel.
2: Y ahora se ve que agotaste Tinder y estás viendo dónde podés pescar.
9: No es precisamente un lugar para...
2: Sí.
7: Chinguengüenza. La matura en economía política es el nuevo grupo de trekking.
2: Claro.
6: ¿Qué autores estás leyendo?
8: Pero aparte es muy carteludo, sí, con eso.
5: Ay, contestale a Juan.
9: Hay varios.
8: Te estoy rodeando. Me gustan todos.
9: No, hasta ahora estamos ahí en una parte que es de historia. Estamos viendo a Ricardo Smith y estamos llegando más tarde a la CEPAL.
2: ¿Acaso a googlear?
5: No. Yo doy fe porque me pregunta. Hay algunas maneras que me pregunta cosas.
2: ¿Qué te pregunta?
6: ¿Qué te
5: pregunta? Y me pregunta
2: ¿qué
5: sobre
2: tal está la Fórmula 1?
9: Un día se va a cansar.
7: Perdón,
9: se va a cansar.
7: ¿Estás estudiando a Ricardo y a Smith o estás estudiando a Ricardo Smith?
9: No. Estamos estudiando
2: por separado. Es el primo lejano de Adam.
9: Sí. Yo siempre,
2: el de los orcos.
5: Sandra Smith.
6: El famoso Ricky Smith.
9: Yo siempre le pregunto mucho a Guille, y aprovecho que él es docente de economía, entonces ahora que tengo el parcial en un mes, seguramente antes de entregarlo, consulte de nuevo a Guille.
5: Sí, me pregunto si podía venir a rendir acá a Córdoba. Le dije, claro. No, qué trampa.
2: Escúcheme, ¿y estudia solo o estudia en grupo?
9: No, solo, porque aparte es a distancia. Y estudio los fines de semana, por eso mi vida amorosa se ha visto truncada por este
2: decidido interés. Se truncó antes su vida amorosa, no le eche la culpa al estudio.
9: Decidido interés. No, el interés profesional, bueno, hay etapas en la vida, hay etapas de esfuerzo y hay etapas de disfrute. Esta es una etapa de esfuerzo.
2: Le creemos más a Manuel, discúlpenos, que llegamos a esta conclusión nosotros y los oyentes.
9: Yo estoy firme, yo tengo el certificado que pagué la cuota, todo. Sí, tengo todo el día. Sí,
2: quédense con Argentina Posible, con Fernando el Turco Genesir, especial comienzo del Mundial, por AM700, viva la radio. Ya viene el Mundial, lo vamos a vivir en Cadena 3, y mañana, querido amigo, sí quiero.
9: Por supuesto.
8: ¡Bravo!
2: Es el último día de soltero.
7: No mostró los anillos.
9: Y no, Juan,
7: apreta que no se abolla.
2: Que siga con felicidad.
9: Muchas gracias. Muchas gracias.
5: Saludos a Laura también.
2: Sí, y supuesto, una pena, Laura, pero la queremos. Parece tan inteligente, Laura. Pero viste que todo el mundo tiene una falla.
7: El amor es ciego.
2: El amor es ciego.
9: No, pero se casa mañana.
8: Amigo, que
9: no
8: sos.
9: Puede haber un mensaje de alegría previo.
6: Por suerte no mira para abajo.
2: Juan, querido.
6: Muchísimas gracias.
2: Éxito mañana.
6: Nos vemos la semana que viene.
9: Y todo formalidad.
2: ¿Cómo no viene mañana? ¿Con quién habló?
6: Creo que vamos a estar un poco complicados mañana.
2: Abrazo, Juan.
6: Un abrazo grande.
2: Felicidades, amigo.
10: Un fuerte, fuerte.
2: Nos vemos mañana, gente.
9: Un abrazo.
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12: Son Heung-min es el jugador más importante de la historia de la selección de Corea del Sur, ostentando el récord de más partidos internacionales con 142 encuentros y sumando 54 goles. Son estuvo cerca de ser campeón de la Copa Asiática en el 2015, donde cayó en la final ante Australia. Su único logro con la selección fueron los Juegos Asiáticos del 2018, que le permitieron no realizar el servicio militar obligatorio de 21 meses por ser campeón de su país. Más conocido como Sonny, brilló en el Tottenham de Inglaterra y hoy representa a Los Ángeles de los Estados Unidos. Disputará su cuarto mundial con 33 años, otra figura internacional que estará presente en la próxima Copa del Mundo que ya vivís en Cadena 3, la radio del Mundial.
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7: Mucha expectativa por el comienzo del Mundial, para que comience a rodar la pelota, pero también mucha expectativa por tremendo show que han armado, sobre todo en México, donde te escuchaba Mauricio, te escuchaba Claudio, ya se palpita el clima de Mundial. Ahí sí que hay clima de Mundial, por eso voy con el Alambre, querido Alambre, que ya estás, primero estuviste caminando mucho para llegar y ya estás en el Azteca también, contanos.
8: Hola Turco, buenas tardes para todos, sí, aquí con Bárbara Anderson, registrando todo lo que pasa en los alrededores del Estadio Azteca. Es una fiesta, es una marea, calculá 50.000 mexicanos por sudafricano, creo que hemos visto 4, 5 nada más. La verdad que es una fiesta, van a poder ver en las redes de Cadena 3, todos luqueados, vestidos de charro, tienen así como, no sé el nombre, pero son todas plumas. Penacho, me dicen, penacho, acá lo tengo para cerca, y es una fiesta, lo decía en su momento Rodolfo, que es la hinchada más ruidosa de todo el mundo, que de hecho lo es. Dicen el pronóstico de la gente con la que estuvimos entrevistando, que ganan entre 2-1 y 3-1. Vamos a ver si eso ocurre. Nosotros con Bárbara Anderson, girando, dando vuelta, mirando para siempre.

0: Alejandro Fernández, que sí. interpretará el himno de México.
1: Sí.
0: J Balvin de Colombia.
1: Sí.
0: No, es una lista eterna, eterna.
1: Lila Downs.
0: J Balvin, que ya había estado. Lila Downs también, sí, señor. Se me hace la que con Belinda grabaron la canción para México. Así que va a ser una fiesta. Y hoy justamente anunciaban Maná en el estadio de River Plate en Argentina. Primero vamos a tenerlos acá en México y después más adelante en nuestro país.
1: Dame un poquito de Maná que le quiero preguntar. Bueno, se sabe, ya está el cronograma de cuánto van a actuar cada uno de estos cantantes para completar
0: no
1: el
0: sabemos,
1: show. No se sabe nada todavía.
0: No sabemos cuánto interpretará, qué cantidad de canciones interpretará cada uno. La totalidad será de 90 minutos
1: muy
0: antes
1: bueno.
0: del inicio del partido.
1: Muy bueno, sí. muy bueno, espectacular. O sea, un tremendo show organizado por la FIFA en tremendo. México. Ya vuelvo tremendo con Bárbara Anderson, también 14-12 en la Argentina. Y sigue la cuenta regresiva con Maná.

0: Empezamos con México DF, que va a ser la ceremonia inaugural, pero ya en minutos vamos a estar con Juan Vallejo desde Kansas, con Marcelo Lamberti también desde Kansas, con los preparativos de la selección argentina para la próxima semana, el debut de la selección que dirige Lionel Scaloni. En minutos también Raúl Monti desde Los Ángeles, porque mañana sigue la fiesta inaugural.
1: Monti.
0: Mañana viernes desde Canadá, también a las 14:30, partido inaugural Canadá-Bosnia-Herzegovina a las 4 de la tarde, todo esto en el Estadio Toronto en Canadá. Y mañana viernes, pero desde las 20:30, el partido inaugural en Estados Unidos. Juega la selección local. Estados Unidos contra Paraguay a las 10 de la noche. México está de fiesta y se nota no solamente ahí en el DF, ya vuelvo con vos Mauricio, con vos Claudio, con lo que está pasando adentro del Estadio Azteca, con vos Alambre, con lo que pasa también en otros sectores del estadio y con Bárbara Anderson, pero antes, en Kansas también hay mexicanos que ya están esperando el partido en el Fan Fest. Juan Vallejos, desde Kansas, en Estados Unidos. Buenas tardes, ¿cómo estás?
2: Hola Turco, ¿cómo estás? Hay mucho calor, ¿eh? Hace muchísimo calor en Kansas. Hoy se inauguró el Fan Fest aquí en Kansas City, donde van a ir todos los hinchas a ver los partidos, no solamente el que se juegue ese día, los que se queden sin entrado, sino, verá, escuchá los gritos, ¿eh? Sino aquellos partidos que se están jugando en otros países y hay personas aquí que están viviendo como los mexicanos. Ahora lo voy a saludar. Mira, escucha los gritos. ¿Cómo le va, amigo? ¿Todo bien?
3: Bien, bien, bien.
2: Estamos en vivo para Argentina. Cuénteme, ¿con qué expectativa espera México el Mundial?
3: Un 2-0.
2: Ah, hoy. Hoy. 2-0, tranquilo, Juan.
3: Pues, a lo mejor se nos complica poquito porque siempre sucede así, pero un 2-0.
2: Bueno, ¿cómo es su nombre?
4: Grecia.
2: Bueno, me imagino la gana de estar allá en México hoy.
4: Sí, muchísimas, oiga, sí.
2: Justo que agarró el Mundial acá en Kansas City.
4: Sí, pues aquí en casa, está bien, sí.
2: Bueno, voy a seguir, gracias chicos, a ver, sigo Turquito, sigo corriendo, a ver. ¿Cómo le va, amigo? Te veo bailando, te veo bien, te veo alegre.
5: Me gusta bailar, me from Kansas.
2: Ah, ¿sos de Kansas?
5: Sí, sí. We're from Kansas.
2: ¿Por qué tenés la camiseta de México?
5: Well, me gusta de camiseta de México because mi familia es todo México, mi papá es from Aguascalientes.
2: Ah, bueno, hoy, ¿cómo lo ves al equipo contra Sudáfrica?
5: Todos bien, we're excited for this juego hoy.
2: Okay, está como entusiasmado por el juego, dice.
5: Sí, muy, muy importante. Va, viva.

0: ¡A México!
1: ¡Vamos, México! A ver, voy a seguir. Hola, amigo, ¿cómo te va? ¿Todo bien?
2: Bien, bien.
1: Bueno, ¿qué fiesta se armó acá? ¿Vale?
3: ¿Por qué
1: fiesta se armó acá?
2: Me siento muy bien aquí.
1: Bueno, contame, ¿cómo hace la premium mexicano?
2: Primera vez aquí.
1: ¿Cómo lo hace la premium? ¿Qué toma? ¿Qué come?
2: ¿Cómo?
1: ¿Tomas algo de alcohol? ¿Qué haces en la previa antes del partido? ¿Qué se toma?
2: Toma un modelo.
1: ¿Ah?
2: Un modelo.
1: Tequila.
2: Tequila también.
1: Ajá.
2: ¿Cerveza?
1: ¿Cerveza qué más?
2: Tequila, cerveza, todo.
1: Ahí está, tequila, cerveza, todo. Bueno, así se vive la persona. No, lo que venga.
4: Juan,
1: sabés la cantidad de alcohol que hay acá, Turco.
4: Acá hay oyentes que preguntan, por ejemplo, Natalia me dice, Turco, que Vallejo cuente cómo es un fanfest, que no lo conocemos, claro, para los que no conocen, para los que no han ido a un mundial, bueno, hay fanfest para otros deportes, para otros espectáculos, pero bueno, cómo es el fanfest, qué hay ahí, y bueno, qué toma la gente, además de, recién decía un mexicano que toman cerveza, entre otras cosas, pero bueno, es un lugar de fiesta, el FanFest, que se arma con motivo de espectáculos deportivos. Contalo vos desde ahí, desde Kansas.
1: Exactamente, Turco. Hay uno ahora por ciudad en el cual se colocan pantallas gigantes. Es un campo abierto, extenso, y uno puede ver el partido que se está jugando en ese momento. Entonces, uno camina y encuentra gente de México, de Argentina, de Estados Unidos, de Bélgica, donde vos te puedas imaginar que están allí esperando su partido o están viendo el de su selección, porque se pasan todos y vos podés ir a comer algo, ir a tomar algo. Hay música, hay mucha buena energía, y como recién te decía el mexicano, también hay cosas para tomar. Así que poco a poco se va llenando este FanFest. De fondo está el partido con la transmisión mexicana. Está la imagen del colectivo de los jugadores de México que están bajando, y acá la gente poco a poco comienza a sacar su cervecita. Si tenés un segundito, tengo uno más acá que se acaba de comprar. Mira, voy a caminar porque se acaba de comprar una cerveza. Hola, amigo. Lo veo con una buena chela.
2: Hey, ven, chela, sin alcohol, light.
1: Bueno, ¿qué hace en la previa un mexicano? ¿Qué toma, qué come antes del partido?
2: Antes de comida, por ahorita comemos unas cheladas así, bueno, y rellenos con frijoles y todo, con arroz y con chile relleno, ahí comemos todo.
1: Bueno, amigo, ¿cómo le va? ¿Cuánto sale la cerveza, la chela?
2: ¿Cuánto qué?
1: ¿Cuánto sale? ¿Cuánto costó?
2: La verdad ni sé, nada más pagué.
1: Ah, listo, está bien, está perfecto. Vos disfrutás, no importa.
2: Sí, yeah.
1: Bueno, ¿cómo lo ves al equipo hoy contra Sudáfrica?
2: Pues vamos para todo, vamos a ganar.
5: Ándale, bueno, manito.
1: La cerveza número uno, pero ¿cuántas más o menos sueles tomar por partido?
2: Si ganamos, unas 10.
4: ¡No, no! ¡Para, animal!
1: Ojalá que ganen. Ahí está, Turquito,
4: Esa. Excelente, excelente. Sí. El clima de Mundial que ya se nota, se renota con la gente en México, en el DF, con el clima que transmiten Giglioni y Cocolo desde el estadio, pero también se nota ahí en el FanFest en Kansas. Ya vuelvo también con Marcelo Lamberti para que me cuente novedades de la selección argentina de fútbol, pero antes, la locura de los mexicanos. Claudio, contabas vos, contaba también Mauricio Cocolo, los mexicanos y el deseo de pasar una vez los octavos de final, siempre se quedan ahí, ¿no?
6: Así es, y generalmente le ha tocado con Argentina. Le pasó también en cuartos de final, recordemos, cuando fue el último mundial de Estados Unidos, le ha pasado normalmente eso. Esta vez vienen con un equipo distinto, con el Vasco Aguirre, un plantel muy joven, jugadores que están militando en ligas europeas, siempre los han tenido, y también con dos naturalizados, Lira y Quiñones. Bueno, es un plantel muy joven, no tiene experiencia, pero están apostando a la nueva generación de futbolistas mexicanos.
4: Perfecto, ya vuelvo con más para que me cuentes, Claudio, la capacidad del estadio, me dice acá Martín.
6: 87.000 espectadores. Era de 115.000 cuando se jugó el Mundial 86, pero le pusieron plateas a las cabeceras superiores.
7: Y ya está prácticamente lleno. Casi que no queda lugar. Tirás un alfiler y no toca el piso.
4: Lo otro que destacaban, pero te lo quiero preguntar, Mauricio y también Claudio. Claudio, bueno, vos estuviste además en el Mundial 86, ahí en ese lugar, con Argentina campeona, con el Diego haciendo de las suyas en ese césped, en ese templo del fútbol. La organización, digamos, a la hora de llegar al estadio, la seguridad, hablaban de miles y miles de policías en México. ¿Cómo estuvo toda la organización de la FIFA?
7: La organización es muy a la nuestra, Turco. México México es muy parecido a la Argentina. Encima nosotros venimos de Estados Unidos, donde todo funciona como un relojito. Vos ya sabés qué puerta tenés que abrir, qué puerta no, por dónde pasás, por dónde no. Acá nos bajamos a más de una milla de la cancha, porque era imposible seguir con el auto. Además, tengamos en cuenta que no hubo clases hoy y a los empleados le pidieron a los que podían que trabajaran desde sus casas para evitar congestionamientos de tránsito. Así todo, no pudimos llegar al anillo de seguridad del estadio. Tuvimos que caminar unos 45 minutos. Están muy predispuestos los voluntarios de la FIFA, pero lamentablemente no manejan información, o para peor, manejan información incorrecta. Entonces nosotros tuvimos que dar toda la vuelta al estadio hasta encontrar el puesto de transmisión, porque bueno, nadie podía decirnos dónde debíamos ubicarnos. Y hay otro detalle, están todos mezclados. El público ingresa por la misma puerta y después se tiene que distribuir en cada uno de sus sectores. Y nosotros en el medio de esa gente. Y te imaginarás que el que viene a ver el partido viene como si estuviera paseando en auto un domingo a las 7 de la tarde alrededor de la Plaza Nidiazábal. Van despacito, en segunda, mirando todo. Dice, oh, mirá, doña Elba, ¿cómo le va? Buenas tardes. Y vos venís a 200 tratando de llegar a tu puesto. Bueno, pero nada que no se pueda superar.
4: Ahí estamos con todos los detalles desde el Estadio Azteca en México DF, al estilo de la cadena 3 Argentina, con nuestros enviados especiales al Mundial más grande de la historia.
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0: la tarde arranca la ceremonia inaugural. Faltan 6 minutos nada más. Y a las 4 de la tarde, falta 1 hora, 35 minutos, 52 segundos, empieza a rodar la pelota. Ya vuelvo con vos, Claudio, con vos, Mauricio, para que me cuenten algunos detalles de las selecciones. Juegan México y Sudáfrica, futbolísticamente hablando, y las posibilidades que tiene uno y otro equipo, y la expectativa. Pero antes, a propósito de Vamos Argentina, de la cortina del Mundial, acompañando a la selección que cada vez la queremos más, vuelvo con Marcelo Lamberti. Lo saludo en realidad en este programa especial. Arranca el Mundial, pero desde la concentración de la selección en Kansas, la expectativa, qué pasa con la lista, qué piensa Scaloni, qué novedades hay. Chelo Lamberti con la fuerza y la energía de siempre. ¿Cómo andas, Chelo? Buenas tardes.
1: Hola, Turquito, muy pero muy buenas tardes para todos. Cielo amenazante, vamos a tener lluvia seguramente por la tarde. Bueno, ayer había alerta por tornado, vamos mejorando. Hoy solamente lluvia. Aquí en 5 minutos exactamente la selección argentina va a estar almorzando, descansando, y allá por las 6 de la tarde hora aquí de los Estados Unidos, hora 20 de nuestro país, van a estar practicando. Ha llegado la familia de Julián Álvarez, están adentro compartiendo unos mates. Bueno, esta previa al debut del día 16 ante Argelia parece estar signada por los contratiempos, los inconvenientes que hay con futbolistas desde la parte física. Todo el buen clima, toda la buena energía después de la goleada hasta Islandia. Bueno, ahora, Turquito, hay que empezar a contarnos por otro con los días de la recuperación. Marcador de punta por izquierda, Tagliafico, contra Honduras, tuvo una sobrecarga ahí muscular, no está al 100%. Habrá que ver si es que llega y cómo llega para el partido del 16. ¿Qué es lo que pasa? Que si no está Tagliafico, habría que ir por el reemplazante natural que tiene la lista, Nico González. Tampoco está al 100. La tercera alternativa es Medina. Habrá que esperar, habrá que ver cómo avanza. La situación parecida es con el marcador de punta por derecha, Turco, donde si está Molina, juega Molina. Si no está Molina, habrá que esperar y habrá que ver. A las 6 de la tarde, hora de los Estados Unidos, a las 20 lo vamos a tener en vivo al entrenamiento. Va a practicar el equipo argentino. La piedrita en el zapato, la penúltima para terminar, que tiene Scaloni, es que el Cuti, Otamendi o Lisandro, allí en la última línea, uno de esos tres tendrá que ir al banco de los suplentes. Será Lisandro Martínez. Dicen que Otamendi hoy viene un poquito relegado y que al técnico el Cuti con Lisandro Martínez es lo que más le gustaría. Adelante, me parece que por una cuestión física, el que jugaría sería Lautaro Martínez. Julián tendría que seguir esperando para estar al 100 desde lo físico, Turco.
0: Gracias, Chelo. Las novedades desde la concentración de la selección argentina con Marcelo Lamberti. 2 de la tarde, 27 minutos.

Pero seguro, me imagino que va a sonar Belinda y Los Ángeles Azules, como está sonando ahora en Cadena 3, que lanzaron por ella para el Mundial 2026, y así suena.

0: Bueno, decíamos triple ceremonia hoy en el DF, mañana en Canadá. Mañana.
1: ¿Turco?
0: Sí, sí.
1: Lo que no se puede ver, lo que nosotros tenemos delante de nuestros ojos, los jugadores de Sudáfrica, plantel completo, vestidos íntegramente de blanco, ropa deportiva, salieron a recorrer el campo de juego, la mayoría de ellos con celulares, con máquinas de foto, con diferentes sistemas para registrar el momento. Miran hacia arriba y no lo pueden creer, los sudafricanos, bajo el sol abrasador de Mexico City, han salido a recorrer el campo de juego y se están volviendo rápidamente al vestuario.
0: Excelente, lo que no se puede ver te lo contamos, te lo mostramos al estilo de la cadena 3. Vuelvo con Claudio para que me cuente a qué hay que estar atento futbolísticamente hablando hoy, cuál es la expectativa, las posibilidades tanto de México como de Sudáfrica. Pero antes de eso nos vamos, porque te decíamos que hay tres ceremonias, hoy en el DF, mañana en Toronto y mañana también un poquito más tarde en Los Ángeles, con el partido inaugural Estados Unidos-Paraguay a las 10 de la noche y con un show tremendo, también tremendo, que están preparando desde Los Ángeles Raúl Monti. ¿Cómo estás, Raúl? Buenas tardes.
2: Hola, Turco querido. Abrazo muy grande, muy buenas tardes para todos. 22 grados aquí en Los Ángeles, muy húmedo, caluroso. Dos horas por lo menos con el querido Gato Greco tuvimos que esperar para poder tener nuestra credencial. Estamos dando una vuelta al SoFi Stadium, espectacular, impresionante. Ya vamos a generar mucho material en redes para poder compartirlo con nuestra audiencia. Y por cierto, tomando nota de algo que noticioso, desde lo informativo, llamó la atención en estas horas, de cierta preocupación de todo, digamos, el servicio que sí está en el estadio, mayormente acaparado por latinos, aquellos que están en los arreglos, en atender a la prensa, en fundamentalmente servir las comidas, todo eso, incluso con amenaza de paro. No sé si te acuerdas, Turco, el año pasado cuando vinimos por el Mundial de Clubes, las redadas de ICE eran toda una preocupación, ¿no? Y hasta toque de queda había por la noche.
0: Me acuerdo.
2: Ha pasado solo un año y la gente latina estaba muy preocupada y amenazaba con no prestar servicio en el estadio. Escuchá a este muchachito mexicano de ascendencia, por abuelos franceses, por papás mexicanos, él es nacido aquí en California, se llama Adonai Mitchell y cuenta de las dificultades para los latinos que quieren hacer la vida aquí en los Estados Unidos.
3: Pues yo sí le has dicho a mucha familia que a veces no es mejor venir a los Estados Unidos ahora. Yo tengo mucha familia que nació aquí, o pues amigos, primos, y que nacieron aquí y mejor regresaron a México con su familia y empezaron allá de nuevo, de empezar
4: sin
3: así.
4: Sin que los estén persiguiendo.
3: Sí, claro. Sí. Porque pues a veces sí es muy difícil aquí y yo digo más por la pandemia, después de la pandemia cambió muchas cosas y sí conozco mucha gente que regresó a México a empezar de nuevo allá.
4: Concretamente el año pasado fue muy difícil, toque de queda, redadas en las calles, eso, hoy está más tranquilo y especialmente en el Mundial había gente preocupada, pero no. ¿Cómo es el panorama hoy?
3: Pues todo depende de veras, porque como digo, los Estados Unidos están muy grandes, so, las cosas cambian en cada estado. En Los Ángeles es muy diferente de ir a Nueva York o a muchas otras ciudades. Aquí hay muchos latinos, igual que como si va a Miami. Muchos latinos, pero diferente, obvio. So, todo depende de dónde es uno y a veces es un poquito mejor. Tengo amigos que viven en Texas, que van bien, no hay muchos problemas allá. O no. No tanto como aquí, sí hay, en todos lados, pero no tanto.
0: Hasta ahí,
2: bueno,
0: entonces.
2: Ahí estaba. Sí, señor, enfundado en una bruta camiseta de Francia con la 10 de Zinedine Zidane por el abuelo que era francés y seguramente huyendo de la guerra se vino para acá, esperando por una buena performance de la selección que ama. Este muchachito que no recomienda mucho venirse a hacer la América porque está difícil, más o menos entre 500 y $600 por mes se gana en el servicio cuando uno es mesero o trabaja en la gastronomía en Los Ángeles y es muy cara la renta y la salud.
0: Así te vamos contando también los detalles, no solamente los futbolísticos, el estilo de Cadena 3, Raúl Monti desde Los Ángeles. Ya vuelvo también desde allí con el Gato Greco. 14:33 en instantes. Empieza la ceremonia inaugural. Tres países anfitriones, 48 selecciones. Y ahí está, cómo no, Cadena 3.

0: diferencia de otros mundiales, no hay un tema que identifica todo el mundial. Ahora hay un montón para todos los gustos. Bueno, vuelvo con el partido, con lo que va a ser a partir de las 4 de la tarde. ¿Qué se puede esperar del partido entre México y Sudáfrica en el Estadio Azteca, Claudio Giglioni?
1: Querido Turco, enseguida te hablo del partido. Ya cubrieron todo el césped con un gran telón con los colores del Mundial. Ajá. Y ahora están armando un escenario, ya como un volcán, donde va a emerger todo algo dorado. Un volcán que tiene tres escaleras en el círculo central del partido. Bueno, hay una gran diferencia, creo, a favor de Sudáfrica, si bien de México sobre Sudáfrica. Si bien ha mejorado esta Sudáfrica, no es la del 2010, tiene jugadores en ligas importantes, algunos jugando aquí en la Liga de Estados Unidos, pero el más importante es Lil Foster, el 9 del Burnley de Inglaterra. Va a achicar para atrás el equipo de Hugo Broz, el sudafricano, y México le va a dar lo mejor que tiene, que es mucha dinámica, mucha técnica, mucha velocidad. Son desordenados, como siempre, para retroceder, establecen partidos y son parejos de ida y vuelta, como si fuera un partido de básquet, de aro a aro, pero en este cotejo creo que México va a manejar la pelota, va a manejar la geografía, claro candidato a ser el dominador.
2: Ya se va armando, Turco, la escenografía para el comienzo de la ceremonia inaugural de la Copa del Mundo. Empieza a apretar el calor, 11:35 en la Ciudad de México.
0: Che, otra cosa que te preguntaba, Mauricio, que te quería preguntar a vos y también, Claudio, es sobre el público. Decías prácticamente completo ya el Estadio Azteca, y en su mayoría mexicanos, o sea, a diferencia de lo que pasó en Qatar, los dos estuvieron ahí, a diferencia de lo que pasó en Sudáfrica, perdón, en Sudáfrica también, pero hace mucho, a diferencia de lo que pasó en el 2018 en Rusia, no se nota tanto turista, sino más bien casi todos mexicanos en el estadio.
2: Acá 9, 9.5 a 1, la proporción de mexicanos contra sudafricanos, prácticamente no hay nadie de afuera, sí muchos mexicanos que viajaron desde los Estados Unidos, que viven allá y aprovecharon para venir al partido inaugural y a la ceremonia que ya está empezando. Primero aparecieron vestidos con trajes originarios, unos indios con plumajes multicolores, y detrás de ellos, vestidos como si fuesen el Oscar, todo dorado, personas con pelotas, parecen robots que corren con una pelota de esa que se usa en yoga o en pilates para estirar el cuerpo, están corriendo hacia la mitad de la cancha.
0: Aníbal, sí, que sí. Se comunica a través del mensajero, la gente que va escuchando la radio y que va mandando preguntas también, va saludando, felicitando por tremenda cobertura. Dice María, Turco, un orgullo para Argentina y para el país lo que ustedes hacen. Y Aníbal me dice, Turco, ¿es cierto que las entradas valen $1,000? Se ha hablado mucho de esto, Claudio, Mauricio, ¿cómo es el tema?
2: Las entradas ya están todas vendidas previamente. Aquí en México prácticamente no hay reventa, porque el que las compró quiere venir a la cancha. En los Estados Unidos depende del partido. En algunas puede llegar a $1,000, pero estamos hablando de poder ver a Messi o de poder ver a Brasil o al seleccionado local, que son los grandes atractivos. Pero eso no pasa en México, porque en México el mexicano que puede comprar una entrada, que es cara, no son para todo el mundo, son para un determinado nivel. Y aprovecho, Turco, te cuento, entre paréntesis, un conflicto judicial legal que tuvieron. El estadio tiene palcos asignados a gente que habitualmente viene a esos palcos en cada uno de los partidos, y tuvieron que ir a litigar con la justicia porque la FIFA no les permite usar sus palcos en este evento.
0: Claro, es que no sé, como cualquier club de la Argentina, ustedes lo saben mejor que yo, Claudio, Mauricio, pero hay un montón de socios de distintos clubes que tienen su lugar asignado todo el año, y pasa, por ejemplo, cuando hay un espectáculo deportivo, no, pero sí un espectáculo, no sé, un show artístico, viene Arjona a la cancha de Instituto, y hay gente que tiene un palco, y ese palco lo puede usar o no. Distinto es acá, donde directamente no hay ninguna posibilidad de usarlo.
2: Ninguna. Si el Mundial se jugara en Argentina, el palquero de Talleres, por ejemplo, no podría ir a la cancha porque el evento es de FIFA, claro, no de la AFA, y lo mismo ocurre aquí en México.
0: O la Super Celeste en Alberdi, más o menos lo mismo. Bueno, ahí está. Así que van a la... Pero en serio que van a la justicia. Pero si es un Mundial, es una excepción. ¿Cómo?
1: Bueno, está todo preparado aquí, ¿eh? Han formado una especie de... un círculo mucho más grande que el círculo central, otro círculo, los que se parecen al robot de la Guerra de las Galaxias, y el tercer círculo con todos los caciques indígenas, con una gran ornamentación, y después hay un cuarto círculo, con percusionistas.
2: Y la temperatura dice 21 grados, pero acá estamos rozando los 30 de sensación térmica.
0: Bueno, el que debe estar transpirando, ya vamos, acá me piden en la canción del Estadio Azteca, sí, la tenemos, acá me dice Cachito Oviedo que vamos a poner esta con Lila Downs.

0: botella vacía.
1: Todavía no le hicieron cuarteto, ¿no? La versión cuarteto todavía no está. Alambre, querido, vos que estás también allí en el Estadio Azteca con Bárbara Anderson, los quiero escuchar a los dos, a vos, a Bárbara. ¿Cuál es la impresión a minutos de que arranque la ceremonia?
2: Hola, Tunso. La verdad que es una alegría estar en este lugar que siempre vimos por la tele. Lo primero que hice fue ver el arco donde históricos, históricos, el mejor del mundo y el de la mano de Dios. Si te cuentas,
1: claro,
2: una cantante o fue una cantante Tex-Mex, muy importante en la historia de México. Antes sonó suavemente Elvis Crespo. Y ahora lo que dicen de los pueblos originarios, hay una forma de decir, uno está recreando a los aztecas con ese penacho que tiene de pluma de quetzal, que están listos, preparados, todos bajo el sol, no se han movido en, ¿cuánto? 7 minutos bajo el sol. Y acá, en el estadio, lo único que se hace es la ovación, ¿no? Acá en el 86.
1: No sé.
2: Que con Bárbara estuvimos caminando. Hola, hola.
1: Sí, sí, te escucho con algún... No, te sigo escuchando con alguna dificultad porque me imagino que hay tantos celulares en el estadio como gente.
3: Lo de la señal turco es una muestra, una señal, valga el juego de palabras, de cómo llegó México al Mundial. Llegaron a los ponchazos. La conectividad no es buena porque claramente, bueno, fueron haciendo todo sobre la marcha y a último momento la conectividad, el transporte, elementos básicos para cualquier evento de este tipo no son buenas. Arranca la ceremonia, Claudio.
4: Vamos, vamos. Arranca la ceremonia. Ahí está el conteo de 10, Turco.
1: Vamos con ese conteo 10.
3: No, era, pusieron un 10 y no siguieron.
4: 9, no, van pasando. No son segundos.
3: No son segundos.
4: Ah, van presentando todas las tribus originarias. Estaban los Otomi, que es la señora que ayer filmó Mauricio, que pasó al lado mío, entró en un lugar donde decía Casa Otomi.
3: También Oaxaca.
4: Los Rarámuri.
3: Los mexicanos de la Ciudad de México.
4: Están dando la bienvenida en todos los idiomas de los hijos.
3: Aparece la bandera, la cuenta llega a 5, 4. Se unen los rostros, todo es verde, rojo, blanco. Aparece el logo de la FIFA, 3, 2, escuchen a la gente. Artificiales, no más de 10, que dejaron un poco de humo, y ahora la ceremonia, como un ritual maya, en el medio del campo de juego, una especie de pirámide, que tiene 3 escaleras que descienden hacia la cancha, todo en color dorado, el ambiente es ensordecedor, la gente en las tribunas sentada, mirando y expectante, muchos de ellos toman los celulares, van registrando el momento para revivirlo luego. Serán unas 100 pelotas doradas, manejadas por hombres y mujeres, vestidos todos con trajes dorados, emulando la estatuilla de los Oscars. Pueblos del mundo, bienvenidos a México, dice la voz oficial. Y la gente que los abraza. Desde la Ciudad de México al mundo, hay un montón de sombreros. De los mexicanos, por supuesto, que van cubriendo cada uno de los sectores del estadio. El sol posado viene en lo alto. Y la temperatura que va subiendo, va ganando en adrenalina, va ganando en intensidad, también va ganando en emoción. Las pantallas gigantes replican todo lo que va pasando en el campo de juego. La conductora del evento está mezclada entre quienes tienen esas pelotas doradas y los caciques de las tribus, que después empiezan a correr girando conforme el sentido de las agujas del reloj. Luego se arman pasillos y van corriendo hacia el medio, buscando el centro, desde donde comienza a emerger la Copa del Mundo. El trofeo más lindo de todos, con un color muy mexicano. No termina de ser el dorado del oro, sino que es el dorado de México. Y la Copa del Mundo ya se muestra. Aparecen ahora unos hombres vestidos de plateado. Tienen una especie de aleta de tiburones que van reflejando los momentos y empiezan a escupir desde los costados fuegos artificiales. Cada uno de los sectores que estaba previamente preparado y parecen luciérnagas locas que van desparramando fuego hacia cada uno de los cuatro costados del estadio. La imagen va tomando a la conductora que conforme va contando cada uno de los momentos hace que crezca la expectativa. Explotan los fuegos artificiales y termina la primera parte. Se retiran todos los que habían ingresado, dejan el campo de juego vacío y hay música en el Azteca.
0: Maná,

0: espectacular el relato conmovedor, emocionante, lo que llega desde el Estadio Azteca en DF. Muy bueno el relato, el detalle, todo lo que pasó, de todo lo que empezó a pasar en la ceremonia inaugural. Mauricio, excelente, excelente. Claudio, contándonos como si lo estuviéramos viendo, todo lo que ocurre en el campo de juego, por estas horas convertido en un escenario, el escenario mayor a nivel mundial.
1: El cantante de Maná, vestido con un sobre todo rojo, remera y pantalón negro, pelo largo hasta los hombros, rubio, están el bajista y el guitarrista, más el percusionista, todos en una escalera, armando el trío, y detrás la voz principal de uno de los grandes grupos del mundo. Y ahí levanta la gente. Levanta los brazos y la gente responde. El ritmo que le metió Maná al arranque. No podrían haber elegido una forma mejor de empezar. Bien arriba. Saluda al cielo el cantante de Maná. La gente se le tira encima. Lo aplasta con el abrazo. Explotan los fuegos artificiales y se cierra esta primera parte de la ceremonia inaugural de la Copa del Mundo. Y ahora, como si fuese el oleaje del mar, baja un poquito la tensión. La primera ola ya rompió contra la arena. Ahora sigue la música.
0: Excelente el comienzo, Mauricio, Claudio, Maná, la banda mexicana formada ya en el 86 en Guadalajara, en Jalisco. La banda que ha ganado 4 premios Grammy en el arranque del mundial, vendiendo más de 50 millones de discos en todo el mundo. No podrían haber elegido mejor para arrancar el mundial más grande de la historia.

0: Turco, excelente la transmisión de Cadena 3, felicitaciones. Estamos escuchando como si estuviéramos allí, dice Eduardo, excelente. Turco, Cadena 3, dice Betina, gracias por estar en ese gran evento. Desde sus voces nos hacen emocionar, dice Betina Leguizamón, gracias a ustedes, los oyentes. Turco, impresionante cómo se escucha. La verdad, Mauricio, Claudio, no sé si ustedes tendrán noción de lo que estamos escuchando nosotros. Es como estar ahí en el estadio, al lado de ustedes, al lado de la gente, al lado de los 85.000 espectadores, viendo y escuchando todo lo que pasa, pero más que viendo y escuchando, sintiendo, emocionándonos en la ceremonia inaugural.
1: Y ahora sigue la música. Está apareciendo
2: Belinda.
1: Belinda en el segundo show de la tarde, acompañada por un grupo de bailarines vestidos multicolor, como si fueran caramelos masticables, con esos colores, el violeta, el verde, el naranja, el celeste. Allá hay uno de anís vestido de blanco, y el grupo que acompaña a Belinda, todo trajeado en dorado, camisa blanca, moño negro. Están los cinco músicos que la acompañan, dos bailarinas a sus costados, con vestidos entallados, y el dorado nos hace cerrar los ojos porque encandilan esas bellezas que desde la mitad de la cancha le están ofreciendo la mejor música mexicana al mundo. Encandilan, y alrededor el cuerpo de baile formando dos anillos, en el más grande, en el más amplio, las mujeres, por adentro los hombres, se juntan las parejas, y cuando se dan la mano la gente explota en una ovación. Luego, casi como si fuese un cuarteto, van dando la vuelta, solo falta que toque la mona y esto sea el sargento Cabral, porque empieza, claro, la ronda. Y van
0: es que es hermoso lo que estás contando, además el colorido que le pones, y es Belinda, la cantante nacida en España, que después se radicó en México con su familia. Belinda y Los Ángeles Azules también siguen en el escenario mayor de México, del DF, en el Estadio Azteca. Sigue el baile, Mauricio, Claudio.
1: Pasó Belinda, se va retirando, escoltada por Los Ángeles Azules. Se retiran también los bailarines, saludan, levantan las manos, la gente los aplaude y los ovaciona a la pasada. Ahí se están retirando Los Ángeles Azules, próceres de estas tierras, casi como los palmeras en la Argentina. Y del otro lado aparece un coche con una cobertura como si fuese cuero de cocodrilo.
2: Sí.
1: Y arriba alguien que canta. Honestamente pido disculpas por mi ignorancia con respecto a temas musicales. Pero bueno, nos va ayudando Claudio, que sabe un poco más. El turco que lo tiene ahí en la pantalla. El auto se partió en dos. La mitad de la parte trasera va caminando hacia uno de los arcos, y la mitad de la parte delantera hacia la otra punta. Y vuelve a aparecer ahora un cuerpo de baile, todos vestidos de blanco, con pantalones radiantes, con musculosas entretejidas como las que usa Giancarlos. Así vienen los morochos, vestidos con las mejores ropas, el dorado que les brilla en el cuerpo, y desde lo alto del estadio, la sigla FIFA. Sí, Claudio.
2: Bueno, estaba anunciado, J Balvin está cantando.
1: J Balvin.

porque además estaba con el sombrero y con los lentes. Ahora sí, se sacó el sombrero, se sacó los lentes y aparece con la camisa roja, el pantalón verde. Sube al escenario, ahí está J Balvin.

0: camisa roja, pantalón verde, corbata amarilla para J Balvin, las zapatillas al tono, acompañado por los bailarines, está usando una de las tres escaleras que rodean a la Copa del Mundo. La energía que le ha puesto J Balvin también. Va terminando esta parte, o sea que ya tuvimos el arranque con Maná, Belinda, Los Ángeles Azules, ahora J Balvin, Claudio.
1: El próximo tendría que ser Alejandro Fernández, cantón de rancheras y pop latino, el hijo de Vicente Fernández.
0: El potrillo.
1: Sí.
0: Bueno, ese me gusta. Vienen entrando de nuevo los que estaban vestidos de plateado y dorado. Aparecen con escudos ahora, que en realidad son espejos, parecen vikingos. Van caminando hacia la mitad de la cancha. ¿Esa no es Shakira?
2: Sí.
0: Sí, Shakira.
2: Sí, sí.
0: Apareció Shakira de la nada.
2: ¡Qué pedazo de
0: sorpresa!
2: Show, por favor.
0: Y empieza a mover las caderas Shakira. Sacude de un lado al otro, acompañada por unas 10, 15 bailarinas que la rodean. Vestida toda de amarillo, pantalón blanco hecho pollera de adelante, pero por detrás sigue siendo pantalón. Medias al tono y las zapatillas blancas radiantes de Shakira, que está moviéndose al ritmo de su música. Es imponente el show.
2: Claro, porque además es uno atrás de otro, sin pausa, sin respiro. Sí, pasan al instante, pasan 3 segundos. Sale Belinda y aparece Joe Balvin. Sale Joe Balvin y aparece Shakira.
0: Y ahora está tocando, cantando Shakira. Con unos anteojos que parecen una tira negra. El pelo en un amarillo tirando a anaranjado. Largo por detrás de la espalda. Tiene unas mangas amarillas que funcionan como guantes. Y colgando desde una de sus caderas un pañuelo largo color lila. Cuando sacude Shakira, eso se mueve como si fuera un muñeco de esos que ponen en los lavaderos. Y sacudido por el aire, flamea en un calor a esta hora, Claudio, con el sol pegando de arriba.
1: Sí, nosotros protegidos por el techo del estadio. La ceremonia tiene ritmo, intensidad y hasta el momento viene sacando un aprobado con creces.
0: No, la locura de la inauguración es indescriptible. Indescriptible. Saludo grande a toda la gente prendida en la sintonía. Abrazo, Martín. Lamentablemente no podemos leer y saludar a todos los que quisiéramos. Continúa el show de Shakira. Cantando en inglés ahora.

0: las que puede leerse en inglés lo preparado que está México para el arranque de la Copa del Mundo. Mientras de fondo sigue sonando la música, mientras los hombres y mujeres vestidos de plateado y dorado, que son los únicos por ahora que vienen desde el comienzo de la ceremonia, con los espejos reflejan todo lo que ocurre en las tribunas. En el medio sigue descansando la Copa del Mundo, que parece tener un leve bamboleo hacia un lado y hacia el otro.
1: Porque es inflable, la Copa del Mundo es inflable, está sostenida desde el techo con un cable de acero y la mueve el viento.
0: Terminó Shakira.
2: Cantó Dai Dai,
0: nada.
2: Cantó Dai Dai, la canción oficial del Mundial, una de las canciones oficiales, junto al nigeriano Burna Boy. Tema que se estrenó el 14 de mayo pasado, este.
0: Y ahora están despejando nuevamente el campo y empieza a salir humo multicolor, como un chicle tutti frutti, que va invadiendo todo el estadio. Para que ustedes se lo imaginen. O como ese que solían tirar en los boliches de la década del 80, del 90, que cada vez que se armaba la fiesta y el DJ y empezaba a poner las marchas, como le decíamos, salía el humo. Y ese humo está invadiendo desde lo alto las tribunas del Estadio Azteca, mientras están desinflando la Copa del Mundo y de alguna manera guardándola en el corazón de las escaleras. Ha terminado la primera parte de la ceremonia, al menos eso parece. Después de una buena cantidad de espectáculos musicales de primera línea, de nivel internacional, lo que ha ofrecido México sin fisuras.
1: Y han bajado un cartel FIFA, que está en la mitad de la cancha, equidistante del techo y del suelo, con las cuatro letras negras. Impresionante la ceremonia, el estadio repleto, el color que reina es el verde. Todos han venido con su camiseta de México, el Azteca, el Ciudad de México, el Coloso de Santa Úrsula, como lo quieran llamar, se prepara para que comience el show.
0: Y ahora hay como una leve baja en la tensión de la fiesta, porque todo venía muy arriba, muy al palo, y de repente frenaron un poquito. Están desarmando las escaleras del medio, ya retiraron dos de ellas, queda una tercera, con los operarios de FIFA vestidos todos de verde, van mezclándose con el paño que han extendido y cubre todo el campo de juego, los 105 por 70 que tiene el terreno. El humo hace que ahora sea más dificultoso respirar, y si uno levanta la mirada parece el típico smog de México, cosa que no han tenido en estos días. Aparece de repente una niebla que va cubriendo cada uno de los rincones del estadio. Terminaron de desarmar el primero de los escenarios. Se llevan desinflada la Copa del Mundo y se vendrá la segunda parte.
1: Y están que se llevan el tapizado, ¿eh? Están todos preparados, ni bien se retiren los tres carros móviles que se llevan, lo que ha quedado del escenario. Hay cada metro y medio una persona para enrollar, salir corriendo el tapiz.
0: Ya están confirmando, sí.
2: Mucha gente siguiendo la transmisión de Cadena 3, espectacular cómo llega Mauricio, Claudio, y en nombre de ustedes, bueno, a todos los que hacen posible que estemos ahí. Cadena 3, gracias por este gran evento, impresionante cómo se escucha, dice Miriam. Turco, espectacular. Mauricio, Claudio, estoy laburando en el Remis, es como si estuviera ahí, dice César Orellano. Qué hermoso relato, dice Mariana Barzay, los escucho desde por la radio, mirando la televisión, saludos desde San José del Rincón. Turco, no me hace falta ir al Mundial, no me hace falta ir al Mundial, dice Eduardo, porque es como si estuviera allí. La verdad, el sonido es impresionante, el laburo es enorme, no transmitimos solamente los partidos, el Mundial, transmitimos sensaciones, emociones, es lo que está llegando para la tranquilidad de ustedes. Mauricio, Claudio, enorme apertura del Mundial.
0: Gracias, Turco. Mientras esperamos por la segunda parte, ya está confirmado México, también Sudáfrica. En un ratito vamos a repasar los equipos. El local tendrá Rangel en el arco, Reyes, Montes, Vázquez y Gallardo, Gutiérrez, Lira, Fidalgo, Quiñones, el Lobo Jiménez y Alvarado. En un ratito ratito vamos a repasar el 11 del seleccionado sudafricano, pero ya está confirmado México, el dueño de casa, el que tiene turco la mochila de la responsabilidad esta tarde en el Azteca.
2: Estamos en el Estadio Azteca, estamos con Cadena 3, sonido vivo, las emociones, todo lo que pasa en la ceremonia inaugural, impresionante los detalles. Ya vuelvo con el alambre desde las tribunas, ya vuelvo con Bárbara Anderson también desde el Estadio Ciudad de México, que cambia de nombre, cambia la ocupación, pero no cambia la magia de ese templo del fútbol, que tiene canciones, tiene momentos, tiene historia, tiene mundiales, lo tiene a Pelé, lo tiene a Maradona, lo tendrá a Messi en algún momento, también por allí en ese césped de inolvidable. Seguimos nosotros con esta gran transmisión al estilo de la Cadena 3 a las 3 de la tarde con 2 minutos, esperando que en menos de una hora empiece a rodar la pelota, empiece el mundial.

0: no paran, no paran los mensajes. Mauricio, Claudio, falta menos para que empiece el partido. Pero la gente está preguntando también qué pasó con Alejandro Fernández. No sabemos, pero estaba previsto.
1: Imaginemos... Todavía no terminó,
0: claro,
1: con la ceremonia.
0: Claro, porque el partido
1: se
0: empieza a las 4.
1: Que Alejandro Fernández va a cantar el himno, no lo sabemos. Lo que sí hicieron ahora es retirar la lona que cubría el terreno y están empezando a regar el campo de juego, porque insisto con el tema del sol, pega derecho. Si ustedes tienen imágenes televisivas, a la altura de la mitad de la cancha hay unas letras en molde de FIFA que dan sombra como una tira sobre el medio, porque el sol está bien arriba. Y ahora están pasando imágenes en la pantalla gigante del estadio, imágenes del Mundial de México 1970. Están recordándole a Edson Arantes do Nascimento, a Pelé, su gran gesta deportiva. Dicen los que lo vieron, dicen los que saben, cuentan los libros que fue uno de los mejores equipos de todos los tiempos. Y ahí está el gol de Burruchaga. Burruchaga viejo y peludo nomás. Pase de Diego, gol de Burru. Argentina campeón del mundo. Y ahí está Diego levantando la copa. Lo llevan en anda, se mezcla con la imagen de Pelé. Torso desnudo de Pelé, Diego. Diego arriba de Argentina, Diego arriba de todo, Diego arriba del mundo. Ahí está Maradona. Ahí está Maradona. Y los mexicanos asistieron con respeto a nuestra emoción. Maradona cerrando la imagen inaugural del Mundial. Maradona arriba de todos, Maradona arriba del mundo, con la copa en lo alto. Si parece que todavía estuviera arrancando por la derecha el genio del fútbol mundial, y parece que va a tocar para Burruchaga, siempre Maradona. Maradona, Diego Armando Maradona. Emociona hablar de Maradona, emociona hablar de Argentina en el arranque del Mundial.
0: Estaba previsto también, Claudio, Mauricio, el homenaje a Edson do Nascimento Pelé. Estaba previsto el homenaje a Diego Armando Maradona en el comienzo del Mundial en México, ¿no?
2: Momento, sí, estaba previsto, de muchísima emoción. Destacamos el respeto de otras generaciones. En el 70 han pasado 56 años de Rey Pelé. Se van a cumplir 40 el 29 de junio. Estamos a 18 días de 40 años de la imagen que recién vimos. Personalmente, la verdad que me emocioné cuando lo vi. Pareció que miré el campo de juego y los que pudimos ver el Mundial 86, que estaba esa gran bola con rayos azteca, que colgada de techo a techo, que reflejaba esa sombra que se llevó como testigo casi todas las jugadas. Argentina campeón del mundo en el Azteca. Y esto fue maximizado después, porque por 36 años tuvimos que volver a este estadio para ver cuándo habíamos tocado el cielo con las manos. Pero después llegó Qatar. Y aquí volvemos, pero como campeones del mundo. Una situación muy distinta. Porque también cuando lo vemos a Rey Pelé desde el costado argentino, es el último mundial al que faltó Argentina. No clasificó. Lo había eliminado Perú, recordemos, en la Bombonera. Pelé, Maradona y el Estadio Azteca. Se construyen cientos y cientos de coliseos cada 10 años en todo el mundo. Pero en la historia de los mundiales, este estadio, el de Santa Úrsula, vio brillar a dos de los dioses del Olimpo.
1: Mientras tanto, del otro lado turco aparece el Memo Ochoa, uno de los héroes mexicanos. Sexto mundial para el histórico arquero del seleccionado tricolor. Le tocará ser suplente porque Rangel le ganó el puesto. Ya están los arqueros de México También los arqueros de Sudáfrica moviéndose en el campo de juego.
0: Turco Mauri Equipo, es una fiesta para seguir por la radio a través de sus relatos que son mágicos, dice Diego Gramoy. Pero lo que se ve en la tele parece bastante tranqui, austero. Julia que dice Turco, bueno, para mí decir la radio es decir Cadena 3, obvio. Le envío una grabación a una señora grande, mexicana, que está viéndolo por la tele. Yo le dije que lo escuchamos por la radio y es como si estuviéramos viendo el Mundial, porque los corresponsales son muy buenos haciendo su trabajo, dice Julia. Gracias, Julio, un beso. Turco, qué buena narración de la fiesta por parte de Mauricio. Felicitaciones, mirando la tele, escuchándolos a ustedes como siempre. Cristian desde San Martín en Mendoza. Turco, qué maravilla, miraba las imágenes en mute con la voz de Cocolo por Cadena 3, impresionante, pone con mayúscula, impresionante descripción. Gracias, Adriana desde Barracas, y así la gente que se sigue sumando. Sí,
1: escuchá, va a explotar el estadio, se viene México. Especial simpatía con los mexicanos. No tenemos mucha piel futbolera, pero desde el respeto y por cómo ellos asistieron a la imagen respetuosa de Diego Armando Maradona, les diría que conmueve ver la manera en la que están recibiendo a sus muchachos, a su seleccionado. ¡Explotó el Azteca! Está México en la cancha para la entrada en calor.

0: aplastó ver al gigante. De grande me volvió a pasar lo mismo.
1: Ya falta menos para que empiece el Mundial, propiamente dicho, para que empiece a rodar la pelota a las 4 de la tarde. Cristian, que me dice Turco, y Lila Down, ¿qué pasó? Y Alejandro Fernández, Turco, bueno, ya vendrán. Acá nos acaba de decir Claudio que en una de esas cantan el himno, ¿no? Ya están los equipos por lo menos practicando en la cancha.
2: Sí, México de un lado entrenando, la entrada en calor, todavía no salió Sudáfrica del otro. Sudáfrica va a tener a Williams, Ocon, Sibisi y Bosaki. Mudau, Mokoena, Sitole y Modiva. Adams, Reiners y Foster, la gran figura del seleccionado sudafricano.
1: Ahí estamos, cómo van a formar los equipos. Daniel Basterra, que se suma porque en minutos arranca ya toda la transmisión, el partido, la previa. ¿Cómo estás, Daniel?
3: ¿Qué tal, Turquito? ¿Cómo estás? Muy buenas tardes, excelentes, felicitaciones, ¿eh? Muy lindo todo lo que han contado ustedes, como vos decías, trasladándole sensaciones a la gente. Bueno, comienza una nueva Copa del Mundo con un partido inaugural que ya se dio en alguna oportunidad. Cuando se hizo en Sudáfrica, Sudáfrica, anfitrión, tenía que jugar el primer partido, jugó contra México.
1: 2014.
3: Exactamente, 2010.
1: Ah, 2010, eso me contaba nuestro compañero Fernando Gazzano.
3: El 2014 tiene la particularidad que lo mismo que en el 1950, cuando debutó Brasil, en los dos jugó Brasil el primer partido, también le tocó México, o sea, es la segunda.

0: manera visitante aquí en el Azteca.
1: Un dato no menor, Mauricio, Claudio, bueno, también para el Alambre, para nuestra compañera Bárbara Anderson, que vive en México, que es nuestra corresponsal en el DF, pero ustedes tienen experiencia en mundiales. A mí me parece, o es impresionante el sonido ambiente que llega desde el estadio, no sé si es el estadio, si es la transmisión, pero la verdad,
2: bueno, te voy a decir un pequeño secreto, sí, para que los escuchen, en total nos escuchan cuánto, sí, miles, miles y miles. Tenemos una entrada del audio oficial que nos da FIFA y nuestro sonido ambiente. Los dos hacen este sonido especial.
1: Te mete en la cancha, te mete en el estadio. Con razón la gente está diciendo lo que está diciendo a través del mensajero. Realmente es emocionante, es impresionante. Yo estoy con los auriculares, siento que estoy ahí, sentado al lado de ustedes. La magia de la radio.
0: Y además, al estar Turco al aire libre en la posición de cadena 3 Argentina, eso hace mejor que también nos podamos meter mejor en el partido.
1: No.
0: Como decía el Turco, me meto en la tribuna, me meto en la tribuna, y se iba. Cuando tenía esas cosas magníficas.
1: Fernando Gallardo nos apunta, los mexicanos son ruidosos. Sí, Fer, pero vos, ¿qué decís? Vos también tenés experiencias mundiales. No, no se te escucha, no se te escucha.
3: Hola.
4: Ahí me escuchan.
1: Ahora sí, dale.
4: Y Claudio me dará la razón. En Qatar, después de la derrota argentina frente a Arabia Saudita, fuimos a ver México contra Polonia en el Estadio de los Contenedores. Y pisaban los contenedores así los mexicanos, hacían un ruido tremendo. No, los mundiales suelen ser de los más ruidosos.
1: Pero cómo se escucha, impresionante, impactante. Bueno, aquí estamos. Faltan ya casi 45 minutos, 46 minutos para que arranque.
5: Me quedo Turco con una cosita que dijo el Mauri hace un ratito, ¿no? No los queremos mucho los mexicanos tampoco, pero el respeto lo de Maradona manifestaba, digamos.
1: Claro.
5: Es como para reconciliarnos un poquito, Mauri, ¿por qué no?
0: Sí, sí, ¿por qué no? Porque digamos que también es en masa la cosa. Cuando la gente está en multitud, hay como un resquemor, una rivalidad, si se quiere, futbolística. Ahora, mano a mano, charlando, los mexicanos como los argentinos, somos personas, nos entendemos y podemos hablar.
2: Y hay otra cuestión que hay que establecer. El precio de las entradas hace que accedan futboleros a lo mejor con otro tipo de comportamientos, otro tipo de provocaciones. Pasa en Argentina cuando juega la selección. No va el público a veces en cuanto al comportamiento que tenemos fecha a fecha, partido a partido. Aquí hemos visto un respeto absoluto, pero también tenemos que hacer la salvedad que, imagínense, en una ciudad, en un estado de 30 millones de habitantes, accedieron 83.000. El estado, no le dije la Ciudad de México, en la ciudad tiene 26 y el estado de México City 4 millones más. O sea que el respeto también viene en no silbar, en que no está el público que habitualmente uno se acostumbra a escuchar ese tipo de rechazos.
1: Claro, claro, entiendo lo que estás contando.
5: Tenemos una última escuchada, Turco, muchachos. El defensor Marco Senesi suma la convocatoria de futbolista que va a disputar la Copa del Mundo.
0: Confirmado Senesi.
5: La selección argentina, me dice Maxi Molina. Así que ahí tenemos el reemplazante, muchachos.
1: Bueno, ya está. ¿Qué les parece, Senesi, el reemplazante en la selección argentina de fútbol de Valerdi?
2: Así es, bueno, fue el primero que se nombró. Cuando se había lesionado Valerdi, se nombró Senesi, después pasaron cinco. Así es, bueno, fue el primero que se nombró. Cuando se había lesionado Valerdi, se nombró Senesi, después pasaron cinco o seis nombres. Buscaremos el contacto con Marcelo Lambretti, que está en Kansas, para que nos amplíe.
1: Sí, sí, ya vamos con la ampliación de esa noticia. Turco, cerré los ojos, escuché a Cocolo, increíble descripción. Gracias, Cadena 3, dice Laura. La verdad que cuesta, porque la voz del estadio y de la gente te tapa, pero me encanta porque es como estar ahí.
0: Turco, es una novedad que viene más o menos desde, diría Qatar, quizá un poquito antes.

0: gente, ponen en uno de los rincones del estadio un equipo de sonido que se impone a todo el escenario, y ahí colocan a dos influencers, figuras locales, claro, que tienen mucha trascendencia en el mundo de las redes, y ellos son los que van arengando al público desde el córner.
1: Vamos con Chelo Lamberti, la ampliación de la noticia en la selección argentina de fútbol. Chelo, desde Kansas, contalo.
2: Sí, señor, terminó la reunión que mantuvo después de la...

básquetbol van a jugar en Comodoro Rivadavia, Gimnasia frente a Quimsa, y Gimnasia está ganando la serie 2-0, aunque la serie es al mejor de 7, en este caso en la final. A propósito de finales, en la NBA, New York le ganó en un partidazo a San Antonio, 107-106, puso la serie 3-1, también la serie es al mejor de 7. Los Knicks no son campeones desde el año 1973. Para los que aman el automovilismo, mucho y del bueno tendremos obviamente en el fin de semana, sobre todo en el ámbito internacional. En Barcelona va a estar la Fórmula 1, la Fórmula 2 y la Fórmula 3. Mañana la Fórmula 1 a la hora 8:30 tiene la práctica 1 y al mediodía, a las 12 horario argentino, la práctica 2. Por supuesto, el sábado la práctica 3.

0: la mirada sobre la Argentina.
1: Al punto de que no hace falta ir a grandes museos como los que hay en Nueva York o en Londres o en otros lugares del mundo, uno puede ir al Museo de la Plata, por ejemplo, y encontrarse con grandes dinosaurios reconstruidos ahí y encontrados en la Argentina, y se siguen encontrando. Estoy pensando ahora en el Museo Egidio Feruglio de Trelew, que es un museo maravilloso que también

0: En Chubut, ok.
1: Y,
0: gran tierra de dinosaurios, Chubut.
1: Sí. Gran tierra de dinosaurios. Y otra cosa que a mí me encanta de la Argentina es que la gente, la sociedad, está muy familiarizada con la paleontología, está al día con los hallazgos son noticia. Y entonces, por ejemplo, la gente ya entendió muy bien qué hay que hacer frente a un hallazgo paleontológico, que hay que comunicarse con el museo más cercano. Ahí salen los paleontólogos a controlar, a excavar los animales que se encontraron. Y como pasan en muchos casos, por ejemplo, estos investigadores detectaron que el Bicharracosaurus dionidei era una nueva especie y la dedicaron al descubridor.
0: Ajá.
1: Y esto es maravilloso porque vos podés encontrarte algo y después pasás, digamos, a memoria eterna porque claro. Figura tu nombre en el paper y esta especie siempre va a tener ese nombre de acá en adelante. Eso es mucho más para mí satisfactorio que viste encontrar algo y llevárselo a tu casa, aparte que es ilegal, ¿no? Porque los fósiles son patrimonio del Estado.
0: Claro.
1: Pero el retorno que puedes tener con contactarte a un paleontólogo es infinitamente mayor.
0: Alberto, ¿te gusta más el trabajo en el laboratorio o te gusta ir al campo a buscar, a excavar y a encontrar fósiles?
1: Son dos cosas muy distintas y sí. Que se compensan la una con la otra. Yo creo que la magia del campo no tiene igual el hecho de encontrarse un fósil y un fósil incluso esperado, ¿no? Porque uno siempre va con deseos al campo. Encontrarse con determinadas cosas en buen estado de preservación y encontrar nuevas especies y eso no tiene precio. Y también hay hallazgos que se hacen después, cuando se unen una gran cantidad de información o visitando museos, viste, hay mucha manera de generar conocimiento en paleontología, incluso abriendo cajones antiguos que en los museos no se abren hace mucho tiempo. Quizás ahora estamos un poco en esa etapa con esa escasez de financiación en toda la ciencia argentina.
0: Sí.
1: El paleontólogo un poco ha vuelto a eso de abrir cajones de los museos y a revisar información que se publicó anteriormente. Uh-huh. Antes que salir al campo, que ahora en este momento se hizo complicado.
0: Porque es muy probable que si uno con los ojos y los conocimientos de hoy revisa material encontrado hace 150 años, ponele, en la época de Ameghino, por citarlo de nuevo, descubra nuevos elementos y resignifique lo que se encontró. Es por eso.
1: Exacto.
0: Es el valor.
1: Siempre es así. Siempre es así. Lo que se publica, lo que se descubre, no es una verdad cristalina que queda ahí inmutable para los siglos siguientes. Yo mismo he revisado el trabajo de Ameghino y muchos de los paleontólogos actuales lo hacen. La grandeza de Ameghino está en haber producido un montón de información y un montón de conocimiento, pero no es que se quede así inmutado en el tiempo, sino que es transformado, es puesto en contexto, sobre todo a la luz de la nueva evidencia que siguen apareciendo.
0: Claro. ¿Y qué te ilusiona encontrar? ¿Qué te gustaría encontrar? ¿Cuál es la pieza que te gustaría decir? Me falta encontrar esto, me encantaría, sí. Yo sé que esto existe, que la sí. Ciencia, pero lo tengo que demostrar con el objeto, con el fósil ahí. ¿Qué te gustaría?
1: Claro, y a mí me gustaría analizar el origen de los grupos que estoy estudiando. Yo estudio perezosos y también tangencialmente lo que son los hormigueros y las mulitas, que juntos forman un grupo de mamíferos muy antiguo llamado Xenartra. Los Xenartra no sabemos muy bien a nivel de historia evolutiva cómo y cuándo se relacionan con los demás mamíferos. Parece ser un grupo muy antiguo y rastrear los orígenes del grupo en la antigüedad nos podría dar un montón de pistas sobre la evolución, el tiempo y la manera en que los mamíferos evolucionaron.
0: Claro.
1: Para hacer esto hay que hacer muchas campañas a depósitos bastante antiguos, tanto de Sudamérica como de Antártida, porque en Antártida se han encontrado pequeños restos, hasta ahora muy, muy fragmentarios de estos grupos. Por ejemplo, en lo que se refiere a los Xenartra, hay una sola falange, un guial, una uña, que se ha encontrado ahí, que de alguna manera nos dice que quizás existieron ahí, que quizás se originaron.

0: originaron ahí, o por lo menos estaban extendido a ese continente. Obviamente el problema es que es un continente que está recubierto de hielo, entonces moverse, explorar y encontrar registro fósil ahí se hace. Hay muchísimos paleontólogos que lo hacen, pero no es fácil.
1: Claro.
0: Y quizás eso nos pueda dar a futuro una pista sobre cómo evolucionaron tanto los dinosaurios como los mamíferos.
1: No, nombraste animales que hoy, en un tamaño reducido, tienen una versión actual. Los perezosos uh-huh. existen, los osos hormigueros existen, las mulitas existen, nuestros peludos, como les decimos en el campo habitualmente. Sin embargo, tenían otros tamaños en otras épocas. ¿Son descendientes directos? ¿O aquellas especies se extinguieron y después aparecieron otras especies que se parecían a aquellas?
0: Sí, en el caso de los perezosos y también en las mulitas, en el pasado existía una gran diversidad. O sea, si vamos atrás, hace unos 10 millones de años, por ejemplo, encontraríamos animales muy, muy grandes y animales muy chicos. Lo que pasó a lo largo del tiempo, en el Pleistoceno, ese periodo más cercano a nosotros, en el que entran los humanos al continente americano, ahí hay un pico de diversidad que se reduce inmediatamente al entrar los humanos.
1: Entonces, los humanos eliminaron un montón de especies.
0: Es muy, exacto, es y sobre todo las más grandes.
1: Podemos decir que los humanos somos el animal más depredador de todos los animales.
0: Totalmente, sí. Directamente o indirectamente. Depredador en el sentido de que sí los cazaban, pero también tenían la posibilidad, y la tenemos hoy en día mucho más, de afectar a los ecosistemas enteros y producir extinción masiva de especies. Entonces, el filtro más importante fue, al aparecer los humanos, desaparecen todos los mamíferos de gran tamaño. Cuando nuestra especie se expande por el mundo, por ejemplo, existían alrededor de 50 especies de mamíferos que superaban la tonelada. Y en cambio, hoy día existen alrededor de 10 especies de más de una tonelada.
1: Y le rompimos los ecosistemas, los cazamos, los matamos. ¿Qué hicimos con ellos? Y,
0: en principio, a estos grandes los cazamos. Con nuestra capacidad de cazar en grupo y de comunicarnos y de tener un lenguaje simbólico, de poder hablar de lo que está pasando, de cómo atacar un animal, cosa que las otras especies, los grandes carnívoros, por ejemplo, los tigres dientes de sable, no tienen, nosotros pudimos afectar a estas especies que tenían tiempos de recuperación y gestación muy, muy largos. Como los elefantes actuales, por ejemplo, que pueden tardar incluso 2 años uh-huh. En generar nuevas crías. Entonces, no fue una depredación masiva instantánea que en una generación desaparecen estas bestias enormes, sino que fue más una fuerza limitada y prolongada en el tiempo de unos 1.000, 2.000, 3.000 años que provocó la extinción de estos gigantes del pasado. Esta es un poco la teoría actual.
1: En la Argentina también hay fauna marina encontrada en medio del continente. Fauna marina de hace de 30.000 años atrás o incluso de antes. Porque alguna vez también hubo mar donde ahora hay tierra.
0: Sí. Hubo distintas ingresiones marinas en América del Sur, tanto por el lado de Patagonia como por el lado del norte, de Colombia, de Venezuela, y es, digamos, con el levantamiento de la cadena de los Andes que se acumula sedimento en el lado oeste, y entonces ahí también el mar va retrocediendo, épocas glaciales, entonces parte del agua del planeta se acumula en los polos, entonces hay un retroceso de la línea de los océanos, y entonces, sí, es como decís vos, a veces puede pasar que uno, caminando por la Patagonia actual, encuentre fósiles de ostras, por ejemplo. Sí.
1: Y en la Patagonia la tenemos muy identificada como una zona, entre comillas, de dinosaurios. Ya sabemos que los dinosaurios son de una época y que los animales mamíferos son de otra, diferentes, 30.000 años, son una eternidad muy larga.
0: Millones.
1: En el resto de la Argentina, en el centro de la Argentina, en La Pampa, por ejemplo, ¿Qué se puede seguir encontrando en cuanto a animales de lo que vos estudias, de los que de las mulitas, sí, de los perezosos, sí, etcétera? ¿Es también, sí, una zona rica en material? Un montón.
0: Sí, sobre todo de las etapas más recientes de la evolución de esos mamíferos. Por ejemplo, la megafauna del Pleistoceno que nombramos anteriormente se encuentra tranquilamente en La Pampa. De hecho, los primeros estudios que hacía Meguino los hacía en su ciudad donde se instaló, Luján. A las orillas del río Luján se encuentran no solo un montón de fauna.
1: 50 kilómetros de la ciudad de Buenos Aires, ahí cerquita.
0: Sí, acá nomás. Y en la misma ciudad de Buenos Aires se han encontrado un montón de esos restos. Excavando, o sea, construyendo la ciudad misma, se han encontrado un montón de estos restos y siguen apareciendo. Uh-huh. Entonces, no solo se encontró la fauna pleistocénica acá, en toda la región pampeana, sino que los pisos, como los llamamos nosotros en paleontología, los estratos típicos de esa fauna fueron definidos en la región pampeana, uh-huh, que entonces sirven como estándar para el mundo entero, o por lo menos para Sudamérica, para entender la evolución de las faunas del pasado.
1: Y hay que decir también, complementariamente, que también nos sirve para tener hoy a Vaca Muerta, porque el gas y el petróleo que están extrayendo ahora, y desde hace tantos años se extrae en la Patagonia, está originado en aquellos restos fósiles.
0: Exacto, restos mucho más antiguos, y también con la ayuda de muchos paleontólogos que trabajan con, en ese caso, invertebrados marinos, uh-huh, que ayudaron un montón a la definición de todos esos niveles y el hallazgo de hidrocarburos.
1: Alberto, se nos termina el tiempo, yo me quedaría hablando un largo rato con vos. Como te darás cuenta, no sé nada, pero me interesa el tema de la paleontología. Yo creo que los dinosaurios y los animales del pasado siempre nos han fascinado, desde chicos a una gran cantidad de gente, y siempre es motivo de interés, de un gran interés, tanto de los más chiquitos, que se impactan mucho con los dinosaurios, por decirlo genéricamente, ¿no?, como de los grandes, que conservamos, sí, el recuerdo infantil. Antes de que termine la nota, yo tengo que cumplir con el ritual de pedirte, y le pido a todos, sí, los entrevistados, que nos recomiendes o un libro, o una película, o una serie que te haya gustado leer o ver.
0: Bueno, me engancho a eso que dijiste de la fascinación por los dinosaurios, porque muchas veces es lo que es el factor desencadenante de las pasiones en los chicos, y que después deciden ser paleontólogos. Y
1: vos fuiste uno de ellos, me imagino.
0: Yo fui claramente uno de ellos. Entonces aconsejaría un libro cualquiera de un autor, se llama Stephen Jay Gould. Fue uno de los paleontólogos norteamericanos más influyentes en el siglo pasado. Murió hace unos 20 años. Y él publicaba ensayos cortos que después publicaba en colecciones de libros. Se encuentran en cualquier librería del país. Están traducidos al español. Pueden buscar Stephen Jay Gould.
1: Hay Gould como libros
0: Gold. Por ejemplo,
1: Gold.
0: Gold.
1: Gold. Gold. Ok. Sí. Perfecto.
0: Y, por ejemplo, hay un libro que se llama Bravo Brontosaurio, uh-huh, o Ocho Pequeños Cerditos. Otro que se llama La Vida Maravillosa. Y son todos aquellos un viaje al pasado maravilloso, increíble.
1: Que lo pueden leer los chicos y lo pueden leer los grandes, me imagino.
0: Sí. Sí.
1: Alberto, te agradezco mucho este contacto con Cadena 3, con la Argentina Hoy. Ha sido un placer hablar contigo.
0: El placer fue mío, Sergio. Gracias.
1: Abrazo grande. Chao.
0: Chao.
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1: Final de esta conversación con el doctor Alberto Boscaini, un científico paleontólogo. Yo estoy seguro que a ustedes les interesó tanto como a mí esta conversación, que no solo los entretuvo, sino que además los ilustró sobre temas que nos interesan, aunque no nos ocupemos directamente. Todos hemos sido chicos y todos hemos seguido atentamente las imágenes que nos impactaban de aquellos animales que desaparecieron hace tanto tiempo atrás, pero que figuran en nuestra conciencia infantil y en nuestras primeras lecturas y visión de imágenes y de dibujos, entre otras tantas cosas. Les recuerdo que mañana a las 7 de la tarde vamos a estar aquí nuevamente con la Argentina Hoy. que ahora, como siempre, minuto antes, minutos después de las 7:30 de la tarde, llega la cadena del gol. Abrazo grande.
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3: Muy buenas noches a todos. El gustazo enorme de reencontrarnos convocados por estas tres pasiones: el fútbol, la radio y el mundial. El Estadio Azteca como una herradura delante del puesto de transmisión de Cadena 3. Estamos aquí en el lugar donde transmitimos el partido junto a Mauricio Coccolo, única radio argentina presente transmitiendo aquí en el estadio con cuatro periodistas trabajando. Ceremonia inaugural, estaremos hablando un poquitito de ella y por supuesto del primer partido de este mundial. México 2, Sudáfrica 0. Ganó bien, pero mostró unas cuantas debilidades. También estaremos hablando más todo el material que está recogiendo Mauricio Coccolo en la zona baja. Señoras y señores, comienza la cadena del gol. Está hecha la invitación. Desde México Ciudad iremos a Kansas, Marcelo Lamberti con el entrenamiento de Argentina. Iremos a Los Ángeles con Raúl Monti y Emanuel Greco, que se preparan para la ceremonia inaugural. Estados Unidos recibiendo a Paraguay. Y por supuesto, todo el equipo de la cadena del gol, si surge algo en Miami con nuestras dos enviadas. Y están viniendo los muchachos, esperando al resto de la delegación. Aquí, desde la Azteca, bajo una llovizna, ha quedado vacío el coloso de Santa Úrsula. Arrancamos el programa del Mundial por la radio del Mundial.
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3: Y qué bueno saludarlo en el arranque del programa, aquí desde el Mundial, a Nora Cobasi. Buenas noches, Nora.
4: Hola, Claudio. Un gusto a todo el equipo. El Mundial ya se vive en Cadena 3, Claudio. Gente, por donde vos quieras lo escuchás, ¿eh? Los partidos por radio en AM700, los escuchás en nuestra app, en cadena3.com, y también por YouTube, desde cualquier lugar del mundo. Porque Cadena 3 es la radio del Mundial.
3: Sí, señor, y como somos la radio del Mundial, me voy a la zona baja del Estadio Azteca. Mauricio Coccolo, muy buenas tardes para nosotros, noche para todos los que nos escuchan.
5: ¿Qué tal, Claudio? ¿Cómo estás? Buenas tardes, un abrazo grande para todos. Pasaron solo Vega y Memo Ochoa. Discúlpeme, un minuto puede ser, no puede hablar. Es una oficial de FIFA que vino a decirnos, Claudio, sorpresivamente, que ya se fueron todos. Únicamente pasaron por la zona mixta Alexis Vega y Memo Ochoa. A Ochoa lo tuvimos al aire, vivo directo, justo en el momento en el que estábamos completando la transmisión. Y un rato después pasó Alexis Vega, el 10, que entró en el segundo tiempo. Pudimos grabarlo, después lo podemos emitir. Pero no habrá más protagonistas de México, porque ya se fueron todos por otro lado. Abandonaron la zona mixta, todos los colegas se están retirando un poco desahuciados. Bueno,
6: nos dejaron colgados, señor, nos dejaron colgados. Solo pasaron tres jugadores en la zona mixta y hablaron dos en las estaciones y no nos avisaron que se iban a ir.
5: ¿Cómo es tu nombre?
6: José Quino, de Bolivia.
5: José de Bolivia.
6: Sí, señor. Pero, ni modo, hablé del mismo Ochoa, que es lo más importante, me parece.
5: Nos sorprendió, ¿no?
6: Sí, a ver, seis. Yo creo que por lo menos el último partido le van a dar la chance de jugar, pero ya marcó historia. Está ahí con Messi, con los suyos de Argentina, me imagino. Con mucho gusto, señor.
5: Gracias.
6: Un abrazo.
7: eso?
5: Un amigo, estábamos charlando porque tiene, es muy parecido a Marito. Estuvimos charlando un rato, le pedí si me dejaba sacar una foto para hacer una broma interna. Y él, bueno, sorprendido, al igual que nosotros, porque ya no quedan jugadores de México, Claudio. Se fueron todos. Después, si quieren, podemos emitir lo grabado de Alexis Vega, que fue de los que jugaron el único que habló.
3: Por supuesto que lo vamos a hacer. Y aquí tuvimos un partido donde México ganó con justicia, pero mostró falencia frente a un rival que no dio la medida, que está estancado, que se volvió a presentar examen, y está igual que en el 2010. Sigue reprobando, no evoluciona, grandes problemas técnicos para la técnica es la relación con el balón, y un técnico que decidió, un entrenador, salir jugando con un equipo que lo superaba en velocidad y en técnica. Así llegó el primer gol de Julián Quiñones, que salió elegido el jugador con más control en el primer tiempo y la figura del partido con un 8. Es cierto que México pudo ganar por más, que el segundo gol debió llegar antes, el tiro en el palo de Quiñones, la que perdió Gutiérrez. En el segundo tiempo, el gol del Lobo Jiménez, que se largó a llorar, hace poco perdió a su papá, puso el 2-0 que abría las puertas de un festival. Sin embargo, lo que quedaba era perder un jugador importantísimo como es César Montes para el partido con Corea. Ganó México, para la gente aquí son muy exitistas, son resultadistas, está todo bien. Yo les digo que México es un equipo que con la pelota, cuando juega lo que quiere, juega bien. El problema es que no tiene la continuidad de los grandes seleccionados candidatos. Juega 5 y para 6. Y sin la pelota, agárrate, Catalina. Ganó con justicia México 2-0. La figura fue Julián Quiñones, colombiano naturalizado. Fue transmisión de la cadena del gol de Cadena 3. Y ahora, desde la Ciudad de México, presentamos la cobertura en vivo, porque hay dos enviados de Cadena 3 en Kansas, en el campo del Kansas City, porque entrena la selección.
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3: Marcelo Lamberti junto a Juan Vallejo, te saludamos.
9: Hola Claudio, gran placer de saludarte. Cadena 3, la radio de la Copa del Mundo, entrenamiento. Aquí en Kansas, en el predio, ya estamos ubicados. Hemos venido muy temprano, como corresponde. Ya nos han hecho pasar, Claudio. Estamos aquí en la tribunita 1, 2, 3, cuarto escalón. Para estar, por supuesto, contándote todo lo que aquí pase. Un día que fue noticia, con la confirmación de que Marcos Senesi, este futbolista que estaba en Londres, recientemente incorporado al Tottenham, va a sumarse. En principio llega mañana. Mañana estaría llegando Marcos Senesi, sumándose aquí a la concentración de la selección argentina. Te voy a hablar de esto, te voy a hablar de Tagliafico, te voy a hablar de la punta izquierda, de los marcadores de punta izquierda. Es desgarro lo de Tagliafico, lo dejan igual, más allá de que se pueda perder uno o dos partidos. El reemplazante natural, ¿quién es? Fácil, Nico González. No está tampoco. Me parece que habría que barajar a esta altura la posibilidad de que Medina juegue el primer partido. Pero bueno, tengo mucho para hablar. Los marcadores centrales, dos sillas y tres candidatos a ocuparlo. La delantera, Julián, que ya está bien, ¿le va a dar para llegar para el 16? ¿O en definitiva va a terminar jugando Lautaro? Almada hoy está un cuerpo adelante de Simeone. ¿Le va a alcanzar a Simeone para poder estar o Almada será el titular? Tengo muchas novedades del equipo, todo lo que ha pasado, Claudio, la próxima hora y en 20 minutos, ya con la selección practicando aquí en vivo en Cadena 3, como siempre, la radio del Mundial.
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3: Un lujo que nos damos en este templo pagano de la religión futbolera de los argentinos, el Azteca. Mientras hablaba Marcelo, miraba del otro lado la cancha. Yo estoy justo de ese lado, cuando la recibe Diego y la va llevando, y me sentía en Cinema Paradiso volviendo al pueblo y viendo el cine cerrado y lo veía abierto entrando la gente, y lo veo a Diego y lo veo a Diego y lo pasa Hilton. Tuve la suerte en el 2001, en un entrenamiento de Central, de hacer la apertura de un programa junto a Walter Hugo, que era mi compañero relator, y él fue relatando etapa por etapa de la jugada y yo se la iba comentando en esa diagonal mágica y eterna que quedó grabada para siempre en la historia del fútbol mundial. Desde el Coloso de Santa Úrsula, necesitamos títulos internacionales, cadena 3 es mundial, juega el otro partido de este grupo, Mario Celedón, Jorge Parodi, Daniel Basterra, que es todo lo que tenemos que saber, se ha puesto en marcha el mundial, buenas noches.
7: ¿Qué tal, Claudio? Buenas noches, renovamos el saludo, efectivamente se puso en marcha el mundial con victoria de México ante Sudáfrica, partido inaugural, con un récord, si se quiere, no tan bueno. Es el primer partido inaugural que tiene 3 expulsados, 2 por Sudáfrica, 1 para el conjunto local. Una victoria para el conjunto mexicano, que tiene sus dudas respecto a cómo va a afrontar los próximos partidos, de acuerdo a lo que decía usted, estimado relator. Y porque en el grupo están República Checa y Corea del Sur, que van a jugar a la hora 23, que va a relatar Mario Celedón, que va a comentar Jorge Parodi, con los aportes de Cacho Mercado, para completar los 2 partidos de esta jornada inaugural y que corresponden de los 2 al grupo A. Y para mañana tenemos a la hora 16 el debut de Canadá, también uno de los anfitriones, frente a Bosnia y Herzegovina en Toronto, con el arbitraje de Facundo Tello. Tello va a estar allí entonces como árbitro de ese partido. Y a la hora 22 el otro partido, quizás el más lindo de los 4, me parece, Estados Unidos frente a Paraguay, duelo de técnicos argentinos, Pochettino por un lado, Alfaro por el otro, abriendo el grupo D, porque el partido de Canadá y Bosnia en el grupo B y el de Estados Unidos Paraguay en el grupo D, y esto se hace así para que estén debutados todos los anfitriones, ¿no? Partido que se va a jugar en Los Ángeles, y después pasamos al sábado, donde el sábado ya tenemos a Qatar frente a Suiza a la hora 16, gran partido, hora 19, capaz que el mejor de la primera rueda, habría que analizarlos bien todos, pero Brasil-Marruecos. Me parece que es un lindo partido ese. Grupo C, con Gustavito Vergara vamos a estar, se juega en Nueva York. Y a la hora 22, para cerrar el sábado, Haití frente a Escocia, en el mismo grupo C donde están Brasil y Marruecos. Los primeros partidos entonces de esta Copa del Mundo, Claudio.
3: Perfecto, me siento hablada de películas, esa de los dioses del Olimpo, donde empiezan a mover fichitas arriba de la mesa, y nos fuimos a Kansas y nos vamos a Córdoba, y ahora nos vamos a Los Ángeles. El gran Raulito Monti con el Gato Greco ya estuvieron en el SoFi Stadium. Ahí creo que uno de los mejores partidos que tenemos en el arranque del mundial, en los primeros días, Estados Unidos Paraguay. ¿Cómo te va, Raúl? De la costa oeste, en la costa oeste de Estados Unidos.
10: Pero perfecto, mi querido Claudio, ¿cómo me va a ir si estamos disfrutando auditivamente la transmisión que ustedes están mandando y sensorialmente lo que estamos viviendo en Los Ángeles, con mucho calor, con mucha humedad, con el gato, ya con México, nuestra credencial colgando. A ver, ¿alguien estaba llamando?
7: Sí, está hablando con los mexicanos, el Chelo, ahí vamos con él enseguida. Sí.
10: A ver, Chelito,
11: si... Mexicano saliendo afuera.
10: Metele.
11: No, dale, Raúl, dale.
10: Nada, simplemente decirte breve, me interrumpen si es así, que estamos pasando por arriba de un montón de estrellas del cine, de la música, del teatro, de la radio, que están eternizados aquí en la acera del Boulevard Hollywood, en un corazón hermoso de la ciudad de Los Ángeles, donde hemos comido un poquito con el gato, porque hemos tenido un día de mucho desgaste, gato.
12: Es así, lo más importante, Raúl, que tempranito llegamos, hicimos nuestra fila, ¿no?, para obtener la credencial pertinente de la Copa del Mundo, para estar presente mañana en el estadio. Después de eso, obviamente, recorriendo por completo el SoFi Stadium, un imponente estadio, magnífico, tomando el puesto de transmisión, probando todos los equipos también para el día de mañana. Y bueno, ahora haciendo un recorrido por el Paseo de la Fama, Walt Disney, Jerry Lewis, bueno, millones.
10: Acá centímetros está la estrella de Ricky Valens. Ricky Valens, un muchachito, el famoso, el de la bamba. Para bailar la bamba, ese mismo, claro, que falleció en un accidente aéreo con 17 años. O sea, esa estrella de ser póstuma, porque fue un padre del rock, ¿no? El querido Ricky Valens. ¿Cómo cantaba Ricky Valens?
13: A mí me gusta Ricky Valens. Yo no soy marinero, soy capitán. Soy capitán.
10: ¡Esa! Bueno, el hombre está haciendo un recorrido por casas de famosos. ¿Casas de dónde podemos ir a ver?
13: Elvis, you ain't nothing but a hound dog. Madonna, like a virgin. como virgen.
10: Claro.
13: De primera vez. Pero me gusta.
10: ¿Casa de Michael Jackson se puede visitar?
13: Claro que sí, pero no está aquí.
10: Ah, no está aquí.
13: Él salió de left the building.
10: Gracias. Bueno, este muchacho está vendiendo acá en una tráfico un paseo por casas de famosos en Hollywood. Estamos en el corazón donde muchísimos latinos están disfrutando, mexicanos especialmente, Gato, tomándose unos tequilas y unas cervezas bien heladas con el primer triunfo mundialista.
3: Muchísimas gracias, Raúl Monti y Emanuel Greco van a estar relatando desde el lugar de los hechos, la radio de Argentina, Cadena 3 desde Los Ángeles, Estados Unidos y Paraguay. Y ahora les propongo revivir el primer gol del Mundial 2026. Julián Quiñones lo presionó, sacó un 12, Sitole, en el boletín. De esta manera, Mauricio Coccolo relataba el primer gol del Mundial, el primer gol de México.
14: Ocho minutos, primer tiempo, 0-0 está el partido. Lateral largo de Ocón, venía sobre la mitad de la cancha, arriba ganó bien Gallardo, la va matando con el pecho, quería pero no podía Alvarado, la terminó perdiendo en el mano a mano contra Cito, la va dejando para el arquero Williams, Williams tira comprometido al medio, presionó bien México, le queda Quiñones, le pega.

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1: Esta es la agenda de la Copa del Mundo. Este viernes habrá dos partidos. A la hora 16 abriendo el grupo B, Canadá frente a Bosnia y Herzegovina. Y a la hora 22 por el grupo D, Estados Unidos frente a Paraguay.
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11: La cadena del gol desde la Azteca. Ahora salió el sol. El sol está pegando en la tribuna de enfrente. El tiempo es muy cambiante. Los nubarrones pasaron hacia el sur. Una de información de Dani Basterra. Y nos vamos a Kansas. El epicentro del programa está ahí. Entré en Argentina. Nos vamos con Marcelo Lamberti y Juan Vallejo.
1: Bueno, efectivamente, de lo que decía hoy el Che, lo que adelantaba esta tarde, que Senesi va a estar en la lista. Bueno, Marco Senesi, que ha jugado 3 partidos en la selección argentina, 2 fueron titulares y en la última etapa, por eso está bueno, en los últimos tiempos fue titular frente a Venezuela y frente a Mauritania, 2 partidos que bueno, se jugaron hace poco y en el que Senesi fue titular. Para el anterior hay que remontarse un partido frente a El Salvador donde fue suplente, pero bueno, Senesi tiene entonces ante Estonia, donde fue suplente, pero bueno, tiene 3 participaciones en la selección argentina. El flamante refuerzo del Tottenham Hotspur, que fue justamente presentado hace un día.
11: Muy bien, Marcelo, en el cuarto escalón, ahí en la tribuna, en el campo de entrenamiento del Kansas City, en Kansas, ciudad que es casa de la selección y va a ser escenario del primer partido.
12: Francisco lo veo, a Aymar lo veo, a Samuel. Pero te voy a contar una buena, para toda la gente que está aquí. Una buena noticia, señoras y señores. Siempre, siempre tuvo cara de tranquilidad este protagonista. Siempre habló muy relajado. Nosotros lo tomábamos, lo veíamos, que tenía los dedos ahí vendados y había especulaciones. Hoy, día jueves, 11 a 5 días del debut de la selección argentina, Emiliano "El Dibu" Martínez trabaja con guantes, Claudio. Trabaja con guantes el Dibu Martínez. Los arqueros son siempre los primeros en salir. Está trabajando a la par, normal, normal el Dibu. Con Rulli, está con Musso, está con Beltrán. El Dibu Martínez, Claudio, la gran noticia de la jornada. Practicando, trabajando a pleno aquí, como siempre los arqueros son los que se adelantan a empezar a trabajar cuando llega también Roberto Ayala. El Dibu con guantes trabaja a la par del resto.
11: Necesito saber, Marcelo, si ese trabajo están haciendo la parte física de calentamiento con los guantes puestos o ya lo están peloteando y están haciendo los distintos ejercicios para atrapar balón.
12: Está con los ejercicios. Antes agarraba la pelotita de tenis. Ahora está trabajando con el pie. Corre de un lado para otro. Ahí le tiran la pelotita de tenis. Le tiran una pelotita de tenis. La agarra con la izquierda, la agarra con la derecha. Paró, se agachó en estos momentos. Está trabajando normal. Está realizando lo que antes no hacía. De derecho no tener guante. Otra vez, mira, con el pie. Le pega con la derecha. Se la devuelven. Le pega con la izquierda. Pica hasta otro sector. Vuelve con la pelota. Digo, ahí va la pelotita. Con la derecha, con la izquierda. Le tiran la pelotita de tenis. A 3 metros aproximadamente. La agarra primero con la derecha. Después la agarra con la izquierda. Lo veo a pleno al Dibu, Claudio.
11: Marcelo Lamberti. No sé si es el Bocha Uriet relatando un partido o Jorge Parodi en Roland Garros.
1: Claro, se está entrenando.
11: ¡A paré!
1: Sí, ¡ay! Me dicen.
11: Es porque escuchaba tenis y fútbol. Tenis y fútbol. Digo,
12: tenis y fútbol.
11: Marcelo, no está previsto, no está previsto que hablen los integrantes de alguien, el técnico, estos días. ¿Cómo viene eso, la agenda?
12: El día menos uno. Día menos uno, conferencia. Esto es el lunes, el día anterior al debut, el 16. Lunes 15 es la atención a la prensa en el estadio.
11: La reglamentaria de FIFA, entonces.
12: Claro. Todos estos días, mañana a esta hora, cuando esté la tira, la cadena del gol, acá voy a estar parado otra vez. El sábado vamos a estar acá también, el domingo vamos a estar acá también. Y el día lunes, no está el horario todavía, van a ir a reconocer el estadio, que hoy estuvimos, dicho sea de paso. Y ya empieza ahí Claudio con la norma FIFA. Tiene que ir el técnico y un jugador, Puede ir un jugador también el día lunes.
11: No, tiene que ir un jugador. Eso es regla FIFA. Sí. Tiene que ir un jugador. Quédate ahí en Kansas, quédate vos escuchándonos. En Kansas entrena la selección, tenemos dos enviados. Enseguida vuelvo a Los Ángeles para que ya me hablen Raúl y el Gato de lo futbolístico, que me hablen de Estados Unidos y que me hablen de Paraguay. Pero ahora lo voy a saludar a Diego Borinsky. ¿Cómo te va, Diego? Muy buenas noches.
13: ¿Qué tal, Claudio? Buenas noches. Rescindió Ander Herrera con Boca de común acuerdo, supuestamente con buena determinación. Jugó 29 partidos en Boca, 14 como titular, ninguno completado. Ninguno jugó completo. Boca quiere también deshacerse de Juan Ramírez, de Hanson, de Martegani y de Orsini, que ya está quedando libre. Bueno, es la limpieza de Boca. Se hizo una intervención, Edinson Cavani, en la columna. Fue un procedimiento de calor aplicado y demás, no fue una operación como se esperaba. Van a probar con esto y si no tiene solución con esto, sí, va a cuchillo. River sigue negociando por Gio Simeone, por Ángel Correa. Aparece Facu Medina en el radar y Alan Lescano también, que había sido pretendido por Boca.
11: Maxi, con todas las consideraciones generales del resto del fútbol argentino, llegó Sampaoli.
14: Sí, señor, llegó Jorge Sampaoli, ya hizo el primer entrenamiento. En un rato, Claudio, para cuando dispongas, escucharlo a Andrés Fassi hablando mano a mano con Mateo Ferrer y con Nico Núñez, nuestros compañeros allí en el predio. Y por el lado de Belgrano, una nueva y última oferta, Francisco González Metilli, por parte de la dirigencia del Pirata, que busca un central joven y un extremo.
11: Perfecto, después lo vamos a tener a Barrio Nuevo, va a comenzar el entrenamiento Argentina, se va a robar todo el epicentro. Vos me decís, si no lo pasamos, vamos con Fassi ahora, tengo mucho interés en escucharlo.
14: Bueno, ahora lo tenemos la chance de escucharlo, Andrés Fassi.
15: Bueno, Andrés, un día muy importante, semana movida, ya San Paoli trabajando.
16: Sí, sí, la verdad que es muy importante que el día en que retornar el plantel tuviésemos nuestro entrenador, contento con la llegada de Jorge, de todo su cuerpo técnico, con mucha expectativa, así que bueno, la verdad que empezando con mucha ilusión una nueva etapa.
15: Mucha ansiedad de los hinchas, contanos, ¿cómo es un primer día de un entrenador?
16: Mirá, con muchísimos detalles por delante. Jorge y su cuerpo técnico no dejan detalle al azar en todos los aspectos, hoy y mañana con las evaluaciones y ya empezando con toda la proyección de la pretemporada, y a la par de eso, bueno, ya hemos empezado con Jorge a poder delinear lo que es la estructura del armado del plantel, qué jugador puede llegar a salir, qué jugador puede llegar a venir. Calculo que ya la semana que viene, entre lunes y martes, tendremos con claridad qué posiciones son las que siguen quieren reforzar para ya ir trabajando en todo eso.
15: ¿Se puede hablar de posiciones? Digo, el arquero es una de las posiciones, ¿alguna otra?
16: No, bueno, el arquero, porque ya tenemos la situación de Guido, donde teníamos ya una intención de Guido de salir, así que la posición de arquero es segura, que buscaremos un arquero ante la salida de Guido, y después él pidió tiempo para delinear, conocer, él ya estructuró un análisis muy minucioso, la verdad que de los análisis más importantes que te han ido de un entrenador ha sido el análisis que nos entregó Sampaoli con todo su cuerpo técnico, así que bueno, después de estos primeros días que él tenga, seguramente ya entre lunes y martes empezaremos a delinear muy bien específicamente qué jugadores pueden venir.
17: ¿Cómo fue esa conversación con Guido Herrera? Porque digo, ahora también es construir un plantel en torno a otro liderazgo también.
16: Y bueno, indudablemente que vamos a extrañar mucho una personalidad como Guido. Imagínate, casi 11 años en Talleres, tu capitán, tu referente. Pero bueno, yo creo que también es importante que él pueda continuar su camino como nos lo pidió. Y también es importante de la renovación de otro tipo de liderazgo. Hay muchos liderazgos positivos. Guido nos dio muchísimo y hay una gratitud tremenda de Talleres hacia él. Bueno, y hoy buscando otro formato y otro nivel de liderazgo en el arquero que venga, como también en los demás jugadores que con Jorge seguramente empezaremos a trabajar y delinear para poder traer.
17: Jorge también trabaja con un cuerpo técnico del club, también se une parte del cuerpo técnico institucional.
16: Mirá, todos los cuerpos técnicos que llegan se unen al cuerpo técnico institucional. Jorge viene con cuatro personas. Jorge en el profe Pablo Fernández tiene uno de los mejores, yo te diría, preparadores físicos que hay en el mundo, uno de los 3-4 mejores preparadores físicos que hay en el mundo, un hombre que ha recorrido 8-9 países del mundo entrenando con mucho éxito, fue también preparador físico en su momento de Ramón Díaz, ganando muchos títulos, ahora ya de hace tiempo está con Jorge, Diogo, su ayudante de campo, el segundo profe, la verdad que un cuerpo técnico muy completo que se une a la estructura de 16 personas que tiene Talleres como cuerpo técnico institucional.
17: Estuvimos hablando en los últimos días de jugadores, no te pido que me digas si son o si no, pero digo...
14: Bien, hasta ahí el testimonio de Andrés Fassi, confirmando que Guido Herrera se va de Talleres.
11: Perfecto, felicitaciones por el trabajo, muchachos. Nos vamos a las noticias con Alberto Rosselli y Nora Cobasi. Sigue el sol en el Azteca, quédate en la cadena del gol, porque te quedás en Argentina, en México, en Kansas, en Miami, en Los Ángeles, te quedás en el Mundial.
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18: Buenos Aires.
19: Manuel Adorni confirmó que irá al Senado en julio para presentar su informe de gestión.
18: El jefe de gabinete concurrió en abril a la Cámara de Diputados a brindar su informe en una sesión donde contó con la asistencia del presidente Javier Milei.
19: Córdoba.
18: El Consejo Deliberante abrió el debate sobre cambios en los pedidos de antecedentes del personal municipal.
19: Hay 5 iniciativas que comenzaron a discutirse en comisión tras el femicidio de Agostina Vega, por el que Claudio Barrelier, el ex becario municipal, es uno de los 3 detenidos.
18: Internacionales.
19: El Banco Mundial rebaja su previsión de crecimiento global debido al impacto de la guerra en Irán.
18: Según el informe Perspectivas Económicas Mundiales del organismo multilateral, se prevé que el crecimiento mundial caiga al 2.5% en el 2026.
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11: Ahora sí, que levantó una gente que está allá, único medio que queda transmitiendo aquí, están juntando ya los monitores, nos van a esperar porque corresponde, y aparte tienen un montón de otros escritorios. ¿Nos va a esperar, señorita? Venga aquí, por favor, venga un segundito. ¿Cómo es su nombre?
20: Fátima.
11: Muy bien, Fátima, el único loco que queda hablando aquí soy yo, ¿no?
20: Sí.
11: Bueno, dice que sí, muy buena gente, muchas gracias. Bueno, la Lotería de Córdoba nos da este servicio informativo, Nora.
19: Así es, los resultados de la vespertina, primer premio 2.188, segundo premio correspondió al 7.874, tercero 9.146, cuarto 3.142, quinto 7.292. Reiteramos, 2.188 a la cabeza en la quiniela, la vespertina, el Papa, el 88.
11: Muy bien, muchas gracias. Vuelvo a Kansas, Marcelo, esperando por el entrenamiento de Argentina.
12: Todos apuntando aquí en Kansas, son las 18 horas en punto. Aquí en los Estados Unidos es inminente, los arqueros ya están, está el cuerpo técnico, también no lo vi pasar Scaloni, tendrían que aparecer, no llegó todavía Scaloni, me dice acá los amigos, así que estamos esperando de un momento para otro, va a aparecer la selección argentina a practicar. Tagliafico. Desgarro. Tagliafico, desgarro. ¿Viste cuando hablábamos de la vara? Tantos minutos consumimos con vos, con Mauri, con Dani. Decíamos, no, hay una vara y otra vara. Bueno, a Tagliafico lo esperan. Yo digo que es casi imposible, por no decir descartado. Para el partido del martes 16 habrá que ver el 22. Y lo espera.
11: Lo va a esperar porque, bueno, le van a dar los días para el tercer partido, creo sí, yo. Sí, y porque sí. Ahí mucho no tiene tampoco. Por eso el hombre a veces es esclavo de sus palabras. Un segundito que voy con Mauricio Cócolo. Mauricio, hiciste un gran relato, la gente lo reflejaba en el mensajero de la radio. Para el que estaba trabajando, para el que no pudo escuchar nada, contale la ceremonia inaugural.
21: Bueno, la ceremonia, Claudio, fue creo que muy bien diagramada y pensada. Haber pegado con maná de arranque ya puso la vara en un nivel muy alto, y a partir de ahí todo el despliegue, que me parece fue sobrio, justo, acertado, reflejó la idiosincrasia mexicana. Estuvieron presentes muchos de los artistas más reconocidos en el mundo latino, la presencia de la Copa del Mundo en el lugar central, estelar, eso me parece le agrega un plus, el desfile de las banderas Y yo creo que el himno entonado por el Potrillo, el himno mexicano, fue, aunque para nosotros no significa lo mismo que el himno nacional argentino, fue un momento muy emotivo. Pero personalmente, Claudio, y creo que compartís y la mayoría de los oyentes también, el momento cumbre fue la primera vez que apareció Maradona. La primera vez que apareció Diego mezclado con la imagen de Pelé. La verdad, era muy, muy emotivo. Fue un gran, gran momento. La gente lo aplaudió con respeto. Los que no lo quieren se mantuvieron en silencio. Fue un gran momento. Creo que ese, para nosotros, vista con ojos argentinos la ceremonia, ese fue el gran momento, cuando apareció Diego.
11: Lo dijo Mauricio Coccolo. ¿Qué tenés para aconsejarnos, Nora?
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11: Anótense rápido, un premio espectacular, aparte divertido. Estuviste charlando con Vega, Mauricio.
21: Sí, señor, con Alexis Vega, mientras lo saludábamos, Claudio, a Jorge Valdano, que muy gentilmente accedió a darnos la mano, pero por cuestiones contractuales no puede dar declaraciones. Igualmente un señor, Jorge, yo he hablado con él en algunas ocasiones, un verdadero gentleman del fútbol mundial. Vega, el 10, el que entró en el segundo tiempo, uno de los dos que hablaron. Primero habló Memo Ochoa, después habló Vega, y esto le decía Cadena 3 Argentina, Vega, Alexis Vega.
3: De empezar con el pie derecho y tenemos que seguir.
20: La Azteca vibró, este día lo esperaba muchísimo la gente.
3: Sí, es algo con lo que ya sabíamos cómo íbamos a manejar la situación. Sabíamos que la gente se iba a meter en su papel, nos iba a apoyar en todo momento. Es una fortaleza muy grande que tenemos que aprovecharla y bueno, que siga pasando el estadio.
11: Ahí estaba la palabra de Alexis Vega, y de Alexis Vega nos vamos a Los Ángeles para saber cómo llegan Estados Unidos y cómo llega Paraguay para el choque que va a abrir el fútbol en la tierra donde se van a jugar 78 de los 104 partidos, que es Estados Unidos. Los escuchamos.
22: Bueno, mi querido Claudio, sin dudas hay una expectativa mayúscula, lógicamente entre los paraguayos que vienen de golear a Nicaragua en casa, en el Defensores del Chaco, con una multitud, con mucha alegría, con mucha fe en esta gestión de Gustavo Alfaro, del argentino, que además pone nuevamente a Paraguay en la órbita mundialista después de muchos años, y con caras conocidas, especialmente para los argentinos. Tenemos a varios ahí, a Ramoncito Sosa, a Miguel Almirón, al lateral de Talleres Maidana, a Galarza Fonda, que no le ha ido bien en los Estados Unidos, parece que lo devuelve a River, River tampoco lo quiere, lo va a ceder de nuevo, pero en definitiva forma parte de la plantilla. El equipo parece que va a tener a Orlando Gil, al arquero de San Lorenzo de Almagro, el juvenil y notable y longilíneo arquero que juega en el fútbol argentino, en el arco con la número 12. En el fondo, no hay duda, según nos han comentado los colegas paraguayos, Juan José Cáceres, Gustavo Gómez, Omar Alderete y Junior Alonso, otro que pasó también por el fútbol argentino. En el medio campo, Diego Gómez, Andrés Cubas, vuelve Damián Bobadilla al medio campo, que estuvo entre algodones y recién recuperado, lo van a probar en esta ocasión. Gustavo Caballero, Miguel Almirón, que sin duda es uno de los hombres más incisivos y desequilibrantes del ataque paraguayo, y el Tony Sanabria para completar el probable once que vamos a ver si se da a conocer hoy o acaso todavía esconde algunas cartas el propio Alfaro. Mira, aquí estamos enloquecidos, lo perdí por un rato al Gato Greco, que estuvo metido entre estrellas, mirando la de Russell Crowe, mirando la de Harrison Ford acá más cerca, la de, a ver, ¿qué veo por allá? Salma Hayek, Matt Damon, Michelle Pfeiffer, VGs. No. Es la historia misma.
23: Raúl,
22: del
23: perdón.
22: Arte y del espectáculo. Sí. Kevin Costner.
23: Perdón, vos sabés. Sí, vos sabés que Scaloni se abrazó con un periodista, Yalminia. brasileño que jugó con él. A ver lo que dice Yalminia.
2: Luego tenía una calidad de agregar a la gente, está siempre manteniendo el grupo unido y yo me quedo muy contento que está pasando.
4: Qué abrazo que te dio recién, ¿no? Qué abrazo que se dieron.
2: No, aparte que eran muy amigos, ¿no? Iba a mi casa siempre a jugar el fútbol ahí con Turo, con todos ellos. Entonces quedamos ahí 5 años juntos, entonces tenemos historias maravillosas.
23: Esperabas,
5: las voces. ¿Cómo era el jugador?
2: Por eso es bueno entrenador, porque sabe de las cosas.
23: ¿En qué año jugaste con él, Yalminia? ¿En qué año jugaste en la Colonia con él?
2: Bueno, nosotros jugamos todo el tiempo que estuve ahí, 5, 6 años. Jugamos todo el tiempo juntos. Leo llegó 6 meses después que yo ahí y quedamos ahí todo el tiempo juntos, ¿no?
23: ¿Esperabas este gesto de él?
2: Yo estoy cubriendo Argentina, todo el Mundial. Estoy con Argentina, entonces voy a estar aquí muchas veces.
23: ¿Esperabas este gesto, que tenga este reconocimiento?
2: Sí, porque teníamos mucha amistad. Entonces, normal, ¿no? Vivimos juntos ahí. A lo mejor viví más tiempo con él que con algunas personas de mi familia.
23: Yalminia, perdón Raúl la interrupción.
6: No, brasilero que mi querido.
23: Jugó con él, está como periodista. Vos sabés que cuando lo ve Scaloni y le dicen, pero caminó como 20 metros, va a salir y va a estar reflejado en las redes para abrazarlo, y Scaloni dijo, el bueno era él, ¿eh? Así que bueno, mientras esperamos los jugadores pasó esto en la práctica.
6: Fenómeno. Bueno, Gato, ¿a quién le van a entregar una estrella en este Paseo de la Fama pronto?
24: Bueno, nos decían que en la misma cuadra donde estamos nosotros va a ser David Beckham el día de mañana. Vamos a estar expectante a eso, ¿no?
6: El CEO de las Garzas.
24: Claro que sí. Vamos a ver si lo podemos tener cerquita y hablar un poco de Lionel Messi, ¿eh? 11:40 de Los Ángeles. Mañana por la mañana va a estar presente aquí David Beckham.
6: Bueno, tómame imágenes. Perdón, Claudio, simplemente te robo 30 segundos porque aquí hay un loco que le saca entre 10 y 20 dólares a la gente para enroscarles la víbora, literal, como no podía ser de otra manera. El tipo es argentino.
25: Son Hollywood Snakes, lo que es muy distinto.
6: Decime, ¿sos argentino?
25: Claro que sí.
6: ¿De dónde?
25: De Buenos Aires, de Tigre.
6: Ay, Dios, bien, este bichito acá que le tengo una impresión terrible. ¿Que son pitón?
25: Claro. Bueno, es decir, así, pitón queda como un poquito gay, ¿no?
6: Ah.
25: Es un pitón, dice.
6: Es
25: un python.
6: Es una completamente blanca y la otra de colores ocres.
25: No, imagínate decirle a alguien.
6: Que me está dando vuelta la cara, acá le tengo un miedo barro, ¿no es cierto, Gato? Perdón, pero yo les tengo impresión. Y no hacen absolutamente nada y la gente se la cerroca al cuello. Mirá vos, ahí está. ¡Qué locura! Bueno, hermano, ¿hace cuánto que te dedicas a esto?
25: Oh, 6 años.
6: 6 años. Bueno. Sí, sí. Entre lavar platos, mejor enroscar la víbora.
25: Totalmente, sí. O vender fentanilo, que acá
6: no, es un negocio. Eso nunca. Bueno, ahí está, un argentino en el Hollywood Boulevard, con la víbora que casi me la enrosca.

0: gusto de saludarlos. La Fórmula 1 continúa su periplo europeo, en este caso en Barcelona, en el tradicional circuito de Montmeló, séptima fecha de este campeonato 2026, con un Franco Colapinto que llega con ganas de revancha tras un fin de semana complicado en Mónaco. Recordemos, finalizó decimocuarto el piloto argentino, con algunas sanciones, una clasificación que no fue del todo buena, tampoco la estrategia del equipo Alpine, pero confiado en que las características del trazado catalán le permitan mostrar el potencial del Alpine, que sigue siendo el quinto equipo de la parrilla, por lo menos en el campeonato de constructores, así que las expectativas del piloto argentino son buenas. Esto declaraba Franco Colapinto hoy jueves, antes del comienzo de la actividad oficial.
1: Creo que en las curvas rápidas vamos a ir un poco mejor. Curva lenta hace Mónaco costaba mucho. A mí en especial en las curvas lentas no me siento muy bien. Bloqueamos mucho la goma interna, que queda en el aire en todas las curvas estas de 40-50. Y creo que Barcelona es un circuito que se adapta un poquito mejor al auto y a mí también. Así que nada, con ganas de Barcelona. Obviamente que el alerón delantero va a costar. Nos quedamos sin flap y no tenemos el alerón nuevo todavía. Pero bueno, vamos a trabajar con el equipo para poner el auto a punto de la mejor manera posible.
0: Así la palabra del piloto argentino. Mañana viernes la actividad comienza con las dos pruebas libres a las 8:30 y luego a las 12 horas de nuestro país, en un equipo Alpine que está expectante porque presentaron ante la FIA una queja formal para recuperar el podio que obtuvo Pierre Gasly en Mónaco, y aparentemente ha hecho lugar la FIA para estudiar las pruebas que presentó el equipo de las sanciones que recibió Gasly, 10 segundos de penalización, que de prosperar este reclamo, Alpine recuperaría ese podio y puntos muy importantes para el campeonato de constructores de la Fórmula 1.
2: Perfecto, muchísimas gracias Fernando Barrio Nuevo. Vamos a la última tanda y después tenemos más con Diego Borinqui, con Basterra, con Marcelo Lamberti, que está junto a Juan Vallejo en el entrenamiento de Argentina.
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11: Vamos a hacer el cierre. Estamos aquí desde el Azteca, ¿eh? Cuando nos vamos nosotros, tic, no queda más ningún periodista. El cierre a todo Selección Argentina. Por eso voy con Diego Borinqui.
12: Sí, Claudio, mañana llega Ruabarrena al país para firmar el contrato con Boca. Viene con un ayudante egipcio, Am Hussein Mokhtar, que primero fue traductor cuando Ruabarrena dirigió en Pirámides y después se transformó en videoanalista. Así que bueno, vamos a tener ahí una nota exótica.
11: Bueno, el Vasco Ruabarrena, creo que quedó preso Diego, lo vamos a charlar después cuando pase el Mundial, de esa mala decisión de titulares y suplentes entre partido internacional y partido local, pero lo vamos a charlar más adelante, porque realmente eso le salió muy mal. Daniel Basterra, completanos la información y sí. Vamos con Lamberti Vallejo.
13: Bueno, con una mala noticia que surge también de los portales, porque falleció una persona afuera del Estadio Azteca, un señor alemán de 81 años, no tiene nada que ver con el evento, ¿no? Pero bueno, sufrió un infarto ahí justamente en las cercanías del estadio donde se dio el partido inaugural.
11: Bueno, lo sentimos mucho para toda la gente que nos está escuchando en Rosario también. Vaya nuestro pésame para la familia de un gran periodista, un gran comentarista que tuvo la ciudad de Rosario. Después se dedicó a otras actividades, pero década del 70, década del 80, para Pablo Andrés Crivioli, que falleció en el día de hoy, una gran persona y un gran profesional. Marcelo, son y 24, tiene 4 minutos y medio, 5 para el entrenamiento de la selección.
14: Tres aparecieron. McAllister el primero, qué bien que está McAllister, el Toro, Lautaro Martínez, y apareció también Gio Simeone. Los primeros tres en aparecer, aumentó la cantidad de prensa y mucha prensa internacional que va llegando justamente aquí a estar acompañando a la selección. Ahí va el Colo Barco. Hoy, jueves 11, empezó el Mundial. Hoy, jueves 11, las dudas que habría que plantear siendo medianamente, Claudio, no sé si lógico, pero mirando el entorno y mirando el contexto. Ataja Dibu Martínez, ahí aparece justamente Enzo detrás Paredes, no va a trabajar diferenciado y tiene botines Paredes, a los saltitos, lo vemos a Paredes, a Molina, lo sigo atentamente, a Molina, porque tengo que decir que el 4... supuestamente va a ser Nahuel Molina. Espero por Messi, te digo cuando entre Messi. El Dibu en el arco, Molina, dos marcadores centrales, tres candidatos. Y te los voy a dar en este orden, en el orden que hoy, a cinco días, los tiene Scaloni. Después faltan cinco días. Si el partido fuese hoy, te voy a decir el que no juega de los marcadores centrales. Sería Otamendi. Otamendi no jugaría. La saga central sería con el Cuti y Lisandro Martínez. Hoy, Cuti y Lisandro Martínez. El 3, agarrate. Tagliafico no va a estar. Nico González yo lo veo muy justo, no lo descarto. Y si no, habrá que esperar a ver quién es el que está viniendo. Bueno, decía, habrá que esperar seguramente ahí el tema de Nico González. En la mitad de la cancha hay tres que ya están. Rodrigo De Paul, que la verdad, y esto es su información, el cuerpo técnico está feliz de cómo lo están viendo De Paul en los entrenamientos. Enzo y McAllister. El cuarto hoy es Almada. No hay que descartarlo, Simeone, pero hoy el cuarto es Almada. Arriba juega Messi y hoy juega Lautaro, porque no le darían los días a Julián para llegar al 100% para el primer partido. Aclaro, el titular es Julián. Está claro, si están los dos al 100, el que juega es Julián, pero no le estarían dando los días. Si no llega Nico González, sería Facundo Medina, ¿no? La alternativa, que ahí hay que mirarlo un poco. Todo esto va a ser todos estos días, Claudio, no vamos a disipar las dudas. El cuerpo técnico, y viste que guarda bien las cosas, lo de Senesi no lo tenía nadie, no es tan difícil, si vos querés que no se entere nadie, no lo contás y de esa forma se arregla todo. El equipo va por ahí, está por practicar, seguimos esperando, esto va a empezar a correr cuando aparezca Messi. En ese momento es cuando se empiezan a descontar, Claudio, los 15 minutos para la selección argentina. Aparecieron 4, 6, 8, 10, 12, 15, 16. Tenemos 16, nos están faltando 9 porque hay 25 más aquellos futbolistas, como es el caso de Giai, Capaldo y algunos otros chicos que están, se van a quedar hasta el 16 el primer partido y después estarían a priori dejando. Está liberado, si alguno se quiere ir antes se puede ir antes, el que quiere se puede quedar, Claudio, hasta después del primer partido.
11: Perfecto, enseguida ya vamos a ver si podemos tener también un extracto de lo que decía Fassi sobre la llegada de Sampaoli. Teníamos la charla con Nico Núñez, con los muchachos, y esto se lo declaró a Jorge Mercado. Decime, Dani, si tenemos la posibilidad de escuchar un lapso importante para la gente de Talleres, sobre todo sobre Andrés Fassi.
15: A ver, lo vamos a buscar, lo vamos a ver si lo tenemos. Me dice Gustavito que por ahora no.
11: Muy bien, bueno, Marcelo, ¿alguna otra novedad del pantallazo final que se nos viene el Chepa?
14: Tic-tac, esperando la salida de Messi, todos tic-tac, han salido algunos otros protagonistas, va a ser el último. No lo veo lo Chelso tampoco que haya ingresado. Viste, has estado aquí en este predio, que partidos días atrás seguíamos el costado, todos los que corrían por afuera. Hoy nadie corre por afuera, Tagliafico que está con problema, pero que... Ahí aparece Messi con De Paul. Aparece Messi, De Paul, el Cuti, Lo Celso y otro futbolista más. Pisa la cancha Leo Messi con una sonrisa, a su derecha está De Paul, a su izquierda el Cuti, más acá Gio, Lo Celso. Señoras y señores, espero por supuesto,
11: Marcelo,
14: el final de la cadena del gol.
11: Bárbaro lo tuyo, espectacular, sigue toda la cobertura ahí. Me dicen, ¿lo tenemos a Sampaoli?
15: No.
11: Bueno, después lo vamos a poner a Jorge Sampaoli. Muchísimas gracias desde la Azteca. Esto comenzó hoy. Mauricio Coccolo relató la apertura del Mundial. Ganó México. Los invitamos 21:30 a la Copa del Hincha. Gracias a los que están en Kansas, a los que están en Miami, a los que están en Los Ángeles y a los que están en Córdoba. Cadena 3 es Mundial. Queda la respuesta de Sampaoli, que la vamos a estar escuchando después en la programación. Muchísimas gracias. Nos reencontramos mañana. Mañana nosotros seguimos en México.

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1: Buenas noches, muy buenas noches y bienvenidos al programa número 71 de Amamos Argentina. Un programa que va a ser muy especial porque estamos en la Facultad de Ciencias Exactas, Físicas y Naturales de la Universidad Nacional de Córdoba. Estamos celebrando su primer siglo y medio de vida. Así que agradecidos a la Universidad Nacional de Córdoba, a la decana de esta facultad, a alguno de sus profesores, con el que tenemos una relación muy especial, y a todos los alumnos, profesores y alumnos de la facultad que nos están permitiendo estar aquí. Estamos con Fede Welly, estamos sonando bien, a pesar de que estamos en un enorme patio central de la facultad, con nuestra producción, con Majo Arrieta y Martín Bonansea, Martín Rodríguez en los mandos técnicos y en los estudios de Cadena 3 en Buenos Aires, Agustín González. Agustín, buenas noches. Agustín no está por ahí todavía. Vamos entonces a los estudios de Cadena 3 en Rosario con Vero Masloub. Buenas noches, Vero.
2: Hola, Chema. Buenas noches para todos.
1: Bueno, pues vamos, hasta que recuperemos esa comunicación con Agustín González, vamos con la información de servicio.
2: Claro que sí. Comenzamos con las calles de Buenos Aires. Nos conectamos con Pilar Gil Peris. Pilar, buenas noches.
3: Hola, Vero, muy buenas noches. 12 grados la temperatura, cielo ligeramente nublado, humedad 83%. Arde la mesa política de la libertad Avanza. La presentación de la declaración jurada del jefe de gabinete Manuel Adorni y sus posteriores explicaciones públicas generaron una fuerte reacción en el Congreso. Cuestionamientos que fueron desde la omisión ética que señaló la senadora Patricia Bullrich de la libertad Avanza hasta el pedido de renuncia e interpelación. La oposición en la Cámara de Diputados le pidió al presidente del cuerpo, Martín Menem, que convoque a una sesión especial para el próximo 23 de junio a las 14 horas con el objetivo de tratar los proyectos de interpelación y moción de censura contra el ministro coordinador. Gracias. Buenas noches.
2: Gracias, Pilar. También estamos en las calles de Córdoba con Jorge Mercado. Hola, Jorge, buenas noches.
4: Hola, Vero, ¿qué tal? ¿Cómo les va? Muy, pero muy buenas noches a todo el equipo, a la gran audiencia de la Cadena 3 Argentina. 10 grados la temperatura a esta hora en la ciudad y entre los títulos más destacados, la inflación en Córdoba fue del 1,9% en mayo y quedó por debajo del 2%. El índice de precios al consumidor provincial acumuló un alza del 13,7% en lo que va del 2026 y del 32,9% en los últimos 12 meses. Alimentos, vivienda y comunicaciones impulsaron las subas. Por otro lado, se esperan lluvias y posible nieve en Córdoba para los próximos días. El Observatorio Hidrometeorológico de Córdoba emitió una advertencia por la presencia persistente de aire húmedo sobre la provincia. Prevén lloviznas, neblinas y posibles nevadas en sectores serranos.
2: Gracias, Jorge. Nos quedamos en Rosario con cielo despejado. A esta hora, 14 grados una décima en la temperatura, viento en calma. Y la información tiene que ver con el Día de la Bandera, con el próximo 20 de junio y la confirmación que ha llegado. El presidente Javier Milei va a estar en Rosario. Tras algunas señales que lo anticipaban, se confirmó que el presidente va a encabezar el próximo 20 de junio el acto central por el Día de la Bandera en Rosario, donde además va a compartir escenario con el gobernador de Santa Fe, Maximiliano Puyaro, y el intendente Pablo Hapkin.
1: Muy bien, pues vamos a intentar de nuevo esa comunicación con Buenos Aires, a ver si hemos recuperado a Agustín González. Buenas noches, Agustín. ¿No? Bueno, pues Agustín no está todavía. Vamos, entonces, Vero, con lo más importante de esta jornada. Lo vamos a resumir en tres instantáneas.
2: Sí, las fotografías sonoras con las voces de los protagonistas de la jornada. El fiscal Gerardo Policita resolvió iniciar formalmente la investigación sobre el origen y la trazabilidad de los fondos en activos digitales que Manuel Adorni aseguró haber incorporado en su última declaración jurada. La decisión se desencadenó luego de que el propio jefe de gabinete admitiera en diálogo con La Nación Más no haber declarado una suma estimada en $300,000 obtenidos mediante operaciones con Bitcoin. Dijo que se trató de un error y que no cometió ningún delito.
5: Por supuesto que cometí un error, de hecho voy a pagar hasta el último impuesto que me corresponda pagar, hasta la última multa, todo lo que devenga de este error, ni soy un chorro, todo lo hice en actividad privada y de hecho nunca tuve un cargo público.
2: Más allá del aspecto judicial, hubo muchas repercusiones en el plano político. En diálogo con Cadena 3, Rosario, la ex vicepresidenta de la Unidad de Información Financiera, María Eugenia Talerico, cuestionó las explicaciones de Adorni y dijo que empeora la situación del presidente Javier Milei.
0: Creo que quedan muy expuestos los Milei. O sea, si Milei y su hermana realmente se creen esta situación, es grave para todos nosotros que estamos hermanos del presidente y de su hermana para la conducción de este país.
2: Comenzó la Copa del Mundo. Para la información está nuestro compañero Jorge Parodi, pero en estas fotografías sonoras no podía faltar el relato de Mauricio Coccolo del primer gol del Mundial 2026 que ya se vive en Cadena 3.

0: Sí, señor, pues este ha sido el primer gol que ha relatado Cadena 3, la radio del Mundial. El primero de muchos, porque fíjense que en Qatar hubo 64 partidos y se marcaron 172 goles. Y en este campeonato del mundo, Jorge Parodi, buenas noches, ¿cómo estás? Vamos a completar con los deportes.
1: ¿Qué tal? Buenas noches, 104 partidos.
0: Vamos con 48 selecciones.
1: Claro, 48 selecciones, y vamos a transmitir a través de Cadena 3 Argentina no menos de 60 de esos encuentros. Decías que ya está en marcha la Copa del Mundo ante un imponente Estadio Azteca. Se realizó una ceremonia inaugural brillante que combinó referencias a las culturas originales mexicanas, la participación de figuras de la música latina, más el desfile de las 48 delegaciones. Shakira interpretó el Dai Dai, que es el himno oficial de la Copa del Mundo, ya no estrictamente deportivo. México le ganó sin sobresaltos, aunque sin brillar, a la débil representación de Sudáfrica por el mismo grupo A desde las 23, para jugar Corea del Sur frente a República Checa en Guadalajara. Lo vamos a tener con los relatos de Mario Celedón. Y en cuanto a la selección argentina, que está entrenando en Kansas a esta hora, la novedad es la convocatoria del defensor Marcos Senesi, la lesión muscular de Nicolás Tagliafico, que le va a impedir por lo menos estar en el primer partido. Entrena normalmente Álvarez, así que esto da cierta tranquilidad. Y en cuanto al fútbol argentino, Juan Pablo Boxboda es el nuevo técnico de Racing. Y en el ámbito internacional, hoy se oficializó el regreso de José Mourinho como entrenador del Real Madrid. Regresa después de 13 años.
0: Gracias, muchas gracias, Jorge Parodi. Buenas noches.
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0: Bueno, como cada día hemos repasado lo más importante de esta jornada, este jueves 11 de junio de 2026, y como les decíamos al principio, hoy es un programa muy especial, este programa colectivo que hace kilómetros de radio. Hemos hecho muy poquitos kilómetros, de hecho yo he venido caminando, porque estamos muy cerquita del centro en la Facultad de Ciencias Exactas Físicas. Es un nombre muy largo. Sí, decana. La verdad que 150 años, siglo y medio, y que nunca haya habido una decana es algo que se ha corregido gracias a Magalí Carro Pérez, la nueva decana de esta facultad de Ciencias Exactas, Físicas y Naturales, en donde cada vez hay más ingenieras. Muy buenas noches.
1: Buenas noches, Chema. Buenas noches a toda la audiencia. Gracias a Cadena 3, a Vamos Argentina, por estar hoy en este hermoso patio de nuestra Facultad de Ciencias Exactas, Físicas y Naturales de la Universidad Nacional de Córdoba.
0: ¿Le ha costado mucho a usted llegar al puesto?
1: No sé si es una cuestión de costo, si es una trayectoria, y yo siempre digo que, bueno, que hay que ir validando paso a paso, justamente por esto, porque durante existía una tradición durante 150 años que no existiera una mujer gestionando el decanato. Pero esto también, yo no lo tomo como un logro personal, sino como, digamos, rasgos de la propia cuestión de que tiene que ver con nuestra facultad, que formamos en carreras STEM, que tienen que ver mucho con las ingenierías, con las ciencias naturales, y hemos naturalizado de alguna manera que durante mucho tiempo esas eran carreras que preferentemente elegían los varones. Entonces, bueno, había menos mujeres, nos fuimos construyendo ahí desde hace tiempo, entiendo que hay muchas otras mujeres que hicieron camino para que yo también llegara hoy, justo en el aniversario de los 150 años de la facultad, a ser decana.
0: Las pioneras. Sabe que este programa Vamos Argentina es un programa federal, tenemos en los estudios de Cadena 3 en Rosario a Vero Maslub, a la que hemos podido escuchar.
1: Y sí, buenas noches, Vero, no la salude.
2: Hola, ¿qué tal? Buenas noches.
1: Hola, Vero, ¿cómo estás?
0: Y en los estudios de Buenos Aires, Agustín González, me está diciendo Majo Arrieta y Martín Bonansea que sí que está. Así que, Agustín, buenas noches, ¿cómo estás?
3: Buenas noches, Chema, para vos, para todos los presentes allí y los oyentes.
1: Buenas noches, Agustín.
0: Sí, Agustín hoy está en un día muy especial, luego nos contará por qué.
1: Bueno.
0: Sí, porque, uno de los hitos de la ingeniería argentina fue construir el obelisco en 4 semanas, sí, como aquel que dice, ¿no?
1: Tal cual. Bueno, tenemos mucho de eso, de decir, bueno, ¿qué hacemos con la ingeniería particularmente? Y a veces cuando me preguntan a mí por qué yo decidí ser ingeniera, y era, al principio me gustaban los puentes, las presas, entonces era como decir, bueno, esa cuestión desafiante de construir cosas, y de ahí es donde me metí a la ingeniería, y bueno, tiene mucho que ver uno en estas cuestiones de que uno le sorprende el obelisco, los puentes, bueno, las carreteras, esas cuestiones, ¿no?
0: Sí, las centrales nucleares.
1: Sí, y así empezamos a sumar todo.
0: Y sumamos. Vero, la verdad es un gusto poder hacer este tipo de notas en días como hoy.
2: Claro que sí, y más que nada, y escuchaba muy atentamente a la decana cuando marcó el tema de las STEM, todo el conocimiento relacionado con la ciencia, la tecnología, la ingeniería, las matemáticas, porque además hay una demanda del mercado de esos egresados. ¿Cómo están las vocaciones?
1: Uy, bueno, ahí nosotros ahí tenemos el gran desafío, ¿no? El desafío, por supuesto, ahí hay una cuestión ahí de nosotros siempre incentivar y estimular que más niños y niñas se entusiasmen por las carreras STEM, porque justamente, Vero, esto que decís, necesitamos más profesionales, más personas que se formen en carreras STEM, porque siempre las comparaciones son odiosas de alguna manera, pero si vemos, bueno, países desarrollados que han invertido y que tienen autonomía, digamos, en sus gobiernos, en sus políticas de gobiernos, en cuestiones de tecnología, de carrera espacial, etcétera, tienen una relación de ingenieros o ingenieras por cantidad de habitantes mucho mejor, digamos, esa relación, 1 en 2000, o sea, un ingeniero o una ingeniera cada 2000 habitantes. Si hablamos, bueno, China, Alemania, Japón, no es el caso particular de otros países como el nuestro, donde estamos muy lejos de esos números. Entonces, siempre decir, bueno, no solamente por el desarrollo del país, sino porque, bueno, desde la ingeniería, desde las carreras de STEM, podemos resolver un montón de cuestiones que justamente es para poder habitar mejor nuestra comunidad, para tener mejores soluciones. Nosotros imagínense que acá en la Facu tenemos 11 ingenierías, que van desde la ingeniería química, que puede tener, voy a decir, algunos aspectos nada más, más, pero que tiene que ver con los alimentos, ingeniería biomédica, que tiene mucho que ver con la salud, ingeniería civil, con esto que hablamos con Chema de las infraestructuras, aeroespacial, agrimensura, bueno, 11 ingenierías que atraviesan, digamos, cualquiera de los aspectos que estemos pensando, desde, bueno, ingeniería en computación, o sea, lo que uno necesite diariamente, ¿qué necesita? Agua potable en su casa, bueno, lo resolvemos los ingenieros, electricidad, la computación, el internet, la movilidad, un ambiente saludable, o sea, cualquiera de los aspectos que estés pensando, que necesitamos como ciudadanos, estamos los ingenieros ahí metidos. Entonces, por eso necesitamos e incentivamos a que, bueno, cada vez más niños y niñas se motiven y se animen a venir, a acercarse a esta facultad o a otras, pero que se animen a estas carreras, que uno siempre piensa que es difícil, que es imposible, etcétera, pero yo digo que, bueno, que siempre con mucha tenacidad, con constancia, se puede lograr. Cualquier persona puede estudiar ingeniería y se puede recibir de ingeniero o ingeniera.
3: Doctora, es un gusto escucharla, más sabiendo que estamos hablando con la primera mujer en la historia de la Facultad de Ciencias Exactas, Físicas y Naturales en convertirse en la decana de la Casa de Estudios en sus 150 años de existencia, lo cual es, por un lado, por supuesto, positivo, pero por otro lado, eleva la pregunta de por qué tuvieron que pasar tantos años para que esto suceda, y si sigue habiendo una barrera de entrada, aunque sea simbólica, para la mujer en las ciencias exactas.
1: Gracias, Agustín, por la pregunta. Bueno, ¿por qué sucede esto? Tiene que ver mucho con esta cuestión de que durante mucho tiempo, y aún en carreras hoy de específica ingeniería, la mayor cantidad de estudiantes son varones. O sea, si vamos a carreras que uno consideraría más duras, ingeniería mecánica, electromecánica, electrónica, incluso en ingeniería en computación, no tenemos una paridad de género ahí. Entonces, por supuesto que en el desarrollo de una facultad que principalmente forma estos profesionales, bueno, en 150 años siempre hubo más varones como profesores, titulares, después que obtenían cargos de gestión, que se postulaban a cargos de gestión, entonces siempre hubo mayor cantidad de varones en esas profesiones, y por eso costó, o bueno, digamos, pasaron estos 150 años y nunca una mujer había llegado al decanato. Vuelvo a insistir en esto, que bueno, que no es un logro personal, no es que, bueno, yo soy la diferente en esto, entonces llego a ser la primera decana mujer, sino que es una, esto demuestra también un tránsito de la universidad, de la facultad, donde cada vez se involucran más mujeres, donde cada vez tenemos más profesoras titulares, donde más mujeres se animan a involucrarse en gestión, y bueno, de esa manera también uno llega. Haciendo un camino, y en esto no le quiero esquivar la pregunta si sigue existiendo barreras, siguen existiendo barreras, porque bueno, entendemos, y esto es bastante discutido en la sociedad y lo sabemos, que bueno, también hemos naturalizado que, bueno, los hombres pueden dedicarse o podían dedicarse de alguna manera durante mucho más tiempo, digamos, a su estudio, a su vocación, al ejercicio de la profesión, y bueno, las mujeres teníamos otras cuestiones también anexas para hacer, entonces tal vez mirar esos cargos de gestión que no sean compatibles con las mujeres. Creo que también en este rol es poder decir, bueno, hoy yo soy decana mujer, pero puede venir, por supuesto que pueden venir otras, puede uno tomarlo, no sé si como ejemplo, pero sí imagen que se puede, que esto se puede realizar, que es compatible con otras actividades. No digo que sea un camino fácil, porque bueno, uno tiene que ir validando distintas cuestiones. Yo soy graduada de esta casa, hice después el posgrado, estuve en el exterior, hice el doctorado, trabajé digamos, en la parte privada, hice mi recorrido también profesional para después volver, y bueno, y después con todo un bagaje, digamos, de trayectoria e información, poder, digamos, acceder también a este cargo, ¿no?
0: A mí me gustaría ir un poquito más atrás, hablando con el profesor Marcelo García, cuando vino de Budapest de recibir un premio, nos hablábamos de cómo es en Europa esta situación. En el caso de España no es mejor que en Argentina, porque España, para estas cosas, la verdad, no es Europa. Estamos todavía muy lejos de países como Alemania o incluso Hungría, en donde en la primaria se incluyen las ciencias duras. Que ya el propio nombre en castellano de ciencias duras
1: ya nos asusta.
0: Ya dices, uy, ciencias duras, no me apetece. Pero la realidad es que cuando los chicos y chicas llegan a los 8, 9, 10, 11 años, es cuando están empezando a perfilar: yo quiero ser médico, yo quiero ser agricultor, yo quiero ser periodista, yo quiero ser ingeniero. En realidad las chicas tienen muy poco estímulo en la primaria, lo empiezan a tener en la secundaria. Pero quizá si en la primaria esto de ciencias duras fuese un poquito más amigable...
1: Completamente. Creo que ya hay muchos estudios y justamente esa cuestión de cuando se despierta esa vocación se genera justamente en las infancias. Entonces, todo lo que podamos con imágenes, con juegos, con charlas, en esto lo mencionás al profe Marce, que acá nos acompaña también, en esto de que vamos a los jardines, vamos a las escuelas, trabajamos con los niños y las niñas, y ahí le contamos que un profesional hace ciencia, que es ser un científico, que hacen los ingenieros, y también despertar esas vocaciones científicas. Pero es en ese momento, son en las infancias que tenemos que despertar estas vocaciones, y es ahí donde nos tenemos que involucrar y encontrar esos ejemplos. Y por supuesto, esto tiene que ver con una cuestión de género. Si en esos ejemplos vemos que hay una mujer ingeniera, ya sea, no sé, en las calles del pueblo, dirigiendo una obra, haciendo una carretera, bueno, va a ser más fácil, como así cuando vamos al médico y somos niños y vemos que una doctora nos atiende, bueno, naturalizar que ver ingenieras, digamos, en el mercado, en la ciudad, etcétera, y se puede contagiar también a que más niñas se animen a estudiar ingeniería, ¿no?
2: Es muy interesante esto del ejemplo y de los referentes, porque indudablemente es lo que forma el imaginario cuando uno es chico, pero también acá viene otra consulta y tiene que ver con lo que son las currículas en la primaria o en la secundaria respecto de algo más, a ver, un poquito más técnico, con más focalización en lo que puede ser la matemática, para ayudar también a los alumnos. ¿Cuánto están colaborando estos programas que llegan desde la universidad a los primeros trayectos educativos?
1: Bueno, por supuesto que bueno, a uno que le gusta la ingeniería, porque después uno ya cuando la vive ya la ama definitivamente. Yo digo que la elegiría una y mil veces. Por supuesto que uno dice, bueno, me encantaría que haya más matemática, más física en las primarias, en los jardines, etcétera. Pero también hay algunas cuestiones que también con ayuda de la tecnología se van, digamos, de alguna manera van permeando en estas trayectorias. Entonces no solamente nos quedemos con esto, con la matemática, la física, sino que hay cuestiones ahora, bueno, con inteligencia artificial, con las tecnologías, con robótica, con impresión 3D, hay un montón de cuestiones en las que nosotros podemos involucrarnos ahí en las infancias, y bueno, y que todo, y la respuesta termina al final, bueno, pero después, ¿cómo me puedo dedicar a esto? Bueno, estudiando ingeniería. Se me parece que hay algunos atractivos que tal vez, haciendo como interpelándonos un poco, tal vez en otras épocas no teníamos esos recursos y solamente íbamos al recurso de, bueno, estudiar la matemática, la física y a quienes, la química, y quienes le gustaran eso, podían pensar en estudiar carreras STEM. Hoy me parece que tenemos mucho más recursos, que tenemos que ser mucho más innovadores y creativos, y justamente que hay un montón de recursos para hacer. Ahora que estamos en pleno mundial, yo veía los otros días con las figuritas como un montón de escuelas trabajaban desde cuestiones de geografía, de números, de matemáticas, de tecnología, y pensar, bueno, ¿qué hace ahí un ingeniero, una ingeniera? Nos pasa ahora con la Fórmula 1, a nosotros, por ejemplo, una de las carreras que ha crecido exponencialmente la matrícula es ingeniería aeroespacial, y uno cuando pregunta a los chicos, bueno, hay toda una cuestión de moda, de decir, bueno, la pregunta sería, si quiero estar ahí, digamos, en los boxes con la Pinto, ¿qué tengo que estudiar? Bueno, ingeniería aeroespacial, porque estudian toda la cuestión, digamos, del desarrollo del automovilismo desde la parte aeroespacial. Entonces, bueno, son esos incentivos los cuales tenemos que buscar, tenemos que salir, digamos, de la caja tradicional y buscar en otros alrededores.
0: Y luego está la ciencia ciudadana, que también los ingenieros, por ejemplo, aquí tienen ustedes el proyecto Mateo, que por cierto, creo que tenemos dos kits para sortear del proyecto Mateo. Majo Arrieta, buenas noches.
4: Buenas noches, Chema, ¿cómo estás? Sí, tenemos dos kits que nos han dejado acá de la Facultad de Ciencias Exactas, Físicas y Naturales para sortear. Los interesados tienen que anotar, como siempre, en el mensajero, dejar las últimas tres cifras del DNI, y al final del programa, bueno, damos los ganadores, los van a poder retirar por la radio en Alvear 139.
0: Dos kits de la facultad. Soy fanático de la ciencia ciudadana.
1: Me parece
0: decana,
1: muy bien.
0: Porque contamos en este programa con que nos estarán escuchando familias. Todas las familias, los niños desde muy temprana edad pueden ser científicos. gracias a la ciencia ciudadana.
1: Por supuesto, y nosotros algo que incentivamos, lo hemos iniciado con el profe Marcelo ya hace muchísimo tiempo, pero es algo que nosotros que tenemos como política de gestión de seguir acompañando la ciencia ciudadana, porque justamente esto es despertar vocaciones, es trabajar en familia sobre algo tan simple, específicamente el proyecto Mateo, que sabemos que es con un pluviómetro, que puede ser un pluviómetro comercial, pero también podemos utilizar una botellita de agua que ponemos ahí, le ponemos las medidas y sabemos y anotamos cuánto llovió determinado día. Eso es hacer ciencia, y ciencia ciudadana es aportar el dato a otras personas que van a procesar esos datos, que van a hacer que van a dar información, que van a hacer análisis, que van a hacer modelaciones. Entonces, desde chiquitos nosotros decimos que toda la familia, desde el mar se dice desde 0 años hasta 99 años, ahora dice tenemos que sumar más porque tenemos gente de muy alta edad.
0: 8.300 centenarios en Argentina y más de 300.000 nonagenarios, según el último censo.
1: Totalmente. Por eso, tenemos que cada vez agrandar más, no quedarnos en 99. Pero bueno, todas esas personas pueden aportar su dato y justamente hacer ciencia ciudadana. Y volviendo a la infancia, me parece que con esto, con ciencia ciudadana, es donde justamente los incentivamos, los estimulamos a que se sumen a esto, a carreras, a estudiar estas carreras, este tipo de carreras, a pensar que pueden ser científicos, no pensar el científico, bueno, es allá el que está lejos, gana un premio Nobel y nada más, pero no, el resto también podemos ser científicos y trabajar con la ciencia y con los datos, siempre por el bien de la sociedad, ¿no?
0: Estamos celebrando los 150 años primeros de esta facultad. Y ahí vemos un tractor, los túneles de Taninga, un avión, una motocicleta, una central nuclear, la cañada, un cohete, un acueducto, todo esto es su trabajo, no solo el de Albert Einstein o Leonardo da Vinci, que también están.
1: Tal cual. El Chema está describiendo los murales que tenemos acá en el patio de nuestra facultad, y justamente son todas intervenciones que nosotros desde la facultad, en el recorrido de los 150 años, hemos aportado con la formación de nuestros profesionales. Y estos son, solo por mencionar algunos, sabemos que tenemos una influencia muy grande, no solamente en la provincia de Córdoba, en la región, sino también en el mundo, porque nuestros egresados también han migrado y tenemos ahí mapeados en distintos puntos del mundo nuestros graduados, siempre aportando desde la ciencia y la tecnología, ¿no?
0: Bueno, los ingenieros argentinos, incluyendo a Casafus, por ejemplo, a quien admiraba Eiffel, así que siempre son importantes. Pues hemos hablado con Magalí Carro Pérez, la primera decana de esta Facultad de Ciencias Exactas, Físicas y Naturales. No va a ser usted la última decana.
1: No, por supuesto.
0: Porque tenemos dos invitadas en la segunda media hora.
1: Bien.
0: Una debe tener 22, 23, ¿no?
1: Tal cual.
0: Y la otra 16 o 15.
1: Sí, muy chiquita.
0: Es fantástico. Muchas gracias por invitarnos aquí a esta facultad.
1: Gracias a ustedes, gracias por venir. Simplemente decir que en esto de nuestros 150 años tenemos un montón de festejos. El viernes pasado estuvimos acá. Este patio estaba de peña. Teníamos un montón de personas celebrando, empezando las celebraciones de nuestros 150 años con una peña, y vamos a continuar, vamos a hacer una maratón, vamos a tener desde actividades culturales, deportivas, artísticas, científicas, el acto institucional, así que invitamos a toda la comunidad que se vaya acercando a nuestras celebraciones, que vamos a estar todo el año de festejo, porque es el festejo de nuestro cumpleaños.
0: Y además hay museo en la facultad, así que
1: pueden
0: venir con los niños, que se lo van a pasar bien. Bueno, con Eruca Sativa, que hoy están tocando a esta hora en Buenos Aires y por lo tanto no están escuchando a Mos Argentina, vamos a llegar hasta el boletín de noticias de las 9 de la noche. Ya están preparados Alberto Rosselli y Nora Covasi.